0: si el café se desaparece mañana, mi vida no le pasa nada.
1: No, pero está bien. Sí, claro, yo no tengo apego tampoco de ese modo. Si mañana no se puede beber café, pues no bebo café.
2: Yo cogí el vicio del café a los 33 años.
3: Hay gente que háblale mal del café, háblale mal de su mamá.
2: No, esa persona necesita revisarse porque esos son gustos.
3: Claro que espérate que no me hable, que yo no he bebido café, ¿qué es eso?
1: Ah, sí, sí, sí. Eso es mental. Eso es mental.
2: Yo lo que no puedo comer es que café con pan, y que mojar el pan.
1: Ah, a mí sí me gusta eso. Fan.
2: A tu
1: fan.
2: Eso está bien.
1: Claro, café con pan. Eso como el con habichuela. O sea, un must.
0: Lo que sí aprendí fue a tomármelo negro. Que,
1: el negro caliente.
0: Tú sabes, melao. Muy dulce antes. Entonces,
2: y ahora negro, expreso así.
0: Negro,
2: que te mueve.
1: A mí no me gusta
0: negro,
1: muy fuerte,
2: negro.
1: ¿No?
2: Vamos, muy bien que te lo hayas aprendido. Excelente. Señores, también me enteré que es día del perro negro. Si usted tiene un perro negro.
0: ¿Qué?
2: Felicítelo.
1: Pero señores, ¿era realmente necesario hacer un día del perro negro, específicamente negro?
2: Hay día para todo, ambas. Yo lo veo bien, porque si son 365 días, en cada día se celebran 40 cosas. Es una oportunidad de celebrar.
1: Too much.
0: No, la verdad es que es un relajo.
2: Pero tiene que poner de qué son los días.
1: Eso quiero yo saber. Yo puedo decidir. Mañana es el día de la chaqueta
2: en tu casa, sí, porque hay nacionales e internacionales.
0: Bueno, yo tengo un aniversario propio, una fecha que yo elegí, y es mañana precisamente, que es Día de los Muertos, si no me equivoco. Mañana 2 de octubre.
1: Noviembre.
0: Diablo, sí. Me fui lejísimo, así que tengo la cabeza.
2: Te adelantaste un
0: pero
2: mes,
0: no, pero es no mañana, es en un mes. El 2 de noviembre. Ajá. Es un aniversario personal.
1: Ah.
0: A mí sí, después que yo trabajaba en call center hace mucho tiempo, y después de acostumbrarme a tener días libres cuando no todo el mundo está libre, como que me gusta tener los holiday personales míos.
2: Me parece muy bien, que ya tiene sus días feriados.
0: Sí, mi día feriado de mi persona.
1: Genial.
2: Como debe de ser.
1: Me encanta.
0: Así bien, es. Señores, entonces, perro negro. ¿Quién tiene un perro negro aquí?
1: No, yo no tengo perro de ningún color.
2: Mi perra tiene dos colores.
1: Intenté tener un perro una vez y duró 3 meses. ¿Por y qué? La regalé porque no lo aguantaba. Y yo no me puedo levantar a las 6 de que pase un perro. Yo tengo 3 niños.
0: Eso me
2: hace trabajo. El asunto es por los niños.
0: Yo tengo mis perros sobrinos, porque tenerlo yo es un poco agotador cuando uno tiene niños.
2: Un perro como un bebé de 4 años. Exacto. Que no va a crecer nunca.
0: Jamás.
2: Entonces tiene que tener responsabilidad.
1: No.
2: Vamos a una breve pausa para recibir en modo teatro a nuestro primer invitado de la noche. Sigan en sintonía con Modo Weekend.

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0: Bueno, señores, y continuamos con más de Modo Weekend, ahora con Modo Teatro. Y yo me siento súper feliz de tener a dos invitados de lujo, una de aquí y uno extranjero, ¿eh? Para que ustedes vean cómo estamos aquí, ¿eh? Miren, él es músico, multiinstrumentalista, compositor, arreglista, pedagogo, actor y guionista. Y ella, sencillamente, una estrella de nuestro teatro dominicano, no hay que decir más
1: nada. Una institución, no fue estrella.
0: Exactamente.
1: Ella es un firmamento completo, no podemos estar diciendo
0: que
1: fue ella que se prendió fuego, ya se
0: prendió. No. Una institución
1: un firmamento de nuestro
0: teatro. Completo. Dios mío. Él es Gustavo Salas y nuestra querida Viena González. Bienvenido.
1: Bienvenido.
2: Bájenme del firmamento.
1: Qué honor, señores.
2: Bájenme
1: no.
2: del firmamento.
1: Un
2: pie a tierra, por favor.
1: Todo el que ha visto un montaje de Teatro Guloya, un trabajo que hayan realizado ese maravilloso equipo de actores, actrices, dramaturgos, directores y de todo lo que a usted se le puede ocurrir, sabe que me estoy hasta quedando corta.
0: Exactamente, Gustavo, nos visitas desde México. ¿Es la primera vez que estás aquí en el país?
3: Pues no, es mi tercera visita a este hermoso país. Y ya estoy enamorado de este país.
1: La tercera y la vencida.
0: Platanado,
1: ya lo adoptamos. Nosotros, Gustavo, claro.
0: Exactamente. Mira, me llama mucho la atención, Gustavo, todas esas disciplinas en las que te desenvuelve. Y me gustaría preguntarte, ¿tú dirías que tener formación musical, de qué manera enriquece tu quehacer como actor?
3: Es muy raro porque, y es muy bonito a la vez, porque ciertamente yo comencé toda mi carrera musical, yo estudié música en la Facultad de Música de la UNAM, ahí en México, y le platicaba justamente a Viena que siempre estuve pegado mucho al teatro, de alguna manera siempre el teatro me llamaba, entonces yo digo siempre que me casé con la música, pero el teatro es como el amigo sonsacador que siempre dice, mira, vente a la producción acá, y vente a actuar acá, entonces estaba siempre en estas dos líneas. Y llegó un momento en que hago una gran epifanía, un gran descubrimiento con Pilar Villanueva, que es con quien ahora vengo presentando esta obra. Yo la descubro y encuentro la simbiosis perfecta, la unión perfecta de música y teatro en el teatro de improvisación, sí. Que es musicalizar en vivo teatro de improvisación. Entonces encontré el rubro perfecto en el que yo me siento feliz trabajando al lado de esta impresionante actriz que es Pilar Villanueva.
4: Porque es bueno decir que Gustavo es uno de los mejores músicos de jazz mexicano. Entonces, el jazz, que tiene bastante de improvisación, pues entonces él hace, como dice, esa simbiosis de encontrar, de musicalizar el teatro de improvisación.
0: Wow, qué interesante.
1: Sí, sumamente, y un desafío también.
4: Total.
1: Tiene que ser muy emocionante, Gustavo.
3: Sí, es muy emocionante.
1: Porque aunque haya una base, imagino que hay momentos que toca improvisación.
4: Todo el tiempo.
1: De música, yo digo.
4: Sí.
1: Hay que caerle atrás a Pilar.
4: Claro, porque ella va improvisando y él también. ¿Con qué música le va a caer atrás?
1: Arranca Gustavo con su emoción. Ay, Dios mío, Dios mío, Dios mío. Vamos. Arrancó Gustavo.
3: Sí, es que es una propuesta padre. Porque ciertamente yo voy siguiendo lo que Pilar va actuando, yo voy leyendo literalmente todo lo que ella dice, todo lo que ella hace en escena, tengo que leerlo, pero aparte hay un trabajo conjunto en la que ella me permite también proponer, en la que ella me dice, en este momento acaba la escena, tú arrancas con la música y con lo que tú me propongas, yo voy a iniciar.
0: Y ojo que cada vez es distinto, porque es un teatro de improvisación. Y entonces hablemos de esto, hablemos del Festival Espontáneo y estas propuestas que trae la maestra Pilar Villanueva. Tenemos dos funciones, este viernes y sábado en Teatro Guloya.
4: Sí, el Espontáneo se muda a Guloya este fin de semana. Y conjuntamente con el Festival de Bolsillo, pues se va a estar presentando con...
3: Cartografía de la memoria
4: viernes y sábado a las 8:30 y entonces el domingo tenemos otro espectáculo que es Sola, también de Pilar con el acompañamiento de Gustavo. Ese es a las 6:30 de la tarde.
0: Entonces hablemos un poco, Gustavo, de en qué consisten estos espectáculos, cuál es la arquitectura, porque sí sabemos que aunque es de impro hay una estructura.
3: Así
0: un
3: es,
0: concepto.
3: Una estructura, un estilo que se maneja. Me gustaría comenzar por Sola, que es la primera obra, de hecho, con la que yo conocí a Pilar Villanueva, con la que me enamoré del trabajo de Pilar Villanueva. Ese trabajo me llamó mucho la atención la primera vez que lo vi. Yo creo que el público va a tener este mismo impacto que tuve yo la primera vez, que es ver a esta gran actriz improvisando historias, pero en estilos literarios. Entonces ella hace improvisación en estilo de Lorca, en estilo de Sor Juana Inés de la Cruz, en estilo de Molière, en estilo de cine mexicano, en estilo, wow, variados, muchos estilos. En esta ocasión estamos trabajando Brecht, por ejemplo. También hace couplet, juega este tipo de cosas, pero todo va en estilo literario. Entonces, verla, seguir la estructura literaria de cada uno de estos autores es impresionante. A mí me dejó boquiabierto la primera vez que lo vi. Dije, eso es lo que yo quisiera hacer. Me enamoré de ese espectáculo porque justamente obliga a seguir sí una estructura muy clara de cómo es el estilo literario. Y a mí eso me voló la cabeza pensando en la música, es lo mismo. ¿Qué reglas musicales, qué reglas gramaticales musicales van a acompañar esa historia? ¿Con qué instrumentos? Entonces ahí vamos con la propuesta dependiendo de cada estilo, si es piano solo, si es piano con percusión, si es arpa o si es clavecín, depende, cada autor va a llevar su propio estilo. Entonces fue lo que a mí me fascinó de verla, y créanme, verla en escena improvisando en estilos es algo que, wow, es de verdad
0: fascinante. Ella utiliza insumos que le pide al público.
3: Solamente títulos. En el caso, por ejemplo, de Sola, el público puede proponer un título. Si usted escribía un libro, ¿qué título le pondría? Una historia, un género literario, ¿qué título llevaría? Y en base a ese título, ella toma al azar en el escenario, deja los títulos, ella toma un título, y entonces sobre ese título comienza a construir esta historia.
0: Wow. ¿Y cuántos instrumentos vas a tocar
3: en esta ocasión? Solamente vamos con piano. Sí, porque a veces también por la infraestructura de los lugares a los que visitamos no siempre tenemos posibilidad de todos los instrumentos, sí, pero la ventaja es que que sea, con el que se pueda, es lo que hacemos de música.
0: Entonces, bien, hablemos de cuáles son las demás propuestas de Teatro Guloya a propósito del Festival de Bolsillo, que coincide esta vez con el Festival Espontáneo.
4: Bueno, ya estamos, este es el tercer fin de semana del Festival de Bolsillo, iniciamos con Bendito Gordo, y luego estuvimos el fin de semana pasado con Mute, de Ingrid Luciano. Ahora está Pilar Villanueva con Cartografía de la Memoria y Sola, y el fin de semana que viene vamos a concluir con Liborio, el espectáculo dirigido y actuado por Dimitris Rivera.
1: Wow. Ay, Dios mío, señores, que se emociona.
4: No sé, total. Mira,
1: en ese contexto me gustaría preguntarles, esta pregunta es abierta a ambos. ¿Cuál para ustedes es la relevancia de la química entre artistas en este tipo de espectáculos?
4: Bueno, yo creo que es vital. O sea, tiene que haber una conexión directa, un respeto, una admiración mutua entre los artistas, porque es, y además, confiar plenamente en el otro también. Porque, como él le explicó, es un espectáculo que se crea en el escenario, que va a tener, puede tener una estructura más o menos fija, pero van a ir surgiendo muchas cosas en el camino. Entonces, tanto Pilar tiene que confiar en lo que le proponga Gustavo, como Gustavo en lo que va a proponerle Pilar, y Pilar estar segura de que va a ir trabajando y que lo que le va a ir acompañando va a reforzar su trabajo. Sí. Se tiene que haber una química completa, total. Es entregarse totalmente al otro, uno al otro. Es como un matrimonio indisoluble. Necesariamente, sí. Sí. Es como, es un todo en dos partes.
0: ¿Y qué tiempo tienen colaborando, Gustavo?
3: Con Pilar ya tenemos, yo creo que alrededor de 11 años.
4: Imagínate tú, ellos, es lo que te digo, eso es.
0: Es que ya llega un punto en el que ella, yo me imagino que hace un gesto o una mirada, ya tú sabes por dónde, sí, va.
4: Claro.
0: Eso,
4: claro,
0: es mágico.
1: Que, señor, la lee, sí.
4: Sí, claro.
3: Exactamente, es leer, exactamente, lee la intención desde el más mínimo detalle de cómo se para, hacia dónde se dirige, qué hace con las manos, el cuerpo, la respiración misma, ya me indica hacia dónde se dirige. Entonces ya lee uno perfectamente.

0: musicalizados en el momento y son actuados en el momento por los dos. Entonces, en el escenario tenemos lleno de instrumentos. Ese formato voy con piano, acordeón, violín, vibráfono, xilófono, arpa, trombón a veces, bajo eléctrico, guitarra eléctrica y percusiones varias. Entonces, buenísimo. Es una cosa llena de instrumentos. Tenemos una pantalla en la que se proyecta ilustraciones, caballetes, usamos máscaras que se crean en el momento, etcétera. Entonces, excelente. Eso fue una locura que se me ocurrió. Lo dirige la maestra Pilar Villanueva y ha sido una obra que funciona maravillosamente por esta conexión perfecta que hay para eso, ¿no? De los dos tenemos a disposición.
1: Una conjunción,
2: una sinergia y buena. Claro.
1: ¿Y cómo está el teatro de improvisación en México? Porque aquí tú sabes que estamos dando pasitos ahora. Hace algunos 3 o 4 años aquí no se hablaba de improvisación. Uh-huh. Entonces, ¿cómo es el... hay cartelera permanente, hay obras permanentemente en cartelera de impro, la gente lo consume? ¿Cómo es en México?
0: Sí, en México ha costado trabajo, pero ya hay una tradición más fuerte del teatro de impro. Ya hay una comunidad más amplia, que es lo que a mí, por ejemplo, me llama la atención. Yo que soy relativamente nuevo dentro de la área de la improvisación, he visto que sí están las compañías que hacen match de improvisación, es decir, la improvisación deportiva, que se organiza la Copa de Ascenso. Sí. Ahorita, por ejemplo, está el Desafío Nacional, que ahora está buscando que las compañías de diferentes partes de la República vengan a competir a la Ciudad de México, y existen de pronto ya un ciclo de todos los finales de miércoles. Lo hace una compañía que se llama Por Puro Gusto, que dirige Alicia Pineda, y todos los últimos miércoles de cada mes se presenta un formato de improvisación largo de improvisación. Entonces, buenísimo. Todos son diferentes, de diferentes compañías, y se presentan formatos que van desde unipersonales hasta obras que tienen 6-7 improvisadores en escena, y todas muy variadas, todas propuestas diferentes en estilos. Entonces, sí, eso ha llevado para mi gusto, a que hay una gran diversidad en cuestión de formatos, en cuestión de estilos, improvisadores. Me ha tocado conocer improvisadores que son muy buenos en el match, que es una cosa descomunal de cómo rápido resuelven algo, o improvisadores, como en el caso de la maestra Pilar Villanueva, que tiene una capacidad de un tren de pensamiento de llevar una historia larga, como si fuera verdaderamente una obra literaria. Wow. Que es, por ejemplo, lo que vamos a ver en Cartografía de la Memoria. Cartografía de la Memoria es una improvisación en estilo de epistolar, son cartas. Entonces, ella crea historias a través de relatos, como si una persona escribiera a alguien más, y crea unos relatos de verdad maravillosos, con una profundidad y una sensibilidad increíble. Es un formato muy personal que desarrolla la maestra, porque ella tiene ese gran gusto por la literatura epistolar. Entonces, como género epistolar, improvisación, me parece a mí una cosa extraordinaria. ¿Cómo lograr que una carta, o tres cartas en este caso, nos cuente sino varias historias, y quedamos fascinados? Yo siempre con esta obra quedo como si hubiera pasado un huracán. Es de verdad
1: interesantísimo,
0: muy interesante lo que va pasando. Musicalmente es un reto, porque sí es de pronto donde me conduce ella y me lleva a lugares increíbles que no imagina uno. Entonces, me parece que es una de sus obras más profundas, y créanme que la van a disfrutar muchísimo. Esa obra es muy profunda, muy emotiva.
3: Esta obra, Cartografía de la Memoria, es la que se presenta este viernes, mañana viernes y el sábado a las 8:30. Y esta obra igual tiene la participación del público, en el sentido que le da un nombre, una historia, un suceso, una serie de informaciones que la maestra pues va a tomar, y con ella va a desarrollar esas cartas.
1: Okay, por favor, Viana, dinos dónde pueden adquirir las boletas.
3: Bueno, las boletas pueden encontrarla por Smart Ticket, o entran al Instagram de Guloya, ahí tienen la información de que pueden hacer transferencia, o en la misma boletería del teatro, o pueden hacer su reservación al 809-685-4856, el Teatro de Guloya. Igual ponen Teatro Guloya y van a encontrar todo ahí en el Instagram, en el Facebook, para algunos mayorcitos.
4: Para algunos, sí,
3: para las imperdibles. O para el WhatsApp. También escriben, claro, el WhatsApp no se contesta a medianoche. El WhatsApp es en horario de oficina, de 8 a 5. Por favor, porque a veces no escriben a las 12 de la noche y dicen, no me han contestado.
4: Claro que no, mi amor, porque
3: paciencia. A las 10:30. Y a las 7 de la mañana te están diciendo, no me han contestado.
1: Horario de trabajo, por favor.

0: Miren, señores, ir a ver un show de improv realmente es una experiencia muy especial. Yo tuve la oportunidad de ver al maestro Antón Cuxeiro, y señores, qué experiencia, de verdad que sí, porque tú sientes que tú estás ahí siendo parte desde el principio, porque desde el principio tú vas como con ese, como que es un acto de fe, como que tú dices, sí, él no sabe lo que va a pasar, ni yo tampoco, pero lo voy a disfrutar y va a ser chulo y va a ser mágico. Y incluso tuve la oportunidad de participar y como que verlo, decir mi nombre en escena y coger mi historia y hacer todo una escena, para mí eso fue mágico. Entonces, señores, no se pierdan estos espectáculos, una oportunidad única. Y una preguntita, Antón, tú, que Antón, Gustavo,
1: se te quedó ese show ahí.
0: ¿También estás participando como maestro en el diplomado que se está impartiendo acá de improvisación?
2: No, voy a estar asistiendo nada más en algunos talleres, justamente para trabajar la parte musical, solamente asistiendo a la maestra Pilar, pero todavía no me toca para los talleres. Pero sí he trabajado en Ciudad de México, trabajamos talleres justamente abriendo esta brecha, porque es una brecha relativamente nueva, digamos, porque la parte de actoral, de improvisación, ya es toda una especialización. Yo llego para hacer la música y me estoy encontrando pues que justamente es algo muy nuevo encontrar la música para escena. Hay muy pocos músicos dispuestos a trabajar en escena, porque la mayoría de los músicos no nos gusta vernos en escena. La mayoría de los músicos queremos estar atrás del instrumento, escondernos. Y realmente esta parte de la música en escena es que el músico debe de verse en escena, debe ser parte de la escena, y eso es un poquito difícil para los músicos. Entonces yo en México estoy alentando a compañeros a que entren a improvisar, que entren a jugar, y he encontrado afortunadamente en México ya hay por lo menos 12 compañeros que se han animado ya a actuar, que ya se animan a tocar improvisando, porque sí les da miedito.
0: Manejando esa timidez de músico.
2: Exactamente,
0: Pero ahora que tú mencionas eso, yo sé que hay formación musical para cine, pero ¿existe una formación musical para teatro?
2: pues solamente en el aspecto de la composición, el aspecto de como compositores, sí hay un yo he tomado cursos para componer por música en escena, y generalmente el formato sí es un poquito acartonado, en el sentido de que el músico pues tiene su lugar, le da su partitura, toca y entra a la escena y toca en su momento y ya. Pero esta parte de, bueno, yo voy a tocar y seguir a un actor, o yo voy a interpretar un personaje tocando en escena, eso es algo que todavía no se ha desarrollado
0: Es
2: en
0: algo
2: México.
0: Que se experimenta más empíricamente.
2: Así es.
1: Que aquí sería, bien a corroborará, aquí sería, cáeme atrás, Gustavo. Con la parte del impro, claro. Cáeme atrás. Mire, eso lo que vamos a hacer esto, pero cáeme atrás.
3: El grupo de que podía hacer eso, que era Lelutier, que son los maestros de esa improvisación y de crear espectáculos con diferentes instrumentos que ellos mismos creaban como Lelutier como tal. Sí, pero no hay como dónde estudiarlo. Eso es inspiración propia y vamos a hacerlo.
2: Sí,
3: a probar
1: práctica, lectura.
3: Práctica.
2: Sí, porque así se puede hacer, digamos, yo por lo menos en mi experiencia ya he encontrado que sí hay manera de permitir que los músicos una metodología que les permita estarse en escena, sentirse cómodos, y es curioso porque los músicos lo primero que les inhibe primero es esto, la sensación de verme en el público, de ver que el público me vea. Y acercarse al teatro también es un poquito complicado. Yo lo entiendo mucho desde mi perspectiva, cuando empecé a estudiar teatro, sí son como muy transgresores los ejercicios para los músicos. Entonces, la metodología que he buscado es a través de la misma concepción musical enseñarle a los músicos cómo comportarse en escena, que la música sea la guía para ellos. Porque si lo veo desde la perspectiva del teatro, sí es, se siente como muy rudo de pronto enfrentarme al público yo solito, sí es difícil.
3: Sí, claro.
2: Pero desde la perspectiva de saber cómo trabajan los músicos en escena, de hacer que ellos mismos hagan su partitura actoral, que es también algo que de pronto también he enseñado en Ciudad de México a actores, que a través de la música ellos creen una guía musical que les permita actuar, que les permita moverse, que les permita desenvolverse. Entonces, es buscar como la técnica que permita a las dos vertientes trabajar.
3: Sí. Pues queremos invitar al público general, al público de teatro, al público de la impro que está creciendo aquí en Santo Domingo, a que disfruten de estos dos maravillosos espectáculos de la maestra Pilar Villanueva y de Gustavo. El Festival de Bolsillo es un festival que ya está en su 12ª edición, celebrando los 35 años de Goloya.
1: Vamos a hacer la bulla, señores, son 35. mío.
3: Y es, de verdad, ustedes lo van a disfrutar, es algo impresionante lo que hace la maestra Pilar en escena, que aunque no conozcamos de eso, decimos, pero wow, es como quedarse así, fascinado, de verdad se lo digo, como igual que como Gustavo, yo la primera vez que la vi, yo decía, pero es verdad, ¡ah! Y yo no me, era así que yo iba de asombro en asombro, viéndola en escena. La verdad es que lo van a disfrutar. Vengan este fin de semana al Teatro Buloya, viernes y sábado a las 8:30 y domingo a las 6:30.
0: Y también mencionar que como parte del Festival Espontáneo, el próximo fin de semana, viernes 9 y sábado 10, tendrá lugar un match de impro también en Casa de Teatro, que es un otro formato de improvisación en el que van a participar grupos dominicanos. Así que vayan, que es divertidísimo ver un match de impro. Sí. Y luego también habrá la muestra del resultado final del diplomado que se está impartiendo acá en el país. Eso es el viernes 16 y sábado 17 también en Casa de Teatro. Así que ya ustedes saben que tienen ya todos estos fines de semana ocupados. No hay excusa.
1: No, y se lo vamos a ir acordando porque sabemos que los rangos de edad son muy diversos en los seguidores de este maravilloso programa. Por lo tanto, la semana que viene le acordamos lo que toca la semana que viene. Pero esta semana, sin embargo, con la maestra Pilar y con Gustavo, que tengo entendido que Gustavo... No, Gustavo, yo leí una cosa de Egipto por ahí.
2: De Egipto, bueno, tuyo, sí.
1: Que yo quedé loco, Gustavo, perdóneme, pero sí, yo me emociono.
3: ¿Cómo?
1: Que yo veo Egipto de una vez, lo único sí. Que he visto de Egipto, aparte de lo que uno pueda leer y estudiar, en cuanto al arte, es el polvo del Sahara, que es cercano a que llega aquí. Entonces me sí. Gustó mucho, pues, saber esos datos sobre ti, me parece mágico.
2: Ah, muchas gracias.
1: Que en escena... se logre pues esta conjunción entre la música, la actuación, la improvisación y saber que señores, los músicos que le da como ese miedo, esa cosa, señores, cojan un taller de teatro, arranquen una clase, claro. Algo, 2 meses, que ahí hay un mercado que me parece muy interesante. Uh-huh. Aquí se ha probado con algunos músicos ciertos ejercicios, pero a este nivel así con los géneros y los diferentes
3: estilos,
1: los géneros literarios. Sí. Ha sido increíble pues escucharles.
0: Ay, sí, muchísimas gracias.
1: Nos vamos a ver allá en Teatro Buloya, viernes y sábado 8:30, domingo 6:30 de la tarde. La boleta otra vez viene, siempre y cuando no te hablen antes de las 8 de la mañana y después de las 5 de la tarde, por favor.
3: Por Instagram la pueden comprar por transferencia también y en Smart Ticket o en la boletería del teatro, lleguen temprano. Y recuerden, ya en la zona colonial tenemos una guagua eléctrica. Ay, que pueden sí. Cogerla en el metro, en la Gómez, saliendo en el metro de Casandra Damitón o en la Joaquín Balaguer. Lo llevan y lo devuelven.
1: 35 pesos, señores.
3: Ya saben, que no hay excusa.
0: Facilito.
1: Tiene 15 días gratis, denle. Así este es su momento, este fin de semana.
3: Para que la conozcan.
1: Una señal, ya señores, arranque.
0: Muchísimas gracias, Gustavo. Bien, a ustedes quédense ahí que continuamos con más de Modo Weekend.
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0: Bienvenidos de vuelta a Modo Weekend. Ya me puse los lentes, me puse seria, porque señores, sin esto no veo nada. Pero me quedan como lindo. ¿Ustedes no creen?
1: Muy bien. Claro
0: sí,
1: que
0: sí,
1: muy
0: me
1: bien.
0: gustan. Sí, y empezamos de una vez con Modo Música, señores. Ustedes saben que tengo muchas cosas chulas para ustedes. Hoy hablamos de una agrupación que lleva 15 años demostrando que nuestro cancionero dominicano puede viajar por muchísimos caminos musicales sin perder su identidad. Retro Jazz celebra 15 años y lo hace a lo grande. Una gala del cancionero dominicano con una orquesta de 30 músicos, invitados especiales en la sala Carlos Piantini del Teatro Nacional. Para hablar de esta celebración, tenemos aquí nada más y nada menos. Después de estos 15 años que han pasado, conversamos con su fundador, director, arreglista y bajista, Pem Bian San. Bienvenido a Modo Música.
2: Muchas gracias.
0: Bienvenido. Pem Bian, 15 años después, ha pasado tanto tiempo.
2: Mucho tiempo.
0: ¿Qué pasó?
2: Sí.
0: Yo no pensé que era tanto.
1: Parece que fue ayer.
2: Bueno, cuando empezó el grupo yo no tenía canas.
0: Imagínate tú. Señores, y mucha gente ha cambiado después de eso. Entonces, Retro Jazz, para ti, hoy, ¿qué es que quizás no era en el 2011 cuando comenzó?
2: La verdad que cuando empezamos no teníamos idea de que esto iba a tener esa proyección, esa importancia que le ha dado a la gente, lo cual yo aprecio muchísimo, pero la verdad que empezamos sin muchas pretensiones. O sea, yo tenía un cuarteto de jazz que tocábamos fijo en varios sitios, pero llega un momento en que tú te preguntas si vale la pena seguirle tocando los mismos 10 gatos.
0: Sí.
2: Entonces se nos ocurrió la idea, a través de una producción que me cayó en las manos, de hacer jazz a partir de las canciones dominicanas. Uno de mis hijos me regaló un CD, yo no sé si ustedes conocen, un disco que se llama Bossa Marley.
0: Claro,
2: que es la música de Bob Marley en Bossa Nova. Cuando yo lo escuché, yo dije, pero aquí hay que hacer esto con la música dominicana. Y por eso la primera canción fue La Ventanita en Bossa Nova.
0: Ay, claro.
2: Entonces, de ahí, hermosa. Pero no teníamos la idea de que la gente lo iba a abrazar de una manera así. O sea, cuando lanzamos el grupo, que fue en Dominican Fiesta, una presentación bien modesta, después del primer set, vino alguien con un entusiasmo grandísimo y me dice a mí y a Laura Rivera, que está ahí conmigo, ¿y el disco cuándo sale?
0: Ay.
2: Y nosotros no habíamos pensado en disco, entonces,
0: ¿dónde lo compro?
2: Sí, dígame. Y Laura, después que se va la persona, Laura me mira y me dice, mira, tenemos los músicos,
1: claro,
2: tenemos los arreglos, tú tienes el estudio.
0: Y la gente está preguntando.
1: Exacto.
2: Vamos a grabar. Y ahí fue, dije, bueno, pues vamos a grabar.
0: Hay que hacer.
2: Pero y aún así, cuando grabamos, no esperábamos que la gente lo iba a coger de esa manera. O sea, para mí fue muy revelador que, creo que como un mes después que salió la primera producción, yo iba en un parqueo de un supermercado y me paró un señor a darme las gracias. Y dijo, ¿por qué? Y dice, no, por lo que usted ha hecho por la música dominicana.
1: Wow,
2: y ahí fue que yo me di cuenta, como que, wow, la gente sí, yo no me imaginaba.
0: Peso,
1: ¿en
0: claro.
1: qué año fue que salió el cancionero?
2: Bueno, el grupo se formó en el 2011.
0: Sí.
2: Ajá. El primer disco salió en el 2012.
0: Okay, ya el año siguiente. Y eso es una de las cosas más interesantes de Retro Jazz, que ustedes no simplemente tocan jazz, sino que están tomando, como dijo el señor que le agradeció, canciones que ya forman parte de nuestra memoria colectiva y las llevan entonces a ese otro lenguaje.
2: Claro.
0: Eso es lo especial. Y
2: tú sabes que escúchame que te interrumpa.
0: No, adelante.
2: Una de las promos que hicimos para promover el primer CD decía que eran las canciones con las que creciste, con las que te enamoraste y con las que te amargaste, pero en otro ritmo. Entonces la gente, cada vez que oye una canción, se va a su infancia, a su juventud, o a lo que sea, pero con otros colores, porque ya no es la versión original, no es ni mejor ni peor, es simplemente diferente. Entonces eso, la gente le es un punto de atracción. Aparte de eso, y eso tampoco yo tenía esa pretensión, pero sin quererlo, defendimos la dominicanidad de muchas canciones que mucha gente no sabía que eran dominicanas.
1: Sí.
2: Cuando salió ese primer CD, yo recuerdo que yo fui a una entrevista en Nueva York con una, creo que de la agencia EFE, era una periodista puertorriqueña, y me dice, pero aquí está, devórame esa canción, es puertorriqueña.
3: Ay, ay, ay. Ay, ay, ay. Ay,
4: este no, mi ciela.
3: No, mi ciela.
5: Se le rió de la y dijo,
2: perdón, eso es de Palmer Hernández.
3: Te corrijo.
2: Que es dominicano.
4: Dominicano. Ay, sí, sí.
2: Y así ha pasado con varias canciones, porque es que hay muchas canciones que la gente la identifica con quien la pegó.
0: Con el cantante que la pegó.
2: Otra claro, canción, por ejemplo, es Tú me haces falta. Mucha gente la vincula a José Feliciano.
3: Claro, por supuesto.
2: Y que entonces piensa que también es puertorriqueña. O, por ejemplo, hasta que me olvide, la gente la vincula a Luis Miguel.
0: Claro.
2: Pero eso es Juan Luis Guerra.
3: Sí,
0: entiendo. Increíble, entonces, mucha gente no sabía ese dato.
2: Sí, sí,
0: incluso eso es lo que creo que es una de las cosas más bonitas que tiene Retro Jazz para nosotros, como que abre esas conversaciones y tal vez personas que no conecten de entrada con un merengue, ya cuando escuchan la canción dominicana en otro ritmo, se abren esas conversaciones, se abren esos gustos musicales a esas composiciones.
2: Claro.
0: Y yo he visto también como con mucho corazón los cantautores dominicanos responsables de estas canciones que ustedes le han hecho un honor tan hermoso, también tienen como mucha alegría de que se les reviva su canción.
2: Definitivamente, sí, sí. Y para el primer lanzamiento y para el segundo, creo, antes de cada canción poníamos en la mayoría de ellas unos como pequeños testimoniales de los compositores.
0: Sí, sí.
2: Y la verdad que, como tú dices, ellos se sintieron muy halagados de que su canción la hiciéramos perdurar en el tiempo, porque hay canciones que se olvidaron. Entonces, una de las también de las cosas que le dimos de lado sin tener la intención es que hay jóvenes de 20, 25 años que no conocen muchas de esas canciones, que ahora la oyen con un ritmo diferente.
0: Ajá.
2: O sea, pero qué chévere la canción, y se la
4: conectan.
2: Sí, sí. Y de igual manera, gente de generaciones anteriores que ahora oye canciones como de Pavel Núñez o algo así, que no conocía y le llama la atención también.
0: Claro, y veo que también han incorporado, o sea, no se quedaron solamente en que están jazzeando, veo que han incorporado otros colores como el mismo bossa nova, funk, swing, blues, o sea que van ampliando.
2: Sí, y te digo, muchas de esas cosas han sido sin planificar, porque la primera producción tenía eso, funk, blues, pero entonces, cuando iba a salir la segunda, empezamos a hacer unos viajes a festivales de jazz fuera de aquí. Y no pasó que la gente sí le gustaba mucho lo que hacíamos, pero decía, ¿cómo no van a tocar algo en ritmo dominicano?

0: concho, quieren entonces el merenguito y la...
1: No necesariamente el merengue, pero entonces pero incorporamos, si tú te das cuenta, ya en el segundo disco, por ejemplo, hay Colores de Gaga, hay, en el tercer disco hay ya Pambiches, hay Palos. Y eso también ha hecho que la gente revalore las raíces de nosotros mismos. Y no es con intención de ser como un grupo folclórico, ni mucho menos. Porque si tú te pones a escuchar, son ritmos dominicanos, pero con mucha armonía de jazz.
0: Sí.
1: Y a veces ritmos dominicanos, o a veces usamos instrumentos como la tambora, en ritmos que no son dominicanos. Que es algo que muy poca gente había hecho, o sea, y tú tienes el color dominicano, pero no necesariamente con el ritmo dominicano.
0: Sí, es interesante como a través de esos 15 años ustedes han podido explorar diferentes colores de las canciones, tanto como que, okay, no vamos más por aquí, o vamos a rescatar, y todo se ha unido en el concepto de, claro, de retro jazz. ¿Cómo esas experiencias de festivales, ya que los mencionas, cuéntame cómo les fue por allá, cómo era la acogida del público internacional?
1: Mira, nosotros fuimos
0: con el proyecto
1: una, dos, tres, cuatro veces a Colombia.
0: Una segunda casa ya.
1: Sí. Y la primera fue a Barranquilla, al Barranquilla Jazz, que es un festival muy, muy importante. Y nosotros nos sorprendimos de lo mucho que los colombianos aman la música dominicana. O sea, nosotros tocábamos las canciones y la cantaban de arriba abajo. Nosotros nos quedábamos mirando como...
0: ¿De qué vos, señores? Sí, pues pero no estaba hablando
1: como,
0: esto.
1: Exacto, como que uno piensa que va a tocar música desconocida. ¿Qué va?
0: Lo que pasa es
1: que también...
0: Te la saben.
1: Si tú lo piensas, Sergio Vargas es un ídolo en Colombia.
2: Sí.
1: ¿Entiendes? Eddie Herrera. Entonces, tenemos canciones que... La Ventanita, ¿quién fue que la pegó? Fue Sergio Vargas.
2: Pues, claro. Sí.
1: Y ha sido interesante. También creo que una de las satisfacciones más grandes que yo tengo es que mucha gente que le tenía miedo al jazz se ha acercado al jazz. O sea, como nosotros hicimos un documental que hicimos una vez, el jazz no muerde. Entonces hay gente que...
3: ¡Qué chulería!
2: Sí,
3: hay
2: esa percepción.
3: ¡Por Dios!
2: ¡Que se
3: encierren!
2: Hay gente que... Decíamos,
0: mire,
2: hay noche de jazz.
0: ¡Ah!
1: Y los culpables de eso somos los mismos músicos de jazz, si supieras. Porque a veces...
0: ¿Por qué?
1: Porque a veces uno toca para uno y no piensa que hay un oyente que... con que tú tienes que a veces
0: conectar.
1: Eso le iba
2: a preguntar, desde el 2012 hacia acá, ¿cómo usted ha visto el interés del público hacia el jazz como ritmo aquí en el país?
1: Yo creo que ha aumentado muchísimo. Tú sabes que hay sitios que tienen, bueno, el espacio donde lanzamos Retro Jazz hace 15 años cumple 20 años ahora ininterrumpido, que es Jazz en Dominicana. Eso te puede decir, o sea, un espacio que dure 20 años quiere decir que el público ha ido creciendo, ¿tú sabes?
2: Claro que sí.
1: Y así, en Santiago hay otro sitio también que es toda la semana tiene jazz. Y es jazz bueno, o sea, de calidad. Entonces, hay incluso universidades que ya tienen carreras de música contemporánea. Y yo doy clases en la UNFU, por ejemplo, clases de arreglo de jazz, de Big Bang y eso.
2: Buenísimo.
1: Entonces, ya eso te dice que ha crecido, ha avanzado.
2: Hoy yo me sentí muy orgulloso y muy feliz porque yo tengo un hijo adolescente, tiene 14 años, y cada vez que vamos en el carro, él me dice, bueno, me toca a mí poner música, y pone unos temas que parecen como de videojuegos. Yo digo, pero mi amor, interésate por música, qué sé yo, de un artista que podamos ir a verlo, qué sé yo. Bueno, hoy me pone una canción de jazz, y yo dije, ¿quién es ese? Me dijo que se llama Matt Dusk, creo que era un jazzista, lo googleé, es un jazzista famoso canadiense, y yo dije, wow, mira. Yo dije, no, pero me hiciste
0: el día ya. Hasta los chiquitos, interesando.
2: Exacto.
0: Claro.
2: Tengo que ponerle ahora el cancionero.
1: Claro.
0: Y también, ¿qué pasa cuando una canción entonces muy conocida, no una que a lo mejor no sabíamos que era dominicana, pero una muy conocida, la transformas completamente? ¿Sientes como que... ¿Cómo sientes esa responsabilidad con el compositor a la hora de hacer el approach hacia la canción? ¿Hay alguna canción, por ejemplo, que tú hayas sentido, bueno, no sé si meterme con esa o qué le hago, cómo le entro?
1: Hay muchas que yo he escogido, pero al momento de sentarme con ella, como que no encuentro qué hacer con ella. Pero hay otras que, sin yo pensarlo...
0: Ella misma te habla.
1: Sí, me pasó con Siña Juanica, no sé si te conoces la versión que nosotros hicimos, que era piano y voz. Entonces, que es un merengue, que la gente baila, pero la gente no se da cuenta que tú estás bailando sobre la tragedia de una madre que no tiene dinero para comprar la medicina al hijo. Y yo estaba una vez en la playa y unos vecinos tenían una fiesta con un perico ripiado. Yo estaba incómodo porque yo fui a descansar y empezaron a tocar eso, el perico ripiado.
0: Para que tú veas que y, no sabes de dónde va a venir la inspiración.
1: Sí. Y cuando yo estaba
0: dije, miérquina, qué bulla, pero espérate.
1: Como yo estaba lejos y yo oía la letra, y yo dije, Dios mío, pero esa letra es una tragedia. Y yo recuerdo que al otro día era mi cumpleaños y yo le dije a mi esposa, mira, yo quiero ir a casa, yo necesito hacer con esa canción. Me pasé el día sentado en el piano y salió esa versión de nosotros. Y la gente la oye, incluso mucha gente me ha dicho, yo no me imaginaba que yo había oído 20 veces, 20 mil veces esa canción y no me imaginaba el drama que encierra.
0: ¿Sabes? O sea que a través de esa reinterpretación hay muchos colores que rescatar, no claro. solamente la música en sí o el arreglo musical, claro. sino esa conexión con lo que significa la canción y su trasfondo, que hasta eso se puede tomar en cuenta, cosas que a veces no tenemos en la mente. Entonces, Bembian, ¿por qué una gala del cancionero dominicano después de 4 volúmenes de Yaceando el Cancionero? ¿Qué significa para ti una gran gala del cancionero?
1: Bueno, yo me estoy complaciendo a mí mismo porque tenemos una orquesta
0: deseo.
1: Claro, de 30 músicos. Wow. Y yo lo que soy mayormente arreglista, o sea, esa es mi profesión, eso fue lo que yo estudié, eso es lo que más me gusta hacer. Yo soy como un arreglista que toca bajo. Entonces, yo junto a varios de los miembros de Retro Jazz y uno de mis hijos que también es arreglista y orquestador, el mismo repertorio de Retro Jazz le hicimos unas adaptaciones para esta orquesta de 30 músicos. O sea, estoy hablando de que va a haber 12 cuerdas,
0: pero maderas. Eso fue mucho trabajo, Bembian, cuéntame de ese trabajazo. ¿Tú te fajaste a hacer eso?
1: Todavía estoy en eso.
0: Yo te iba a decir sigue bajado, sigue bajado. Solito,
1: porque pero es una gran satisfacción trabajo. Porque además, como yo decía el otro día que alguien me preguntaba, que es como la esencia de Retro Jazz, pero en esteroides. Son las mismas canciones que están en los 4 discos, pero va a ser completamente diferente porque son arreglos, son orquestaciones ya diferentes.
2: A ver, para los que no sabemos pues nada de música, como arreglista, entonces usted tiene que incorporar estos nuevos instrumentos a la composición que ya existe.
1: Sí, porque lo primero,
2: una partitura
1: sí,
2: con
1: sí, porque lo primero fue la adaptación original, que fue la que hicimos cuando grabamos, que ya eso es un arreglo.
0: Ya de por sí.
1: Pero ahora es orquestar, entonces el papel de uno, el papel mío es poner en papel lo que cada músico tiene que tocar.
0: Entonces, y yo me imagino que hay algunas canciones que están entonces llegando a otro nivel o a otro matiz, claro, con todas estas cosas que se están incorporando.
1: Sí. Bueno, yo hice uno lo que llamamos demo de los arreglos y se lo mandé a Laura Rivera, la cantante, y dice, yo espero que yo lo pueda cantar y no me ponga a llorar oyendo eso.
0: Ay, porque ella es muy sentimental.
1: No, y que la canción es que es un drama diferente cuando tú tienes 12 violines acompañados.
3: Claro, la emoción es muy distinta.
2: Pero señores, escuchar eso en vivo, yo me imagino que eso tiene que ser una experiencia.
0: No, y los solos, ahí te puedes tú mandar poner solo de cuerda, solo de todo lo que tú quieras.
3: Ay, yo lloro.
0: No, ahí sí, vamos a llorar todo.
3: Claro, claro. La música y cuando hay cosas, la sinfónica también y el jazz, a mí me da unas cosas. Y más ahora, yo oyendo, él lo está diciendo, te está cambiando.
0: Es imperdible.
3: Escuchando la calidad de instrumentos.
1: Son 30 músicos y no cualquier músico. O sea, la mayoría son de la Orquesta Sinfónica Nacional.
0: Ya tú sabes.
1: Son los primeros atriles.
2: Wow.
1: Porque hay que buscar gente que te toque la cosa como
0: claro,
1: esa.
0: Entonces,
1: va a ser, yo creo que va a ser una experiencia que la gente debe aprovechar, porque no lo vamos a poder repetir mucho.
0: No me imagino.
3: Pero es una dimensión. Sí,
2: claro.
3: Si hay que aprovechar, señores, ahora hay que aprovechar y ir ahora.
0: Claro.
1: Sí, te voy a decir que el precio de entrada, para que la gente no se asuste, es sumamente económico para lo que es. O sea, tú sabes que la gente, el Teatro Nacional son 8, 10 mil pesos. Aquí los precios van de 2,000 a 4,000 pesos.
0: O sea, oye, que son imperdibles.
2: Regalado.
0: Claro. Más regalado. Ustedes dan por algo que tiene menos de 30 músicos y una menos arreglo de lo que ustedes van aquí.
3: Oyeron. Tiene una pista creada, sabrá Jesucristo, con qué aplicación gratis.
0: Punchi, punchi, punchi.
3: Y te dan de que 45,000 pesos y que por un VIP. Pero señor, organiza.
0: No lo doy.
3: Den 4.
0: No lo doy, organiza.
3: En este evento y los otros que le quedan. Se va hasta de fin de semana y ahorra.
1: Y que conste que no haya inteligencia artificial en
0: tal. Eso es otra cosa.
2: Esa es experiencia.
0: Un arte que se está, creo yo, por ser positiva, que con toda esta IA que estamos viendo, ahora se vuelve un renacer esta artesanía de hacer música.
1: Claro.
0: Totalmente orgánica, a partir de arreglos totalmente orgánicos. Se ha anunciado la participación de músicos de 4 generaciones. ¿Cómo es eso? ¿Van a tener diferentes invitados?
1: Bueno, tenemos invitados muy importantes. Son sorpresas, así que
0: no me pregunto.
1: Son importantes en los 15 años que tiene Retro Jazz. O sea, que va a haber gente que de una manera u otra tienen que ver con Retro Jazz.
0: Bueno, pero no se pueden decir, señores, son sorpresas. Pero mira,
3: yo emocionada.
0: Recuérdanos a todos los que estamos oyendo y viéndote, cuándo es, dónde pueden encontrar las boletas, dónde pueden seguir el proyecto, los que no conocen Retro Jazz y ahora van a buscar la música para ponerse
2: claro
0: al día.
2: Claro que sí.
1: Sábado 10 de octubre. Eso es ya dentro de una semana y dos días.
2: Próximo sábado.
1: En la sala principal del Teatro Nacional. Las boletas están a la venta en Huepa Tickets. Entren porque sabe que la gente lo deja por última hora, pero ahora se acaban pronto.
0: No, y como nosotros sabemos que nuestra gente son fieles, fieles seguidores de la buena música y del buen vivir en esta cultura tan hermosa isleña que hemos heredado, nosotros no lo vamos a dejar afuera, señores, porque mira, nos lo trajeron. Así que pónganse al día. Los quiero a todos siguiendo las cuentas de Retro Jazz. Y en nuestras redes vamos a tener ese little giveaway para ustedes que son fieles y ávidos consumidores de la buena música. Pembián, por último, si pudieras sentarte con el Pembián del 2011, justo cuando Retro Jazz estaba comenzando, ¿qué le dirías hoy?
2: Y antes de tener canas.
0: ¿Qué le dirías? Aparte de, te van a salir canas en los próximos 15.
1: Yo le diría, qué bueno que te atreviste. Porque mucha gente piensa que uno está medio loco cuando se mete en estas cosas. O sea, sí, meterse en la sala principal del teatro con una orquesta de 30 músicos, con un estilo de música que tiene algunos patrocinios, pero no lo mismo que tiene la música comercial.
0: Claro.
1: Es una locura. Entonces, yo creo que yo le diría al Pembián de hace 15 años, valió la pena, realmente.
0: Hermoso.
2: Qué lindo.
0: Gracias, Pembián.
1: Gracias a ustedes
0: por tu hermoso trabajo en este proyecto. Es algo indeleble ya para nosotros, icónico. Que transforma nuestras memorias musicales y por ende nos toca a todos el corazón. Así que ya ustedes saben, no hay perdedera. Retro Jazz, 15 años de trayectoria, celebrando con gala del Cancionero Dominicano este sábado 10 de octubre, 8 de la noche, Teatro Nacional, 30 músicos en escena e invitados especiales. Ahí estaremos todos. Estén pendientes de nuestras redes para esos little giveaways. Y Pembián, cuando quieras, regresa por aquí a contarnos
1: en qué anda
0: Retro Jazz y cuáles son las nuevas aguas que va a conquistar, porque hay mucho Retro Jazz para mucho futuro más. Seguimos con más de Modo Weekend.
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0: Continuando con Modo Weekend, le traemos un tema, señores, hoy. Entiendo que una gran parte de ustedes probablemente estará de acuerdo con el planteamiento que vamos a tratar aquí, pues, Ámbar y yo. Fíjense, primero, anécdota, para ponerlos en contexto. Habrán podido notar ustedes que yo soy una persona calva, me imagino, que se dieron cuenta. Lo que tengo en mi caso es una condición, para los que nos escuchan y nos ven, que se llama alopecia. El pelo no me crece, no es un estilo, no fue que yo quise, créanme que no fue que yo quise. Pero bueno, ya sí quiero, porque tengo desde los 12 años con esta condición y pues vivo así, soy feliz. El caso es que en estos días me pregunta un caballero, ¿por qué tú te pelas así? Y su acompañante, una dama, me pidió perdón por él y le llamó la atención. Le dijo, ¿por qué tú le preguntas eso? ¿Cómo tú puedes preguntarle eso? Tú no puedes hacer eso así. ¿Y si se ofende?
1: Sí.
0: Sucede lo siguiente. En el caso mío, a mí no importa la forma en que me lo pregunten. Yo entiendo que si alguien me cuestiona es porque tiene interés de saber. Y si no tiene las herramientas quizá para preguntarme de una manera diplomática o de una manera que alguien más considere correcta, eso ya es problema del que lo considere. En el caso mío, como usted me quiera preguntar, yo soy feliz. Entonces, venimos a lo siguiente. Fíjense cómo, por la pregunta que él me hizo válida, yo le expliqué todo con detalles. Esa señora reaccionó como en

0: regañarlo, en decirle que eso no se pregunta.
1: Sí, porque se ve como una imprudencia. Tuve también, una es como reacción. Que eso no te incumbe.
0: ¿Por qué para ti? Voy a hacer un paréntesis aquí. ¿Por qué para ti eso es una imprudencia?
1: Sí, porque es una cuestión de tu aspecto físico que yo no sé si de qué manera te afecta. Es como cuando yo acababa de dar a luz a mi segundo hijo, me quedó una pancita meses después y venía la gente y dije, ¿tú estás embarazada? Y yo, no. Tú sabes, me daba como apuro que me lo preguntaran en público también, porque, ¿verdad? Sí. Eso era una cosa de como yo, de mi aspecto, que a mí no me gustaba esa pancita. Entonces venían y dije, que tú estás embarazada. Y además, no te incumbe. Si tú no me conoces, ¿para qué tú quieres saber si yo estoy embarazada?
0: Puedo entender desde dónde me lo dices. Y sí, en algún momento quizás sí me sentí así, cuando sentía que la gente era invasiva.
1: Exacto.
0: Sin embargo, lo trabajé, yo soy docente, yo soy maestra de teatro y de educación artística, tengo 16 años como docente, y he entendido, imagínate que un niño te pregunta, tú no reaccionas igual.
1: No, para nada.
0: Tú no reaccionas igual, pero una persona que sea ignorante referente a un tema, fíjense que no estoy diciendo que qué bruto, que si, no, exacto. No. Que es ignorante respecto a un tema como todos somos ignorantes en muchísimos temas. Ajá. Si esa persona, las herramientas que tiene para hacerme la pregunta no son quizás las que yo pueda considerar, eso no quita el hecho de que esa persona quiere saber.
1: Claro, tú lo entiendes, porque entonces, te has trabajado, pero muchas personas no lo tomarían así, tú lo sabes.
0: Entonces ahí caemos en el tema de hoy. Fíjense en las redes, sobre todo, y hasta en la calle, fíjate, la gente está muy reactiva. Yo siento uh-huh. que después de la pandemia, que estábamos obligados a vivir con el tiempo, sobre todo en la parte del toque de queda, las normas y todo eso, uno andaba como rápido. Después de ahí, pues nos hemos quedado con ese sentido de inmediatez y de que todo lo queremos express y de que sea como una sopa china, que tú nada más le echas agua y en 5 minutos ya tú tienes la sopa y tuvo el maíz, sí. Tuvo el petit pois, y tuvo los fideos y tuvo todo el mundo. Entonces, ¿qué sucede? Yo siento que eso, el no tener la paciencia de explicarle a alguien acerca de las dudas que pueda tener o de orientarlo, está haciendo que esa reactividad genere más violencia. Porque independientemente de cómo una persona te pregunte algo, claro, si es atacándote de alguna manera, uh-huh. yo puedo entender que tú no quieras responderlo. Pero en el caso mío, que es un tema fuera de lo común, porque no es la, ustedes salen a la calle y no ven mujeres calvas, pueden ver mujeres con el pelo corto.
1: Sí, tú entiendes que a alguien le parezca extraño y tenga la inquietud.
0: Claro. Claro, entonces, si dentro de mi mismo espacio, con esta condición, a mí me gustaría que la gente sepa qué condición yo tengo, en mi situación, a mí no me molesta que me pregunten y oriento. Sin embargo, hemos tenido pues semanas ajetreadas, señores, por las medidas que se han tomado contra la delincuencia y demás, y otros casos. Y cuando alguien hace una pregunta, aparecen 45 que lo ofenden. 45 que lo ofenden y le dicen de todo. ¿Cómo tú te atreves a preguntar eso? Y se van a lo personal. En el caso tuyo, Ámbar, ¿tú crees que ante una pregunta incómoda hay alguna forma correcta de responder?
2: Ni de preguntarla tampoco.
0: Para mí no hay forma incorrecta de hacer una pregunta. Para mí.
1: No, pero eso no, yo como docente, y ninguna es tonta tampoco.
0: No, y he trabajado con niños desde inicial y trabajo a nivel universitario. Sí. O sea, yo tengo un rango de formas de hacer preguntas que si yo no hubiese tenido la paciencia, ni me gusta realmente mucho lo que hago, quizá no puedo adaptarlo a mi vida, porque es un asunto de extrapolar las cosas, sacarla de las aulas, llevarla uh-huh, a mi vida. Uh-huh. Me agarraron en un supermercado, no importa, como me pregunten, yo lo voy a orientar. Por supuesto, si después de ahí viene la burla, ya ahí yo entiendo.
1: Sí, otra ya cosa, eso es diferente.
0: Pero dime de ti.
1: Yo no me molesto tampoco cuando me hacen ese tipo de preguntas. Yo las respondo ya, pero no dejo de pensar que sí son imprudentes. Como que por más curiosidad que yo tenga de por qué tú te ves así, yo no te lo preguntaría si no te conozco y si no tengo la confianza.
0: ¿Y cómo tú crees que ese sentido de la inmediatez, de lo rápido, de lo instantáneo, está afectando la forma en que nos comunicamos? Me explico. Estoy hablando de generaciones. Puede dividirlo generacional. Entre los adultos, con las generaciones que son más jóvenes, y después con los niños. Uh-huh. Tú que tienes tu familia.
1: Ay, Dios mío, mira, yo venía analizando ese tema en estos días, de que se supone que por todos estos aparatos electrónicos que tenemos ahora mismo y todos esos medios, se supone que uno debería sentirse más cerca a los demás, pero sin embargo, yo siento que es todo lo contrario, como que yo anhelo esos tiempos en los que yo tenía que salir de mi casa e ir a tocar la puerta de mi amiga para yo decirle cualquier cosa, y mientras yo le decía cualquier cosa, yo la miraba y yo veía cómo ella se sentía. Tú me entiendes, no es lo mismo ahora que yo coge el WhatsApp, fulana tal cosa, y tú me puedes mandar un emoji muerto la risa y tú estás llorando en ese momento. No es lo mismo para nada.
0: No, yo más siento frío, que más distante. Exactamente, se ha perdido un poco lo que es el contacto humano.
1: Y a veces anhelo eso, me da nostalgia.
0: Y la libertad, yo siento que se ha perdido un poco de libertad, en sentido de que todo el mundo entiende que te va a encontrar a todas las horas porque tú tienes este aparato adelante.
1: También.
0: Y antes, señor, eso sí hace falta. El que está en mi rango de edad, yo tengo 45, ¿sabe qué rico era salir? De que vengo ahora.
1: Y ya, nadie te podía llamar.
0: Nadie sabe.
1: ¿Por dónde tú vienes?
0: No.
1: ¿Cuándo
0: te falta?
1: Nadie
0: sabe.
1: Tráeme tal cosa.
0: ¿Dónde tú estabas? ¿Con quién tú estabas? Porque tú podías decir, nada. Voy a juntarme con una amiga mía, te fuiste con una amiga tuya, te fuiste con un amigo tuyo. Nadie sabe si eran 10, si eran 15, si eran 20. Nada más hay que esperar que tú llegues. O sea, estás vivo en un acto de fe.
1: Tú recuerdas esos tiempos y te parece increíble, pero así era. O sea, te parece una locura ahora eso.
0: A
1: pero
0: mí así ahora, yo lo anhelo. Yo tengo
1: que ser honesta. No, estamos iguales.
0: Quisiera...
1: Yo creo que la mayoría de los millennials estamos ahí, como que añorando que y con esa nostalgia.
0: Yo estoy en la
1: X. Sí, señores, porque estos tiempos son...
0: Tú eres millennial y yo soy de la X.
1: Ah, yo soy millennial, sí. Yo creo que sí, señores, porque yo creo que sí que eran mejores tiempos, definitivamente. Eso de conectar con el otro, también venía reflexionando sobre eso en estos días, como que es cada vez más difícil tú encontrar con quién tener una conversación profunda, no nada más de temas superficiales, porque la gente está como muy a la defensiva, con mucho temor, muy poca persona que tú te encuentras que estén dispuesta como a abrir esa parte vulnerable. Y nada, llega un momento en el que eso tú lo anhelas, que imagínate, somos seres sociables.
0: ¿Tú crees que esa apertura, o qué opinión te merece en este caso, mejor dicho, esta apertura de las redes y el estar disponibles las 24 horas del día, los 7 días de la semana, yo siento, en mi percepción, quiero saber tu opinión, yo siento que sí influye en que haya más violencia y haya más invasión a la privacidad?
1: No, claro.
0: Y faltas de respeto.
1: Sí, totalmente. Ya las vidas no son privadas, porque ya yo voy a la playa, ya se enteran Titi y Mundati por la historia que yo subí porque fui a la playa.
0: Pero subiste la historia.
1: Sí, porque te da la urgencia de subirlo, porque tú sientes que si no lo subes realmente nunca sucedió. Y ese es otro mal que tenemos, que nos ha creado las redes.
0: Yo extraño, sí, yo extraño cuando la cámara tenía 12 fotos. Tú no sabías lo que iba a salir y tú tienes que administrar tus 12 fotos. Claro, porque tú tenías que observar bien que a qué tú le vas a sacar la foto, porque era primero el proceso para poner, ahí se te perdían dos fotos poniendo el rollo en la cámara, es lo primero, se te fueron.
1: Ay, pero eso era emocionante, era emocionante esas fotos.
0: Claro, entonces te quedan 10 fotos, tú saliste, te fuiste a la playa. No hay dónde más subirla, señores, no hay más nada. Tú tienes 10 tiros. ¿De qué tú quieres guardar? Cuando tú saques esa foto, ¿qué es lo que tú quieres guardar?
1: Y el tiempo que había que esperar después para tú ver esa foto, porque tú tenías que reunir ese dinero primero para revelar ese rollo.
0: ¿Cuántas fotos tú tienes en tu galería?
1: Que a veces pasaban meses, tú con el rollo ahí, la beta.
0: Y la que salían dañadas. Yo tengo rollos sin revelar todavía.
1: No, pero es una verdadera reliquia.
0: Lo revela.
1: Sí, todavía hay donde revelarlo.
0: Por favor, anótenme, déjenme por ahí en un comentario.
1: En fotosistema.
0: ¿Dónde puedo llevar esos rollos a revelar? Porque ahora tengo la curiosidad.
1: Sí,
0: tengo
1: totalmente.
0: Señores,
1: ay, pero eso eran tiempos mágicos, de verdad. Ah, se han perdido los valores ya.
0: ¿Tú entiendes que se han perdido los valores? Que no hay una manía ahora. Explícame eso.
1: Claro.
0: Para mí hay magia ahora, hay magia.
1: Ay, pero es diferente, porque como tú dices, todo es instantáneo. Es como que antes lo preparábamos con calma y ahora es instantáneo.
0: Sí.
1: Antes era artesanal, ahora es qué sé yo, trepaso, pam, pam, pam. Como que no sé, las mismas relaciones están así. ¿Tú no ves cómo está el dating actualmente?
0: Yo, o gracias sea, a Dios, no.
1: Todo una, locura, no una locura, una no, locura. No, tú hablas con alguien y a los dos días te dejan de hablar y se desaparecen.
0: Ah,
1: y
0: no, ya. Pero eso ya si te caen. Eso yo lo que lo veo es una parte de ser responsable. Y dice, mira, yo no quiero hablar contigo más,
1: bye. Óyeme,
0: no. Eso también tiene otro nombre. Ahora todo tiene un nombre.
1: Responsabilidad afectiva se llama. Responsabilidad afectiva.
0: No, porque yo te puedo decir, pero hay una. Tú te vas a sentir mal si yo te digo, mira, Ámbar, no quiero volver a verte.
1: Pero por eso, porque estábamos personalmente, la que tú me lo tenías que decir, no era de que tú te ibas a desaparecer, yo no iba a saber.
0: Mira, mi problema ahora es que yo lo digo personalmente todo. Entonces, no tenía problema, yo tengo problemas porque todo es ghosting, me quiero ir. Ah, oye, dije ghosting. Antes el ghosting era, sonaba el teléfono.
1: Es que no, antes tú no me ibas a hacer ghosting, porque mira, si yo iba a tu casa, can, can, can, can. ¡Fulano! ¿Tú no me vas a hacer ghosting?
0: Claro que sí.
1: Ah.
0: Claro, mi amor, bueno. Tú te agachas.
1: No hay nadie en bueno, así era el ghosting de antes.
0: Claro, claro. No, pero ahora. Yo ay, creo no, que ahora
1: está muy
0: también
1: difícil,
0: está
1: señores.
0: La magia, pero ahora es inversa. Ahora lo que la gente quiere es desconectarse.
1: Yo creo que sí.
0: Antes había una necesidad. Ay, tú te imaginas que uno pudiera todo el tiempo. Wow, qué bonito hablar con mis amigos y poder vernos. Ajá. Y ahora es, yo quiero no ver a nadie. No quiero ver a mis amigos. No quiero.
1: Ay, Dios mío, yo tengo.
0: Quiero durar una semana en Pedernales.
1: Sí, sí, sí, sí. Yo tengo un grupo de amigos ahí de infancia que nos vemos como una vez al año nada más. Pero están ahí en el grupo y uno habla y ya uno siente que está en contacto. Y no es lo mismo.
0: ¿Qué hábito tú tienes así como de higiene digital? Vamos a decirle así. Yo no me acuerdo cómo que se llama. Pero así de ¿tú, cómo tú te cuidas de tu aparatico?
1: No, yo tengo por norma. Ajá. No revisar redes sociales ni WhatsApp en las primeras 2 horas de la mañana, cuando yo me levanto. O sea, yo espero por lo menos ya estar saliendo de casa o haber llegado a la oficina para yo revisar redes sociales o cualquier cosa. Y también en la noche, ya después de las 8:30, ya cero pantalla también, para ya irme preparando para el sueño.
0: ¿Y tú lo haces? O sea, tú lo tienes como norma, pero tú la cumples, porque aquí estamos en un país maravilloso donde las reglas están escritas, pero poco las siguen. Cuéntanos,
1: Amber. No, vamos a decir que a veces uno flaquea. Uno flaquea. Y se va en una porque está en una conversación o algo, pero trato de cumplirlo.
0: A veces uno flaquea o engordea. Cuando dura más horas de la cuenta.
1: Exacto, pero se trata de cumplir, imagínate.
0: No, uno lo hace. Y, Ámbar, en ese mismo aspecto, vamos a abordar otra partecita que se relaciona también con ese sentido de ahora con los tiempos y con todos los diferentes términos que se emplean en lo que son los vínculos, las situaciones y demás. A mí me ha llamado mucho la atención, tú sabes que hemos tratado en semanas anteriores el tema del humor. Tuvimos, de hecho, antes del feriado, esperamos que le hayan pasado muy bien, antes del feriado tuvimos un invitado, un comediante, que le gusta el humor negro, el humor que es cruel, sí, ¿verdad que sí? Entonces, a mí me, en estos días, lamentablemente hay que exponerse a noticias, porque cuando uno trabaja con arte o trabaja con gente, con personas, pues hay que mantenerse informado. Se criticó mucho el hecho de bromear con ciertos temas, y se critica mucho y se condena, y bueno, es su opinión, es la opinión de cada quien, ¿no? Uh-huh. Es de respetar. Uh-huh. Sin embargo, he notado, tengo tres semanas evaluando cómo reacciona la gente ante las víctimas reales. Y me ha llamado mucho la atención que cuando hay una víctima real, todo el mundo dice, habría que ver.
1: ¿Pero cómo así? ¿Una víctima real de alguna situación cualquiera?
0: Vamos a decir una situación de abuso, que alguien
1: como los siete
0: se
1: de
0: puso
1: Cornell,
0: violento con
1: eso.
0: Alguien, le dio el... ¿Cuál?
1: Como los siete de Cornell, de la universidad.
0: Ajá, en este caso. Mira, eso de esa universidad. Míralo, mira qué buen ejemplo tú pones.
1: Sí.
0: Los siete de Cornell. Ah, no, hay que ver con la víctima de verdad.
1: Sí, eso conversaba yo con unas amigas que...
0: ¿No
1: por eso
0: podemos
1: esos
0: dañar
1: abusos,
0: el futuro?
1: Sí, sí, sí. Por eso es que se tarda tanto para denunciar a veces los casos de abusos, porque es muy difícil a lo que tú te expones. Sin embargo, tú eres la víctima.
0: Entonces,
1: es injusto.
0: ¿Cómo convive en la misma sociedad el parámetro de que yo como comediante, yo los del humor que yo hablo de mí? no hablo de nadie. Que me gusta el humor, que el cruel, me gusta cierto tipo de humor. La broma pesada la voy a disfrutar, no me va a molestar. Es un tipo de humor que me gusta. Del país que venga, me gusta. Ahora, yo que hablo de mí, tú me vas a condenar porque yo estoy relajando con un tema que a ti te molesta. Pero cuando hay una víctima real del tema con el que yo relajé, yo tengo un chiste, por ejemplo, cuando empiezo la rutina de stand-up de la alopecia, digo, no es cáncer.

0: gente.
1: Sí.
0: Aunque yo te haya dicho que sí, que me digas sí.
1: Ay, ay, ay. Es complicado, pero el humor negro hay que saberlo hacer realmente. Para que no cree esas ronchas.
0: Y si esa gente que ataca o que cuestiona, que lo respeto, que tenga su opinión, le pone ese mismo ímpetu, énfasis y enfoque a resolver y a dar apoyo a víctimas reales.
1: Claro, otra cosa afuera.
0: En el caso tuyo, ¿te ha pasado que tú digas algo y te cuestionen a ti, Ámbar? Que tú digas, mira, ay, me pasó esto, y dijeron, ah, eso fue que tú saliste. Saliste tarde.
1: No, realmente no. Pero ya, el mundo está plagado de ejemplos de eso. Cada vez, por ejemplo, esos casos de acoso son típicos. O sea, varón, pero mira cómo andaba vestida, pero mira cómo había tomado tanto, pero mira, a ella le gustaba el chico, tú sabes, como que, wow. Y tú te sorprendes de la falta de empatía y de cómo se protegen a los victimarios. Por ejemplo, ese caso de los 7 de Cornell es emblemático en eso, porque
0: muy fuerte, y sigue.
1: Solo expulsaron a 2 y a los demás tienen que hacer un ensayo como castigo. Uh-huh. Es una cosa indignante.
0: Y que ahora, señora, hace un ensayo, sabe a nada, hace un ensayo.
1: No, pero
0: eso era
1: por
0: antes,
1: favor,
0: que había que sentarse.
1: Es una burla.
0: Que había que escribir, sigue, es una burla.
1: Una burla.
0: Es una burla realmente. Ahora mismo están pasando casos en nuestro país, señores, que ameritan esa misma atención. Y de verdad que es alarmante que una parte de la población ponga en duda, aunque haya evidencias, incluso que ponga en duda condenas. O sea, si ya estás condenado es porque se probó.
1: Sí, sí, sí.
0: Porque no te van a condenar si no tienen prueba, olvídate de eso. Y la gente pone en duda la situación, si de verdad fue víctima, si no fue víctima.
1: Así es. Realmente una situación preocupante. Pero bueno, hablemos de temas más alegres, Aleja, que ya
0: es
1: no estamos
0: un tema alegre, la opinión, no. A ver, cuéntame, ¿qué tema más alegre? Dime un tema. Dime qué tema tú tienes. Está bien, hablemos de temas más alegres. A Ámbar no le gusta.
1: Oh, ¿por qué este espacio se supone que es de modo comedy?
0: No, este no es de modo comedy no está aquí, este es el modo mío. Hoy estamos
1: modo
0: en
1: Ale.
0: Modo de nosotras. Sí.
1: Vámonos al diccionario, ya no es hora.
0: No, no es hora, pero podemos irnos al diccionario, porque tengo como 10 diccionarios. No, pero modo comedy, vamos a ver si viene por ahí, no te preocupes que...
1: Otro que temita, que otro...
0: Revisa,
1: mira,
0: revisa el grupo.
1: Otro temita es...
0: Tengo el diccionario aquí ya. ¿Cuál? Dame tu tema y déjame el diccionario por ahí. Dámelo aquí, ¿dónde está?
1: La saturación de... Ay, de contenido de superación personal me tiene harta. Como que sí, tú puedes, no te canses. A veces yo digo, mira, sí, yo estoy cansada.
0: Y que sí me cansé.
1: Ya, exacto, sí. No, lo si lo quieres soltar, suéltalo.
0: Me preocupa la mente que cualquiera lo está haciendo, porque si fuesen programas con personas especializadas, especialistas reales, o sea, psicólogos,
1: sí,
0: psiquiatras,
1: sí.
0: Pues sí, me parece muy bien. Pero hay una cantidad de gente ahí que no sabe absolutamente, y te dice a ti, levántate. Pensando positivo podrás resolverlo.
1: No. La motivación no, ya me tiene cansada. Me tiene cansada que ya no me motive. Déjame tranquila.
0: Pero mira a tu segmento de desmotivación con Ámbar.
1: No, sí, yo lo estoy pensando.
0: Que te han motivado tanto, he llegado yo.
1: Coach desmotivacional.
0: Para desmotivarte.
1: Ay, sí, lo
0: porque
1: voy a lanzar.
0: Hoy no es el día que quiero que te pare de ahí. Quédate acostada.
1: Mija. No luches más. Ya, esa empanada, cómetela. No hay problema. Después tú vas al gimnasio y haces 5 sentadillos, 10. Si quieres, tú haces 15, pero si alzaste nada más 5, perfecto, no pasa nada. ¡Ya! ¡Déjame tranquila! No,
0: eso es, sí.
1: ¡Déjame tranquila! Estoy no tratando de sobrevivir nada. Simplemente. Exacto. ¡Oh, pero ven acá! Y también encima de eso tengo que estar todo el tiempo motivada y al tope y al 100. ¡Déjame tranquila!
0: Mira, Ámbar, antes de continuar con nuestros temas y con el diccionario, nosotros vamos a una breve pausa. En breve nos encontramos con ustedes aquí en Modo Weekend.

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0: volvemos aquí con más de Modo Weekend, y esta vez para este segmento final de nuestro programa traemos el diccionario inverso, porque hemos traído el diccionario anteriormente con palabras actuales para que las personas, las doñas como yo, asocien, entiendan que los muchachos no están hablando disparate, que cuando hacen así, nosotros pues teníamos en nuestro tiempo el electrobuggy. En fin, para ti, hoy es diferente. Tú estabas también.
1: ¿Qué te vete?
0: Te pusiste gomita de
1: No, color. Pero yo no me acuerdo bien de eso, Aleja, ¿eh?
0: Que tú no te acuerdas bien de qué.
1: No, del electrobuggy.
0: Yo no le dije millennial.
1: Millennial, yo no me acuerdo bien de eso.
0: Sí, pero eso del 84, para acá los millennials.
1: No, pero eso está muy lejos, claro, yo nací en el 85.
0: Oye, ay, wow, lejísimo. El 84, el 85, hay un año, señora, 365.
1: Por eso.
0: Sigue ahí. Tú llegaste a comprar, habían como unos aretes de plástico, que eran como unos rayitos, uno se los metía en la oreja así, se mordían, eran de colores. Tú sabes que entre los 80, principios de los 90, con los colores, era, parecía un cumpleaños de niño todo el tiempo.
1: No.
0: Un reguero de colores.
1: Me acuerdo de las maripositas, ¿te acuerdas? Que eran de muchos colores, que se ponían,
0: sí,
1: en los cabellos la niña.
0: Sí, de muchísimas formas y cosas.
1: Eso
0: claro,
1: sí.
0: Que había gente que vivía de eso, de hacer gancho para...
1: Pero es verdad, las cosas eran más coloridas antes, ahora que tú lo mencionas.
0: Sí, claro.
1: Y de un tiempo para acá todo se ha ido como a lo monocromático, a los colores pasteles. Incluso hacen cumpleaños de niños con unos globos de que beige. ¿Qué es eso?
0: ¿Qué es eso? Bueno, al que le gusta el beige, pues nada, bienvenido. Tenga su cumpleaños. La Navidad ha perdido color también, señores. Tú decías, muchos colores, rojo, verde. Que mi arbolito yo lo quiero azul marino.
1: Y blanco.
0: Con blanco.
1: Ya.
0: Así, como, ay, ya. No.
1: Y tú eso. Antes, ¿no te acuerdas de los bombillitos que te pullaban todos los dedos, que tenían como una puya?
0: ¿Cómo olvidarlo? Se me explotaron varios, me clavé varios, porque era de vidrio. Antes todo, señores, era para sobrevivir.
1: Sí, es verdad.
0: La selección natural todo el tiempo. Ahora, para ti, esta generación a la que le voy a hablar hoy, a ti que no sabes lo que era el Quisqueya Park.
1: Ay,
0: ¿y cómo lo vas a ver si tampoco sabes lo que era Arcadas? A
1: no.
0: Ti, que estás ahí, que no tiene ni idea de que antes en la pizzería se podía beber y fumar al mismo tiempo que los niños estaban jugando al lado de la gente.
1: ¿Eh? Eso, eran otros acuerdas? Tiempos.
0: Claro que sí, eran otros tiempos. A ti que no sabes lo que era la lata.
1: La y lata.
0: A mí me encanta cuando tú te haces. Tú
1: no, la lata, yo no me acuerdo.
0: No, déjame no asumir.
1: No.
0: ¿No te
1: la lata, ¿qué era eso?
0: Está bien, yo te digo fuera del aire, porque aquí no, no te puedo decir ahora.
1: Ay, ay.
0: A ti, que estás acostumbrado a que las salas de cine tengan 800 espacios, 400 películas al mismo tiempo, tengan 4DX, tengan VIP, tengan todas las cosas. A ti que no te acuerdas de que había un cine doble y uno triple. El que quiera saber cómo eran los cines antes, vaya ahí al cine de...
1: No,
0: está bien, no lo vamos a decir, para que no me van a sacar de aquí. En fin, a ti, que eres nuevo en esta vida y que no tienes idea de absolutamente nada, ni de lo que era Sendero Luminoso, tengo para informarte que te traigo palabras que usábamos antes.
1: Ay, reliquias ya.
0: Pero que tienen el mismo significado que la de ahora. Yo siento que nos estamos ahogando las diferentes generaciones en un vaso de agua, porque es lo mismo. Las palabras quieren decir lo mismo. Te lo voy a demostrar. Joven que me escuchas. Tigre. Antes tigre tenía otra definición.
1: No era tigre.
0: ¿Qué es un tigre ahora? No, dime qué es un tigre ahora. ¿Qué tú entiendes que es un tigre ahora?
1: Un tipo que... ágil. Hábil.
0: No, eso era antes.
1: Un delincuente, un tigre.
0: Un delincuente, ahora. Pero antes un tigre era que resolvía las cosas, que tenía habilidad.
1: Bueno, sí.
0: Tigre se la busca.
1: Era otra percepción.
0: Era otra percepción. Ahora un tigre es un delincuente. Nadie quiere saber de tigre. O por lo menos no públicamente. Porque sabemos, a ti que estás ahí, sí, te veo. Tú sí quieres saber de tigre, pero no se lo diga a nadie. No te preocupes. Queda en secreto entre tú y pues nosotras aquí. Entonces, la palabra tigre, antes... demostraba como que tú tenías ciertas capacidades que los otros no tenían.
1: Sí, es verdad. Como
0: ahora,
1: yo te digo, habilidoso.
0: Exacto, que era habilidoso. Otra palabra, truco.
1: ¿Truco?
0: Sí.
1: ¿Pero cómo se usaba antes?
0: Truco, así mismo, eso era antes.
1: ¿Truco de cámara?
0: Truco, no, truco. Unidad Dominicana de Sabiduría Aplicada, cuya explicación suele comenzar con, mira, yo te voy a decir una cosa. Es una manera de resolver.
1: Ya.
0: Ahora le dicen código, ¿no? Es que le dicen
1: código. Dame los códigos. Los códigos.
0: Antes eran trucos.
1: También están los factos.
0: Pero acuérdate. Son los mismos códigos. Ay, ahora hay factos también. Sí, exacto. Factos. Entonces los trucos eran los códigos o los factos. Uh-huh, a ti que estás ahí, ya tú sabes, cuando tú oigas truco es facto, pero es lo mismo, significa lo mismo. Seguimos.
1: Mira, ahora que te vi con esos lentes, me acordé de otra palabra, espejuelo.
0: Ah, espejuelo.
1: Porque la gente va dejando de usar palabras, porque antes los abuelos decían, pásame los espejuelos. Pues ya nadie lleva espejuelo.
0: Sí. ¿Y ahora qué llevamos?
1: Los lentes. Y no importa si son
0: anteojos, no se dice tampoco.
1: Menos, ya te dice anteojo. Hay que llevarte para un museo.
0: Y antes de, no para un museo, no, porque por edad, tú me quieres llevar para un museo.
1: No, anteojos, tú vas a decir anteojos.
0: Yo digo anteojos.
1: No, a los lentes.
0: Claro.
1: No, lentes sí, pero anteojos no te lo consumo.
0: Pero si tú no me lo consumes, no me lo compres. Porque así, alguien me lo va a comprar, ¿verdad? Son anteojos.
1: Bueno.
0: Pero ¿verdad? Te fuiste lejos con el pejuelo.
1: Ese clásico.
0: Y antes se decía más paraguas que sombrilla.
1: Ese clásica, sí, sí.
0: Paraguas. El paraguas.
1: Sí, es verdad,
0: el paraguas. Préstame el paraguas.
1: Uh-huh.
0: Y mira por dónde vamos.
1: ¿Cuál era la otra?
0: Oh, my God, bulto.
1: Ah, bulto, hacer bulto.
0: Claro, a eso mismo, tú sabes. Ajá. ¿Qué era ese bulto?
1: Está con una pantalla y un apaviento.
0: Ajá, mucho espuma y poco chocolate.
1: Exacto.
0: Y ahora, ¿cómo es que se le dice al bulto, señores? No es ni que paquete.
1: Ah, bueno.
0: Sí, la gente ahora, qué sé yo, antes se le decía también que allanta.
1: Allante, sí, allante.
0: En el allante.
1: Sí, totalmente.
0: Y ahora son otras palabras, pero ya usted sabe, cuando una gente está privando en lo que no es, es bulto que está haciendo. Está haciendo bulto. Seguimos. Cotorra.
1: Ah, sí, no me dé cotorra.
0: ¿Qué era cotorra?
1: Ya eso no se usa, señores. Oh, que tú vienes de que con una labia, a marear.
0: Ah, labia es una palabra más reciente. Ajá, está acercando.
1: Labia.
0: Está
1: acercando. A marear ahí.
0: Y no le dicen ahora a la gente que habla mucho, que habla así muchísimo disparate, de que demagogo. Que nada que ver. Señores,
1: demagogo.
0: Son la misma palabra.
1: Mira cómo van evolucionando los términos.
0: La cotorra era esa habilidad verbal avanzada. Generalmente utilizada para convencer a una persona de una cosa para la cual no se tenía ninguna base filosófica ni científica, pero que con la habilidad que se le decía a la persona, esa persona caía y se lo creía.
1: Sí, pero las nuevas generaciones no usan ese término ya.
0: El muelú va.
1: Ah, mira, muelú. Ese no se usa tampoco ya. Ese más vieja todavía.
0: Pero esa palabra, sí, claro.
1: Pero los yenseta ya no usan eso, di que cotorra. Ellos dicen, te puede ser que digan cuento, es un cuento.
0: No, es que nadie.
1: Pero no cotorra.
0: La palabra, sí. Muelú es para el enamoramiento, el hacerte caer.
1: Ajá, sí.
0: El tirarte.
1: Es un tipo de cotorra específica.
0: Sí, exactamente. No, esta palabra no se usa ninguna ya, eso es uno que sabe.
1: Señores.
0: Lo que tú no has ido en la calle, di que no me dé cotorra, poca gente.
1: No, estamos todos no, aquí. Y eso no se usa.
0: Mira, por ahí va. Por ahí va montar.
1: Ese vieja también, esa no es montar, ahora.
0: Por eso que estamos hablando de las viejas.
1: Montar mira, cotorra. No me monte cotorra.
0: Pero montar cotorra es tratar de envolver una gente.
1: Sí,
0: pero
1: también.
0: Montar, y que me está montando.
1: Me está montando, sí.
0: Fulano me está montando.
1: Tampoco, eso no se usa.
0: No se usa, pero
1: yo la llegué a usar, claro.
0: Tú la llegaste a usar, ¿verdad?
1: Fulanito le está montando a fulana.
0: ¿Y a qué se refería?
1: O que le está tirando, que estaba enamorando.
0: ¿Tirando qué? Ahí le está tirando también.
1: Le está tirando, sí.
0: Vayan aprendiendo. Ahora, di que ya, señor, ya, mira, y uno decía, todavía desde ese tiempo, uno decía, di que le está enamorando, ¿y de qué época que tú eres? Le está montando.
1: Le está montando.
0: Le está tirando.
1: Yo ni sé ahora cómo es que dicen los Gen Z.
0: No, estamos en la palabra vieja. Después caemos en el diccionario.
1: Ah, bien.
0: Estamos en la vieja.
1: Eso hay que investigar, que es investigación de campo.
0: Chercha.
1: Ay, chercha, sí. Wow, qué chercha. Sí, esa está quedando en desuso también, Aleja.
0: Que ya quedó en desuso. Sí, estas son todas las palabras tuyas y mías.
1: Sí, ahora sería una burla. No, una burla.
0: Un teteo, ahora es una cherche, un teteo ahora.
1: Bueno, sí,
0: la
1: también.
0: Era,
1: o un coro.
0: Una actividad grupal cuyo objetivo nunca se definía, pero que terminaba uno amaneciendo.
1: El exacto.
0: Grupo, y riéndose muchísimo, pero no había ningún objetivo de nada. Exacto. Más que juntarse. Entonces ahora.
1: Compartir.
0: Eso se le decía checha, ahora eso sería
1: un junte,
0: un teteo o un junte.
1: Sí, junte sí se dice, sí, pero sí. Chercha ya nadie usa eso.
0: Mira, por ahí por el lado de junte va también, la gente sigue diciendo vamos a hacer un serrucho.
1: Bueno,
0: ya la gente se transfiere, ¿no? Sí, pero ahora la gente se transfiere. Antes era de que vamos a un serrucho, tengo 100.
1: Es verdad,
0: y el que tenía 100 era millonario.

0: yo tenía de a 20 y de a 5.
1: De que un serrucho, ¿verdad? Eso no se usa, ¿verdad? O cada quien le asignan algo y lo lleva, o se transfieren. Pero ya eso de que te está sacando efectivo, de que 100, 50, 200, eso no se usa.
0: Es correcto. No, es que ya sí, todo, sí, es, sí. Todo es de pagamos en conjunto. Ya hay hasta aplicaciones que tú ya lo pones de una vez y eso se pagó solo.
1: Exacto, estamos automatizados.
0: Te voy a decir esta palabra: uh-huh. Embullarse. Eso no se usa.
1: Embullado el muchacho.
0: Definición de embullarse para ti, el ay, joven que estás ahí. Vamos a ver con qué palabra que tú asocias eso. Entrar en un estado de entusiasmo que puede desaparecer inexplicablemente a las 12 horas.
1: Y duraba tanto la embullación.
0: Ahora le dice, claro, no podía durar parte de día también, porque si tú te embullaste.
1: Embullado, sí, embullado.
0: Después te hicieron una cosa que te desilusionó, que no, ahora sí, todas sí, esas sí. cosas tienen un nombre, y tú soltabas en bandera.
1: Pero embullado era como que tú estabas entretenido con algo también.
0: Sí, exacto.
1: Embullado.
0: Y atrás de una gente, eso mismo, ¿eh? Está embullado.
1: Diache, mira, yo no me acordaba de esa palabrita.
0: A ti te embullaron, Ámbar. Cuéntame ese episodio, ay, Amber, Dios no importa, mío. No te preocupes, va a quedar entre nosotros.
1: No, sigue.
0: Vamos,
1: no vamos a entrar en detalle.
0: Pero háblame del embullo.
1: No me acuerdo de yo embullada realmente.
0: ¿A ti no te embullaron?
1: No.
0: A mí me embullaron con un helado una vez. Un muchacho me pidió amores. Estaba ya adolescente, un muchacho me pidió amores. Y me pidió un besito y yo no se lo di, él me había brindado un helado y me lo cobró.
1: Ya, Dios mío, porque tú sabes que eso era estratégicamente ese helado. Entonces cuando lo cedió, págame mi helado.
0: Deja que sí, me dijo que le pague su helado.
1: Oye, pero qué desfachatez, qué canalla.
0: Ahora yo me estoy riendo, pero si lo traemos a la situación actual. Oh. No, si lo traemos a la situación actual, la gente diría, igual que en ese tiempo, que son cosas de muchachos, pero en la vida real, entonces había un interés.
1: Claro.
0: Un interés de que sí, te estoy regalando un helado, pero es que el helado venía con una devuelta.
1: Ay, no.
0: Que yo no iba a dar.
1: No.
0: Entonces dame mi helado para atrás.
1: Yo creo que ya eso no se usa también.
0: ¿El qué no se
1: eso
0: usa?
1: Eso como de estar...
0: ¿Comprando helado? ¿Qué parte que no se usa? Dime.
1: O los muchachos hacen eso todavía, de que regala cosas esperando besitos y cosas, que si no se lo dan...
0: Que no se usa... Miren, no
1: sé,
0: lo hagan.
1: No sé. Ahora son más grandes los intercambios.
0: No, pero vámonos a la esencia, porque es verdad, los intercambios son más grandes, pero hay gente
1: es verdad todavía.
2: Todo el mundo a veces regala esperar.
0: Y gente que pide.
2: Gratitud, tú.
0: Por lo menos una gratitud. No, pero tú sabes que yo te estoy hablando. No se hagan.
1: Ay,
0: no se hagan
1: mía.
0: Ahí.
1: Sí,
0: no,
1: sí,
0: porque
1: sí.
0: Que hay gente, no, porque hay gente ahora que también hasta piden para agradecer.
1: Ay, Dios mío, papá Dios, es que no.
0: Ámbar, ¿cómo que no?
1: No.
0: Mira, vamos a irnos allá atrás. ¿Cómo se le decía a lo que se le dice ghosting ahora? ¿Cómo le decíamos antes? Que no me acuerdo.
1: Que te sacaron los pies.
0: Te sacaron los pies, mira, uh-huh. Ahí, sacándole la cédula.
1: Me todo, sacó
0: ella,
1: los pies.
0: Todo lo que ella dice, ay, esto yo no lo hablaba. La voy a llevar ahora, yo la voy a llevar al terreno.
1: Aguárate. Tú a un muchacho de 20 años y le dices que... Tú le preguntas por esa expresión, no la
0: me
1: sabe.
0: Me sacaste los pies.
1: No, ¿qué es eso? No, me hizo ghosting. Te va a decir, pero no di que me sacó los pies. Pero es lo mismo.
0: Pero
1: esa es la definición.
0: Traumático. ¿Por qué la gente no se traumatizaba? Tú decías,
1: porque personalmente eras más difícil lo que estábamos hablando ahorita, acuérdate. Ahora no, ahora nada más basta con bloquearte por WhatsApp y más nunca tú me ves la cara. Pero antes era más difícil porque era personalmente no que se hablaban las cosas.
0: Pero, claro.
1: Yo sabía dónde encontrarte, dónde tú trabajabas, dónde tú vivías.
2: Y aleja pasando vergüenza.
1: Era más difícil ghostear, claro.
0: Tú sabes que una vez me...
1: Era más difícil.
0: Pero no era más difícil nada. Yo no sé si para mí siempre fue fácil como ubicar a la gente en el espacio.
1: Es que no todo el mundo tiene esas agallas. No todo el mundo tiene esas agallas. Bueno, porque es una cobardía tú ghostear. Porque qué tan difícil es tú decir, mira, fulano, yo te quiero como amigo. Yo te quiero como amigo.
0: No, porque es que hay gente que como así, ¿por qué? Ya, si ya yo te dije que no, ya. Es una respuesta.
1: Sí, sí, sí.
0: Hay gente que empieza y ¿por qué? pero vamos a intentarlo.
1: Ya es una necedad.
0: Entonces hay gente que ya tú sabes que una gente te va a venir con eso y tú le
1: dices, no, pero que ahí ya no es ghosting, porque ya yo te lo dije, ya cuando el momento que yo te dejé de hablar, ya tú sabes qué fue lo que pasó, ¿entiendes? Pero el ghosting es que de repente, de la nada, estamos muy bien, así. Pero
0: también
1: ya, que, yo no te hablo más.
0: No se puede revisar, dije, ¿por qué me sacaron los pies?
1: No, es una irresponsabilidad, eso no se hace, para mí eso no se hace. Sea lo que sea, usted tiene que decir, mira, fulano, ya yo decidí que, bueno, no podemos seguir viéndonos.
0: Está bien,
1: pues, pero ven acá.
0: ¿Hay algo que tú me quieras decir, Ámbar, que no me ha dicho?
1: ¿Qué más tenemos en nuestras palabras reliquias?
0: Estoy aquí buscando el cosa para que tú me digas la palabra de antes.
1: Óyeme, pero vamos a tener que hacer un archivo. No, eso vamos a tener que ponerlo en el Archivo Nacional de la Nación. Porque de verdad son palabras que van a olvidar.
0: ¿Cómo se dice ahora? No, eso no se va a olvidar.
1: Oye.
0: Van a venir otra nueva y la vieja van a hacer la
1: eso de tiene ahora. Que quedar documentado.
0: Y van a decir.
1: Claro, miren, embullar. Esto era tal y tal y tal cosa. Era eso, un momento se va a olvidar. Nadie va a retener eso ya después. Imagínate, dentro de 50 años nadie va a decir.
0: No.
1: Me embullaron.
0: Igual que paraguas. Espejuelo.
1: Claro.
0: Un tipo de archivo, ¿tú crees?
1: Claro, sí, exacto.
2: A medida del tiempo fácilmente se va a encontrar, fácilmente 10-15
1: va a desaparecer, ¿verdad? Van a desaparecer
2: 10-15 palabras describiendo lo mismo.
1: Es como espejuelo, por ejemplo, ya nadie dice espejuelo, nadie, dentro de 50 o 30 años más esa palabra ya nadie la va a usar definitivamente, pienso yo.
0: En el caso tuyo, que con tu familia y tú hablas con tus niños y demás, ¿ellos te han dicho alguna palabra que tú te quedes pensando qué fue lo que pasó?
1: Ay, pero eso es semanal, cada semana hay una nueva.
0: ¿Cuál fue la de esta semana?
1: Un término nuevo. No, después de lo de 6-7, mira, aquí hay. ¿Cuál es la nueva palabra? Farmear Laura. No farmear. Aura, sino Laura.
0: Ajá.
1: Porque aura.
0: Habíamos hablado ya de farmear Aura, ahora es farmear Laura.
1: Sí, el Aura es lo contrario a Laura. O sea, cuando tú farmeas Aura, es que tú estás proyectando una energía chula, ¿verdad, chicos? Pero si es Laura, es cuando tú te ves como un pariguayo y tú no ten nada. O sea, farmeate
0: eso
1: Laura.
0: Eso es pariguayo, otra palabra.
1: Ah, sí, pariguayo. ¿Tú sabes lo que significa pariguayo? ¿Ustedes saben lo que significa pariguayo? ¿Qué es un pariguayo?
0: No,
1: pero ven,
0: no,
1: dímelo aquí.
2: Va para atrás, palomo.
1: Dime, ven y
0: ven. Ahora es palomo.
1: Uf, ellos sí. No saben. ¿Sabes lo que es un palomo? Sí. Un pariguayo. Ah, pues sí, mira, sí, palomo, ellos saben. Ellos saben, un palomo.
0: Estamos, estoy diciendo que va a forzar Ámbar.
1: Ah, bueno, ya lo saben. Entonces, el que está farmeando Laura es que usted está quedado.
0: Lo que pasa es que estoy filtrando la palabra que tengo aquí porque tenemos los niños de invitados. Mira.
1: Ah, bueno.
0: No, la verdad la decimos.
1: Sí.
0: Bueno, miren, antes, ¿cómo se le dice ahora a chulear? No, pregunté.
2: ¿Cómo está limpio? Pues come caña, era primero.
1: ¡Oye!
0: Y come gallina. Y come gallina.
1: Lejos, Dios mío. Comer gallina. Yo no me acordaba de eso.
0: No se chuleaba, se comía gallina.
1: Ay, padre eterno.
0: Se comía gallina.
1: Y después un tiempo que era chulear, ¿es verdad?
0: Y eran las galerías de la casa con los papás estaban ahí y era como el bombillo. Y dije que no, el bombillo se quemó, era mentira. Era como lo aflojaba el bombillo.
2: Palbeso extenso, pero al beso se le llamaba pico.
1: Un piquito, el beso todo corto. Gallo, sí, un piquito.
0: Es verdad. Sí.
1: Ay, Dios mío, señores. Increíble, ¿verdad? Esos términos ya no se usan.
0: Te encontraban ni que una mano en la rodilla y tenía que cantar.
1: Pero ahora.
0: Llevaba correazo, que Dios te ampara.
1: Pero ¿y ahora cómo le dicen entonces las nuevas generaciones? Yo no sé. Si hay algún término que no sea besar. O sea, no sé.
0: No, besar no, ¿eh? Es que ahora ni término hay, porque para muchísima gente eso es como normal. Di que tú saliste hoy y ya di que de una vez fue aquí y di que mientras no se defina. No quiero nada sin definir. Todo lo que esté definido y claro. Claro que sí. Mira, otra cosa importante. Ahora todo se hace viral, ¿verdad? Antes, ¿cómo se decía?
1: Que no era viral.
0: Que no es que se viralizó, eso es ahora. Ese término es ahora.
1: Se regó. Sí, ¿verdad? Mira, no lo riegue, Aleja, lo que yo te dije.
0: No lo riegue. Si algo estaba regado, ahí era que estaba viral.
1: Es verdad. Se regó. Diache, lo que hicimos anoche, Aleja, se regó.
0: Regado. Cuéntame.
1: No, es que yo siempre fui demasiado tranquila. Como que no pasé por eso.
0: Pero eso no
1: por esos bochornos. Dije, ay, todo el mundo lo sabe.
0: No, son rumores. Por eso no es un bochorno. Pero, por ejemplo, hay cosas que decían de mí que no eran verdad. Y no, se regalan igual. Señores, yo hice cosas que a mí me hubiera gustado hacer.

0: según la gente. Yo hice muchísimas
1: cosas. Eran rumores.
0: Ya. Y se regó. Y se regó el informe, señor. Y ahí, hay características y cualidades que me persiguen.
1: Mira, hay un término nuevo ahora también, Aleja, que es literario. O sea, yo te digo una afirmación.
0: No me dañe lo que es.
1: Ah, ¿verdad? Que se viene para un próximo. Y en vez de yo decirte, sí, eso es así, yo te digo literario.
0: En vez de.
1: Tú me dices, porque esa ropa está muy fea para venir para acá. Literario. O sea, eso es que sí, que estoy de acuerdo.
0: Pero no era literal.
1: No, ahora es literario. Dímelo a mí, que tengo una compañera de trabajo que tiene 22. Ella dice literario. Y yo me dije, ¿y esto ahora? Ah, no, eso es así que se dice. O si no, dije lit. Nada más lit. Yo quedo loca.
0: Yo estoy.
1: Obi, oye.
0: ¿Y por qué? Y ahora entonces también nos vamos a comer letras y nos vamos a comer la mitad.
1: No,
0: de la
1: te
0: palabra.
1: Digo que, señores, miren, esto está, te digo.
0: ¿Cómo tú crees? ¿Ahora cómo se le dice al humo?
1: Antes le decíamos suape. ¿Te acuerdas? Se dio un suape fulano.
0: Vieron, la llevé donde yo quería, señores. ya la están trayendo, pues yo lo tengo aquí. Te estoy llegando. Ajá, un suape. Ajá. Se dio un suape, era antes.
1: Uh-huh. Eso era un humo.
0: Pero ya tampoco es humo.
1: ¿Cómo es ahora? No sé.
0: No sé, porque yo no estoy bebiendo.
1: Se emborrachó fulano. Porque lo de emborracharse ya es el término como formal. Pero no sé si hay otra forma.
0: Defíneme agayú.
1: Ah, agayú.
0: Ya no se dice agayú, señor.
1: ¿Ustedes saben qué significa agayú?
0: No.
1: Mira, no saben. Estos chicos que tienen 12 y 14 años no saben lo que es agayú. Agayú es una persona que lo quiere todo para él.
0: Un egoísta.
1: Claro, bueno, si hay 4 chocolates, yo quiero 3 y nada más uno para ti.
0: Yo escondo, ajá, que si hay 4 chocolates, yo escondo 3.
1: Exacto, y dejo uno.
0: Este tenemos que compartir.
1: Es un agayú, exacto.
0: Está bien, y antes se fuñía y se embromaba.
1: Ah, sí.
0: Y ahora no lo diga, que también.
1: Ah, no, sí, es verdad, es verdad.
0: Mira, y la gente sigue dando bola.
1: Y se rendía también, acuérdate, se fuñía, se embromaba y se rendía. Este sí rinde, tú sí rinde.
0: Ah, sí, di que este sí rinde.
1: Sí, eso ese muchacho.
0: Molestaba, sí.
1: Exacto, ese muchacho rinde más que una paila de paguete.
0: Encontramos, sí, rinde más que una paila de paguete. Tú tienes razón.
1: ¿Cuál era que tú decías?
0: Dar bola. Todavía se da bola.
1: Dar bola. No, eso no se usa.
0: ¿Y qué se usa ahora? Yo te llevo, ¿qué se usa?
1: Bueno. Sí, puede ser que de gente diga da bola todavía.
0: Señora, ¿ustedes le dan bola?
1: O encaminar. Encamíname, creo que.
0: Encamíname.
1: Uh-huh.
0: Y antes la gente se quillaba.
1: No, yo creo que el quillar se usa todavía.
0: ¿Y
1: tú la no sé quillo?
0: Yo tengo mucho que no oigo esa palabra.
1: Yo por lo menos la uso
0: en
1: todavía.
0: El muchacho de la... Tú la usas porque tú eres allá también.
1: Tú la no sé quillo.
0: Tú viniste con ese pique, Ámbar.
1: Pero sí, yo creo que los jóvenes saben lo que es eso ahora.
0: Lo que
1: quillarse, sí.
0: Claro, claro. Pasamos por enfogonarse también.
1: Sí, ese sí ya es más clásico. Clásico, enfogonado. Está enfogonado.
0: Gracias ambas por compartir tus conocimientos en esta nueva entrega del diccionario. Vamos a recordar las informaciones, Ámbar, que hemos compartido. El día de hoy tenemos muchas actividades pendientes para este fin de semana. Vamos a recordar lo de la maestra Pilar, Ámbar.
1: Mañana viernes a las 8:30 y sábado 8:30 también. Teatro Guloya.
0: Y domingo a las 6:30.
1: Son 2 unipersonales de la artista, actriz y maestra Pilar Villanueva, una maestra mexicana que está en nuestro país, presentando estos unipersonales de improvisación, de teatro de improv. Así que adquieran sus boletas en Ticketmaster, fue que dijo Viena.
0: Sí, Ticketmaster.
1: En Ticketmaster, ya ustedes saben.
0: Asimismo, también tenemos este fin de semana, porque ya comenzó desde hoy el fin de semana, ustedes lo saben. El fin de semana arranca los jueves, pero... tenemos en Guloya esas presentaciones teatrales y también en Teatro Las Máscaras. Inician las noches de teatro joven con Teatro Testarudo. También estarán con funciones viernes y sábado 8:30, domingo 6:30. Pero este fin de semana ustedes van a ir a ver a la maestra Pilar. Pero los muchachos de Teatro Testarudo siguen también el próximo fin de semana. O sea, hay muchos días para elegir, y asimismo recordarles que el 10 de octubre pues vamos a tener ese concierto de...
1: Ay, imperdible.
0: Ya Ámbar, mire, ya viro los ojos cuando
1: imperdible.
0: Yo lo mencioné, que todos vamos para allá. Todos sí, sí, vamos sí. Para allá a esa noche
1: de gala de jazz. De retro jazz.
0: Ambar, antes de que nos despidamos, tú quieres dejarle un consejo. No tiene que dejarlo. A mí me gusta preguntar eso porque la gente se aprieta, como que la gente cree que es obligado que hay que dejar un consejo. Es válido que tú digas que no. ¿Quieres dejarle un consejo? ¿Quieres dejarle un deseo a nuestro público que nos sigue, que nos escucha?
1: Mi estimado público, deje de coger presión de los coach motivacionales de las redes. Si usted está cansado, descanse. Si usted ya dio lo que iba a dar en el gimnasio, váyase, cómase una empanadita, relájese, que la vida es una y tenemos demasiados estresores a nuestro alrededor. Así que trate de buscar su espacio para relajarse, así como usted se pone a escuchar a modo weekend. Tómese su cafecito, hoy es el Día Internacional del Café, por cierto. Y nada, sean felices.
0: En fin, señores, muchísimas gracias por habernos acompañado el día de hoy en Modo Weekend. Y despedimos así, entre la fina línea de cuidarme y de que la vida es una.
1: Exacto.
0: Nos vemos el jueves que viene. Así que ya ustedes saben, el fin de semana arrancó desde hoy. Hasta la próxima.
1: Bye, bye.
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0: Buenas noches, señoras y señores. Una vez más, aquí estamos en este encuentro noticioso, en Enfoque Final. Iniciamos el mes de octubre con muchas informaciones, noticias nacionales e internacionales por CDN Canal 37. Aquí están los titulares.
1: Esto es grande, señores. Dice, uno no sabe el rumbo de su hijo.
0: En Haina, angustia y tristeza abruman a familiares de varios dominicanos desaparecidos tras naufragio de embarcación con destino a Puerto Rico. Intentan agredir a hombre que asesinó a expareja y dejó su cuerpo abandonado en San Cristóbal.
2: Hay casos ahí más fuertes que otros.
0: Presidente Abinader reitera llamado de entregarse a las autoridades a las personas con órdenes de arresto. Mientras que la Policía Nacional revela un registro de más de 53 mil órdenes de arresto en todo el territorio nacional.
3: Quien les habla fue desde el principio el más ferviente defensor de esta consulta.
0: Francisco Javier García cuestiona suspensión de la consulta interna del Partido de la Liberación Dominicana. En las internacionales, está bajo cuidado médico una mujer que sobrevivió a dos inyecciones letales tras condena a la muerte en el estado de Tennessee. Y esta noche, dominicanos y haitianos se juntan en masas para un partido de fútbol que va más allá de lo deportivo. Vamos con las noticias. La incertidumbre y la tristeza embargan a decenas de familias dominicanas pertenecientes a comunidades de Haina tras el trágico naufragio de una embarcación que se dirigía hacia Puerto Rico el pasado domingo. Nuestro compañero Deison Ovalles conversó con algunos de los familiares y nos cuenta un poco más. Adelante.
4: Las lágrimas y la desesperación es el denominador común en las familias que solo esperan una respuesta sobre el destino de sus seres queridos.
1: Esto es grande, señores. Dice, uno no sabe el rumbo de su hijo. Usted no sabe el rumbo. Y que la lista y que lo nombre y que no aparece el mío.
5: De ahí para acá, aquí no se ha dormido. Aquí toda la noche una... Esto es lo último, esto no, nadie lo puede pensar, la situación que nosotros estamos pasando.
4: Desde el sábado, al menos 62 personas salieron del país en una embarcación con destino a Puerto Rico. Sin embargo, la Yola volcó luego de que se produjera una pelea a bordo en la que varias personas resultaron heridas con machete.
6: Aunque también se dice que el jefe del dueño de la Yola mandó a que le den, cuando esté llegando, de que le entre machetazo a la gente, para que puedan entrar dos o tres más, según lo que he recuperado por aquí. No sé si ha sido así, porque yo no creo con nada de eso.
4: 49 personas habían sido rescatadas con vida y 3 cuerpos fueron recuperados. Otros todavía no se saben de ellos.
1: Porque él le dijo al muchachito, yo me voy de viaje. Le dijo al nieto mío, no le digas nada a mami, que tú sabes que mami se pone mal.
6: Vengo de trabajar el sábado de la tarde y mi hijo, de que lo llevó por arriba, pero no sabe dónde, porque no informó a nadie que se iba de viaje.
4: Rafael Antonio Sánchez y Cándida Rodríguez son los padres de Yoliver Sánchez Rodríguez, de 38 años, que no aparece en la lista suministrada por las autoridades, mientras que su otro hijo, Tauni Javier Sánchez Rodríguez, de 34, sí está en el registro.
5: De los dos, nada más sabemos de uno. Sabemos, no que tenemos seguridad. Sabemos que está en Puerto Rico, supuestamente preso. Ya di que lo sacaron de ahí y lo llevaron para otro sitio. Esos son los rumores que hay.
7: Yo en mi corazón siento que mi hijo está vivo.
4: Otra familia que llora y tampoco tiene noticias es la del joven Samuel Heredia, de 33 años.
1: Yo estoy desesperada, mi hijo. Yo estoy desesperada. Yo lo que quiero es como coger fuga por ahí y te volverme loca. Yo no aguanto esto, usted. Yo no lo aguanto. Era mío chiquito y es bueno, mijo es bueno. Es decir, mío es bueno.

0: Para estas personas, cada hora que pasa se convierte en una agonía. Algunos esperan un mensaje, una llamada o cualquier información que les permita saber si sus parientes están con vida. Deison Valles, CDN.
1: Qué pena por estas familias. Nos unimos al dolor. Esperamos que las autoridades tengan una respuesta y podamos pensar un poco más también en nuestros familiares antes de cometer estos hechos que comúnmente terminan trágicos. Y familiares de Eloica Alvarado, la mujer que habría sido asesinada por su expareja, intentaron golpear a su presunto verdugo, José Luis Rodríguez, momentos en que era trasladado a la Oficina de Servicios de Atención Permanente del Distrito Nacional, donde se le impuso 3 meses de prisión preventiva como medida de coerción. Nuestra compañera Francis Zavala nos presenta el informe.
2: Momentos tensos se vivieron este jueves en el Palacio de Justicia de Ciudad Nueva, cuando los familiares de Eloica Alvarado, de 37 años, intentaron agredir al responsable de su muerte.
3: A ese hijo de Lucifer le dictaron 3 meses, pero eso no me la va a devolver. Eso no me la va a devolver ni 1 millón de años que le dicten. Ni... Que se pudre en la cárcel ese maldito, que yo lo vea los gusanos comiéndoselo.
2: Vamos. Es que ver cerca al verdugo de Eloica resultó difícil para sus familiares contener el impulso de intentar golpearlo al salir de la audiencia vociferando asesino y clamando justicia.
4: Claro, yo soy madre. No me gustaría que me le quitaran la vida a uno de mis hijos o me la quiten a mí. No he debido, no estoy de acuerdo con eso.
2: El órgano persecutor impuso 3 meses de prisión preventiva como medida de coerción a José Luis Rodríguez, acusado de asesinar a Eloica Alvarado tras ser reportada como desaparecida luego de salir momentáneamente de un salón de belleza de la Avenida Independencia del Distrito Nacional. José Luis Rodríguez Fabián enfrenta cargos por feminicidio agravado por la muerte con arma de fuego de su expareja, cuyo cuerpo fue encontrado sin vida el pasado 28 de septiembre en las inmediaciones del municipio Bajos de Haina, en la provincia de San Cristóbal.
5: Los 3 meses de prisión preventiva contra José Luis Alvarado, acusado de matar con arma de fuego a Eloica Alvarado, serán cumplidos en la cárcel Las Parras, en el municipio de Guerra. En el Palacio de Justicia de Ciudad Nueva, Francis Zavala, CDN.
1: Y familiares de Catherine Rosario Gutiérrez, de 36 años de edad, la cual habría sido asesinada presuntamente por su pareja el 12 de junio del presente año en la comunidad de Matabonita, en el Distrito Municipal de Las Gordas, se manifestaron frente al Palacio de Justicia de Nagua en reclamo de justicia. En ese momento, el juzgado de instrucción de la provincia María Trinidad Sánchez impuso 3 meses de prisión preventiva en contra de Javier Hernández, quien es acusado de haber asesinado a Rosario Gutiérrez. Los familiares esperan que se le mantenga la medida preventiva de 1 año y que el juicio de fondo sea condenado a 40 años de prisión. Familiares de decenas de jóvenes dominicanos que alegadamente fueron reclutados bajo engaño con supuestas ofertas de trabajo y terminaron combatiendo en la guerra entre Rusia y Ucrania protestaron este jueves frente a la embajada de Rusia en la República Dominicana. Sumidos en desesperación, pidieron la intervención del gobierno dominicano para gestionar el regreso seguro de sus seres queridos. Yariri Calcaño nos da más información.
6: Mami, ora por mí.
7: Es el pedido que Alexander Campuzano, de 35 años, le hizo a su madre la última vez que pudo comunicarse con ella desde Rusia.
6: Que no lo devuelvan porque ellos no son soldados, son padres de familia que trabajan lo que ellos saben.
7: Según relata su familia, Alexander viajó con la esperanza de trabajar como mecánico, sin imaginar que terminaría en medio de un conflicto armado. Y es que lo que comenzó como una supuesta oportunidad de trabajo en el extranjero terminó convirtiéndose en una pesadilla para decenas de jóvenes dominicanos, cuyas familias denuncian que fueron engañados y enviados al frente de batalla en la guerra entre Rusia y Ucrania.
8: Él es publicista, él no fue a guerra. ¿Tiene contacto con su familia? Desde el domingo yo no tengo contacto con él.
9: Me regresan mi hijo. Aquí hay país que está pasando mucho trabajo. Tiene los ojos hinchados. Hinchados, no los llevan al médico. Y sus hijos, tiene 5 hijos.
10: Hemos denunciado que hay alrededor de 150 dominicanos. De Haina hay alrededor de 50 personas.
7: Entre lágrimas, madres, hermanas y esposas de los jóvenes afectados contaron el calvario que viven desde que sus seres queridos salieron del país.
11: Todo lo que le dijeron, toda la información se la dieron después que él estaba allá. Mi esposo es enfermo, es diabético, tiene el hígado graso, piedra en los riñones.
12: Él se fue el 19 de agosto y me dijo que iba con un contrato de trabajo como mecánico, que era mecánico. Pero después, hacen como 15 días que me llamaron y me dije, una mamá de un compañero que se fueron juntos, que era en Rusia, que iban a pelear.
7: El pasado 24 de septiembre, el Ministerio de Relaciones Exteriores emitió un comunicado en el que exhortó a la ciudadanía a actuar con cautela ante las falsas ofertas de trabajo en Rusia. El MIREX recordó que cualquier vinculación con actividades relacionadas con el conflicto armado puede representar graves riesgos para la vida y la integridad de las personas. Yarilis Calcaño, CDN.
1: Bueno, algo que causó un revuelo en nuestro país en el día de hoy fue que la Policía Nacional informó que tiene en sus registros 53.877 órdenes de arresto pendientes. El dominicano se pregunta qué era lo que hacían con todas estas órdenes pendientes, estas distribuidas en diferentes partes de la República Dominicana, las que pesan contra al menos 50.000 ciudadanos que se niegan a enfrentar a la justicia. Como nos cuenta Dangero Reed, la mayoría de las solicitudes de arresto son por violencia intrafamiliar, robo y agresión física.
13: La Policía Nacional presentó todos los registros de prófugos y órdenes de arrestos pendientes contra ciudadanos que son perseguidos activamente, una cifra que sobrepasa las 53.800 órdenes pendientes. Presentando toda la información al respecto con fotos, nombres y el delito cometido.
14: Ustedes pueden ver ahí la clasificación de cada uno de estos delitos que están distribuidos de la siguiente manera: 17.635 a violencia intrafamiliar para un 32.7%. Robo, tenemos 11.587 personas delincuentes para un 21.5%.
13: Siendo la violencia intrafamiliar el delito con más órdenes de arresto emitidas.
14: Amenazas, 1.630. Así están clasificados hasta el total de 53.877. Todos estos delincuentes cuentan con sus respectivas órdenes de arresto, de búsqueda y captura.
13: Por robo existen más de 11.500 órdenes, agresión física con 5.951 órdenes de captura, agresión sexual 4.018 y 2.681 órdenes han sido emitidas por homicidios.
14: Fíjense este, José Luis Mateo Medina cuenta con 41 registros, o escuchen bien, 41 registros, lo que ustedes conocían anteriormente como fichas. Pero tenemos también a Mauri, José Amauri Pérez, que cuenta con 34 registros.
13: Los delitos cibernéticos continúan siendo un dolor de cabeza para las autoridades, con 2.761 órdenes de arresto en su poder y buscando activamente a más de 50.000 personas que tienen asuntos pendientes con la justicia. La uniformada informó además que durante el mes de septiembre, 107 individuos se han entregado voluntariamente para responder por sus hechos. Dangero Reed, CDN.
1: Y a propósito de este tema, el presidente Luis Abinader reiteró este jueves el llamado a las personas que tienen órdenes de arresto y que han sido identificadas por las autoridades a entregarse al tiempo que afirmó que el gobierno continuará fortaleciendo las capacidades de la Policía Nacional para garantizar la seguridad y la tranquilidad de las familias dominicanas. El mandatario señaló que las personas que figuran en esas órdenes de arresto están debidamente identificadas y que las autoridades mantienen equipo trabajando en su localización.
15: Los que tienen órdenes de arresto, hay casos ahí más fuertes que otros, pero los que tienen muchas fichas, que creo que son unos 70 y pico y que son de alta peligrosidad. Lo que nosotros le repetimos es que se entreguen.
1: Abinader sostuvo que los grupos que incurren en actividades delictivas representan una minoría frente a la mayoría de los ciudadanos que apuestan por la convivencia pacífica y el desarrollo del país. Entre tanto, la vicepresidenta de la República, Raquel Peña, reafirmó la postura del gobierno central y de la Policía Nacional frente a la ola de violencia y delincuencia que vive el país, advirtiendo a quienes decidan incurrir en actos delictivos que deben atenerse a las consecuencias. Con referencia a sus aspiraciones a la candidatura presidencial por el Partido Revolucionario Moderno, la vicepresidenta sostuvo que lo importante es escoger una fórmula ganadora, sea quien sea el candidato.
16: No sé si calificarla solamente de mano dura. Lo que nosotros sí queremos destacar es lo siguiente. Nosotros tenemos que garantizar lo que es la paz social, lo que es la seguridad de la totalidad de los ciudadanos dominicanos y quienes quieran realmente pues ir a delinquir o a cometer algún tipo de delito, pues tiene que abstenerse a las consecuencias, ya sea de la Policía Nacional o de las fuerzas que tengan que llevar a un comportamiento adecuado, sobre todo para proteger lo que es la ciudadanía dominicana. Es un trabajo de músculo conjunto de todo el partido para al final poder elegir lo mejor que nosotros podamos mostrarle a la República Dominicana y poder continuar la gran labor del gobierno que viene haciendo el presidente Luis Abinader.
1: Ante la cantidad de aspirantes a la candidatura presidencial dentro del PRM, hay quienes han vislumbrado una posible división dentro de la organización, lo que la vicemandataria consideró imposible, ya que, según sus declaraciones, la meta en común de los precandidatos del PRM es que el partido continúe en el poder.
17: En breve, traemos la reacción del aspirante presidencial por el PLD, Francisco Javier García, tras suspensión de la consulta interna.
18: Realmente, esta es la única economía circular.
17: Conozca la preocupación de productores de cerdos ante las altas importaciones de esa carne. Les mostramos un complejo deportivo y educativo inaugurado en honor a Pedro Martínez y el fenecido merenguero Cheche Abreu. Y más adelante traemos nuevos detalles del histórico partido de fútbol entre las selecciones nacionales de República Dominicana y Haití.

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0: suspender dicha convocatoria. Quien les habla fue desde el principio el más ferviente defensor de esta consulta. Trabajé incansablemente para la realización de la misma, más que nadie, y sobre todas las cosas soy testigo del esfuerzo, sacrificio y la dedicación que en todo el territorio nacional y fuera del país realizaron los miembros del Partido de la Liberación Dominicana para la celebración de la referida consulta.
1: Recientemente, Gonzalo Castillo, quien también aspira a la candidatura presidencial por el PLD, expresó su desacuerdo con la suspensión de la consulta, aunque aseguró que atacará y acatará la decisión de la dirección de ese partido. La consulta fue cancelada por el CONAP, o la CONAP, bajo el argumento de que no contaba con los equipos tecnológicos necesarios para realizar la votación automatizada en los términos aprobados por el Comité Central. La abogada América García Rodríguez, candidata a la presidencia del Colegio Dominicano de Notarios, planteó este jueves que ante el Tribunal Superior Administrativo diversos aspectos relacionados con el proceso electoral del gremio, los cuales considera fundamentales para garantizar la participación, transparencia y el conocimiento de las reglas por parte de los electores. Entre los principales puntos se encuentran el derecho de participación electoral de los notarios, las disposiciones y resoluciones de la Comisión Electoral y la entrega del padrón electoral.
2: Para nosotros es sumamente importante de que el país conozca quiénes son estos. Y antes de que el notario tome una decisión, quién va a hacer la plancha, tiene que conocer cuál es el plan de acción, cuál es su estructura, cuál es su medida, qué es lo que va a trabajar, quién es su equipo. Ahora mismo no sabemos realmente cuál es el equipo de las planchas, de lo que van a hacer, cuáles son las medidas que se van a tomar. Lo que es el...
1: La audiencia ante el Tribunal Superior Administrativo fue reenviada para el próximo lunes 5 de octubre a las 10 de la mañana en modalidad virtual. Las elecciones del gremio serán celebradas el próximo 31 de octubre. Y pequeños y medianos productores de cerdos advierten que el crecimiento de las importaciones de carne porcina está llevando a la deriva a la producción nacional y amenaza con provocar la desaparición de cientos de unidades productivas en el país. La Asociación de Productores Porcinos de la República Dominicana realizó una concentración en el Club San Rafael de Villa Tapia para exponer la situación del sector y presentar al gobierno una propuesta destinada a proteger la producción local.
3: La que nosotros estamos atravesando una crisis tremenda debido a las importaciones desmedidas que están haciendo las autoridades de todo. Nosotros como Apropor hicimos esta...
1: Según sus cifras, en 2019 la producción nacional cubría cerca del 75% de la demanda. Actualmente aseguran que ronda solo en un 35%. Y este jueves fue inaugurado el Complejo Deportivo Pedro Martínez en Mano Guayabo, Santo Domingo Oeste, una obra que integra en un mismo lugar el deporte y la educación. Como nos cuenta Heli Pérez, esta infraestructura también tiene un politécnico en honor al merenguero Cheche Abreu.
4: Luis, usted es mi amigo.
5: El Complejo Educativo y Deportivo Pedro Martínez abrió sus puertas en Mano Guayabo con instalaciones destinadas a la formación académica, técnica y deportiva. El espacio integra la Escuela Básica Paulino Jaime Abreu con 27 aulas y el Politécnico Deportivo José Cheche Abreu Vargas con 24, además de talleres técnicos y áreas para la práctica deportiva.
6: La misión del mismo es garantizar una educación de calidad basada en principios de vida, orientando al desarrollo de la conciencia social y el potenciamiento de competencias personales, intelectuales, deportivas y técnicas.
5: El complejo permitirá impartir docencia desde el nivel inicial hasta la modalidad técnico-profesional, combinando la enseñanza con espacios destinados al desarrollo de diferentes disciplinas deportivas. Durante la inauguración, el presidente Luis Abinader resaltó la importancia de iniciativas de este tipo y exhortó a otras figuras a seguir el ejemplo de Pedro Martínez.
7: Lo que nosotros queremos...

0: queremos es que esa juventud de Mano Guayabo y de Santo Domingo Este te mire a ti como ejemplo, porque tú eres un ejemplo para este país en todos los órdenes. Y sí, que vengan aquí a imitar tu ejemplo, pero este es un modelo que deben de seguir personas igual como tú, líderes, estrellas del béisbol como Juan, como otros, para que sean modelos junto al gobierno en sus comunidades, que podamos repetir este plan piloto en cada una de las comunidades.
1: Para Pedro Martínez, la apertura del complejo representa la materialización de un sueño que buscó concretar durante años. El miembro del Salón de la Fama agradeció el respaldo recibido para desarrollar el proyecto y aseguró que la educación y las oportunidades que ofrece este espacio forman parte del legado que desea dejar a las futuras generaciones.
2: Usted fue el único que le dio la cara a esta comunidad, a este pueblo, y se unió a lo que yo tenía en mi corazón y en mi espíritu para hacer esto por mi comunidad. Olvídense de un nombre de un estadio que lleve Pedro Martínez, no. Este es el legado que yo le quería dejar a mi país.
1: Con este complejo, educación y deporte convergen en un mismo espacio con el propósito de abrir nuevas oportunidades para niños y jóvenes de Mano Guayabo y comunidades cercanas. Hailey Pérez, CDN.
3: Y en este momento vamos a conectar hasta el Estadio Olímpico Félix Sánchez, donde se disputa en el calendario de la Liga de Naciones de la CONCACAF un partido entre las selecciones de Haití y República Dominicana. Para darnos los detalles de lo que está sucediendo en estos momentos en Santo Domingo, vamos a conversar con Neftalí Ruiz. Neftalí, buenas noches, cuéntanos.
4: Gracias, un gran encuentro sociodeportivo el que nos brindan las selecciones de fútbol de República Dominicana y Haití. Hasta el momento, Haití ganando el partido 2-0, ya corriendo la segunda mitad del segundo tiempo de este juego de la CONCACAF Nation League, o la Liga de Naciones de CONCACAF. Aquí ustedes pueden ver cómo anda el público haitiano en cuanto a la cantidad. Miren esa grada, miren esa grada, y usted la pasea, esa grada está repleta igual que la otra, y la proporción de público acá debe ser 8 de Haití, 2 dominicanos, o sea un 80% seguro para los parroquianos haitianos. Muchos de ellos están aquí afuera que no pudieron entrar, hubo cierto nivel de desorden a la hora de la entrada, especialmente en la grada este, las cosas se complicaron mucho, pero finalmente nada pasó a mayores, y lo que tenemos es un buen juego de fútbol, un buen juego en lo técnico, la selección dominicana con buenos momentos, pero no pudo concretizar en un par de ocasiones en la primera parte del encuentro. Los haitianos sí han logrado concretizar. Lucio anotó ese primer gol en una jugada rapidísima, con todo ese talento Providence pasándole la pelota, y pie en la derecha de Lucius en el primer tiempo, minuto 10 específicamente, y llegó el primer gol. Dímelo de nuevo.
5: Sí, es la bandera haitiana, sí.
4: Se están gozando lo suyo. Se están gozando.
5: Aquí nosotros nos sentimos felices porque estamos ganando, y ese juego estamos tranquilos aquí, gracias a Dios, no hay problema aquí. 2-1 estamos ganando, gracias al Señor.
4: Y nos sentimos orgullosos, ya tú sabes. Bueno, el juego 2-1, en la actualización, Dominicana anotó ahora. Están contentos los muchachos. Están contentos los muchachos.
6: No se acaba el juego. Migración allá afuera.
4: No, el deporte no se hace eso. No, el deporte no va con eso. El deporte va por otra línea. Así que disfrutar lo que está pasando esta noche. Un muy buen partido de fútbol. Un muy buen momento del fútbol dominicano. Haití también vive otro gran momento, tanto como que estuvo presente en la última Copa del Mundo. Y así se están enfrascando Estados Naciones en estos duelos que van a ser más frecuentes. Dominicana en la Liga A de la Liga de Naciones de CONCACAF, compartiendo grupo, el grupo A, con Haití, Curazao, Costa Rica, Nicaragua. Ya Dominicana venció a Nicaragua y a Trinidad y Tobago. Así que los dos equipos llegaron aquí con 6 puntos. Vamos a ver qué pasa en los minutos que restan de este encuentro. Más adelante podremos tener una actualización. Mientras tanto, regreso con ustedes a los estudios.
3: Bien, muchísimas gracias, Neftalí. Lo importante, a casa llena, con gran orden hasta el momento y esperando que la selección dominicana pues gane este importante partido. Muchísimas gracias, Neftalí. Continuamos.
7: A continuación, conozca cómo se desarrolla el segundo día de la Feria Expo Cibao 2026. Y más adelante en las internacionales, sabrá cómo evoluciona una mujer que sobrevivió a 2 inyecciones letales.
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1: Es momento de conocer lo que pasa en el mundo, pues Krista Pike, la mujer de 50 años de edad y condenada a muerte en el estado de Tennessee, Estados Unidos, seguía viva y roncaba tras dos fallidos intentos de inyección letal. Nuestra compañera Stacy Lara nos cuenta más sobre esta historia en el resumen internacional. Adelante, Stacy.
2: Gracias y buenas noches. Krista Pike llevaba 3 décadas en el corredor de la muerte por el brutal asesinato a una joven de 19 años junto a su pareja en un campamento de formación laboral para jóvenes. Con esta información iniciamos nuestro paso por el mundo.
3: La ejecución falló luego de recibir 2 dosis de inyección letal y tuvo que ser trasladada a un hospital en Tennessee, donde recibe tratamiento para salvar su vida.
4: Organizaciones estudiantiles.
3: Nos trasladamos a Chile. Miles de estudiantes marcharon por el centro de Santiago para manifestarse en contra de eventuales recortes presupuestarios en educación impulsados por el gobierno de ese país. El fiscal de Bolivia, Roger Mariaca, fue arrestado por las autoridades de su país, acusado de liderar una organización criminal dentro del Ministerio Público para proteger narcotraficantes. La detención ocurre días después que Estados Unidos cancelara su visa por supuestos vínculos con organizaciones criminales. Y cerramos con Emiratos Árabes Unidos, donde el país anunció que abrió una investigación sobre una posible pista terrorista e Israel apuntó a un adoctrinamiento islamista del copiloto, acusado de haber querido estrellar el avión de Fly Dubai que iba rumbo a Tel Aviv.
2: El copiloto apuñaló al comandante a bordo para hacer estrellar el avión, lo que provocó una súbita pérdida de altitud. Es la información. Regreso contigo al estudio. Buenas noches.

0: Ahora conectamos en vivo con Santiago, la ciudad corazón, donde Expo Cibao celebra su segundo día reuniendo a empresarios, emprendedores y visitantes en una vitrina de la actividad comercial y productiva de la región y del país. Nuestro compañero José Adriano Rodríguez se encuentra en el recinto ferial y conversa con el presidente de la Cámara de Comercio y Producción de Santiago sobre las expectativas de esta jornada, las oportunidades de negocios y además el impacto que esperan generar en esta edición 2026. José Adriano, buenas noches.
1: Muchísimas gracias y muy buenas noches, dando seguimiento a la versión número 39 de Expo Cibao, que ha sido todo un éxito en este Parque Central. Vamos a conversar con el presidente de la Cámara de Comercio y Producción de Santiago, Luis Campos. Jorge, doctor, háblenos del éxito que ha tenido la feria. Hemos visto desde la mañana los estudiantes, en la tarde los jóvenes, pero ahora en la noche las familias se están integrando a esta feria.
2: Mira, gracias por este momento. Saludo al pueblo de Santiago, al Cibao y al país. Expo Cibao 39 versión, muchas expectativas. Desde ayer empezamos con un lleno total. Santiago, el Cibao asimilado, Expo Cibao como parte de su diario, parte de su acervo. Esto es marca país, marca Santiago, y estamos en la mejor expectativa de una gran afluencia de santiagueros, cibaeños. Este año repetimos la parte pecuaria, que era una parte bien demandada por la población. Tenemos el bulevar de los emprendedores, donde damos oportunidad a los muchachos jóvenes con sus ideas de poder presentarlas aquí. Una gran cantidad de marcas, industrias, servicios, automotriz, y bueno, de todo, un bulevar de comida que tenemos también, con una diversificación extraordinaria, y sobre todo el ambiente familiar, el ambiente de alegría que vivimos durante estos días de Expo Cibao.
1: Vimos ayer un discurso bastante emotivo, pero sobre todo hablar del hub logístico que se está desarrollando en Santiago y esa alianza público-privada que también ha sido fundamental para el crecimiento de la ciudad.
2: Mira, finalmente aprendimos. Recuerda que Santiago estuvo ausente de inversión pública por muchos años. Este gobierno en los últimos 5 años ha resarcido esa deuda que teníamos, y eso nos ha enseñado que con el esfuerzo del empresariado santiaguero, que ha sido resiliente desde el siglo XIX, con este acompañamiento estamos viendo un Santiago que despierta, que tiene una oferta turística fabulosa, que tiene una oferta de salud, de academia, de servicios, inmobiliario, de comercio, con una proyección con el aeropuerto en remodelación, con la autopista de Lámbara a iniciarse pronto con los Picassos, como anunció la vicepresidenta ayer, que van a ser 2 Picassos, uno en Puerto Plata y uno en Santiago. Creo que Santiago se proyecta como una metrópolis a nivel nacional, a nivel regional y centroamericano, y ciudad de referencia como modelo de la misma.
1: Es parte incluso del crecimiento que está teniendo no solo Santiago, sino también la región norte con estas inversiones.
2: Definitivamente, Santiago complementa al Cibao y el Cibao complementa a Santiago. Recuerda que también la diáspora tiene una presencia enorme aquí. Siempre agradecidos nosotros como empresarios, como santiagueros, de ese impulso que nos da la diáspora en Estados Unidos. Esos 20 vuelos diarios que tenemos en el momento pico de Santiago a Nueva York, que es un récord a nivel nacional y de la región. Y ese empresariado micro, mediano y gran empresariado del Santiago y del Cibao hace que esto sea una zona metropolitana que seguirá creciendo para la mejoría de los habitantes de la zona.
1: Pues muchas gracias al doctor Luis Campos Jorge, presidente de la Cámara de Comercio y Producción de Santiago. Nosotros vamos a continuar en la feria porque esta cobertura es especial en CDN. Regreso con ustedes a los estudios en Santo Domingo.

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1: Vamos al comentario económico del doctor Jaime Aristi Escuder, quien continúa con la línea o el seguimiento al diésel, y él habla sobre la línea de fuego del diésel en estos momentos. Adelante, doctor, buenas noches.
2: Buenas noches. La dependencia dominicana del suministro estadounidense de diésel y otros derivados es considerable. Más del 80% de las importaciones de hidrocarburos del país proviene de Estados Unidos. Durante la última década, esa concentración pareció razonable debido a la abundancia, competitividad y confiabilidad del suministro. En esas condiciones, una restricción de 90 días por parte de los Estados Unidos a las exportaciones de diésel expondría al país a graves riesgos. La República Dominicana tiene poco margen para sustituir rápidamente ese combustible. Cualquier interrupción del suministro afectaría al transporte de carga y a las plantas eléctricas que utilizan diésel, con el riesgo de nuevos cortes de electricidad. Los mayores costos y la escasez se trasladarían a los precios de bienes y servicios. De acuerdo con el doctor Andrés Aguarre Hijo, el gobierno dominicano podría adoptar tres medidas: negociar con Washington una cuota especial para los países del escudo de las Américas, asegurar contratos con proveedores alternativos antes que otros compradores y utilizar adecuadamente la señal de precios en el mercado interno para reducir la demanda y contener el aumento del subsidio a los combustibles, que a la fecha supera los 35,000 millones de pesos. Lo que está en juego no solo el precio del diésel, sino la capacidad de Estados Unidos para trasladar al resto del mundo los costos de sus decisiones. Una medida adoptada en Washington con el propósito de aliviar tensiones electorales puede traducirse en inflación, mayor gasto en subsidios, más presión fiscal e incluso riesgo de abastecimiento en la República Dominicana. En un mundo interdependiente, las decisiones energéticas de las grandes potencias no se quedan dentro de sus fronteras. Esa es la geopolítica del diésel, y la República Dominicana se encuentra en su línea de fuego. Buenas noches.
1: Buenas noches, doctor. Muy interesante, y hay que tomar en cuenta este comentario del doctor Jaime Aristi Escuder. En otra información, el Centro de Operaciones de Emergencias incrementó a 8 el número de provincias en alerta verde debido a la aproximación de una vaguada, la abundante humedad y los efectos locales que intensificarán las precipitaciones, tormentas eléctricas y ráfagas de vientos en las próximas horas. En tal sentido, se colocan en alerta las provincias Santo Domingo, Monte Plata, Monseñor Noel, San Pedro de Macorís, Hato Mayor, Sánchez Ramírez, San Cristóbal y el Distrito Nacional. Y para darnos los detalles y explicarnos exactamente lo que está pasando y estaría sucediendo las próximas 24 horas, vamos a conectar con nuestro compañero Jim Suriel. Jim, buenas noches.
3: Muchísimas gracias, muy buenas noches. Hay varios factores atmosféricos que se combinarán en nuestra región del Caribe para así extender las posibilidades de precipitaciones durante los próximos 4 días hasta el domingo. Es decir, que tendremos el regreso de las lluvias y así también aumentará el potencial de inundaciones urbanas y repentinas. Esto se deberá principalmente a la cercanía de esta vaguada que ya se encuentra al sur de Puerto Rico, moviéndose hacia el oeste. También ha habido un alto contenido de humedad en aguas del Mar Caribe que en las últimas 48 horas ha generado precipitaciones en nuestro país. Ese mismo contenido de humedad ha incrementado la sensación térmica en gran parte de República Dominicana, así generando un ambiente sofocante. Sin embargo, esa misma humedad ha activado la producción de algunas ráfagas de viento y descargas eléctricas. El otro fenómeno que se acerca es este sistema de baja presión moviéndose hacia el oeste. Son los remanentes de la tormenta tropical Fei, que hace varios días estuvo ubicada en el Atlántico Norte. Ahora avanzará impulsando nubosidad hasta nuestro país. Y la combinación de la vaguada con la baja presión podría así incrementar el potencial de lluvias entre moderadas y fuertes en gran parte de República Dominicana. En las próximas horas tendremos la producción de precipitaciones hacia el sureste, hacia el sur, también hacia el suroeste y hacia la cordillera central. Tendremos este potencial de lluvias en el Gran Santo Domingo, en San Cristóbal, en la provincia Peravia, en Azua, también en Barahona, incluyendo Bauruco, San Juan y San José de Ocoa. Podrían extenderse las precipitaciones hacia San Pedro de Macorís, La Romana, también El Ceibo, Atomayor, Monte Plata, igualmente en Sánchez Ramírez, la provincia Duarte, en zonas de La Vega y en zonas de Santiago. Veremos cómo podrían ocurrir descargas eléctricas y algunas ráfagas de viento. Mañana, en la mañana, podrían así registrarse algunos aguaceros, sobre todo en el litoral caribeño. Esto porque ya la vaguada estará ubicada justo al sur del territorio dominicano y estará recibiendo los efectos de este sistema de baja presión. Por lo tanto, mañana también podrían desarrollarse descargas eléctricas y ráfagas de viento y aumentará el potencial de inundaciones en nuestro país. También durante el fin de semana permanecerán las posibilidades de precipitaciones. Estemos muy atentos porque así las inundaciones urbanas podrían repetirse durante los próximos días. Estas han sido las informaciones del tiempo.
1: Muchas gracias, Jim. Vamos a darle seguimiento con nuestro compañero Jim Suriel, siempre está por aquí por CDN. Vamos a una pausa comercial. En breve continuamos con Enfoque Final. No se mueva.
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1: Vamos a conectar nuevamente con Neftalí Ruiz, quien se encuentra en el estadio Félix Sánchez, hablarnos sobre lo que está sucediendo en el partido del calendario de la Liga de Naciones de la CONCACAF, de las selecciones de Haití y República Dominicana. Cuéntanos, Neftalí, ¿cómo vamos?
9: La parte final de este encuentro, que va a resultar en una victoria para el seleccionado de Haití. Hasta el momento, 4-1, ya acercándonos al minuto 90 y con ello al final de este gran encuentro de la Liga de Naciones de CONCACAF. Resaltar el gran trabajo de la ofensiva haitiana, el ataque, la rapidez que desplegaron en cancha y que ha sido la clave para llevarse esta victoria. Un apoyo del público fuera de serie, alrededor de 23, 24 mil fanáticos deben haber presenciado este juego con una importante ventaja numérica para los fanáticos de Haití, que fueron los que coparon el Estadio Olímpico Félix Sánchez en el día de hoy. Jugaron como dueños de casa aquí en Santo Domingo hoy los amigos de Haití, que se llevan esta victoria en Liga de Naciones y pasan a comandar, tanto por puntos como por diferencia de goles, el grupo A de la Liga A de la Liga de Naciones de CONCACAF. Así que Dominicana queda con los 6 puntos que tiene hasta el momento, luego de victorias sobre Nicaragua y Trinidad y Tobago. Ya en un ratito estaremos hablando con el coach Nebelev, con algunos de los jugadores, sobre lo que viene para este conjunto. Así que una dolorosa derrota hoy, porque una derrota era posible, pero no, el 4-1 resulta pesado, la verdad, una especie de goleada para el combinado de Haití sobre la República Dominicana a domicilio en el día de hoy. Es lo que está sucediendo, el ambiente que tenemos, que ya le hemos mostrado, de todos estos nacionales y de origen haitiano que están acá afuera esperando ya el resultado final de este encuentro, que va a llegar en cualquier momento. Ya el árbitro estará primero dando el par de minutos de alargue, luego dando el pitazo final. Así regresamos con ustedes al centro de noticias.
1: Bueno, gracias Neftalí, un partidazo, es histórico para la República Dominicana y para Haití este juego de la Liga de Naciones. No esperábamos, igual que tú, no esperábamos que fuera de esta manera, pero el fútbol sigue creciendo en el país. La cooperativa La Telefónica inauguró la 35ª edición de FeriaCoop bajo el lema "La estrella eres tú". La actividad se desarrolla de manera presencial del 1 al 4 de octubre y continuará la modalidad ya virtual durante todo el mes. Los socios podrán acceder a diferentes modalidades de pago para adquirir productos y servicios de las empresas participantes, con opciones que incluyen periodos sin intereses y financiamientos de hasta 12 meses.
10: Tenemos 3 modalidades de financiamiento, que es 00, donde usted toma el artículo el día de hoy y si lo paga todo en el mes de diciembre, le sale 0 intereses. Tenemos también la modalidad 70-30. Usted paga el 30% en diciembre y el 70% financiado. Y tenemos la modalidad 50-50, donde usted abona en diciembre el 50% y el 50% financiado a un año.
1: La feria reúne a suplidores de distintas áreas y busca facilitar a los socios alternativas de compra ajustadas a sus presupuestos, tanto de manera presencial como a través de los canales digitales de la cooperativa. Y Aiktek anunció una alianza comercial con la empresa canadiense Maverin para desarrollar y ofrecer soluciones de inteligencia artificial dirigidas a organizaciones que buscan acelerar su transformación digital. La iniciativa incluye el lanzamiento de IQ AI Ready, una línea de negocio que ofrecerá consultoría al desarrollo de software y soluciones de inteligencia artificial, además de infraestructura tecnológica. Los servicios abarcan desde la identificación de casos de uso hasta la implementación de plataformas y sistemas de seguridad. Ambas compañías ofrecerán estos servicios en República Dominicana, Centroamérica, el Caribe, México, Estados Unidos y Canadá. Según IQTEC, la alianza combinará su experiencia en tecnología y ciberseguridad con la especialización de Maverin en inteligencia artificial. Y con esta información nos despedimos en esta noche. Mañana vamos a estar en otra entrega. A continuación, no se pierda 55 minutos con Yulisa Céspedes. Nos vemos en la próxima.
11: 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En CDN Radio, la hora. 11 de la noche. 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

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En CDN Radio, la hora, 1:00 a.m. CDN Radio, la información a tu alcance.

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En CDN Radio, la hora 2 de la mañana.

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En CDN Radio, la hora 3 de la mañana.

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En CDN Radio, la hora 4 de la mañana.

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En CDN Radio, la hora 5 de la mañana.

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0: 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En CDN Radio, la hora, 6 de la mañana.

0: Buenos días, país y al resto del mundo. Por aquí empieza Marcando el Rumbo en CDN Radio. Un viernes bastante especial. Le recordamos a ustedes que comparten con todos nosotros, ahí en el área técnica está David y también está Juan Carlos, los encargados de que usted nos vea bien y nos escuche bien. Sí, que nos vea, porque también estamos en YouTube en vivo, en el YouTube de Marcando el Rumbo, Marcando el Rumbo RD. Recuerde que este espacio llega a ustedes gracias a Janet Camilo y está producido por este servidor, Rafael Dolores. Y saludamos a nuestra querida encargada de vestuario, la que conoce de qué ponerse, freelance, que trabajan bastante, que hablan de una libertad que uno cree tener, pero mentira, yo digo que se trabaja a la quinta potencia. Bienvenida nuestra querida Nikki Durán.
1: Buenos días, ¿qué tal todo? Realmente sí, el tema del freelance tiene sus altas y sus bajas, sus positivos y sus no tan positivos, pero al final sí hay una libertad que fuera del que ya está empleado. Porque al final son tus propias reglas.
0: Bueno, yo digo, oye, qué bueno que Julie Belli está aquí, que luego vamos a estar hablando un poquito más de eso, pero yo soy de lo que cree que el trabajo de freelance debe costar en ocasiones en proporción a lo que tú te puedas resolver la vida, y eso lo voy a explicar más para adelante, por una serie de cosas que nosotros no tenemos. Nosotros no tenemos en ocasión un seguro médico como tal, nosotros tenemos que costear nuestras propias vacaciones, o sea, hay muchas cosas que mirar. Y por acá recibimos a nuestro cantante, que dentro de poco va a sacar una canción que yo creo que ya casi sale, Giovanni Brugiser. Buenos días, ¿cómo estás?
2: Buenos días, todo bien, ¿y ustedes? Gracias.
0: Nosotros
2: por la presentación, qué bien.
0: Y como habíamos prometido, el día de hoy vamos a tener una invitada que ya, desde que la escuché hablar, yo dije, a ella hay que comprometerla, y por eso está el día de hoy compartiendo con nosotros, y es Julie Belli Wonderpool. Buenos días, Julie Belli, ¿cómo estás?
3: Muy buenos días, Rafael, y buenos días a todo el equipo de Marcando el Rumbo y CDN Radio. De verdad, con honor estar aquí hablando con ustedes.
0: Bueno, nosotros vamos a ir a una pausa y al regreso vamos ya a entrar en materia, a hablar todo sobre código laboral, sobre realmente qué te toca, qué no te toca, y para eso está Julie Belli Wonderpool, que va a estar con nosotros, así que usted no se mueva de ahí, que ya regresamos.
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0: Estamos de regreso acá en Marcando el Rumbo por CDN Radio en este viernes, hablando con los que saben. Y estamos en cabina, Giovanni Brugiser, está también Nicky Durán, Rosina Guzmán, y está la que sabe. Está la que sabe, que es Julie Belly Wonderpool. Y vamos a arrancar hablando de trabajo y este servidor Rafael Dolores. Alguien, ¿quién tiene la pregunta bucapié de inicio? ¿Arrancamos con el mundo del freelance? Pues sí. Vamos a arrancar con el mundo del freelance en República Dominicana. Esa rama que normalmente se ha acuñado mucho en esta nueva generación, no sé si anteriormente tenía otro nombre, porque
1: emprendedores
0: siempre han existido en el mercado. Y quisiera saber primero, desde el punto de vista de Nicky, ¿cuáles son los desafíos que enfrentan ustedes como freelance? Y luego vamos a hablar con la experta para que ella dé su punto de vista.
1: Bueno, realmente aquí en República Dominicana, bueno, no en República Dominicana, muchas veces en la capital, por ejemplo, en Santo Domingo, el tema con los freelance es que el cliente no quiere pagar lo que realmente cuesta el servicio. Entonces también hay un tema de que nosotros mismos, entre los freelance y los colegas, dañamos el mercado. ¿Por qué decimos que dañamos el mercado? Porque ese trabajo que tal vez cuesta $200, por ahí hay 5 fulanitos que lo venden a 50. Entonces, ¿qué pasa con esto? El cliente dice, porque yo te voy a comprar a ti un trabajo de $200, aunque eso es lo que cuesta, cuando tengo a 5 fulanitos desesperados vendiéndomelo a 50. Entonces, ¿qué hace eso? Eso daña el mercado. Y hay muchísima gente trabajando de más por mucho menos pago. Entonces, lo más difícil de tú ser freelance es tú encontrar clientes que realmente paguen lo que vale tu trabajo. Yo siento que eso es lo más difícil. Y también el tema de la constancia, que muchas veces eso es algo normal de los freelance. Tú puedes estar teniendo trabajo hoy y no mañana, porque no es como que tú estás por contrato y te dicen, okay, tú estás contratado por 5 años. Ya tú tienes 5 años seguro de ese sueldo, a menos que tú hagas algo y te voten. Entonces, es también lo mismo del tema de, ¿cómo es esta palabra? Cuando te votan, que te tienen que pagar.
2: Prestaciones.
1: O sea, eso no va a pasar. Si tú dejaste de estar con un cliente, el cliente no va a decir, ay, por todos estos meses que tú trabajaste conmigo, mira, son tantos. Realmente sí tiene sus

0: desafíos, el ser freelance, encontrar los clientes, pasa igual que la mayoría de trabajo, o sea, como que tú debes de tener ese contacto que tiene el contacto, que tiene el contacto, que te consigue a alguien. O sea, es muy difícil que tú solamente con las redes, aunque depende mucho del servicio que tú ofreces, tú puedas conseguir los clientes. Por el mismo tema de que hay otras personas pagándole publicidad, por ejemplo, yo manejo redes sociales de otras personas y hay 20 mil personas vendiéndote un plan en 5 mil pesos, incluyéndote 4 reels, 6 posts, historias diarias. Eso no es posible. O sea, es como que no. Eso, un trabajo así, básico, te cuesta por lo menos $200 y la gente lo está vendiendo en 5 el paquete. Y el mismo cliente está tan dañado que te pregunta, ay, ¿y cuánto es para manejarme las redes? Y es como que realmente nosotros le hacemos una cotización en base a lo que tu marca necesita, porque así es como que se debe trabajar. Yo no puedo venir y decirte, ok, toma, tú tienes un paquete de 4 reels y 6 posts, sin yo ni siquiera hacerle un análisis a tu marca y ver qué es lo que tu marca realmente necesita. Porque si tu marca lo que necesita son más videos o más fotos, etcétera, yo no puedo venderte simplemente un paquete general. Y eso es lo que está pasando mucho ahora mismo, también con el mismo tema de los fotógrafos. Hay fotógrafos vendiéndote plan de 5 y 10 fotos en 2,500 pesos. ¿Cómo tú vives con 2,500 pesos? Para tú llegar siquiera a 20 mil, a 30, tú tienes que hacer mínimo 15 clientes al mes. Y realmente no es, ¿cómo lo digo? No es
1: rentable.
0: No, ni siquiera rentable. Es que es muy poco probable que tú tengas, a menos que tú seas muy reconocido, 15 clientes distintos al mes.
1: Eso
0: es fácil. Muy difícil. Entonces, ¿por qué tú estás pasando ese trabajo? Porque es que eso, si todo el mundo dijera, ok, estos son los precios, señores, no cobren menos de 15 mil pesos por una sesión de foto, al final no van a comprar la de 2,500, porque ven que lo normal es que sea 15 mil, van a decir, cónchale, una 2,500, cuando todas las demás están a 15 mil, hay un fallo ahí. Entonces yo digo que el desafío es eso, entre nosotros mismos los freelance, entender que nuestro trabajo tiene valor. Y que por desesperación realmente no podemos bajar los precios. Hay muchísimas veces que yo me he visto sin clientes pensando, cónchale, yo debería de bajar los precios. Y realmente como que no, eso es lo que vale. Tú te vas a Punta Cana y nadie te va a manejar las redes por menos de $400.
2: Señorita Yulibelly Wanderpool, me gustaría saber, usted que tiene los conocimientos en el marco legal, los jóvenes que deciden o cualquier persona que decida ser freelance, ¿cuál deberían ser desde el punto de vista laboral los candados que uno puede poner para protegerse y cuándo saber si, aunque yo soy freelance, se están comportando conmigo como si realmente yo soy un empleado?
3: Muy bien. Lo primero es que el término abraza a un profesional o técnico independiente que ha decidido explotar una idea, un talento y venderlo a través de sus servicios o algún bien que tenga. Ese valor de independencia retira de inmediato cualquier facultad que tenga que ver con las que se desprenden de un código de trabajo. Lo voy a responder al revés, la última okay. pregunta.
2: No, siéntase primero, libre.
3: ¿Qué tomar en cuenta? Un contrato civil, que es el que se desarrolla cuando hay un freelance, un contrato civil es una prestación de servicio contra un pago. Entonces, en base a eso, la persona fija su precio, las condiciones son los términos a los cuales las partes llegan. Si llegamos a parte, ese contrato es ley entre nosotros. Ese contrato puede ser escrito o verbal. ¿Cuál es la diferencia para determinar si yo estoy enmarcada en un contrato de trabajo? Porque a veces se dan simulaciones. Que yo te contrato como freelance, yo quiero esa persona libre para no tener obligaciones de las que están contenidas en la legislación laboral, como la seguridad social, obligaciones que tienen que ver con yo garantizar vacaciones, condiciones de trabajo digna, y yo tomo a ese profesional liberal, lo traigo, diciéndole, ah, mira, me vas a dar tal servicio, pero de repente interviene algo que es lo que diferencia los contratos civiles de los laborales, que es la subordinación. Yo quiero que esa persona se ajuste a las normas de mi empresa y no a las normas que él ha establecido para hacer su modelo de negocios. Yo quiero darle órdenes, yo quiero disponer la modalidad en que se van a hacer las cosas, y la subordinación es ese vínculo que hay entre el patrón, el empleador y el trabajador. Digo patrón porque el código de 92 habla del patrón, pero okay, patrón es empleador, el empleador, el dueño de la empresa, y ese trabajador que genera un vínculo de yo pongo la orden y usted la ejecuta bajo los términos que yo he establecido. Cuando tenemos un freelance, no está sujeto a ese nivel de subordinación porque define el horario, la forma, cómo va a ejecutar ese contrato. Entonces, cuando Nikki habla de cuestiones que tienen que ver con el mercado de precios, no es una realidad que solamente atiende a los freelancers, es un tema de control de precios. Pudiéramos establecer que de competencia pro consumidor, que es el Instituto de Protección a los Consumidores, debería establecer tarifarios para tipos de servicios como ese, porque afecta a los consumidores. No solamente afecta a ustedes como freelance, sino la especulación con relación a que cuánto es que vale el servicio. ¿Cómo yo sé que vale el servicio? Ahora, cuando se trata de un servicio que tiene que ver con técnicas, con profesionalismo, quizás no es tan fácil ponerle un precio, porque va a depender del nivel de la pericia. Es como los médicos, los abogados. Probablemente la consulta de un médico para una misma especialidad, de una misma especialidad, no es la misma. Hay uno que te va a cobrar 5,000, pero hay otro que te cobra 500. Entonces, yo voy a pagar, ¿qué? La pericia, la seguridad que me da yo ir a trabajar contigo, a que tú me des ese servicio. Entonces, tiene mucho que ver con eso, el valor que tú le das a tu trabajo de acuerdo a la pericia que tú tienes. Entonces, también el cliente define con quién trabajar. Yo quiero esa experiencia que Nikki tiene, yo quiero que mi trabajo de redes sociales se proyecte como los clientes que tiene Nikki, yo voy a pagar el precio de Nikki. O yo voy a decidir pagar los $50 de aquel, porque yo al final de cuentas, quizás ese es mi nivel económico también, o yo me siento cómoda con lo que ofrece ese servicio. Entonces, exigir eso en el mercado no es tan fácil, porque se desprende de muchas variables. Ahora, legalmente, ¿qué poder hacer, respondiendo a la primera pregunta, para protegerse y garantizar que cuando yo desarrollo un contrato se me cumplan los términos, yo poder cobrar las facturas que tengo? Hay muchas realidades que tiene este negocio, porque necesariamente yo no estoy formalizado. Yo lo inicio, yo tengo un talento, y el mejor ejemplo es el de Nikki. Yo soy buena diseñando, yo soy buena con ideas de marketing, pero quizás yo no tengo una profesión que ampare ese talento que yo estoy desarrollando. Y como el mercado no lo exige, no exige una protección, no exige una certificación para hacerlo, y tampoco hay una asociación que regule a los manejadores de redes sociales. Y esa es una idea importante que ustedes pueden tener en cuenta. Construir una asociación que los agrupe y ustedes ir poniendo algunas condiciones, e incluso lograr que de algún modo la gente entienda que el que no es miembro de la asociación, y eso han hecho los gremios, algunos sectores, para que la gente vaya entendiendo que para tú contratar ese servicio, la persona tiene que tener una certificación que le avale que es miembro de la asociación. Y ustedes pueden ir teniendo una mirada para que haya control de precios interno desde ustedes.
1: Yo pregunto eso. Por ejemplo, yo soy de Jabón, y en el mercado de Jabón...
2: ¿De dónde tú eres?
1: De Jabón.
2: Ah, ok.
1: De Jabón. El mercado de Jabón, cuando tú vas al mercado, las personas que venden allá, por ejemplo, los pollos, ellos tienen una asociación de polleros de Dajabón, y los pollos no pueden pasar de 5 pesos por encima del precio o 5 pesos por debajo. Es como que todo el mundo está de acuerdo,
0: a
1: un precio. Entonces ella tiene mucha razón.
0: Claro, lo mismo, si nadie lo va a vender más barato para que a él le compren más.
1: Vamos a decir, la asociación de motoconchos de qué sé yo cuánto, son tantos por viaje, no pueden pasar de ahí. O la asociación de carrito o concho de ellos no sé cuánto, son 45, 35 el viaje, nadie puede pasar de ahí. Si no tiene una multa. Entonces ella tiene mucho sentido, con el sentido como que todo el freelancer que trabaja en marketing hace una asociación. Eso debe ser legal, hay que llevarlo con abogados.
3: Hay que constituir, porque es una ONG de acuerdo a la ley 12205. Usted tiene que ir a una asociación de empresarios o técnicos, como ustedes le quieran llamar, pero tener condiciones, si van a ser personas físicas, personas jurídicas que puedan entrar, y ahí ustedes ponen una serie de criterios.
0: Pero, por ejemplo, en ese caso nosotros tendríamos que unirnos al tema del pago de impuestos, si ya está en una ONG.
3: Es que la pregunta, todos tenemos la obligación de pagar impuestos.
2: Ajá.
3: No importa dónde tú estés.
2: Pero está bien.
3: No importa dónde tú estés, inmediatamente tú tienes un ingreso, eso está grabado por impuesto. Y tú tienes que reportarlo. Lo que pasa es que la cultura tributaria en la República Dominicana es muy deficiente. No entendemos el concepto de tributar. Y es una obligación que tenemos todos. Desde que tenemos un ingreso, hay que tributar al Estado un porcentaje de ese valor que estamos recibiendo. Okay. Entonces, sin importar la actividad que tú hagas, sin importar la modalidad en la que tú estés en el mercado, como empleado, como empleador, como freelance, como empresa, hay una obligación de tributación.
2: Yo necesito hacer un pequeño cambio. Es como que una especie de freelance, no freelance, que sí me gustaría entender antes de irnos a la próxima pausa. En mi mundo, que yo puedo decir después de pandemia que lo he notado más, en el mundo de la producción de televisión y en el mundo de la producción de radio, nosotros somos muy jóvenes, aunque la gente crea que no. La profesión como tal es muy joven. Y nosotros no tenemos una asociación, hay muchos productores que no gozan de seguro médico, son un sinnúmero de cosas que ustedes ni se imaginan, que luego voy a exponer un caso más adelante. En mi caso, si yo soy un productor igualado, ¿qué es el igualado y qué beneficio tiene en el mercado? Porque a diferencia del freelance, que tal vez yo tengo un servicio y yo lo voy brindando, en ocasiones hay empresas que abren una convocatoria, andamos buscando productores, y tú vas y tú llevas tu currículum, y cuando tú llegas te salen con que tú vas, no, ni siquiera te explican que tú vas a hacer un igualado. Eso después tú te das cuenta cuando tú tienes como 5 meses trabajando y está llegando el periodo de doble sueldo, y te dicen, no, usted no le toca doble sueldo. ¿Cómo usted no le toca doble sueldo? Sí, porque usted es igualado. Entonces tú te quedas, pero a mí no me dijeron eso cuando yo entré aquí.
0: Sí, así
2: me pusieron a firmar un contrato y a mí, pero tú me retienes. Porque lo lindo es, vamos a poner un número, que ya te dicen que te van a pagar, qué sé yo, 25 mil pesos.
1: Y te quitan.
2: Ajá, entonces.
3: ¿Qué te retienen? Explica los conceptos.
2: Tú no me das un.
1: Seguro.
2: Tú no me depositas 25 mil pesos, tú me vienes depositando 21 mil pesos, entonces tú me estás haciendo una retención de un dinero.
0: Sí, le quitan el 10% que tienen que pagarle ellos
3: Lo que pasa es que
0: para justificar explica ese pago que
3: vamos,
0: se están haciendo.
3: Vamos. Los profesionales independientes que dan servicios de igual a servicios profesionales, cualquier modalidad que entre en ese rubro, debe retenérsele el 10%.
2: ¿Pero por qué?
3: De impuestos sobre la renta, porque esa es una carga impositiva que establece el Código Tributario y está normado. Inmediatamente tienes ese ingreso, hay un 10% de retención, y el emisor o el que está liberando el pago tiene la obligación de convertirse en un agente de retención para evitar que, como tú no eres formal, eres un proveedor informal, tú no te quedes con el dinero. No es que te lo cobren, es que como tú no tienes el nivel de formalidad para reportar a la renta, las empresas que contratan ese tipo de servicios de profesional independiente o profesional no formalizado ante la renta, yo me convierto en un agente de retención, haciendo la facilidad a la DGI de que ese dinero llegue. Segundo, con relación a lo primero que decías sobre que te contratan un igual es un contrato de servicios, pero hay una realidad de que si hay aspectos que se están materializando en ese contrato, poco importa que yo haya suscrito al inicio un contrato que establezca que yo soy igualado. Hay que ver cómo se ha materializado esa relación contractual para determinar si se trata, en efecto, una relación de carácter civil que va a estar regida por el Código Civil de la República Dominicana.
2: Okay.
3: Por lo tanto, no te va a generar obligaciones de prestaciones, ni vacaciones, ni regalía o Navidad, como se le denomina.
2: Pero no es un abuso eso.
3: No
2: es un abuso en el sentido.
3: Espérese,
2: okay,
3: Rafael.
2: Está bien, ok.
3: Abuso es que yo te tenga con la intencionalidad o la simulación.

0: Sí, usted dispone de su tiempo, pero si usted es un empleado, usted tiene que ejecutar eso,
1: Pueda o
0: porque
1: no
0: eso
1: pueda.
0: forma parte, no es que no pueda, es que poder es parte de sus obligaciones como contratado. Ahora también,
1: Esa es la
0: eso no
1: diferencia.
0: implica que en un contrato de servicios yo no haya establecido términos que impliquen que en tal tiempo yo voy a dar tal respuesta. Es el hecho de que horario, el mandato, yo puedo decir, mire, yo no lo voy a hacer, no tengo la disponibilidad de tiempo porque tengo otros
2: Uno
0: servicios.
2: no le
0: Usted
2: dice
0: me
2: eso,
0: puede
2: pero
0: esperar a que no, yo voy a contratar a otro. No se da con un empleado. Si usted no ejecuta la orden que le dan, usted está incumpliendo las obligaciones para las
1: exactamente.
0: cuales fue contratado. Entonces, hay que medir, porque a veces decimos, es un abuso. No, es que usted firmó un contrato de servicios y usted dijo que suenan los términos. Y el contrato entre las partes tiene fuerza de ley. Si eso no vulnera la dignidad de la persona, si no transgrede cuestiones que tienen que ver con el marco normativo en un contrato civil o de servicios, yo no le puedo denominar abuso, porque yo he consentido que las cosas se den así.
1: De
0: En el
1: 9 a
0: marco.
1: 6, tú eres de esa persona. Lo que esa persona te diga que tiene que hacer, que esté dentro de tu contrato, tiene que
0: Si
1: hacerlo.
0: usted ha dicho que le
1: Si
0: va
1: el
0: a
1: horario es de 9 a
0: garantizar,
1: 6.
0: aún sea un contrato de servicio, y usted le dice, no, miren, en tal horario yo voy a estar dispuesto para lo que usted me dé. Y en el marco de tu contrato civil, yo voy a tener que por entregables, yo te tomo una tarifa. Usted define cuáles entregables da para aumentar sus ingresos. Eso también puede pasar en un contrato de trabajo en el que yo sí estoy sometido a una jornada, como establece el código, de 144, de 44 horas a la semana como mínimo, en el caso de
1: No hay
0: lo no
1: una pregunta,
0: sectorizado.
1: no hay un límite de horas a la semana, porque hay
0: Dije
1: gente,
0: 44.
1: o sea, te dijo mínimo.
0: No, ese
1: 44 horas
0: máximo.
1: a máximo. Ah, ok.
0: Máximo la jornada. El mínimo, si tú lo tienes en un mínimo de esas, de ese horario, no te va a impactar como trabajador, porque yo debo garantizar también un salario mínimo. Entonces, actualmente no hay, aunque se establece un salario por hora, por semana, por día, por quincena y por mes, yo debo garantizar un salario mínimo sectorizado de acuerdo a lo que ha establecido el Comité Nacional de Salarios. Y está establecido por el tamaño de la empresa. Si eres una micro, pequeña, mediana o grande empresa, yo tengo aplicado un salario mínimo que voy a pagar mensual. Pero el tema de la jornada laboral te establece un máximo de 44 horas y todas las que se trabajen por encima de esa
2: Son una
0: jornada son
2: extra.
0: estas. Y tienen que
1: Entonces,
0: pagarse estas para los trabajadores, no para los igualados.
2: yo conozco empresas que a la hora extra, bien gracias, pero va a reservar.
1: No, yo iba a decir lo mismito.
2: Ah, ok.
1: Gente trabajando los sábados hasta tarde y como quiera no se lo pagan. Yo iba a decir lo mismo.
2: Antes de irnos
0: Los sábados tienen una modalidad
2: Ajá.
0: y un tratamiento.
2: ¿Cómo así? Explique eso.
0: La ley establece que los sábados a partir del mediodía.
1: No se cuentan las horas.
0: No me interrumpa para que la
2: Ay.
0: gente no se confunda.
2: Ok, dale. Los
0: Los
2: sábados.
0: sábados a partir del mediodía, de manera ordinaria, es el periodo de descanso. ¿Qué dice la ley? Que a la semana el trabajador, estamos hablando del trabajador, el que está regido por el Código de Trabajo, no el que da un servicio, y aunque trabaje, es un trabajador, un fajador, de acuerdo a la ley, no entra en ese rubro, y para su, con el que tiene la relación, no hay obligaciones de ese tipo.
2: Okay.
0: Trabajador de acuerdo al Código de Trabajo. 36 horas a la semana es lo que se establece que debe como mínimo garantizar el empleador y debe ser un periodo consecutivo. Ordinariamente ese periodo inicia a las 12 del mediodía del sábado y contempla el domingo. ¿Qué dice el código? Que por consenso entre las partes, por razones que tienen que ver por la naturalidad de la empresa,
2: Okay.
0: ese horario de descanso de 36 horas se puede mover a otra fecha de la semana, porque puede pasar bares, restaurantes, el fin de semana es el horario más movido, pero yo debo dejar eso sentado por escrito y el trabajador tiene que consentirlo.
2: Okay.
0: Si no lo he consentido, yo puedo en cualquier momento establecer, y si no hay constancias por escrito que yo tengo ese periodo de

0: Descanso, en cualquier momento yo no puedo tener 7 días a la semana un trabajador cogido sin su consentimiento. Debe consentirlo y debe el trabajador establecer si yo quiero trabajar horas extras y horas que son declaradas periodo de descanso y tienen un tratamiento diferente. Horas extras por encima de las 44 a la semana tienen un pago de 35% por encima del salario ordinario, la hora.
1: La hora.
0: Hora nocturna, que también yo tengo periodos de trabajo nocturno, se van a pagar con un 15% por encima del salario hora que tiene ese trabajador. Pero cuando se trata de horas trabajadas en periodo de descanso o los días que son declarados no laborables legalmente,
1: El doble, ¿no?
0: Son pagados a un 100% al trabajador,
1: Okay.
0: deben ser pagados. Entonces el trabajador debe tomar en cuenta ese momento, ah, mira, yo decidí cubrir a otro compañero en mi periodo de descanso, el empleador, porque eso no, yo tampoco lo puedo decidir con mi compañero, sino que el
1: No.
0: empleador no deberías.
1: Oh,
0: No
1: te pago la
0: deberías.
1: hora. Sí, uno normalmente como que maneja eso entre uno.
0: Bueno, pero ¿qué, si tú lo manejaste entre tú, es un contrato entre ustedes, ¿qué rol juega el empleador en ese pacto?
1: Okay.
0: Entonces, debe el empleador tener conocimiento de eso, porque imagínense, vamos a la práctica de lo que se da. Si yo tengo en mi planilla, porque esto que estamos hablando debe estar registrado en el Ministerio de Trabajo me exige en los primeros 15 días del año, yo depositar la distribución de horario. Ahí yo voy a establecer cuál es la jornada que va a tener y cuándo le tocan las 36 horas a la semana, qué días se van a distribuir y también los turnos que yo voy a tener. Pero ahí también en esa planilla de personal, que es el DGT3 para el personal fijo y DGT4 para el personal móvil, para empresas que tienen esa modalidad, yo voy a disponer ahí cuándo se distribuyen las vacaciones también. Entonces, yo tengo esa planilla y supone que si a mí me toca liberar los miércoles al mediodía para yo volver el viernes, porque te voy a incluir el jueves, yo tenga un accidente laboral en ese horario que yo suponía debía estar descansando. Pero el empleador, como usted llegó a su pacto, trabajador a trabajador, incluso no está obligado a saber que tú estás ahí en la empresa. Entonces,
1: Entiendo.
0: el trabajador también tiene que entender que hay cosas, hay reglas que de algún modo le pudieran afectar. Si usted en ese tiempo tiene un accidente de trayecto que puede ocurrir de su casa al trabajo, usted estaba libre ese día, usted no venía para acá. Entonces,
1: Se puede agarrar de ahí el
0: hay
1: empleador para no
0: situaciones, no
1: pagar
0: solo el
1: nada.
0: empleador, es que la CISARIL, que es quien está llamado como órgano del Estado a cubrir esa licencia que se genera producto de un accidente de trabajo o de trayecto, si supera los 3 días, te va a requerir un sinnúmero de información y esa está causada. Lo que tiene que ver con TCS y Ministerio de Trabajo, esas informaciones están causadas porque son informaciones públicas. Si ha ocurrido algo diferente a lo que tú le dijiste al Ministerio de Trabajo con relación, porque puede ocurrir que en el año se generen cambios, yo debo tener un documento de la empresa donde diga, no, mire, después de que establecimos eso, nosotros llegamos a un pacto diferente y hoy él no, ese día él no estaba libre, él sí le tocaba trabajar. Por eso démosle participación al empleador en esos acuerditos que llegamos con el compañero para yo ganarme un día, porque no es tan simple como que yo llegué a, me puse de acuerdo con mi compañero.
1: Rosina tiene una pregunta y luego de su respuesta vamos a la pausa.
2: Sí, en realidad ahora son dos.
1: Ah, son dos.
2: Bueno, la primera no es una pregunta, es más como un comentario y quisiera su opinión, porque hay empresas que se burlan de ese horario, ya que utilizan el método de horario intermedio y prácticamente te toman dos horarios, el día entero te toman para que tú trabajes, porque te ponen a trabajar en la mañana, te dan 2 horas entre ese horario para que descanses, 2 horas que no te dan para ir para tu casa por los tapones, digamos. Entonces, prácticamente tú te echas todo el día en el trabajo y trabajas más tiempo de la cuenta porque te tienes que quedar ahí
3: Los call center.
2: Más.
0: ¿Usted lo aceptó?
2: Lamentablemente,
0: Ya
2: a veces los
0: respondí.
2: primeros trabajos uno no tiene
0: No, no lo
2: conciencia.
0: aceptó. Usted consintió que su horario de almuerzo iba a ser 2 horas. Y sobre todo hay una realidad, mire, que no responde. El código del 92 que es el que está vigente actualmente, aun cuando hemos visto en la noticia que antes de ayer la Cámara de Diputados aprobó. Ese código todavía no está vigente, debe ser aprobado en ambas cámaras y debe ser promulgado por el presidente de la República, que es el jefe del Ejecutivo. Sin la promulgación y posterior a la promulgación, en la misma promulgación establece el vacatio legis. ¿Qué es eso? Es el plazo de adaptación hasta que entre en vigencia. Porque el código, ninguna ley es aplicable sin un reglamento de aplicación. Uh-huh. Entonces, el Poder Ejecutivo tiene la facultad y obligación de instrumentar un reglamento para la aplicación de esa nueva ley cuando entra en vigencia. Entonces, no entrará en vigencia hasta que todo eso suceda. Para que la gente no entienda que ya la licencia de paternidad es 4 días, ni tampoco entienda que otras cosas que han sido aprobadas de modalidad no es al día de hoy, es cuando entra en vigencia. Entonces, con relación a eso, mire qué pasa. En el 92 había una realidad sociocultural distinta. De hecho, la ciudad no era amplia, los pueblos, usted iba caminando a su trabajo, por lo tanto, cuando yo te establecía ese espacio de descanso interjornal que dice, por lo menos 2 descansos y mínimo, yo debo garantizarle 30 minutos al trabajador para que pueda tener una merienda, oxigenar el cerebro, yo pensaba en que usted iba caminando a su casa porque yo contrataba en la comunidad y el espíritu de hecho del empleo debe ser ese. Lo que pasa es que la mano de obra que yo requiero, el talento que yo requiero, quizás yo no lo tengo en la comunidad y esa persona se toma 2 horas para llegar a su trabajo y 2 horas del trabajo a su casa. Por lo tanto, tiene que comer ahí. ¿Y qué ha hecho eso? Que para tener condiciones dignas, empresas deban crear un espacio de esparcimiento. Las que pueden y son minorías. No, las que pueden tener un comedor son minorías. Entonces usted tiene que salir rápidamente, buscar una comida. Entonces yo consentí coger ese trabajo lejos de mi casa, porque no hay trabajo cerca de mi casa. Y ese es el que yo puedo llegar. Entonces yo no puedo decir que me tiene, me ha cogido el día entero, porque yo te las di las 2 horas. Tú has decidido quedarte ahí para no moverte, para no gastar pasaje, para un sinnúmero de realidades. Y ya eso se desprende de lo que yo pudiera culpar al empleador.
1: Okay. Nosotros, en dicho caso, tengo que hacer una pausa. A regreso vamos a continuar con el tema y Julie Bell y Wanderpool va a tener que volver porque creo que hay otros temas que hay que dedicarle mucho tiempo. Así que vamos a una pausa y ya regresamos.
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0: Estamos de regreso en Marcando el Rumbo por CDN Radio en este viernes. Comparten con ustedes Giovanni Brugiser, Nicky Durán, también está por acá Rosina
1: Guzmán.
0: Sorry, Rosina, me estoy despertando todavía. Y este servidor Rafael Dolores con una compañía exquisita, porque está con nosotros la señorita Yulibelis Wanderpool, quien conoce bastante de todo lo que tiene que ver en materia laboral. Tu pregunta, que la dejamos en el aire antes de irnos a la pausa.
1: Sí, como estábamos hablando del empleador, quisiera saber, ya que ese empleador está inconforme con su horario y quiere dejar...
2: El empleado
1: está inconforme con el horario y quiere dejar el trabajo. Hay informaciones que muchos no tienen y simplemente se van, pero no saben de los 15 días de preaviso, y quisiera que usted informara más sobre eso.
0: El preaviso es siempre necesario. Tú te puedes... Me quillé y me paré y me fui.
1: No, pues eso tiene sus ventajas.
2: ¿Cómo eso? Primero, inconforme con el horario. Esa inconformidad hay que ver si está enmarcada en que el horario está por encima de la jornada y que no te están pagando horas extras, lo cual se constituye en una violación al código de trabajo. Y esas violaciones al código, para verlo desde el punto de vista del trabajador, le permiten, primero, si vamos al artículo 45 y 46, establece un catálogo de obligaciones y prohibiciones que tiene el trabajador y el empleador. Eso es lo primero que yo mando a leer a un trabajador. ¿Cuáles son tus obligaciones y tus prohibiciones? Hay que saberlo. De ahí se desprenden derechos que están contenidos en el código. Y cuando yo no tengo conformidad, ya sea por la jornada o por cualquier situación que entiendo yo me está vulnerando un derecho que como trabajador tengo, o violenta una de las obligaciones sustanciales que tiene el empleador, violenta también cuestiones que nosotros pactamos en el contrato. Por ejemplo, yo no puedo cambiar el horario de un trabajador sin su consentimiento.
0: ¿En serio? Ay, que gracias por ese corte.
2: Y si ese trabajador,
0: gracias por ese corte.
2: No, si ese trabajador,
1: óyeme, porque el contrato a veces dice, está sujeto a cambio.
0: Ah, no, si el contrato lo dice.
2: Perdóneme,
1: no leen eso.
2: Esa es una cláusula lesiva. Y también hay cláusulas que, aunque están contenidas en el contrato, yo dije al inicio, el contrato hace ley entre las partes, pero no puede ser lesivo. ¿Por qué yo no puedo cambiar el horario de un trabajador me da la ganariamente? Es que yo trabajo de 8 a 5 y a las 6 voy a la universidad. Tú no me puedes poner un horario nocturno sin que yo lo haya consentido, porque tú vas a estar afectando otras cosas que yo hago. Y para citar algún caso, debemos ponernos de acuerdo, porque tu necesidad cambió del trabajo que yo hago contigo, pero yo debo también decir si yo puedo hacerlo. Entonces, si eso se da de manera arbitraria, tocando el horario o cualquier cuestión, el artículo 96 y 97 del Código de Trabajo establece la figura de la dimisión, que es cuando el trabajador termina el contrato de trabajo por una violación del empleador, por una falta, por una violación a una obligación sustancial, que comprende eso, comprende el hecho de que yo te esté reteniendo supuestamente para seguridad social, pero cuando yo vaya a la TCS, que lo pueden hacer no solamente yendo a la DIDA, usted entra a tcs.com y crea un usuario, ahí puede ver todos los aportes que ha hecho su empleador, también verificar si, además de que me tiene cotizando, si realmente es con el salario que yo devengo. Porque a veces los empleadores, tú ganas 45, pero te tienen con 29, con un salario mínimo. Entonces, tú te das cuenta solamente viendo esa certificación. ¿Qué? Entonces, eso se denomina como un acto deshonesto. Yo estoy deshonrando al Estado, pero también yo estoy afectando la cuenta de capitalización individual, porque yo estoy viendo para fines de mi pensión, que yo no estoy viendo, yo tengo 29 años, eso no me interesa, pero cuando yo califique para una pensión, lo que se va a tomar en cuenta es todo lo que entró a esa cuenta de capitalización individual. Entonces, ahí,
1: o sea,
2: genera una causa de dimisión y usted puede terminar el contrato de trabajo con una causa justificada, garantizando, cuando lo pruebe en un tribunal, sus prestaciones laborales. Con relación al preaviso, que usted dijo 15 días, ese plazo no se corresponde con la verdad. El preaviso está escalonado y establece que el preaviso es una obligación que le corresponde tanto al trabajador como al empleador cuando termine el contrato de trabajo sin una razón justificada. Y esa modalidad es desahucio. El desahucio es cuando yo renuncio como trabajador y yo debo darle el plazo a mi empleador para que busque un sustituto para el puesto que yo desempeñaba, y desahucio con relación al empleador, que es esa terminación, la cancelación sin causa. También debo darle la oportunidad a ese trabajador para que se acomode y busque un empleo. Incluso establece que yo debo darle el espacio para que vaya a entrevistas si me lo requieren. Entonces, ¿cómo yo calculo ese preaviso? Si tengo... se genera a partir de los 3 meses. Si tengo de 3 hasta los 6 meses, solamente son 7 días de preaviso. Si supero los 6 meses, hasta antes del año, son 14 días. Y si tengo más de un año, de manera indeterminada, son 28 días. Si yo no le garantizo ese tiempo a la otra parte a quien yo le estoy poniendo el desahucio, yo debo pagarlo. ¿Qué quiere decir? Que de tu, si yo renuncio y le digo, mire, mañana me voy, yo te voy a calcular de acuerdo al tiempo que tú tienes. Si superas el año, tú tienes que pagarme esos 28 días. Y de los derechos adquiridos que te tocaban o del salario que estaba generando, yo como empleador tengo la facultad de descontártelo.
0: Oh, mira qué bien. Damn. Wow, Julie Beris. Este es un tema que tiene muchas aristas. Si es por mí, yo te digo, ve el lunes, martes, miércoles, hoy viernes. Okay. Porque no, lo que pasa es que este tema es demasiado grande. Vamos a agradecerte por haber compartido con nosotros el día de hoy. Así que usted no se mueva de ahí, que ya regresamos.
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0: Y saludamos a Victoria Povedano, una nueva intérprete musical que decide meterse a este lío del mundo del arte. Así que, Victoria, bienvenida. ¿Cómo estás?
5: Muchísimas gracias. Buen día. Súper bien. Feliz de estar aquí, de verdad que sí.
0: Qué bueno. Cuéntanos, Victoria Povedano. Primero, ¿es tu Povedano es tu apellido de verdad o una mezcla?
5: No, es mi apellido de verdad. Así mismo así me lo pasó bien. Mi abuelo.
0: Ah, mira qué bien.
5: Español de Córdoba.
0: Hostia, tío, ¿viste? ¿En serio?
6: Pues que es de Córdoba, ¿eh?
0: ¿Qué te motivó a ti entrar al mundo de la música?
5: Realmente siempre he sido muy afín con el arte. Yo he hecho teatro musical desde muy pequeñita. Y pues ya hace como 2 años dije que iba a dejar de interpretar las canciones de otras personas y iba a sacar la mía. ¿Qué? Es lo que más me gusta, es lo que más me llena. Realmente lo único que me gusta, ni siquiera les puedo mentir. Traté de hacer otras cosas y es como que yo no puedo vivir sin hacer música.
0: Oh, mira qué bien.
6: Perdóname que no tenga el conocimiento, ¿verdad? Pero ¿este género cuál es?
5: Pop.
6: Porque, óyeme, es suena como si estuviéramos en una película y toda la cosa. ¡Qué belleza! ¿Qué tiempo hace que salió la canción ya?
5: Tiene una semana hoy. Tiene una semana y unas horitas.
0: Ah, oh, mira qué chulo. Entonces, una cosita. Tú hablas de que tú vienes del mundo del teatro musical. Uh-huh. ¿En cuáles obras estuviste tú?
5: Bueno, yo estuve en La Sirenita.
0: Ok.
5: Aquí también hicimos Frozen con Luis Marcel
0: Mejendicat. Ah, ¿pero sí. tú eres de Santiago?
5: No. De aquí de la capital. Él tiene una academia aquí en la capital, Te Amo.
0: Ah, sí, lo digo porque normalmente casi todo lo de Luis Marcel, no recuerdo la razón ni el por qué, suele desarrollarse más en Santiago. No,
5: tiene mucho aquí en la capital también, sí,
0: oh,
5: sí.
0: ¡Oh, qué chulo! Y cuando tú eras pequeña, ¿quién fue que te dijo como que tú tienes madera para ser artista? Vamos a llevar a esta niña para tal sitio.
6: Vamos a llevarla.
5: Si yo le digo la verdad, nadie.
0: ¿Nadie?
5: Yo veía los cantantes que más me gustaban en la tele. Yo le decía a mi mamá, por favor, ayúdame. O sea, por favor,
6: llévame.
5: Yo quiero hacer eso. Y desde muy pequeña sí me pusieron, sin yo tener conocimiento o uso de razón, en flamenco. Y pues por ahí empecé bailando.
6: ¿Tú bailas flamenco entonces?
5: Sí.
6: Ay, quisiera yo ver
5: ya
6: eso.
5: Ya no lo ejerzo, pero sí.
6: No, pero tienes que tener aquí el conocimiento y olé.
0: Este tema musical, nada ha cambiado aún. ¿Quién lo escribió? ¿De quién fue idea?
5: Yo.
0: Ah, ¿lo
5: totalmente idea mía, sí.
0: ¿Y qué te motivó a escribirlo? Nada ha cambiado aún. Sigo enamorada de ti, nada ha cambiado aún, sí. Ya no te quiero, nada ha cambiado aún, no he pagado el préstamo en el banco.
6: Exacto, seguidito de eso, háblanos acerca de qué nos quiere decir exactamente con tu canción. Aparte de qué te motivó, que fue la sí pregunta que te hizo Rafael, dino ahí seguidito, mira, esta canción nos habla acerca de...
5: Mira, realmente, yo mi música siempre quiero que nazca del sentimiento honesto.
0: Okay.
5: Y para mí, en esa situación, que le voy a contar un poquito de qué...
0: Sea ahora, honesto, date, que tenemos
5: esa
0: tiempo.
5: Esa situación,
0: que nos gusta.
5: Realmente es, bueno, yo rompí con mi ex.
6: Ajá.
0: No le diga mucho mi ex, eso da sentido de pertenencia. Yo terminé una relación sentimental que tenía, ya.
5: Okay.
0: No somos familia, ustedes tenemos muchachos, no. Ahora la sirenita no puede decir eso.
5: No.
0: Porque la sirenita sí tiene par de hijos. Pero Ned, seguimos con el toro.
5: En fin, nosotros pues dejamos de hablar, como yo entiendo que todas las relaciones deben de hacer. Si ustedes rompen, dejen de hablar.
0: No, yo digo que eso
5: no. No. Pero oye, bueno, dejamos de hablar.
0: Es tu historia, perdón.
6: Es un tema de conversación muy amplio.
5: Volvimos a hablar, como que un día, así Gerardo, ustedes saben que aquí en noviembre llueve mucho.
0: Ajá.
5: Él me llamó y me dijo, dije, mira, pero en tu casa está lloviendo mucho, ¿cómo está todo? Así, usted sabe. Y nos fuimos una hablando, y después esa noche, cuando colgamos, fue como que, oh my God.
0: Ay, sigo enamorada
5: nada
0: de ti.
6: Se prendió muchísimo.
5: Pero ni siquiera como que es una canción de wow, yo quiero volver, o wow, yo quiero volver a pelear, o wow, yo... Es simplemente como que
6: pero el sentimiento está
5: aquí.
0: Espérate, él tiene o no tiene novia en estos momentos.
5: Yo no lo sé porque no hablamos. Nada ha cambiado.
0: Ah, ok, bien.
5: No.
0: Mira, el tema de los ex, así como que pascoletilla súper rápido.
6: Síguele.
0: Yo creo síguele. Que sí, es verdad, uno tiene que darse su tiempo de, ¿cómo se llama esto? Contacto cero.
5: Contacto
0: pero
5: cero.
0: Pero no hay que claro ser enemigo. O sea, digo, depende también
5: no,
0: de la
5: no,
0: persona.
5: A mí me pasa.
6: A mí me pasa que yo soy amiga todavía de mi expareja.
0: Claro, no puedo ser amigo de los ex, depende cómo hayan terminado.
5: Sí.
0: Yo tengo es que no me hablan, tengo es que de vez en cuando me responden una historia. Y tengo es que hasta para registrar un nombre yo le digo, uy, que lo que mire este nombre hay que registrarlo, ¿cómo que lo vamos a hacer? ¿Eso funciona o no funciona? Porque,
6: ah,
0: y fue, el fue la peor la mejor peor relación de
6: la
0: todo.
6: Mejor peor.
0: Sí, bueno, ese otro tema aparte. Nada ha cambiado aún. ¿En qué momento yo puedo disfrutar de nada ha cambiado aún?
5: Yo digo perdón, que en espérale todo momento.
0: Había una pregunta que Leandro, no sé tú,
6: no,
0: ella te responde. ¿Te
6: la respondió? Ella respondió.
0: Sí. Okay, entonces, en todo momento podemos
5: yo
0: escuchar.
5: Yo digo que en todo momento. Realmente yo tengo otra opinión diferente al público porque que para mí es mi canción favorita, o sea, yo la amo. Yo siempre he dicho que yo quiero hacer la música que yo quiero escuchar, la música que a mí me falta en mi radio, y a mí me encanta mi canción, y yo la escucho mañana, tarde y noche.
6: Bueno.
5: Pero mis amigos me han escrito mucho que la están poniendo para ir al gimnasio, cuando se levantan para ir al trabajo, y me mandan fotos y videos hacia las 6 de la mañana, y yo, wow.
6: Entonces, dime una cosa, ya que todos tus amigos la están escuchando para ir al gym, y todo, yo también quiero ir al gym en la mañana con esa música, ¿dónde la puedo escuchar?
5: En todas partes. O sea, en todas las plataformas digitales está disponible, nada ha cambiado aún.
0: Entonces,
5: ¿tus
0: redes sociales cuáles son?
5: Victoria Povedano, todo pegado, sin mayúsculas, sin minúsculas, toda la red del mismo nombre, Victoria Povedano. Y todos mis canales se llaman igual también. Pueden encontrar mis videos, mi canción y mucho contenido de la segunda canción que tal vez viene por ahí también.
6: Y di que viene un video también por ahí. ¿Cuándo sale el video?
5: Sí. Esta noche, y no lo había dicho, este primicia,
6: ay,
5: sale el video oficial de Nada ha cambiado aún en mi canal de YouTube a las 12 de la noche.
0: ¿Quién realizó el video?
5: Realmente todo fue un esfuerzo entre mis amigos y yo.
6: Qué bonito.
5: El video es como un recuento de cómo hicimos la sesión de fotos y cómo se hizo la canción.
0: Eso es lo que
5: demás
0: vienen llamando un...
5: Como un detrás de escena.
0: Ay, eso también tiene otro nombre, un... Dios mío, fue... Ahorita sí, yo sé que me voy a acordar. Lo que pasa es que hay unos videos Visualizer, es como más que se escribe.
5: Más o menos, sí, más o menos.
0: Ajá, visualizer. Entonces, Victoria.
6: ¿Tú sabes, perdóname, tú sabes cómo yo veo tu canción, para halagar un poco? Yo la veo así como, vámonos de carretera.
5: Ay, me gusta.
6: Eso es preciosísimo. Sí. Y la cancioncita, pues, de fondo, buenísimo.
0: Victoria, antes de que tú, porque vamos a poner la canción para que suene completa, si algún artista urbano, ya sea la Masdol, ya sea Yailin, la más viral, ya sea Mamá Tarima, ¿cómo es que se llama?
6: Esa
0: la
6: misma, perversa. Esa
0: la perversa. Te llamara y dijera, mana, mira, que lo que en verdad es tu canción. No, pues
6: ¿cómo
0: la
5: insuperable
6: es?
5: No, insuperable
0: no,
5: es dura.
0: Es dura. ¿Te equivocas?
6: No.
0: Mana, en verdad, yo estaba oyendo tu canción y yo quiero montarme ahí, que lo que. ¿Qué mira, tú le dices?
5: Honestamente, un honor. Yo feliz de que.

0: quien sea quiera trabajar conmigo. De verdad que me halagaría muchísimo. Solamente que ahora mismo yo tengo una línea sonora a la cual yo quiero mantenerme, que okay. es el pop total y absoluto, pero no descarto en un tiempito, pues sí, hacer una colaboración.
1: Bueno, ya que ella dijo eso, vamos a escuchar completa su canción y luego nos despedimos con ustedes. Nada ha cambiado aún de Victoria Povedano.

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5: En CDN Radio, la hora 7 de la mañana.
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1: Dominicana, bienvenidos, bienvenidas una vez más a una nueva y presente edición de su espacio Mañana Deportiva por esta CDN Radio, lo mejor a través de tus oídos en la versión de este día viernes, viernes 2 de octubre de 2026. Las gracias a Dios que nos concede la dicha de estar aquí nuevamente trabajando con por y para todos ustedes el mejor público sobre la faz de la tierra. El superprofe Elwin Peña, Eliezer González y el señor Luis Quiñones. Buenos días, muchachos.
2: Buenos días, Sato, Luis y el tío Eli. No había tenido el privilegio de estar con él desde que llegó, así que un placer y fuego a la lata.
3: Buenos días a la República Dominicana. Estamos como ciegos aquí, tú me tienes loco. Y la comunidad internacional que nos sigue a través de la magia del internet, a Dios la gloria, la dicha, el honor que nos permite estar con ustedes una vez más en este espacio que ya va rumbo a su aniversario número 19. Adelante, Luis.
4: Buenos días, muchachos. Buenos días a toda la República Dominicana y la comunidad, como dice Eliezer, internacional también, que nos sigue día tras día. Buenos días al dúo que está detrás de cámara para que salgamos bien y el audio salga en perfecta sintonía.
3: Sí, perfecta condición. Ese monitor, ayúdenme con ese monitor.
1: Sí, no nos vemos. Ese monitor está apagado. Daurin, ¿verdad? No, Rowning. Daurin,
2: el caminante.
1: Sí, el caminante. Muy duro. Y nada, señores, vamos a empezar con lo que nosotros nos ocupamos durante toda la semana. No sé si estoy, debe ser esta la cámara, pero bueno. Durante toda la semana estuvimos hablando del fútbol. Creo que nos tomamos ese partido para nosotros. Finalmente sucedió ese partido, una gran fiesta del fútbol en la República Dominicana, que concluyó con una victoria de la escuadra de Haití, 4-1. 4-1 fue el contundente marcador de la tropa haitiana frente a la República Dominicana. Ya habíamos hablado de pues la importancia que reviste tener una selección de alto nivel, de alto impacto, como la selección de Haití. Así que técnicamente fueron muy superiores a los dominicanos, que estuvieron dando la pelea todo el tiempo, eso hay que decirlo, y me parece que eso fue algo que resaltó incluso el coach Marcelo Nebelev en el día de ayer. O sea, como que nunca usted lo vio cabizbajo ni nada por el estilo con el marcador.
2: Un partido que el resultado no dice cómo fue. Si usted va a las estadísticas, un equipo dominicano que dominó en posesiones, disparos, mucho del equipo dominicano. Uh-huh. Contrario a lo que dice el score, lo que mueve obligatoriamente a analizar este partido en proyección a la mejora notable de una selección que ya permanece en Liga A.
4: Sí, pero
2: sí, Luis, porque ayer cuando Marcelo decía lo mejor, permanecemos en A, veía que los analistas del fútbol que estaban ahí, obvio, ni estabas tú ni estaba Neftalí, se miraban, porque parece que el conocimiento de esa permanencia no era de todo el mundo, que estaba esperando una victoria para esa permanencia, pero realmente no era así.
4: ¿Qué te digo? Dominicana tiene 6 puntos y todavía Costa Rica y Trinidad y Tobago tenía la oportunidad de llegar a 6 puntos, y por goleadas, incluso Nicaragua, si Nicaragua gana, pueden llegar a 6 puntos, y la diferencia puede hacer que Dominicana no quedara en ese momento en la Liga. Que sí, me imagino que tomó en cuenta el técnico en ese momento, fue ya la victoria de Curazao, que había ganado momentos antes. Pero la verdad es que era un partido el partido más importante de esta fase para la República Dominicana era el de ayer, porque habíamos analizado aquí que una victoria, incluso un empate de República Dominicana, le permitía la posibilidad de ir a cuartos de final de la Liga A. Y yo no soy de los que me quedo con que, no, que el objetivo solamente era quedarnos uh-huh. en Liga A. Tenemos un grupo muy asequible. No es solamente el objetivo era quedarnos en Liga A. Teníamos con qué pasar a los cuartos de final. Yo entiendo que el equipo dominicano tiene un núcleo grandísimo. tiene un núcleo de muy buenos jugadores. Es importantísimo destacar que a pesar de esa derrota, como bien dice el superprofe, 4-1, República Dominicana tuvo muy buenas chances de goles creados, tuvo muy buenas oportunidades, pudo en algún momento incluso luego de que vino el primer gol de Dorni en la segunda mitad, cuando el juego se puso 2-1, hubo un periodo como de 15 minutos, 12, 15 minutos, que fue un monólogo de República Dominicana en el área de Haití.
2: Mira, si vemos las estadísticas, le dominamos en tiros totales 15 a 14, en paradas 7 a 6, saque de esquina empatado a 5, a las faltas 13 a 14, en los pases, Dominicana tuvo 314 pases contra 285, en entradas 15 a 14, en tiros libres 14 a 12. O sea que cuando tú miras las estadísticas de manera general Dominicana, y eso es positivo, compitió tú a tú con un equipo mundialista.
3: Sí, porque el score dice que no golearon 4-1, pero por ejemplo, si nos vamos a los duelos ganados, 44-47, Haití con los 47. O sea que básicamente el partido en la parte técnica se mantuvo. De ahí a ahí, lo que ellos sí pudieron hacer conversiones que nosotros no las pudimos lograr.
5: Si hay una diferencia en este juego, es la velocidad desplegada por Haití, que le permitió concretizar, especialmente en ese primer gol, un gol relámpago, podríamos decir, con ese pase de Providence a Lucius en esa primera parte del encuentro. A mí me gusta lo que veo en general del equipo dominicano, independientemente de que el resultado de ayer decepciona un poco, pero independientemente de todo eso, si el partido nos deja algo, son los temas que tienen que ver con la asistencia, con la relación social dentro del propio juego, el antes, el después, las celebraciones. O sea, las imágenes son muy elocuentes sobre todo lo que pasó, incluso el tema propio de la entrada, que hay que decirle a la federación que en algún momento perdió el control de la logística.
3: Nosotros vamos a caer allá, no vamos a mantener todavía en la parte del juego. A mí particularmente sí. Siento que me debe, donde lo vea, que tenga la cartera en la mano, Mariano Díaz a mí me debe en el partido de anoche. De igual manera, yo diría que me debe Luigi. De hecho, Luigi tiene que

0: hoy convocar una rueda de prensa y pedirle disculpas al país.
1: No, yo no estoy de acuerdo, porque
2: es que Luigi De Luca es central, mi hermano. Luigi De Luca es central. Luigi De Luca es central. Tú no me puedes juzgar a un tipo que su posición natural es central, jugó de lateral.
3: Pero hay una cosa, y justamente quiero
0: un remate que le pasó por al lado, y eso. El hijo de Sato, Declan, no se lo permitía ese gol en sus ojos, es imposible.
3: Señores, yo me quiero referir justamente al mediocampo, porque como que Haití pasaba esa barrera muy fácil.
2: Ahí yo quería caer.
3: Ahí tiene que ver la velocidad de Haití, era que te pasaban, ellos recuperaban la pelota, digamos que tres cuartos de cancha, y ellos llegaban a su lado como muy rápido.
2: Pero yo eso lo veo quizás de otra manera. El tema, sobre todo en la segunda mitad, República Dominicana jugó más en campo de Haití. ¿Eso qué hace? Que creen espacio la línea defensiva de República Dominicana y que te juega al contragolpe. Haití se dedicó a contragolpear ayer. Luego del minuto 35-37 en adelante del primer tiempo, todo fue contragolpe de Haití. Eso evidentemente te da los espacios y te deja los carriles libres para que tú puedas correr. Por eso se ven esas transiciones ofensivas tan grandes. Ahora, con lo que yo sí me quedo del medio campo, lo que no me gustó del medio campo de la República Dominicana, es que tuvo el balón mucho tiempo, pero no sabía qué hacer con él. Y por eso a Mariano yo no lo
0: me debe.
2: No, a mí no me debe, porque la pelota no le llegó, no le llegó en ocasiones claras de gol, no le llegó pelota clara a Mariano de gol. Una sola que salió.
0: Goleadores, tú sabes que la palabra se dice fuerza, pero en dominicano eso no se entiende. Los grandes goleadores forzan la jugada.
1: Mira,
0: y ese es Mariano Díaz que nosotros vimos en el Lion, el tipo que básicamente no anotaba el gol contra todo mundo. Y no se ha hablado tema de lesión.
2: Tú sabes que hay que decir también.
0: Yo sentía a un Marianito Díaz muy pasivo.
2: Es que no,
0: como si el momento le quedó más grande a él. No se vio el goleador agresivo. El tipo que
2: si
0: que no literalmente no se vio imponente.
3: Miren,
0: si
3: la ausencia,
2: la pelota perdido, no puede verse.
3: La ausencia de Firpo en el juego completo, prácticamente.
1: Exactamente, ese es mi punto. O sea, es un deporte de conjunto, y hay muchos elementos que hay que tomar. De hecho, después del partido Romero decía, ese apoyo que hay que darle al portero, siempre que había un bloqueo había un gol, Nefta.
2: Ahí fue que perdimos el juego.
1: En la estrategia, en la logística, no solamente el planteamiento de Marcelo para esta parte, sino también la ejecución del jugador, porque como tú decías, en el ataque hubieron muchas oportunidades, pero pocos resultados. O sea, yo no quiero cargar a un entrenador que ha sido vilipendiado, criticado, atacado, con jugadores que quizás no resolvieron en el planteamiento.
0: Que la defensa no se limita solamente a la portería, porque también queremos...
2: Valdés lo hizo bien ayer. Tuvo un juegazo.
1: Bien, no. Yo no voy a decir que lo haga bien nadie que le anoten cuatro goles, Nefta. Ahora, ¿qué te voy a decir? Te voy a decir que el punto que Neftalí dice...
0: Lo que fueron de frente a la portería, él capturó todo.
3: Incluso para un penal.
2: Claro. Yo te lo voy a poner más fácil. Portería, atajadas, 7 atajadas, sí, claro. Versus 6 de Haití tuvo Xavier. Grandes paradas, tuvo una gran parada que fue evidentemente la de
3: el
2: penal. O sea, él jugó, lo que pasa es, yo me quedo con la defensa se durmió ayer.
1: Yo creo que
2: los cuatro goles.
0: Hoy son las 7:14. A las 7:30 como tarde, tu comunicado disculpándote y aceptando
1: que fuiste pasado
0: de sueño al juego, no, que andabas dormido.
1: No, fuera de posición, lo demás. Neftalí dice un punto de la rapidez de Haití.
3: Venga, tú no aceptas el comunicado, tiene que hacer un arte, porque le está dando poco tiempo. ¿Es un arte o simplemente que escriba ahí en Instagram las palabras?
0: Tíralo por ahí.
1: A las 11:15 estaba
3: Luis. A lo que le haga un diseñito.
1: Estaba Luis, claro. Neta dice la rapidez de Haití. Y yo agregaría que quizás van en contraposición la lentitud de ese equipo dominicano, que además de ser pasivo, jugadores como Juan Carlos López, que juegan en LDF, quizás no pueden correr, Nefta, al nivel de un equipo mundialista como Haití.
0: No, y que
3: el correr no está relacionado a donde tú juegues, está muy relacionado a un tema de forma física.
1: Sí, el nivel físico,
3: del tema de que no haya cansancio. Yo no sé si el equipo tiene por qué estar cansado. 4 juegos en 10 días son muchos, pero Es el nivel y más o menos la ruta del fútbol de hoy en día.
4: De los mismos juegos, los mismos.
3: Sí, la ruta del fútbol de hoy en día. Entonces, aquí, ¿qué tenemos que ver? Hay cosas que mejorar en lo táctico, hay cosas que mejorar en cuanto a al tipo de talento que estamos desarrollando. El equipo tiene que correr más. El equipo tiene que correr más, el equipo tiene que ser más rápido, evidentemente, y hay que ajustar de cara a las grandes selecciones. O sea,
0: yo vi fuera de Valdel Portero y de Dorni Romero, no porque anotó el gol, fue a los que yo vi básicamente como a la altura de lo que se estaba compitiendo, que conocían lo que estaba sucediendo. Yo vi, no sé si eso viene del técnico, yo no sé si eran los jugadores, pero ciertamente se veían con el ritmo muy detrás.
3: ¿No? Dorni es muy estable. Dorni siempre te pone lo que tú estás esperando de él.
1: El líder goleador de la selección.
3: Sí, sí, sí. Dorni es muy estable.
2: Las mejores actuaciones ayer la tuvieron Hein Morsel con una valoración de 7.5 y Juan Familia ahí, con 7.0.
1: Ese manejo de balón, Valdés, el manejo de balón de Familia debe ser resaltado durante todo el partido, porque mantuvo en acción a esa ofensiva dominicana con un buen manejo del balón, porque no solo podemos venir aquí a decir nos metieron cuatro, no defendimos, porque como dice Neftalí, es una selección en progreso y Familia tuvo un partidazo, ¿eh?
0: Yo quiero ahora que nosotros, ya que lloramos lo suficiente, vamos a darle un poco de crédito a Haití. ¿Qué podemos decir de lo que mostró Haití en la pista? Porque no creo que el resumen del partido sea qué hicimos mal. Hay que saber qué hizo Haití bien entonces,
2: olfato, para ganar. Olfato, goleador,
3: definición, goleador
2: más caro y para mí de mayor jerarquía que vi ayer en la cancha, que fue Wilson Isidoro. A mí se me...
0: ¿Es el mejor jugador de la isla, Isidoro?
2: Ahora mismo sí, creo que sí.
1: Ovacionado por la fanaticada. Mira, cuando Isidoro salió, eso fue de acabarse.
2: 18 millones de dólares, de euros vale el hombre. O sea, el tipo en el Sunderland está jugando en primer nivel.
3: Hay algo.
2: Y el tipo resuelve.
3: Te tiene que golpear de alguna manera que tú tengas un juego en casa y cuando tú pises la grama te des cuenta que no eres un club.
2: Sí.
3: Te tiene que golpear el ánimo.
1: Eso golpeó.
3: Atléticamente, te tiene que golpear, te tiene que dar.
1: De hecho, la pregunta vino sobre el coach. Si ellos, que no han estado jugando en casa, sino en Jamaica, se sentirían bien jugando en República Dominicana. Y él respondió, nuestros jugadores se sintieron muy bien en Dominicana. O sea, un apoyo total que yo puedo definir 80-20, Nesta, siendo que pero eso apoya.
3: Eso,
1: en los deportes es que tiene que ver reloj, la localidad, no, qué bueno, y usted me dirá, yo no eran locales, eso es en el papel que no.
3: No, ya, ellos fueron locales.
0: Ellos fueron locales en el papel. Pero vamos a seguir dando las luces del partido de
1: Haití. Pero ahí hay una luz.
3: Es que eso es deportivo.
2: Providence.
3: Eso influyó demasiado en lo deportivo, yo estoy seguro.
1: Voy a tirar un tiro libre en Filadelfia. A ver, en baloncesto.
3: O sea, no. Es que tú, y malos muchachos que no han jugado tanto en el Félix Sánchez. Y cuando juegan en Cibao, es un público tímido, a veces no va tanta gente, el juego contra Nicaragua, un juego de 3.000 personas, entonces cuando tú tienes el juego de 20.000 personas, yo calculo 24 mínimo, cuando tú tienes el juego de 24
1: adentro, ¿verdad?
3: Adentro.
1: Porque tú sabes que en el lateral eso estaba
3: habían 6.000 más, y resulta que no son tuyos, mira, es que choca.
2: Eso tiene que ser
3: choca. Choca para una selección que no juega tanto.
2: Pero, ahí tú tienes tipos como el mismo Mariano, como Junior Firpo, como Pablo Rosario, que juegan en los más grandes clubes de Europa, que están acostumbrados a jugar con el público.
1: Junior Firpo, claro. No puede ser mencionado por lo que te digo. Que
2: está
1: Junior
2: bien, pero al momento de salir, en el tema de que te golpeó y demás, o sea.
3: ¿Qué le pasó a Junior? Peter, yo no vi reporte.
1: Él explicó temprano una situación.
3: Fue un tema físico, claro. Sí. Lo que no reconozco el dónde.
2: No se aclaró. Solamente se sabe que es un tema físico.
1: A proyección, el partido de anoche te deshabilitó a múltiples jugadores por el tema de tarjetas y por el tema físico. O sea, Dominicana.
3: Digo que todavía hay que ir a Nicaragua.
1: a Nicaragua en el próximo partido.
0: Señores, antes de irnos ya a la parte de la fanaticada en sí, la evidentemente logística. Del tema logístico.

0: ¿Qué sigue para ambas selecciones luego de este partido?
1: Bueno, República Dominicana ahora tiene el enfrentamiento con Nicaragua para quedar lo mejor posicionado posible. Ya tiene asegurada su permanencia en la Liga A y eso es importante. Porque es un tema de con quién tú juegas, así mismo va tu nivel. Entonces hay que jugar con los mejores para ir creciendo y la Liga A te asegura eso, jugar con los mejores. Parece que la Copa Oro se esfuma.
2: Dominicana no va a entrar de manera directa a la Copa Oro, pero va clasificó al clasificatorio.
1: Al clasificatorio, un poquito más complicado, pero está bien.
2: Yo creo que pasamos a Copa Oro.
1: Está bien, porque el año pasado llegamos a Copa Oro vía la Liga B. O sea, si se pudo de aquella forma, se puede de esta. De todas maneras, nos quedamos con un equipo que en lo anímico nunca bajó la cabeza. Un equipo que está demostrando que puede competir de tú a tú, que dio pasajes muy buenos durante el juego. No dio un juego completo bueno, no lo cerró bien, porque ese juego 2-1, uno estuviera hablando diferente aquí. El 2-1 era un buen resultado.
3: Y con oportunidades reales, Nestalí, de que se empatara el partido. Porque claro, es que del 54 al 65 Dominicana tuvo oportunidades reales frente al arquero.
1: Hermano, sí, no, incluso en lo primero, yo diría que en los primeros 7 minutos Dominicana llegó más que Haití. Haití tuvo dos llegadas, las dos peligrosas, una que no concreta, con la muy buena salida de Xavi.
3: Sí.
1: La salida también. Cuando el primer contraataque, que Xavi sale y lo evita, entonces luego viene el gol de elaboración rápida con ese pase de Providence. Y bueno, yo creo que en general es un buen juego, es un juego que te deja para analizar mejoras del equipo dominicano, también para ver cosas que se necesitan acomodar como selección, y en general yo creo que una valoración, yo diría que un 60% positivo para la República Dominicana en el juego de ayer, independientemente del marcador, y que un mejor cierre pudo haber hecho la diferencia.
0: ¿Sabes qué? Ya vamos a pasar a la parte de la fanaticada, como bien quedamos o apuntábamos aquí, principalmente mi persona y la suya, Nestalí, que iba a ser un lleno básicamente agradecido o impulsado por el factor Haití, que se evidenció. De hecho, vi los dominicanos que estaban allí, decían que se sentían visitantes. El mismo coach Marcelo mencionó lo mismo y también decía que para él eso no es extraño, porque cuando se juega un partido de fútbol de Estados Unidos y México
3: en California, Los Ángeles,
0: El equipo de México lleva más afición que los propios americanos. O sea que eso no es nuevo en el fútbol, suele suceder. La cantidad de gente que vimos allí, obviamente se va a virar la parte negativa. Por ejemplo, esta mañana yo veía a un grupo de nacionales haitianos retirando la basura. Sí, recogiendo la basura. Eso no se va a virar porque evidentemente no hay morbo, no está Tornicleto publicándolo con su agenda en contra de los nacionales haitianos, y no se va a virar. Yo quisiera quedarme con esa parte que habla bien de todos los presentes allí. Lamentablemente sí hubo un desorden, que vamos a entrar a detallar eso, pero primero, ustedes que estuvieron allá, cuando de cada 10 dominicanos, ¿cuántos haitianos habían ayer?
2: 100.
1: De cada 10
2: dominicanos habían 100 haitianos.
1: Lo que yo sentí no es para llegar al 20%.
3: Al 20%.
2: Sí, un 10%.
3: Voy a hacer real. No se puede usar una escala de 10, de 19 a 1. Era así que estaba Nefta.
2: Sí, pero yo te voy a decir algo también. El dominicano, por lo menos el dominicano que sigue el fútbol, no está acostumbrado tampoco a ese tipo de escenario que se dio ayer. Yo vi muchos dominicanos llegando temprano, viendo el escenario, porque realmente había un gran desorden con el tema de la boletería. Mucha gente, incluso de la grada este, estando en la grada oeste, preguntando adentro. A la seguridad adentro, en la silla, ¿dónde está mi silla? Y el seguridad le decía, mira, pero es que a ti te tocan aquella grada, ¿cómo llegaron ahí? Sí. Y mucha gente temprano se fue, muchos dominicanos temprano se fueron, y muchos llegando, porque yo lo vi ahí afuera, en la parte de la entrada, veían como el desorden y se iban. Hay que decirlo.
3: Se me acerca un señor.
2: Sin embargo, aparte de eso, Haití fue mayoría.
3: Se me acerca un señor.
1: Miren, por más lógico que sea.
3: Y me dice, neta, yo

0: puerta.
1: Una sola puerta, la 23, y ahí se terminó armando un problema.
0: Sí, hubo un problema.
1: Y le voy a decir algo. Yo estuve todo el tiempo de ese lado. Y la llegada, afluencia, fila, todo lo que yo vi de los haitianos, porque de ese lado estaban ellos, y ya, todo lo que yo vi fue en orden. Ellos estuvieron ordenados. Hasta que la logística falla y el lío que se armó en la puerta se armaba con rusos, holandeses, dominicanos o haitianos.
2: Claro,
1: porque
2: claro.
1: Si la logística falla, ese lío va.
3: Yo, de la organización.
4: Yo quise poner esta bandera.
1: Es que el juego le quedó grande. El juego le quedó grande a la Federación Dominicana de Fútbol. Porque en principio, a lo mejor, no pensaron en el tipo de aforo que iban a tener. No era un juego para hablar de regalar boletas.
0: Para empezar
1: y,
0: por ahí.
1: Y no, que los niños gratis. No, ese juego no era para eso. Porque eso de los niños gratis es para juegos que no tienen esa venta abrumadora.
2: Este juego siquiera era para los niños. No, Néstor.
1: Es verdad,
2: lo que yo vi ahí, padres rebatando a sus hijos de manera rápida, porque era una embestida siquiera de elefante por la cantidad y por el desorden, todo el mundo queriendo entrar, y cuando esa puerta se liberó, niños corrían peligro, y te mencionaba niños
3: llorando, sí, porque fueron claro. O sea, en el tumulto no te voy a decir que fueron maltratados a propósito, pero el roce así con esa aglomeración de gente, no,
1: claro que eso,
3: evidentemente los cinco,
2: yo te aseguro,
1: pero señores,
3: 10 niños llorando con los papás en la orilla,
1: eso sucede en Inglaterra igualito.
2: En ese partido, por la mente de alguien que conozco, de que Beckham estuviera en ese partido, nunca pasó, porque usted tiene que estar claro lo que iba a pasar allá. Y una persona en una silla de ruedas, medio a medio a la puerta, imagínate, detrás de él, miles de personas, era femenina.
0: Sí, yo
2: la vi. Los policías hicieron un trabajo maravilloso. Hay que resaltarlo. Te digo por qué. Porque como estaba eso ahí, era para macana y palo, y no se dieron.
1: Ay, sí.
4: Yo quise.
2: Se dieron del lado.
1: No, también le tenemos que hacer ese reconocimiento a la inmensa seguridad que hubo ahí. Mucha seguridad de guardia.
2: Sí,
1: no, era, no eran policías ni siquiera. No primaban los policías. Ahí faltó logística de una boletería masiva para recibir un público masivo como el que llegó. No estaban preparados, no tienen el know-how, no tienen la costumbre. No es lo normal en juego de fútbol de la República Dominicana. Quizás faltó un apoyo logístico de gente que supiera. De buscar gente del propio comité organizador que recientemente trabajó en los Juegos Centroamericanos y del Caribe, apoyo, gente. Es más, yo me hubiese buscado parte de lo que fue el trabajo en esa área del concierto reciente de Ramón Orlando,
2: claro.
1: Porque ahí llegaron 40,000 personas y no hubo problemas.
2: Sí.
4: Obviamente eso influye directamente el comportamiento que tienen los feligreses del fútbol. Yo quise traer la bandera porque cuando uno va a hablar de este problema tiene que darle nombre y apellido. Ahí falló República Dominicana. Porque eran los organizadores, era la sede. Es muy bonito hoy decir, por un tema, si se quiere, patriotero, rancio, sucio, asqueroso, que la culpa fueron de los hermanos haitianos.
3: No, para nada.
4: Y ninguno no decirlo eso.
3: No, para nada.
4: En redes sociales.
3: Para nada.
4: Si el evento se da en Haití y sucede lo mismo, yo le echo la culpa a Haití. Nosotros era que teníamos que estar preparados. Ustedes dieron un punto muy importante, que fue el tema de que ni siquiera CEDO Fútbol, la Federación de Fútbol, estuvo preparada en todo el sentido. Dicho sea de paso, a mí siempre me hizo ruido, me chocó mucho en la cabeza desde el primer comunicado donde se decía que los niños entraban gratis, porque eso era un partido que no había que ser un graduado de Harvard o de Yale para uno saber que iba a estar lleno. Por eso vine aquí todos los días con el pechazo de que el récord lo íbamos a hacer en base a los haitianos, como en efecto sucedió.
3: ¡Qué grande eres, pero tío,
4: no,
3: Eli!
4: Pero no porque yo sea el que más sabe de fútbol o el que más conoce la
1: aglomeración. Porque hiciste un curso de público.
4: No, nada de eso. Simplemente, como lo detallaba aquí, la cercanía, hay muchos de ellos de aquí, todavía se puede viajar de Haití a República Dominicana en carro, porque no era que tenían que tomar un avión, en cuestión de horas podían estar guaguas de Haití, que mencioné hasta una publicidad gratis, de los buses que llegan todos los días llenos de Haití. Entonces, ¿cómo para ese partido, con tanta antelación, se habla de entrada gratis a niños?

0: Pensable, como luego después, que no lo dije en su momento, porque yo creo que lo que estamos viviendo en el fútbol, ¿verdad? Que es un momento grande. Yo no quiero quemar los barcos con el fútbol. No quiero quemar los barcos. Pero la cometió el presidente de la Federación de Fútbol aquí. Claro. Cuando dijo, no, un niño no. A Raúl le respondió, todos los carajitos que tengan, que lo traigan, si son de 12 años para abajo, entran gratis. Que dos días después, el relacionador público de la federación tuvo que medio arreglar lo que dijo el presidente aquí. Pero Raúl le preguntó, y dicho sea de paso, al no entender la pregunta, se la aclaró. O sea que él tuvo tres chances de responder de una manera, si se quiere, más elocuente, y la cometió diciendo que siendo carajito de 12 años para abajo que tú tengas por casa, sean 10, tú lo podías llevar. Eso fue un desorden de organización que pesa sobre la Selección Nacional de Fútbol, la Federación de Fútbol, lamentablemente, si se quiere, con el aval de su presidente, porque era el que llevaba la voz cantante con ese tema. Y luego, cuando ellos se dieron cuenta, que parece que dicen por ahí que donde todo el mundo está pensando igual, nadie está pensando, cuando a alguien se le ocurrió, que le llegó por la cabeza, señores, pero nada más de haitianos vamos a meter 20.000 gente y no hemos contado los dominicanos. Entonces luego el relacionador público quiso arreglar y decir que era un niño por cada persona con boleta y que tenía que ser 12 años para abajo.
1: Y después la boleta especial.
0: Y después de que una boleta especial y que fuera una boletería para marcarse a la vez. Quisieron como arreglarlo cuando finalmente le llegó el wifi, porque estuvieron desconectados de la realidad todo el tiempo. Señores, usted puede anunciar sin que nunca se haya jugado antes. Para el 2035, un partido de fútbol dominicano y Haití, vas a tener el mismo resultado. 20.000 haitianos, 10.000 dominicanos. Va a seguir sucediendo. No había que ser un genio, ni trabajar en la CONCACAF, ni en la FIFA, ni tener que mandar a hacer un estudio para Europa para saber cómo eso se trata. Falló la federación como organizador. Falló, si se quiere, para mí, mi forma de verlo, las propias autoridades. Ahí nadie tuvo la voz de alerta. Particularmente, puedo decir la manera confesión, con Dios de testigo, le dije a mi mujer el día antes, ojalá se tumbe la previa que tenemos, porque yo no voy para allá. Ahí se va el mundo de desorden del diablo, y discúlpeme que le diga la
2: previa. Pero hasta el internet, el internet bajó, porque la cantidad de gente... Por el lado de prensa.
3: En un momento se puso que vuelvo todo lo que se
2: eso pasa en todos los juegos.
4: En cualquier estadio.
2: Eso pasa. Por el lado de prensa, por donde está el palco de prensa, había una puerta que en un momento la amarraron, literal, con funda. Yo no sé cuál fue el de la grandiosa idea, porque por eso se fue la puerta con todo. Porque no había logística para frenar la entrada de la cantidad de personas. Y como decía. Como decíamos, de manera general, los haitianos estaban organizados, porque para ellos, atención a esto, no era un partido cualquiera, era un partido que involucra civismo, geopolítica. Usted le puede sumar 5 ciencias más filosofía para poner la madre de todas las ciencias.
4: Esa gente celebraron en grande y celebraron con mucho respeto.
2: Claro.
4: Pero celebraron.
3: Yo
4: celebraron. Eso sí, le voy a decir, cuando cada gol de eso, porque era que yo estaba, yo por un tema de logística para poder trabajar la televisión, no me convenía estar dentro del estadio. Yo estaba afuera frente a la federación, y ahí las dos puertas más grandes del Félix Sánchez, el juego se ve.
2: Sí, eso
4: te iba a decir. Se ve.
2: Ahí había un
4: público haitiano importante, una aglomeración fuera de serie.
3: Una locura. Yo, mira, el primer gol y el segundo también, yo estuve en la grada ahí abajo.
2: Ese fue el que lo despidió a usted, ¿verdad que sí?
3: Sí, ya ellos dijeron. No, a mí me despidió.
2: Atención, Satoshi, Luis salió perdiendo 1-0. Luis no perdió más de ahí.
3: Sí, el otro fue saliendo. Yo cuando salí, que iba para el palco de prensa, que vi que en un momento... que en un momento yo me vi preso ahí porque no podía salir. Digo, espérate, hay un problema serio aquí. Y yo, por eso, cuando se abrieron la puerta, que se rompieron, digo, no, aquí, antes de que pase algo, sí,
0: yo hice mi tarea.
3: Pero esa gente estaba celebrando. Déjame decirte que la celebración de ellos, a diferencia de lo que mucha gente pueda pensar, fue totalmente natural. O sea, sin ningún tipo de violencia, no buscaron como confrontación con ningún dominicano, respetaron el espacio de los dominicanos. Cuando usted hacía su bulla, ellos lo dejaban, te miraban tranquilo. Pero no era como mucha gente pensó, pero que quizá iba como a buscar confrontación. Pero
4: llegó un momento que en el palco de prensa lo apabullaron. Habían como 5 en el palco de prensa, lo mandaron a callar, como quien dice.
2: Porque hubo un público que no se ha mencionado, un público viajante.
3: Sí, claro.
2: Hubo un público viajante, la gente cree que todo el que estaba ahí era el ilegal que está aquí. No, ahí estaba el universitario que estudia medicina, ahí estaba el que viajó, porque es una cultura futbolística que tiene.
3: Yo pasé por un lado de la grada que pensé que eran dominicanos, un reguero de gente blanca y cabello, y todito con su bandera, y digo yo, no, pero yo estoy mal, espérate,
0: déjame moverme. Yo hice mi tarea luego de lo que vimos en redes sociales, el desorden logístico, y encontré un concepto de la FIFA que se llama partido de alto riesgo. O sea, que no puede ser que el tío, que lo que trabaja béisbol, se encuentre con esto. Y dice la FIFA, lo trata de enumerar cuáles son los partidos de alto riesgo. Dice, se consideran partidos de alto riesgo según su naturaleza, la rivalidad que existe entre las selecciones y los clubes. No hay que buscar más nada, pero seguimos leyendo. Antecedentes de incidentes entre las aficiones, que yo creo que en lo adelante ya hay un antecedente, aunque no haya habido un incidente directo, sino un incidente de logística, pero ya habla de que no se puede ir como un partido normal. Hay que endurecer el tema de la logística. También dice comportamiento histórico de los grupos de aficionados dentro y fuera del estadio. Yo creo que
2: todavía no aplica.
0: Eso pudiera tomarse en cuenta. Entre otras tantas cosas dice que en algunas ocasiones, dice aquí el artículo que tuve el chance de leer, se ha tomado la medida de un control del visitante. O sea, se limita la cantidad del visitante cuando son partidos de alto riesgo para evitar ese tipo de cosas, porque vi mucha gente hablando de eso como si fuera un tema haitiano. Fue un tema meramente de logística, no estaban preparados, se vio toda la improvisación. Y recuerden, señores, que no hace mucho tiempo los aficionados del Barcelona vandalizaron la guagua donde iban los jugadores del Real Madrid. Eso sucede donde quiera, el fútbol lleva esa violencia.
2: Sí, sí.
0: El fanático del fútbol es irracional, se vuelve loco.
3: Pero bájale dos.
0: Se vuelve loco.
2: Sí, no, él tiene razón.
0: Y quiero mencionar ese episodio que fue reciente, Barcelona-Real Madrid, porque estamos hablando del Olimpo del fútbol. Los más grandes, cuando se habla de fútbol es Barcelona y el Real Madrid. Y ya pasó, que para mí ese es lo más neurálgico reciente, que te vandalicen la guagua donde van los jugadores. Señores, eso es algo de...
2: Ahí la logística no falló, porque como decía Neftalí, la seguridad, que de hecho tiene mucho que ver con una persona que le aporta a la liga, en el caso de Manuel Estrella, estuvo siempre como cordón para la protección de los jugadores y la guagua, porque los haitianos se quedaron para ver a Isidoro y a todos sus jugadores, sí, claro, de manera correcta, con la protección. Pero
0: es bueno que tú lo digas, porque es que la seguridad y la logística no se puede limitar solamente a la preservación. No,
2: es que la seguridad es parte de la logística, pero puede ser un punto que funciona.
0: Los jugadores estaban de risita, ni se enteraron del desorden que había. Que está bien, excelente, no le pasó nada a ninguno de los nuestros ni de los de ellos. Pero eso no se puede volver a repetir.
2: Mira, en los centroamericanos, aquí Mota hablaba de lo que es un tema de seguridad nacional, con la lista larga.
0: Sí,
2: recuerda,
0: sí.
2: El partido de ayer, si usted lo quiere ver o no, es un partido de seguridad nacional, por el tema fronterizo, por la situación que tiene República Dominicana, de manera clara. Y
0: por el desborde de pasión.
2: Por lo tanto, agrégale a lo que Eliezer dijo de la FIFA, ese tema. No, es un tema de seguridad nacional, Satoshi. Todo el tiempo que tú trates un partido donde hay una situación migratoria.
4: Pero
2: cuando pasa México, Estados Unidos, pasa lo mismo. Por eso
4: la logística. Pero yo no veo fallo en la seguridad.
2: No, la seguridad no.
4: Yo no veo fallo en la seguridad.
2: En la logística. Entonces, una debe mover a la otra.
0: Sí,
2: una debe mover a la otra.
0: Van a abrazar, son hermanitos, van a agarrar de mano.
2: Yo no creo que estamos exagerando.
4: Incluso el único problema es la puerta. Es la puerta 23.
0: No, porque no estamos culpando a los haitianos.
2: No, porque
0: es que el desorden tiene nombre y apellido, que es mi amada República Dominicana. Nosotros fracasamos como sede.
4: El dueño del juego.
2: Sí.
0: Fracasamos como sede.
2: Nefta, y el punto que yo explico, para que Satoshi me entienda un poco más claro, y la fanaticada es... vamos a jugar contra Haití. Esto mueve a una logística. Mira cuál es mi punto. Lo que pasa me mueve a hacer una logística mayor por cercanía, por cantidad, porque él ya lo sabía.
0: Vamos a un desborde, obviamente.
2: Claro.
0: Señores, nos vamos a una breve pausa. Este es el fútbol en Mañana Deportiva. Si usted no lo puede hacer, no lo intente. Nos vemos enseguida.
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0: Regresado, llegó el momento de las artes marciales mixtas. Hablando de trompadas, puños y patadas, tenemos a Angel Polonia, que estará con nosotros actualizándonos en un breve segmento aquí de MMA, porque queda mucho contenido a desarrollar.
1: Dali Ruiz, el tío Eli, Luis Quiñones, el señor Edwin Peña, y a todos los amigos de Mañana Deportiva. Señores, este sábado tenemos UFC desde Salt Lake City, Utah. Y veo mucha gente hablando de que este main event no tiene nivel, de que no hay nada que ver. Pero para eso estoy yo aquí, para demostrarle que no tiene razón. Porque Natalia Silva viene de ganarle a 3 excampeonas de manera consecutiva, como son Jessica Andrade, Alexa Grasso, Rose Namajunas, y Kong Wong fue quien mandó a retiro a Valentina Shevchenko en el kickboxing en el 2015. También fue campeona mundial de Sanda, subcampeona mundial de boxeo. Por si alguien tiene alguna duda, estamos hablando de una que ha vencido a 13 campeonas y otra que tiene mejor striker que Valentina Shevchenko. Si eso no es nivel, no sé qué lo es. Dicho esto, vamos con las 5 peleas de la cartelera estelar. Comenzamos con Ateba Gotiel versus Roman Kopilov. Miren, aquí esta es la primera gran prueba para Ateba dentro de UFC. Hasta ahora los oponentes que él ha enfrentado, yo entiendo que han sido favorables para él. No estoy ignorando sus condiciones. Este tipo tiene 24 años, tiene un alcance enorme en la división, está 5-0 en UFC y 4 de esas victorias han llegado por knockout. Es un superatleta y tiene una potencia brutal. Lo que más me gusta de él es su paciencia dentro del octágono, porque para alguien tan joven y potente, no se desespera buscando el knockout. Él va cocinando la pelea y cuando tiene la oportunidad, pues no la desaprovecha. Digo que esta es su gran prueba porque Kopilov supone un salto de nivel, alguien diferente, un tipo zurdo que lanza golpes de calidad, tiene patadas peligrosas y trabaja muy bien los golpes al cuerpo. Además, nunca ha sido noqueado. El problema es que en sus últimas peleas ha mostrado dificultades cuando el rival lo obliga a retroceder. Cuando no es él quien marca el ritmo de la pelea, se siente incómodo. Y para mí esa es la clave de esta pelea. Quien logre imponer el ritmo de la pelea, se la va a llevar. Y yo creo que Gotiel tiene las herramientas físicas para obligar a Kopilov a retroceder. Mi favorito es Ateba Gotiel. Después, Roberto Soldic versus Chaos William. Mira, Soldic va a debutar ahora en UFC. Llega a UFC con una reputación construida alrededor de su poder, de su potencia. Tiene 21 peleas y 18 de esas victorias han llegado por nocaut. Es zurdo. Es un tipo capaz de terminar una pelea entrando de cualquier forma, con una mano recta, con un golpe curvo o entrando desde abajo. Cuando él está en su mejor momento y conecta limpio, pocos rivales son capaces de absorber esos impactos. También hay que decir que es muy agresivo y deja espacios abiertos cuando lanza. Y Chaos, entiendo que es ese tipo de peleador, ese precisamente uno de esos rivales capaces de aprovechar esos espacios con un solo impacto. 5 de sus 7 peleas dentro de UFC han llegado por knockout. 3 de ellas antes de los 90 segundos y dentro de UFC nunca lo han derribado ni lo han noqueado. Su gran problema históricamente siempre ha sido la lucha, pero no veo que eso vaya a ser un factor importante en este combate. Creo que la pelea se desarrollará principalmente de pie. En los primeros minutos aquí puede pasar cualquier cosa, porque estamos hablando de dos peleadores con muchísimo poder. Pero yo creo que Soldic tiene las herramientas necesarias para conectar una mano decisiva. Mi favorito es Roberto Soldic. Después, King Green versus Esteban Ribovic, el argentino. Miren, King Green, a pesar de tener 40 años, viene con una racha de 4 victorias consecutivas. Su defensa sigue dependiendo mucho de su movimiento de cabeza y de sus reflejos. Algo bastante llamativo ya para esa edad. Este tipo va hacia adelante con las manos bajas, ve muy bien los golpes y responde muy bien con mucha precisión. Además utiliza un ritmo altísimo y tiene excelente cardio. Su problema siempre ha sido la resistencia al daño. Ha sido noqueado 6 veces y 4 de sus últimas 5 derrotas han llegado por esa vía. Rybovic es uno de los peleadores de mayor volumen del peso ligero. Este tipo lanza 7 golpes significativos por minuto. Eso es mucho. Y le encantan los intercambios largos dentro de la corta distancia. Para mí, la clave de esta pelea está en la longitud de las combinaciones de Rybovic. Green, yo estoy seguro que puede leer sin problemas el primero y el segundo golpe. Pero cuando el rival sigue lanzando 3, 4, incluso 5 golpes, es cuando su defensa comienza a tener problemas. No me sorprendería que Green fuera superior durante los primeros minutos, conectara golpes más limpios, pero creo que Rybovic puede soportar ese daño y seguir aumentando el ritmo. Entiendo que irá encontrando los espacios ante una defensa que depende mucho de los reflejos. Hay que tomar en cuenta también que Green tiene mucho daño acumulado. Mi favorito es Esteban Rybovic por KO. Después, en la pelea coestelar, Davison Figueiredo versus Peyton Talbot. Miren, a mí me gustó mucho lo que yo vi de Talbot frente a Henry Cejudo en su última pelea. Ganó los 3 asaltos, conectó más golpes, conectó el doble de golpes significativos e incluso fue capaz de imponerse en situaciones de lucha donde sabemos que Cejudo es de élite. Además, mejoró mucho su defensa después de haber presentado algunos problemas con Raonic Barceros. Talbot tiene 3 cualidades que son difíciles de tú encontrar en un peleador: potencia, resistencia, cardio, y es capaz de mantener un ritmo alto toda la pelea. Supera los 6 golpes significativos por minuto y ataca mucho con golpes rectos, rodillas y trabaja el cuerpo. Su principal defecto es la defensa, porque después de lanzar golpes dura demasiado tiempo dentro de la distancia corta. No usa ángulos para salir. Entiendo que su resistencia es lo que le ha permitido durante todo este tiempo recibir ese daño que otros peleadores no aguantarían. Figueiredo, este veterano, sigue siendo peligroso por su capacidad técnica, la potencia de sus manos y el grappling de alto nivel. Pero últimamente no le ha ido nada bien. Ha perdido 4 de sus últimas 5 peleas y aunque algunas de esas derrotas fueron contra rivales de élite, el problema es que es la forma en cómo él ha perdido esas peleas. Lanza poco y pelea como de manera muy, muy a la defensiva. Frente a un peleador joven, largo y con un alto ritmo, no le veo oportunidades. Mi favorito es Talbot en esta pelea. Luego, la pelea estelar, Kong Wan versus Natalia Silva. Natalia llega con una racha larguísima de 14 peleas consecutivas ganadas y lo ha hecho enfrentando a rivales del más alto nivel. Su estilo depende mucho de la movilidad, se desplaza constantemente de manera lateral, administra muy bien la distancia y tiene una variedad enorme de patadas. Puede lanzar patadas laterales, circulares, incluso puede lanzar patadas con la pierna adelantada. Es muy creativa y su velocidad hace que sea difícil de encontrarla. Kong Wan, del otro lado, es una peleadora mucho más plantada. Tiene unas patadas bajas muy buenas y utiliza constantemente para castigar la base de sus rivales. Tiene un jab fuerte, trabaja bien con el gancho adelantado y tiene buen volumen de golpes. Si ella consigue atacar las piernas de Natalia desde el principio, puede perjudicar la movilidad de la brasileña y limitar precisamente ese elemento que le permite ejecutar su juego de pelea. Hay otra incógnita: Natalia nunca ha peleado a 5 asaltos. Su cardio realmente no me preocupa porque normalmente termina muy bien sus peleas de 3 asaltos. Pero Juan también afronta esa misma incógnita. Hay algo que debemos tener en cuenta, es que la única derrota de Juan llegó por una patada alta. Y yo veo una pelea muy cerrada. No es lo que dice la casa de apuestas, que Natalia está muy, muy por encima. Eso no es verdad. Probablemente esta sea una de las peleas más difíciles de predecir de toda la cartelera, pero yo me voy a inclinar por Natalia Silva, que se llevará el campeonato, se llevará el cinturón del peso mosca femenino. Esto es todo lo que tenemos para mañana desde Salt Lake City, Utah.
0: 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Esa fue la MMA aquí en Mañana Deportiva. Y usted, que está ahí hace rato con el deseo de hablar con este espacio, empiece a llamar a través del 809-683-8790 y 809-683-8791. Me llega el dato, la información, en términos de boletería.
2: Ay.
0: Anoche los asistentes con boleta,
2: ay,
0: ascendieron a un total de 23,703 boletas. Eso fue la asistencia del día de ayer. Si usted le pone eso ahí, los muchachitos de 12 años, más los que se colaron, ahí habían 27,000 gente mal contada. Y cuidado.
3: Era de bote en bote de los
0: sin
3: dos lados.
0: Sin contar los que se fueron.
2: Sin contar, dilo duro.
0: No,
2: dímelo duro, sin contar lo que se fueron.
3: Y lo que se quedaron alrededor.
2: Ya, lo que se quedaron alrededor. Fue una locura.
3: Eso eran muchos.
0: O sea que fácilmente eso era un partido de 30,000 gente, señor.
2: Sí, sí, sí. Si el Estadio Olímpico tuviese
4: no se capacidad pega, si se
2: para
4: habla de
2: 35,000 no. personas, se hubiese llenado ayer. Yeah.
0: Sí, que si volvemos al componente otra vez logístico, yo creo que luego de que mencionamos todo lo mal que hicieron los organizadores en el día de ayer, la parte bien que ellos hicieron fue no, porque el aforo no estaba completamente abierto, que eso es un protocolo que se toma en cuenta para partidos de alto riesgo, que es manejar la cantidad de gente que tú vas a permitir en el aforo. Por un lado ellos lo vulneraron, pero por el otro no. O sea, la boletería no estaba abierta para más de 25,000 compras. Es un estadio que yo estaba allí, por ejemplo, para el concierto de Bad Bunny, que es el récord que de asistencia, y habían 50,000 y pico de gente, que es el récord de la historia del Estadio Olímpico. Si tú pones eso, estamos a la mitad, o sea, ellos lo abrieron para la mitad.
4: ¿En qué otro evento se había llenado?
0: ¿Qué pile gente, como quiera?
4: Deportivo, Nefta. ¿Carrera de Mary Lady se llenó?
3: No, ni cerca. Yo creo, y no tengo, lo que pasa es que yo nunca fui a una competencia de los Juegos Panamericanos del 2003. Pero según videos que he visto, el día que de Félix Sánchez estaba cerca del lleno en Santo Domingo 2003, y me parece que es el mismo día de Juana Rendel. O sea, dos cosas pasaron el mismo día, me parece. Entonces, hay un lleno, por lo menos ese día, en los Juegos Panamericanos. Pero fuera de ahí, yo no recuerdo un lleno para ninguna actividad deportiva, ni de fútbol, ni atletismo, que es la otra cosa que se hace ahí. Pero fue grande lo sucedido anoche.
0: Señores, estamos teniendo problemas con las emisoras, tanto en el Distrito Nacional como en el Gran Santo Domingo. Como una manera de ayudarnos, soportarnos, y también en el Cibao estamos teniendo problemas. Yo estoy enviando al grupo los números de contacto para que la gente esté pendiente de que estamos pidiendo las llamadas. La gente no ha llamado porque no nos está escuchando en la radiofonía. Solamente nos están viendo por YouTube. Así que 809-683-8790 y 809-683-8791. Eso es para el que está escuchando a través de YouTube. Vamos a ponerle los números ahí para que puedan llamarnos, porque estábamos esperando este momento para hablar con ustedes. ¿Alguna otra cosa que me quede del fútbol?
2: Sí, mira, para finalizar con las informaciones de lo que le queda a la selección, como ya hemos comentado, permanece en la Liga A y eso lo clasifica a las

0: lo que se llama las preliminares de la Copa Oro, que van a ser 14 equipos, y van a jugar, tú vas a jugar contra uno de esos 14 equipos en un partido de ida y vuelta. El que gane clasifica directamente a la Copa Oro, y ese juego o ese rival se va a determinar por el ranking FIFA.
1: Viste la magia del internet. Adelante, buenas.
2: Buenas, ¿cómo están todos?
1: Hey, ¿qué tal?
2: Qué bueno. Preguntando, una pregunta. Entre la asistencia de dominicanos y extranjeros haitianos, ¿fue mayor la de ellos que la de nosotros?
3: Por mucho.
0: Aplastantemente.
3: Por mucho.
4: No asistimos.
0: No asistimos. Imagínate un juego del Licey y los Toros en una final en la capital.
1: Nosotros éramos los toros.
0: Un 95. Nosotros éramos los toros ahí.
4: Los así toros, de fuerte. Los toros comportados como becerros.
0: Exactamente. Así o más claro lo quiere.
1: La gente, vamos otra vez a compartirle los números. No nos están escuchando. Esa es la parte lamentable. No nos están escuchando a través de la emisora. Ya hicimos el reporte para tratar de arreglar esta situación. Pero los que están en YouTube, señores, no nos dejen solo, que ya estamos deseosos de escucharlo a todos y cada uno de ustedes para que puedan entonces reportar su sintonía. Señores, ayer los Bravos de Atlanta pudieron lograr el partido donde el flaco Chris Sale entró, señores, y metió mano. Chris Sale, que va a ser un candidato idóneo al Salón de la Fama de Cooperstown, lo que ha podido hacer, la manera en que ha reinventado su carrera para salirse de situaciones malas, inclusive de lesiones. Y miren cómo está ahora con los Bravos de Atlanta, básicamente compitiendo año por año el premio al Cy Young.
4: Mira, Chris Sale, que ayer se convirtió en el jugador de mayor edad en abrir una serie y cerrar la misma. Ya lo había hecho en el 2018 cuando Boston fue campeón. De hecho, había sido el último en hacerlo. Como dice él, ya ha replanteado su carrera. ¿Y de qué manera? Una efectividad este año y desde que llegó a los Bravos, que muestra que el hombre se ha convertido en una especie de Roger Clemens zurdo, de jugadores que tienen un segundo pico de carrera como lanzador, y sobre todo que replantea su carrera en mis Bravos de Atlanta, Nefta, porque tú perdiste con los Phillies.
1: Tenemos una aquí, que esa viene también de la internet. Adelante, buenas.
5: Buenos días.
1: Ese de los buenos, ese se nos
3: fue. Cuéntenos.
5: Mira, donde está líder, Luis, creo que está ahí, discúlpame. Todo bien, muchachos.
0: Todo bien, adelante.
5: Mira, bueno, pues quería hacer un servicio público para que lo estén dando, pero lamentablemente por el tema no lo escuchamos. Pero hay una aplicación, yo la mandé al grupo de aquí, se llama Insta Radio. Y ahí es que yo escucho mi programa día por día sin problema. O sea, cuando ya ustedes tengan reporte, que se esté escuchando bien, no sé si, me imagino que a la emisora eso responde, porque al final la emisora viene escuchando vía web.
1: Claro.
5: Decírselo al público que en caso de ellos, esa aplicación que está ahí, que tú puedes escuchar toda la radio nacional.
0: Para que la tenga de vacuna, claro. Gracias, gracias. Claro. Mira, ¿quién iba a decir que un equipo como los Phillies de Filadelfia, con una rotación con Christopher Sánchez, Luzardo, Zach Wheeler,
4: lanzó Wheeler ayer?
0: Sí, lanzó bien. Se iba a quedar afuera en la primera serie de postemporada. Para mí era una alineación de lanzadores que iba a dar más agua a beber.
1: Tenemos otra ahí, adelante, buenas.
6: Buenos días.
1: Hey.
4: Buen día.
6: Víctor Zavala Sánchez, de este lado.
1: Hey, Víctor.
6: Para felicitarle por este prestigioso programa, soy un fiel oyente, sobre todo de YouTube, porque a veces inicio en la casa y en el transcurso. Me gustaría hacerle una pregunta: ¿qué ranking tenemos nosotros en el fútbol actualmente?
0: 135.
1: Ahí tiene el 88.
0: Exacto, y en CONCACAF somos 15, si no me equivoco. Pero importante que con estas victorias que tuvimos en los dos primeros partidos, acumulamos puntos. Si ganamos a Nicaragua, vamos a seguir sumando puntos y probablemente avancemos varios puestos importantes, tanto en el ranking de CONCACAF como en el del ranking FIFA. Ojo, para ese cruce de Copa Oro, es el ranking CONCACAF que se va a tomar en cuenta.
4: Correcto.
1: ¿Sabes que ayer ya se reportó los entrenamientos y se vio en buena forma física? Se ve limpiecito el buen amigo y hermano, amigo de este espacio, Jorge Bonifacio. Es raro ver un Bonifacio vestido de aguilucho, ¿verdad? Pero ayer se reportó, ahí se reúne una vez más con gente conocida para él, Adalberto Mondesi, que fue compañero suyo en el equipo de Kansas City. Se reúne con René, que es básicamente uno de los responsables de la carrera de ese joven muchacho. Se reúne con Rufena, con Pipe, o sea, que está básicamente en familia, y que bien, deseándole toda la suerte a Jorge Bonifacio, que viene de un buen año en verano, y ojalá sea esta la oportunidad para él y para Adalberto. Son dos personas que yo siento que la fanaticada como que está arengando a que se puedan reinsertar y que le vaya bien en la pelota de invierno.
4: Dijo cable a Adalberto, y físicamente no hay ni que hablar, lo que hemos visto.
1: Sí, sí.
4: Completamente. Sí. Y la fanaticada creo que le ha dado una gran aceptación, atención, Ruperto Ruth, tanto a Jorge Bonifacio como en el caso de Adalberto
1: Gómez. ¿Cómo se llama el fotógrafo? Azael Gómez.
4: Azael, sí, estaba anoche aquí en el sí, partido.
1: Él me vive atacando, pero ayer subí una foto con Jorge y le dije, cuídamelo mucho. Cuídamelo mucho, le
4: toma
1: dije.
4: Ahí al tío Fuego.
1: Adelante, buenas.
3: Muy buenos días.
1: Hey.
3: Bueno, no sé de qué están hablando, porque me monté en el carro ahora, disculpen, pero...
1: No, no hay problema, este programa es suyo.
3: Sí, yo había llamado el miércoles preguntando por las boletas que decían que los niños de 12 años que eran gratis, que todo estaba controlado. Eso no fue así, eso fue una falta de organización, una información irresponsable y falsa. Ok, pero vamos a lo de anoche. Me voy con mi esposa y los niños, que hay perfecto. Señores, qué falta de organización, qué error de huepatiques, de seguridad, de quien sea, de los dominicanos, de nosotros los dominicanos, de no tener un control de acceso. Y quiero decirle que eso ha pasado en todo el mundo.
1: Lo que pasó anoche, nosotros se pasa lo mismo.
3: No, pero eso que pasó ayer, que rompieron puertas, eso pasó en la Copa América, en Colombia contra, no recuerdo, en Estados Unidos, con otro equipo, no recuerdo. ¿Qué es lo que pasó, señores? Tuvimos aquí unos eventos centroamericanos y del Caribe, con una organización impecable, con un control, porque no organización, es un control. Un control para usted en los Juegos Centroamericanos y del Caribe, entrar al Centro Olímpico, era desde la calle, desde la acera, para usted poder entrar. Primero le pedían la boleta. Si usted no tenía boleta, usted no entraba al Centro Olímpico.
0: Eso yo pensé que iba a pasar ayer.
3: Y después, cuando usted iba, si iba para la arena Van Reserva, ahí le pedían la boleta de nuevo. Entonces, ayer,
1: dos
3: fanáticos haitianos fueron con boletas y sin boletas, porque ellos iban a entrar como sea, porque no había control. Eso debe de enseñarnos a nosotros lo que es el fútbol, porque también usted no se atreve a ir al estadio Quisqueya sin boleta, usted no va a entrar. Ahora, el fútbol levanta pasiones.
1: No, la desborda, es una locura. El fútbol es una locura.
3: Oye, ese es el único temor que yo tenía de ir ayer con los niños. Y gracias a Dios, no encontré la boleta como dijeron que iban gratis los niños de 12 años. Gracias al Señor. No pude entrar porque se armó el tumulto del lado este, que eran las coletas que tenía, y rompieron las puertas, tiraron gas, pimienta, inclusive con niños ahí, porque se les fue de la mano. Es una vergüenza a los organizadores,
1: 100%,
3: por no tener el control del evento.
0: Tremenda llamada, amigo.
1: Tremenda llamada.
3: Mi nombre es José Arriba Alcala, Ron Lomay, de Los Vegas.
1: Dios lo bendiga, José Aníbal.

0: Yo le quería puso el sello.
1: Sí, le puso el
2: qué
1: sello.
2: Bueno, durísimo, José. Qué bueno, antes de tomar la próxima llamada, qué bueno que él mencionó eso. Pero yo vi una imagen desgarradora de un padre y un niño que fueron, si se quiere, heridos por el tumulto. Y estaban ahí, básicamente lo tenían aguarecido para tratar de reanimarlo. Se le veía, si se quiere, la tristeza a ambos. Este es un mensaje a la Federación de Fútbol. Por lo menos ellos, que lamentablemente se fueron viral, algo que atenta, si se quiere, contra su propia dignidad. Yo creo que el fútbol no se puede permitir perder ese tipo de entusiastas. Un padre que va con su niño. O sea, todo es que mencionaba el otro día aquí, y ahora detrás de cámara Neftalí. Los chamaquitos no están discutiendo de pelota como nosotros cuando éramos muchachos, están discutiendo de fútbol. Y yo me quedé de anoche con esa imagen. Ese tipo de aficionado, de fanático, no se puede perder. En lo adelante, ha sido un escrito ayer, tenemos que entender que ya estamos, el fútbol es una realidad. Y se quiera o no, guste o no, estos tipos de cosas suceden con el fanático del fútbol para partidos de alta tensión. Cuando se crea una rivalidad entre clubes o selecciones, se desbordan las pasiones. El fútbol suele ser exageradamente apasionado, porque ese es básicamente el deporte donde se degalilla el narrador. ¡Gol! Que dura 7 días pegado. ¡Gol! O sea, desde las mesas de transmisión hay un desborde de pasión.
3: Mira, muchachos.
2: Entonces, tenemos que tratar de que ese tipo de personas no se alejen del fútbol, porque vamos a necesitar que siga sucediendo. Para que cambie lo que vimos ayer, que los vecinos fueron más que nosotros, tenemos que seguir integrando al dominicano, porque mucha gente está diciendo, dominicano al fin, por eso yo no fui, por eso yo no voy. Eso es para
1: claro. Loco.
2: Que no,
1: hubo mucha gente que no
0: hay
1: puede
0: que ver ir. Qué hay que hacer claro. Para
1: no,
0: ir.
1: Para evitar
2: no,
1: eso.
2: No estoy pidiendo a la federación que haga como que de manera pública que vea que asistieron a esa persona. Pero sería bueno que le llegue, aunque sea un presentico.
1: Claro, una chaquetica. Mírate,
2: porque no se
1: puede, de Mariano.
2: Porque esas personas se van a constituir en testigos de no vayan para allá.
3: Pero claro.
2: Porque tuvieron una mala experiencia. Entonces, esa mala experiencia hay que resarcírsela. Porque no se pueden perder esa gente. Y lo digo con mucha sinceridad y con mucho pesar. No podemos perder los fanáticos del fútbol, porque yo creo que el fútbol ha trabajado para llegar a donde ha llegado al día de hoy, a que tengamos el evento de mayor asistencia en la historia del deporte profesional dominicano. Ha sido con un trabajo de muchos años. Y lo que pasó ayer, lamentablemente, por un asunto de logística, no puede marcar
1: tanto trabajo
2: de tantos años. Sabemos que hay muchas personas detrás que han hecho un gran trabajo, que han apostado a poder llenar un aforo como lo hicimos, y ese episodio de ayer no puede alejar a esos fanáticos.
1: Que sirva, que le saquemos el lado positivo, que sirva como experiencia para que en el futuro sepamos a qué magnitud se puede llegar y tomar las medidas que se deben
2: tomar. Que no podemos hablar de entrada gratis cuando es Haití, eso ya se quedó. Yo pensaba que estaba claro, pero ya quedó claro ahora con los hechos. Adelante, buenas.
4: Buenas.
1: Hey, sí, adelante.
4: Sí. Disculpen que llame de nuevo. Ahora sí,
1: pues
4: mira algo. El profesor preguntó, ¿qué hay que hacer? ¿Qué debemos de hacer? Fácil, tres palabras. Planificación, logística, dinero. Fácil, me explico. ¿Por qué razón? En todos los eventos de este país, en todo, deportivo, artístico, todos, hay que abrir la puerta media hora o 15 minutos antes del evento. Eso es planificación y logística, ¿verdad? Ahora, cuando hablo de dinero, vamos a abrir un ejemplo de este juego. Anunció el soldado 3 días antes, 2 días antes, ¿verdad?
1: Sí.
4: Vamos a coger 2 pesos, porque para esa gente son 2 pesos, y vamos a hacer juego inflable, vamos a hacer actividades en el Olímpico. ¿Para qué? Para que tú le digas a la gente, el juego a las 8, pero las puertas están abiertas desde las 3 de la tarde. Que tú vayas con tu niño, con tu familia, y veas actividades ahí dentro. Y no se te va a armar ningún caos. También a la salida, en todos los jodidos eventos, escúchame la palabra, aquí abren una puerta donde hay 39 puertas. Porque al dominicano le encanta el tumulto. A la guardia le encanta dar palo, a la guardia le encanta tirar la pimienta. No debemos llegar ahí. Aquí nadie previene, aquí todo el mundo quiere hacer la cosa después. Mira algo, fuera del deporte. Uno ve en los túneles y en los elevados que la policía de AME se pone de aquel lado.
2: Sí, para frenar los motoristas.
4: Bueno, pónganse adelante para que no se metan.
5: Exacto. Es verdad,
0: para ponerte la música.
5: Y bueno, hay sitios donde
2: aquí no se cree en la prevención, en la represión.
5: Sí, hay sitios donde tú doblas todos los días y el día que la meta ahí es multa, pero es porque él está ahí, no es porque
2: se lo hace. Exactamente.
1: Bueno. Ahí es Abraham. Y es verdad, aquí es verdad, la reprensión es lo que funciona.
2: Sí, no hay prevención, es reprensión. Después que se hace, y dicen los creadores del derecho que la ley tiene un efecto disuasorio. ¿Qué quiere decir eso? Que le quite a la persona la tentativa de querer hacer algo. La ley puede ser también un agente. Entonces, cuando ese agente no tiene la prevención, no disuade. Por eso el ejemplo que puso Nefdalí. Se ponen después del puente. Si tú lo ves antes del puente, tú no te metes.
5: Exacto.
2: Si tú no lo ves, tú te metes.
0: Pero donde tú sabes que hay uno, mira.
5: No, a mí me ha pasado en sitios que yo le juro a la gente que sí, que yo podía doblar ahí porque que doblo todos los días.
2: Exacto.
5: Y veo gente doblando.
2: Exacto.
5: Entonces, el día que tú estás ahí parado, no se puede doblar. Pues entonces.
0: A mí me pasó el sábado y me multaron.
1: A mí me pusieron una multa así una vez. Que me dolió en el alma.
0: Pero sí, tú andabas modo Q deporte.
1: No, yo doblé a mi izquierda y me dijeron, tú no puedes doblar. Y digo, ¿yo desde cuándo? Pues yo tengo
2: mi vida entera
1: doblando ahí. Ah, no, yo te voy a entender a partir de hoy que no se puede. Yo, está bien, ¿eh? Pero no.
2: Señores, queremos pedirle disculpas a la audiencia de Mañana Deportiva y por el tema que hemos tenido con la emisora. Lo hemos reportado hace buen rato. Tenemos problemas con la emisora. En las distintas demarcaciones del país no se está escuchando, algunas tienen interferencia. De igual manera les queremos agradecer, ¿sí? Nunca había visto tantos mensajes de la gente llorando porque no nos puede escuchar, y para mí eso es un elogio. Dentro de lo negativo de que tengamos problemas con la emisora, es un elogio tanta gente desesperada porque ha querido estar en contacto con el programa. El buen amigo Jorge Brama ya mencionó de qué manera nos pueden sintonizar. De igual forma, si este mensaje llega por los distintos medios, tengan presente, siempre estamos todos los días a través de cdnradio.com.do. hay un streaming en vivo donde usted puede escucharnos a través del medio oficial de la planta televisora, como de igual manera puede hacerlo a través de Mañana Deportiva TV en YouTube. Todos los días estamos por esas dos vías digitales oficiales. Hay otras, si se quiere, terciarias, como la que mencionó Brahma, Insta Radio, estamos en TuneIn. Usted trate de no quedarse sin escucharnos, porque este programa lo hacemos todos los días para ustedes.
0: Era el tenemos llamada.
2: Sí, adelante, buenas.
6: Buenas.
2: Sí, adelante.
6: Sí,
2: ¿Qué te pongo? ¿Una cuarta de salami?
0: No.
1: Hay una chica hablando.
2: ¿Y dos plátanos?
0: Mira que el sábado sí, arranca.
6: ¿Puedo dar una opinión?
2: Sí, adelante.
6: Bueno, lamentablemente todo lo que ha pasado con el evento de ayer, pero yo quiero dar también un aporte con respecto a eso, y es que las autoridades deben de tomar carta en el asunto. O sea, no sé cuáles son las autoridades pertinentes, no voy a mencionar, pero que le den el derecho oficial a un canal que no pasa el juego. Porque ayer me cansé de buscarlo por YouTube y por todo, y lo que presentaban era como unos muñequitos, una cosa rara, de verdad. Entonces, ¿cómo van a incentivar que uno se motive a ver el deporte? ¿Entiendes? Uh-huh. Eso fue una vergüenza, teniendo el gobierno
5: No, pero espérate, que el juego estuvo por CDN Deporte.
0: Sí.
5: El juego se vio en vivo en televisión abierta por CDN Deportes.
6: No lo vi, me cansé de poner a CDN Deporte ayer
5: No.
1: Pero lo pusiste en YouTube. ¿Lo pusiste en YouTube? ¿Fue que lo buscaste? ¿O por la página?
6: Lo busqué en YouTube y lo en Canal 37 y por todos los lados.
5: No, que CDN Deporte no es el 37. CDN Deporte suele ser el 36 en algunos cables.
1: Es su número en el aire. 67. En antena normal es 67. Claro.
0: Sí, bueno, pero el partido estaba en CDN.
5: No, en CDN Deportes.
0: En CDN Deportes estaba.
5: O sea, ¿por qué tú no encontraste el canal adecuado? Pero el partido estuvo al aire.
1: Está CDN, que es el principal, y está CDN
0: La Casa del Fútbol.
1: Deportes. Yo no sé dónde estaba.
2: Yo no tengo cable, yo lo vi por CDN.
6: Yo lo busqué hasta en el canal de la CONCACAF en YouTube. Y no lo pude ver.
1: Ahí sí yo le tengo una queja a la CONCACAF. Si no le va a permitir al canal que le compra los derechos transmitirlo por YouTube, la CONCACAF debe abrir esos partidos por YouTube. O sea, de manera oficial, yo entré también en un momento al YouTube de la CONCACAF buscando y no lo encontré. Y tuve que hacer unos malabares por ahí mientras me movía. Del estadio a otro lugar.
5: Hablate con la no, lo que pasa es que eso está no. vendido a ESPN, Disney Plus, hay cosas de esas.
1: ESPN tampoco lo tenía. Creo que era Fox que lo tenía.
5: No sé este caso de la Nation League, pero hay muchos de esos partidos internacionales que están vendidos ya a plataformas. Uh-huh. Incluso Disney Plus da algunos juegos, no sé cuál otra. Y ya vimos el caso de la NBA, que TNT en vez de comprar televisión abierta compró streaming, pues. Uh-huh, uh-huh. O sea, el juego anda por ahí. El tema es poder ubicar qué canal lo tiene, además de que ayer a la misma hora habían varios partidos del mismo evento.
2: Otra llamadita, adelante, buenas.
5: Hello.
4: Sí, buenos días.
2: Ey.
4: Al panel.
2: Saludos. Saludos.
4: De Aguirucho de Brooklyn.
2: Ey.
1: Ese de lo mío.
4: Sí, a la chica, yo vi el partido por internet, se veía muy bien. Y lo puse también en el canal no se veía al principio, después del segundo tiempo, puse el canal, se ve en el deporte, pero no se escuchaba, solamente se veía, por lo menos aquí, donde yo estoy, en Estados Unidos, no sé en otro lado. Pero por YouTube se veía excelente, muy bien.
2: Gracias.
4: Yo lo veía en mi teléfono, lo vi, por favor.
2: Un fuerte gracias, abrazo. ¿Cómo está el clima para allá hoy?
4: Esta noche va a bajar mucho la temperatura. Ay, y mañana.
2: Mami, arrópate.
0: En lo que te está salvando.
2: Adelante, buenas.
4: Sí. Sí, buenas, ¿cómo está? Buenas. Marcos A. García.
2: Ay, la gente de Rockland. Sí, la gente de Nueva York.
4: Sí, de Rockland, como siempre. Déjame decirle a ustedes, Ortiz, Quiñones, Eliezer. Sí. Los demás que no están presentes. Sí, estoy de acuerdo con esa mujer que llamó, que estaba diciendo que el juego no se vio. El juego, de verdad me cansé, tú sabes cómo soy yo enfermo con eso, y me cansé de buscar lo mismo que ella hizo. Se veían, era una gente transmitiendo, ponían el score en el cuadrito, pero eran como si fueran, tú sabes, figuritas. Entonces, como
0: le faltó tigueraje,
4: pero entienden eso, porque ya me di cuenta. Entonces me cansé de buscarlo en la plataforma SDN, no entraba, tampoco en el teléfono de algunas plataformas de televisión. O sea que el juego yo no lo vi.
2: Hay que buscar la vuelta.
4: Ya dijo así mismo. Sí.
2: Hay que ponerse la más fácil.
4: Cuídense cuídense ustedes, los muchachos jóvenes que están ahí, aparte de Ortiz, que ya tiene la experiencia que yo antes. A Ortiz yo lo admiro mucho porque Rafael Infante me lo había dicho y yo dije, déjame mirarlo porque yo antes.
1: Hasta yo lo había mirado, Ortiz.
0: Él es Ruiz.
5: Mira, oye, Pedro Lara. Oye lo que pasa, como tú estás fuera, el streaming de CDN Deporte, sí, porque el lockout, sí, tiene el lockout, o sea, es solamente a nivel nacional. Okay. Los derechos de CDN son solamente nacional, para República Dominicana. Y nunca te va a llegar por allá.
4: Mire, bueno, de todas formas vamos a ver cómo hacemos. Muchísimas gracias. Cuídense.
2: Gracias
4: mucho.
2: A ti, Marco.
0: Yo entiendo lo de Ortiz, porque como el papi, el big papi Ortiz.
2: Aleluya, qué duro. Papi, Pedro Lara.
5: Los cuadros.
2: Darío Ortiz, adelante. Mira, bueno.
5: Pedro Lara no venía para acá hoy.
1: Sí, pero le tocaba a Pedro Lara.
2: Yo soy
0: no, Pedro como, Lara. Como yo venía, él se quedó.
1: Sí. Adelante.
4: Buena.
2: Sí.
4: He preparado para mañana a los dos un directo, 1300.
0: Bárbaro. De eso iba a hablar.
5: No, estoy esperando que llame Queen para que me dé cuáles son los de mañana.
0: De eso iba a hablar.
4: El guantito.
2: Sí.
7: Juancito, voy mañana a 1300 a los hoyos en directo para ganar.
2: Con Dios por delante. Me
0: suelte,
2: saca
0: suelte, suelte.
7: Bueno, ganaste, tú metes 1300, te ganas a mí, son buenos mis sin trabajar.
0: Y está bien. Sí.
2: Gracias.
0: ¿Cuáles son sus favoritos?
2: Adelante, buenas.
8: Parece que se arregló. Oh, buena, oí.

0: no, no, oye, se recaudó bien.
1: Oyeron, y la gente creen que Haití es un equipo flojo, pero Haití no. Fue al Mundial.
2: Haití no lleva a nosotros como 23 puestos en el ranking.
3: Sí, entonces, pero no me lo vean ahí tampoco. No me, yo voy a mantener que a nivel de plantilla, 47. Hombre por hombre en la cancha, no son tan superiores como la gente lo ve tampoco. Ellos han ido al Mundial, sí, pero, fueron a un Mundial de expansión
1: juego,
3: y no anotaron un gol.
1: Yo vi ese juego y una habilidad, no sé cómo decirle, para meter el gol más que nosotros los dominicanos.
4: Sí, metieron
3: cuatro. Señores, yo me quedo con, y Marcelo lo dijo en un momento, la viveza, y para mí también en eso influye el trabajo del director técnico. Para mí,
2: era antimarcelista.
3: No, antimarcelista no.
2: Era un antimarcelista. Sí,
3: no. Marcelo
4: es muy buena
3: persona.
4: Te voy a confesar.
3: Lo he entrevistado como cuatro veces. Ayer.
2: Tú eras antimarcelista.
4: El que le da a Marcelo.
3: Lo que pasa es que yo he visto
0: cosas. Hay una tendencia en este momento. Le están dando con todo al pobre Marcelo. Antes del juego de
3: a la selección le falta concentración. Desde el primer juego contra Nicaragua, los goles han venido por desconcentración. Hubo un gol, creo que sí, de Nicaragua, que fue un golazo. Pero la mayoría han sido por desconcentración, no han sido goles que el equipo contrario te haya hecho una jugada inventada por ellos, sino porque nos hemos desconcentrado. El primer gol de Nicaragua fue un tiro libre cuando los dominicanos estaban hablando, como organizándose. El nicaragüense vio, pero están vueltos locos y sin ideas, déjame tirar y anotó. Y ayer, los cuatro goles, los cuatro jugadores haitianos le ganaron la espalda en el área chica a los defensores dominicanos. Eso no puede pasar.
2: Luigi vino como Pedro
3: Lara. No puede ser.
2: Adelante.
3: Cuatro veces en un juego, ¿no?
2: Adelante.
5: Buen día.
2: Luigi tenía el sueño de Pedro Lara. Adelante.
3: Adelante.
2: Sí.
5: Bien, ¿cómo están ustedes?
3: Todo bien, mi hermano.
5: Bien, qué bueno. Miren, solo mi llamada. Ven acá, ustedes han reportado problemas de emisora hoy.
3: Ahí sí.
5: Porque veo que cuando esta mañana, mientras llegaron los niños a la escuela, la emisora no quiso entrar y todas las emisoras del carro entraron normal. Y cuando llego al negocio, que la busco en el celular por internet, ahí se abre.
3: Sí, ya lo reportamos, se está trabajando en eso, hermano.
5: Era como así, suena como si tuviera cerrado la emisora. Era eso, todo bien.
2: Gracias. Mira, vamos a saludar a la gente de YouTube, discúlpame, profe. Que son los que tienen el programa vivo mucho, hoy. Robert Canero, Wander Terrero Reyes, Nelson Gutiérrez, Manase Davance, los hermanos haitianos, si no pronuncio el nombre bien me excusan. Osin Aracena, David Susana López, también está José de Jesús, José Morel, Marco García, Black Jack, Ginette Taveras, José Roberto Méndez, Francisco Justo Alcántara, Eliezer Santana, Freddy Santana desde Gurabo, Puerto Rico, Alexander Morel Peña, Carlos Ramos, Virginio Figueroa, Braulio Javier Díaz Ortiz, pues primo tuyo, Nefta, Manuel Coste, Isidoro Durán Severino, Malagia, Defensores del Reino de Alta, gracias al ingeniero Juan Trinidad,
4: el hombre de la sopa,
2: Adi TH, Miki 23, Lois Marturin, Rigoberto García, Claudio Sosa, entre más personas que están por ahí, y tenemos ahora la línea encendida de nuevo. Adelante, buenas.
6: Sí, buenas. El tío Eli y los muchachos.
2: Hey, mi hermano.
6: Bien, Quiñones.
3: Epa.
6: Yo no pude escuchar tu comentario, pero yo creo que ya el ciclo de Neveleo terminó hace un par de años. Porque yo no entiendo cómo es que con ese grupo que tiene, esa plantilla que tiene, tenemos un resultado tan pírrico. No por el de anoche contra el team, sino por los otros resultados anteriores. O sea, no puede ser que nosotros hayamos podido luchar con Nicaragua y un equipo, no recuerdo cuál fue, le mete 6 al otro día.
3: Cruzado.
6: O sea, eso no tiene sentido.
3: El único equipo que ha pasado trabajo con Nicaragua hemos sido nosotros en lo que va de Liga de Naciones.
6: Eso no. Y cuando el técnico Gómez, creo que era que tenía ese mismo grupo en la sub-20.
3: Ibai
6: Gómez. Esos muchachos fueron a mundiales, los Juegos Olímpicos y a todos lados con ese mismo grupo. Y Neveles no ha podido sacarle el provecho a esos muchachos. Tío Eli,

0: O sea, comentaste anoche, posteaste anoche cuando derribaron la puerta
1: del Estadio Olímpico.
2: Sí, de la grada este.
0: Sí, yo estaba de ese lado justamente, era la grada este. Yo estaba de ese lado cuando derribaron la puerta.
3: Ay, era, santo. Usted corrió.
0: El tío, no mantuve ahí, porque ellos estaban. Nosotros éramos visitantes anoche, realmente. Éramos visitantes, ahí en los locales eran los haitianos. Sí. Pero, sí, real. Pero el tío Eli postea cuando derribaron la puerta del Palacio Virgilio Traviso Soto.
1: No, del Virgilio no. Okay, sí.
0: Sí, y dice,
1: no se fue de voleibol.
0: No se fueron haitianos también, pero yo le hice una distinción al tío Eli, que el hecho de que nosotros también derribamos puertas no cambia el hecho que ellos fueron los que derribaron la puerta anoche.
3: No lo cambia. No lo cambia.
4: Sí, pero
3: ayer también se juntaron el hambre y la necesidad. Dos poblaciones, sí, que no tienen.
1: No fue el Virgilio.
3: No tienen modales.
1: Fue en el pabellón de voleibol, cuando se estaba jugando, que lo derribaron. Ah,
4: sí, lo que yo siempre diré es que cuando la logística y la organización no es buena, eso se presta para eso. Porque cuando usted compró su boleta y usted viene, por ejemplo, y 2 horas de camino, para ponerlo sencillo, lo que vivían en Santo Domingo, y después con tu boleta que tú compraste ya de que tú no puedes entrar, hay un tema.
1: Sí, lo que Brahma decía, ya eso es.
4: Hay un tema.
1: La logística de aquí, no siempre tiene que entrar 15 o 20 minutos. Eso hay que cambiar.
2: Las puertas se abrieron, por lo menos esa puerta, yo estuve mucho tiempo de ese lado. Esa puerta se abrió tipo 5:20. Estaba llamado a abrirse a las 5. Tipo 5:20, todo comenzó muy bien. Yo no sé en qué momento el tema se torció, porque yo estaba en un momento, me alejé un poquito. Cuando yo hago un video que le mandé a ustedes de la guagua, cuando llega la guagua de Haití, ya al poquito tiempo me muevo hacia cerca de la puerta, porque yo tenía que dar la vuelta para el otro lado. Y ahí veo que está cerrada. Ahí me asusté. Estaba abierta y de repente está cerrada, y ellos perdieron el control.
3: Adelante, que él estaba ahí, dímelo.
0: Sí, una sola puerta para un evento a casa llena.
3: Una locura.
0: Eso no tiene sentido. Lo sigo.
4: Gracias. Yo supe que hubo un tema con las boletas, como que había un tema de identificar las boletas. Y eso entonces creó el tumulto de la gente entrando. Y ahí fue
3: el objetivo del video que yo subí ayer en comparativa es que queremos nacionalizar el desorden que hubo.
4: Pasó porque eran ellos.
1: Esa es la primera, y la segunda, tú eres el tío Eli.
3: Obviamente.
1: Eso tiene que tener. Claro. Estoy al lado de él.
3: Yo no me voy a hacer el chiquito tampoco.
1: No coge miedo.
3: Me gusta ver el mundo.
1: Atención, Pedro Lara.
3: Aprende a conocerme. Me gusta ver el mundo
1: al día. Para que lo sepa.
3: Adelante, buenas.
1: El publica más cosas, nada más, no es esa.
3: Adelante, por eso renunció el amigo nosotros.
4: ¿Qué es esto? Adelante.
5: A lo buena.
4: Sí. Adelante.
5: Es él.
3: Dímelo.
5: Super profe.
1: Adelante.
5: Quiñones.
4: Epa.
5: Dos cosas. Tú sabes qué pasó. Primero, super profe, va a decir cómo está el equipo nosotros, las Águilas, primero, después que yo cuelgue.
1: Es el equipo tuyo, no diga nosotros.
5: Deje que yo cuelgue ahora la segunda. ¿Sabes qué pasó anoche en ese juego?
3: Sí.
5: Se juntaron los pibos y los rogues bailes juntos.
3: Sí, sí, tiene razón.
1: Tonto perro, dijo él.
3: Sí.
4: ¿Qué es esto? Mira, y no vamos
3: adelante,
4: a hablar de la serie de
1: eso iba a decir que Baker Messi va a abrir por los Guardianes de Cleveland ante unos White Sox que le tienen la medida tomada a Houston. Houston tiene tiempo que no vea linda ahí. Yo le gané a todo el mundo, pero si se llama White Sox, ellos no pueden. Y al que está pensando apostar a los Dodgers, pero Mussorgsky tira el primer día. Mussorgsky fue mejor opción.
3: Pero los Dodgers se los doy. Adelante, buenas.
6: Sí, buenas. ¿Cómo están todos?
3: Ruge, ¿todo bien?
6: Sato.
3: Anda por ahí.
1: Sí.
6: Muchachos, ¿ustedes no creen que la selección de fútbol tiene que tener como más roce internacional con los demás, con la demás liga, para poder como avanzar?
2: Que ustedes eso era antes, desde que la Comisión Nacional de Selecciones, la Comisión de Selecciones Nacionales de la Federación Dominicana de Fútbol, desde que esa comisión se formó, no se ha perdido una ventana sin jugar.
4: Una fecha FIFA.
2: Se ha jugado siempre, incluso no nada más los juegos oficiales, sino que se ha buscado amistosos de alto nivel. Incluso Dominicana, sin estar clasificado al Mundial, jugó con Uruguay poco antes del Mundial. ¿Con quién fue allá? Que el juego de Uruguay fue por allá lejísimo.
4: Sí,
2: pero también
4: pero hubo un juego por allá.
2: Con Azerbaiyán.
3: Lo que le falta a Dominicana es comprar Isidoro y nacionalizarlo. Eso es lo que le falta.
4: No, mi hermano.
3: No se compran los jugadores.
4: Mira, si bien es cierto, y yo he dicho que quizás este núcleo es para más, también nosotros no podemos pensar que vamos a dar un salto de un momento a otro. De estar en la liga casi C, en la liga B casi C, pasando trabajo con Surinam y con Bermudas, ahí a jugarle de tú a tú y a ganarle a México. Sí,
1: pero es una medida la que él dice, porque
4: pasando
1: nosotros, tengo, como tengo, dice a todos.
3: Lo dije desde el lunes, sí, hay que nacionalizar un haitiano, señores, y
1: jugar
3: con la selección.
1: Pero Charles Guerra jugaba con el Cibao antes, para citarte un
4: caso. Se habló en el momento que se iban a nacionalizar. Van a llegar esas victorias, van a llegar, tengan paciencia.
3: ¿Cuánto es Isidoro?
4: 18 millones de euros vale Isidoro.
3: Aquí hay gente que eso le sabía nada.
2: Isidoro.
1: No tiene que ser un Isidoro, tiene que ser un jugador de nivel que no quepa en su selección.
3: Yo tengo cinco hermanas, atención Isidoro.
2: Me gusta el apodo de Isidoro, me gusta.
3: Yo tengo cinco hermanas, atención Isidoro, tengo cinco hermanas.
2: Ey.
3: Hay tres que están solteras. Escríbeme a Robert Tío Eli y yo te voy a pasar la que tú quieras para nacionalizarte. Yo me inmolo por el fútbol.
1: Qué duro.
3: Y son mayores de edad. Y americanas.
1: El tío de arco.
3: Y son americanas, por chacazo. Adelante, buenas.
2: Ay, padre. Saludos.
0: Buenos días.
3: Sí.
4: Adelante, buenas.
0: Tuve una pesadilla anoche.
3: ¿Qué pasó?
1: Nada, yo. Una pesadilla. Para ti no fue una pesadilla porque te corrió temprano.
0: En Lidón, tío Eli.
3: Dímelo.
0: En Lidón anoche tuve una pesadilla.
3: ¿Cómo?
0: La final otra vez, León y Toro.
3: No.
0: Sí.
3: León y Estrella.
1: Entonces, se va a jugar mucha pelota por el este.
0: León. Oye, Santiaguero.
1: Ajá.
0: Santiaguero. El que venga, nosotros le vamos a dar. Puede venir quien sea.
1: Yo vivo en Santiago, Yo soy Puerto Plateño.
0: Yo sé que estoy en Santiago. Ahora estoy feliz. Los gaticos no van.
3: ¿Cómo?
0: No, los gaticos no van.
1: Los gaticos no van. Pero él le dijo eso también.
3: Sí.
1: Él le dijo eso.
3: El Licey gigante se quedan afuera.
1: Yo le voy a dar el dato. Audo no queda fuera de clasificación 2 años consecutivos. No Licey, Audo no queda fuera. Te lo dije hoy.
3: Tenemos una pausita ahí para volver con la Fórmula 1. Nos vamos a una breve pausa agradeciendo a la gente que reportó su sintonía a través de las llamadas, pese a todos los inconvenientes. Regresamos en breve.

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8: Llegó el momento de la velocidad, el hombre
9: se puso el casco.
8: Sí, el hombre se puso el casco.
10: Ey, vino ready.
8: Y está abierto para que los amenos lo multen. Adelante, Luis.
9: Ey, ¿qué es eso? Mira, vamos a correr, tío L, en un fin de semana que para nosotros los amantes de la Fórmula 1 es un fin de semana complicadísimo.
8: Sí.
9: Claro. Porque, por ejemplo, yo me desperté a las 4 a ver la segunda práctica libre. Yo me desperté a las 4. Hoy a la 1 y pico de la noche estoy ya ahí viendo la primera práctica libre, o la práctica libre 3, a las 4 de la mañana otra vez la clasificación. Y la carrera va a ser de sábado a domingo, o sea, en la madrugada del domingo, a las 3 de la mañana. Usted también me va a haber tirado desde las 2 de la mañana.
10: Tú me cuentas.
9: Para ver la previa.
10: Yo cuento contigo.
9: Para ver previa y demás, ver la carrera y una hora después, a las 6 de la mañana, veré si mis hijos y mi señora me permiten dormir. Lo que sí hay que resaltar, señores, yo en un momento dije que una de las cosas que más me moleste, que yo creo que ha sido generalizada durante años por los fanáticos de la Fórmula 1, es el hecho de tantos circuitos callejeros que le están quitando el lugar a circuitos grandes, importantes, buenos e históricos, como es el caso de este circuito de Sepang. Señores, ¿qué circuito? Un circuito en esa recta, caben todos los carros paralelos, básicamente. Ahí usted no va a escuchar tema de que no se puede adelantar, tema de que los carros son muy grandes, todo eso pasa en segundo plano porque es una pista de verdad. Yo recuerdo que cuando empezó el reglamento del 2022, exacto, que fue el reglamento pasado, los carros crecieron, eran más grandes. Y en las primeras carreras todo el mundo estaba hablando, no, que el tamaño, que esto, que aquello, que la FIA, que tiene que buscar. Había muchísimas quejas hasta que llegó Silverstone, que fue el primer circuito de verdad que llegó en esa temporada. Y ahí se acabó el tema del tamaño, todo el mundo estaba corriendo bien, había adelantamientos y hubo un gran espectáculo. Yo creo que la Fórmula 1 debe replantearse el hecho de volver a este tipo de circuitos, o si lo va a cambiar, sean por circuitos con especificaciones parecidas a estos. Al amante de la Fórmula 1 le duele saber que tú vas a tener a Spa rotándose en el calendario, un año sí, un año no, y vas a tener a Miami, a Las Vegas, a Madrid durante 10 años, básicamente. Lo que hemos visto en las dos primeras prácticas libres, los Red Bull primero y tercero, con Russell en segundo en la primera práctica libre, y en la segunda tuvimos a Leclerc primero, Hatcher, que también es un Red Bull, en segundo lugar, y al señor Lando Norris en tercera posición. Predicciones para este fin de semana: va a haber mucho calor, va a haber mucha degradación, hay que ver qué equipo maneja muy bien esa degradación. Y también uno de los condimentos especiales que tiene este Gran Premio de Malasia, el Gran Premio de Bahrein en Malasia, es la lluvia, que en cualquier momento puede llover. Yo, juntando todo eso y viendo las posibilidades de lo que puede pasar, me quedo con dos pilotos como favoritos en esta ocasión para disputarse la primera posición, que son, sorpresivamente, no hay un Mercedes, me la voy a jugar, Verstappen. ¿Cómo? Y Norris. Creo que puede ser la primera victoria de Verstappen o volver a la senda de la victoria del señor Lando Norris, evidentemente con los Mercedes ahí pisándole los talones. Ferrari se vio bien en segunda práctica, pero Ferrari todos los fines de semana empieza bien y termina mal, como es su temporada, año tras año.
11: Bueno, vamos a mojarnos, tío Eli, porque empieza mañana las series divisionales. Claro. Y tenemos que dar nuestros favoritos.
8: Claro
11: que sí. Tú tienes lo tuyo ya.
8: No, yo creo
11: porque
8: que...
11: Porque tú eres Dodger, pero...
8: Obviamente yo soy fanático.
9: Vámonos a la Liga Nacional.
11: Va a chocar duro.
8: Pero, a mí me gustaría ver qué tal va Shohei Ohtani. Quiera sí o no, a pesar de la constelación de estrellas que tienen los Dodgers de Los Ángeles, han creado una Ohtani dependencia. Y él se ha convertido en el catalizador de ese equipo. Así que vamos a ver. Recuerden que Ohtani ha venido padeciendo problemas de lesiones. Se perdió el tramo final de la temporada para los Dodgers. Con un Mookie Betts con el bate ya enterrado, muerto, desaparecido en 29.
11: Depende más ahora
8: de lo que pudiera hacer Shohei Ohtani. Y a mí me gustaría ver qué va a pasar. Porque para mí, como va Ohtani, van los Dodgers.
11: Yo del otro lado, siendo fanático de los Bravos, pero puedo entender que las series de postemporada no tienen un héroe acostumbrado de temporada regular. Uh-huh. Ese bate de Freddie Freeman no puede estar durmiendo todo el tiempo. Y tú tener una rotación sólida con Tarik Skubal, al tener a Glasnow, el regreso de Blake Snell, debe darte cierta comodidad y colchón en una serie con tal calidad.
8: Sí, y yéndonos ya a esa serie, ayer un poquito lo hablamos un poquito por encima, la que sería San Diego y Milwaukee. Yo creo, realmente, yo creo que van a ganar los Padres de San Diego. Yo no quiero...
11: Eso es corazonado, ¿verdad?
8: No, yo creo que van a ganar los Padres de San Diego por un factor que ellos sí tienen los bates para revertir el dominio del picheo que ha mostrado el equipo de Milwaukee este año, que es el tercer mejor picheo de las Grandes Ligas y el segundo mejor bullpen de las Grandes Ligas. Yo creo que San Diego tiene los elementos para hacer la diferencia, pero para mí San Diego llega hasta ahí. Obviamente hay que mencionar que el equipo de Milwaukee tuvo el cuarto mejor OPS de Grandes Ligas, quiere decir que ellos batean.
11: Te huele a corazonada.
8: Ellos batean. Es
11: que no hay número que salga que Milwaukee.
8: Milwaukee. No, lo que pasa es
11: no eso, porque ahora todos estamos en
9: cero. Sí, pero nada, eso no se hace nada más con picheo.
11: De dos elementos batean. Neta. De un picheo sólido.
9: Ellos batean.
11: De un 1-2-3.
10: Yo veo a los cerveceros como un favorito claro.
11: Claro.
8: No, yo me voy a quedar con los Padres.
9: Ellos lo que no tienen ese nombre así en el bateo que tú digas, wow. No,
11: y tienen,
9: pero ellos batean.
11: Lo que pasa es que tanto Elia como muchos analistas van a apostar a que alguien se caiga. Y si alguien tiene que
8: caer, yo no te voy a apostar.
11: O es Milwaukee o es Tampa, porque fueron los grandes. Pero yo no veo a un Milwaukee cayendo. Porque fuera de que el equipo de los Padres también tiene buen picheo, es una ofensiva que puede entrar en letargo. De hecho, en el último partido, sus primeros cuatro bateadores no dieron de hit.
8: No, y te voy a decir algo. La usanza y lo normal es que Manny Machado sea un pésimo jugador de postemporada. Que de hecho eso lo ha llevado al clásico también. Machado no ha bateado en el clásico.
11: Claro.
8: Hay un honrón que usted ha brincado y ha saltado con Manny Machado. Pero eso es lo único que le ha hecho entre
10: el clásico. Liderazgo. Mira, y la cosa.
8: Eso es lo único que le ha hecho entre el clásico.
9: Yo me quedo con Milwaukee en ese
8: Yo me quedo
9: quiero
8: con los padres.
9: Que gane San
8: yo
9: Diego.
8: Me quedo con los Padres ganando
10: ahora, ese partido.
8: Ahora, si tú me preguntas a mí. Como antipadre que soy, quisiera que gane Milwaukee, pero para mí los Padres ganan ese juego.
10: Ahora, le voy a decir una cosa. Si hay un aparente no favorito por el récord de la serie regular, que yo creo que va a ganar su serie, son los Yankees de Nueva York.
11: Yo estoy contigo, sí, también. Porque esa demostración y lo que hemos visto históricamente de ganar sin Aaron Judge, el equipo no ha dependido nunca de ese bate para avanzar en
10: postemporada. Yo por la rotación.
11: Y esa rotación que tienen es el punto que voy. Debe mantenerlo en la lucha con un equipo que tuvo dominio sobre el este, pero postemporada es postemporada.
8: Yo no voy a entrar en esa serie todavía porque me gustaría analizarla de una manera más técnica, tomando en cuenta que ahí en esa serie sí vamos a ver un despliegue de estrategias de que llegan desde las oficinas, de la analítica, de la sabermetría, y como evidentemente también son dos dirigentes que se mueven mucho por esas líderes, y me gustaría ver un poquito más, entrar al inside, ver los números para yo poder decantarme, porque creo que esa serie la va a definir la estrategia de la dirigencia, tomando en cuenta que son dos equipos que van bien en picheo.
11: ¿La estrategia de la dirigencia?
8: Sí.
11: Pasó Tampa.
8: Son dos equipos que se van bien en el picheo, y yo siento que la ofensiva de ambos equipos está a la par, tomando en cuenta que si juega o no Aaron Judge, el Judge que vamos a tener va a ser un tipo también que habría que ver cómo llega por el rato que tiene sin jugar. Y del otro lado, el hombre que mete miedo es Junior Caminero, pero ya después, junto con Yandy Díaz, es un reparto, vamos a decir, que cumple, como ha cumplido el de los Yankees, pero que no son de que los grandes nombres. Entonces a mí me gustaría mejor analizarlo con tiempo. El lunes yo le prometo que voy a venir con numeritos en manos para hablar de eso.
11: Y finalmente, White Sox y Cleveland. Cleveland tuvo un gran repunte.
8: No, yo me voy White Sox 5 juegos.
11: Va a apostar. Cleveland empieza en casa y creo que José Ramírez puede ser determinante en esta serie.
8: No,
11: y ese picheo de Cleveland está muy por encima de ese White Sox.
10: Hay que ganar el que quiera, la serie de los juega malos.
11: No, que gane Cleveland.
10: Hombre, ¿para qué?
11: Por un asunto de logística, te explico ahorita.
8: En el caso de ya para cerrar, yo me quedo en esa serie ganando 6 juegos los White Sox de Chicago. Bueno. Así que señores, no hay tiempo para más. Regresamos el lunes si Dios así lo permite. pidiéndole a Dios Todopoderoso y esta planta emisora que podamos resolver el problema de los controles radiofónicos que no han podido escuchar en los distintos lugares del país. El lunes es la vuelta, 7 de la mañana, si Dios así lo permite. Muchas bendiciones y disfruten con moderación este fin de semana.

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5: 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En CDN Radio, la hora, 9 de la mañana.
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0: Amigos, buenos días. Bienvenidos a Consultando con Ana Simón este viernes 2 de octubre. Les agradecemos, como siempre, estar conectados con nosotros aquí a través de la televisión por el canal 37. También estamos en vivo en la radio 92.5, 89.9 y en YouTube. Cada programa Consultando con Ana Simón pueden escucharlo, pueden verlo a través de YouTube, pueden verlo también en Patreon. Por ejemplo, de 9 a 10 de la mañana en YouTube y después de las 10 de la mañana todos los programas quedan disponibles en Patreon. Doctora, vamos a hablar de los síntomas emocionales y físicos de la menopausia. Todos los días yo recibo preguntas relacionadas a lo mismo. Y me parece increíble, doctora, o no increíble, porque el ser ignorante no es un pecado, es quedarse en la ignorancia. Sí, siempre recibo preguntas sobre el tema de la menopausia y es que cada día mujeres entran en esa nueva etapa. Pero hoy vamos a hablar de esto y también recibiremos más preguntas. ¿Cómo está, doctora Yamilet? Bienvenida.
1: Muy buenos días. Feliz de estar aquí. Encantada, claro, de que sea viernes hoy.
0: Ay, sí. Ya, para está como frito porque como que va a llover,
1: ay,
0: ¿verdad?
1: Sí, uh-huh. El clima como que ya estamos en otoño, sí. Y se está como sintiendo así, como
0: que refresque. Refresque. Doctora, ¿hay síntomas emocionales y síntomas físicos de la menopausia?
1: Mira qué es lo que pasa. Lo que pasa es que antes la mujer, cuando entraba a la etapa de la menopausia o a la perimenopausia, pues había como un tabú. Entonces siempre se quedaban calladas y tenían esos cambios de humor y tenían cambios físicos, salida de orina. O sea, hay un pocotón de signos y síntomas que ni siquiera se atrevían a hablar. Simplemente se quedaban calladas y se guardaban todo eso. Entonces ahora, pues las mujeres están siendo un poquito más abiertas al hablar de eso. Aparte de que se está estigmatizando menos el hecho de que porque ya tú entraste a la menopausia, a la perimenopausia, pues ya tú estás vieja, no. O sea, ya al cambiar el estilo de vida, el nivel de vida y la esperanza de vida, pues entonces ya la menopausia es la nueva juventud.
0: Okay.
1: Y es la nueva juventud porque algo que yo le digo.
0: Eso es bueno.
1: Claro que sí, porque algo que yo le digo mucho a mis pacientes es, mira, si tú quieres entender un poquito mejor la menopausia, pero entenderla entre comillas, es como si tú fueras adolescente, pero con la misma responsabilidad
0: del
1: de
0: adulto.
1: Un adulto.
0: Okay.
1: Entonces peor todavía,
0: sí.
1: Porque el adolescente grita, patalea, tira la puerta tira la ventana, la puerta, cierra la puerta con pecozón y el papá le dice, no me haga eso, pero se queda en su habitación tranquilito. La menopáusica le pasa todo eso, tiene deseo de trallar la puerta, estralla la puerta,
0: pero
1: tiene que hacer así, callarse, después que se le baja, seguir trabajando, seguir viendo o seguir haciendo las cosas del hogar, seguir trabajando con los hijos, seguir con el marido, con el trabajo, porque no puede decir un pare. El adolescente se acuesta, entonces es como si fuera un adolescente porque las hormonas fluctúan igual.
0: Uh-huh.
1: Entonces, al fluctuar las hormonas igual que en la adolescencia, vamos a tener todos esos síntomas: nerviosismo, cansancio, rebeldía, falta de sueño, ansiedad. Incluso en el mismo nerviosismo y ansiedad por el futuro que se tenía en la adolescencia, se tiene ahora en la menopausia.
0: Okay.
1: Tenemos esos sofoques, esos calores, etcétera, etcétera. Esa descarga de adrenalina que nos pone, que pone esos bochornos, que pone ese sudor, etcétera, etcétera. Entonces, todo eso lo vamos a tener. Entonces, muchas veces, muchas mujeres que trabajan tienen un doble trabajo porque llegan a esa etapa en el mismo momento en que sus hijos llegan a la adolescencia.
0: Ay, o sea, que se mezclan.
1: Entonces ya tú sabes cómo te sacas.
0: Sí, es así, doctora.
1: Entonces,
0: generalmente, claro, los tiempos dan a que la etapa de la adolescencia coincida con la menopausia.
1: ¿Por qué? Porque actualmente las mujeres están retrasando un poquito más el hecho de tener hijos. Entonces, generalmente esa etapa coincide. Entonces ya tú sabes el caos que se arma en esa casa y la responsabilidad de esa mamá por llevar esa casa y llevarla en buenos términos la vida entera. Entonces es una cosa como que, y tú a veces dices, no, a mí no me ha pasado, no, porque yo no tengo calores. Yo todavía no estoy ahí porque yo no tengo calores. Pero tiene unos cambios de ánimo que el marido le dice, mi amor, estás peleando mucho.
0: Y es eso.
1: O desde que se levanta el marido, le ve la cara y le dice, vengo ahora. Y se desaparece el día entero porque no le dice nada.

0: Pero ya se le, o sea, no, ¿por qué? Porque no todas pasamos por los mismos síntomas.
1: Claro.
0: Ahora, el hecho de que tú tengas un síntoma no quiere decir que no vas a tener otros síntomas, porque ellos fluctúan. Entonces, un día, pues, tú vas a tener muchos calores, otro día vas a tener mucha ansiedad, otro día vas a tener falta de sueño, pero otro día vas a tener mucho sueño. Entonces, vamos a tener que no hay un espacio o una forma de decir, por aquí, primero te pasa esto, luego te pasa esto, luego te pasa esto. No, no hay una forma de decir eso.
1: Ok. O sea, tú no sabes que tus síntomas...
0: No hay una línea.
1: Claro, porque tú ves a tu mamá que sufrió ciertos síntomas, pero tú no sabes lo que va a pasar a ti. Igual con tus amigas. Pueden tener, experimentar la menopausia distinta, todas.
0: Exactamente.
1: Algunas, doctoras más intensas que otras.
0: Más intensas
1: que otras. ¿Pero qué hace que esos síntomas sean tan intensos en algunas?
0: Mira, eso fluctúa mucho. ¿Por qué? Porque se dice y se han hecho estudios que, por ejemplo, la perimenopausia y la menopausia de las pacientes hispanas, ¿verdad?, o de tercer mundo, es totalmente diferente a las pacientes del primer mundo. ¿Por qué? Porque las pacientes del tercer mundo van a tener mucha ansiedad. Entonces, ¿qué también se ve? Que las pacientes hispanas, cuando llegan a la perimenopausia, a la menopausia, ya de por sí... son viejas, o sea, uh-huh, el entorno la pone como viejas,
1: uh-huh, porque entonces hay muchos estigmas. Hay muchos estigmas.
0: Todavía hay muchos estigmas, aunque hemos superado muchas cosas, pero todavía nos falta mucho. Entonces todavía se ve que en esos países, en nuestros países, ya tú estás menopáusica, eso es signo de que tú eres vieja. Uh-huh. Incluso tú llegas un día a una reunión y tú dices, ay, qué calor, o ay, qué frío, de repente te dicen, ya tú estás menopáusica, uh-huh, ya tú estás vieja. Eso es, mira, de aire. ¿Entiendes? Entonces, ¿qué pasa? También va a ver cómo enfrenta la vida, cómo es el nivel de estrés, cómo va su vida. Pacientes que hacen ejercicios regularmente, pacientes que hacen yoga, meditación, etcétera, se vive mejor, se pasa mejor. Pacientes que tienen un círculo de amigos íntimos, un círculo de amigas, ¿cómo te digo? De amigas muy íntimas que puedan hablar de ciertos temas, se pasa mucho mejor,
1: okay, claro,
0: que si tú lo estás viviendo sola. Uh-huh. Incluso una de las terapias es grupos de apoyo. Entonces, si ya tú tienes tu grupo de apoyo desde empezar, desde antes de que empiece, pues entonces las cosas se te van a hacer un poquito más fácil. También la genética influye mucho, el tipo de comida o el tipo de cuerpo que tengamos, la cantidad de grasa que tengamos, si nos movemos, si no nos movemos, o sea, va a depender de muchas, muchas cosas.
1: Ok. Doctora, pienso, cuando usted habla de, por ejemplo, la comida o la intensidad, pienso si tiene que ver, por ejemplo, con el ambiente donde te encuentres. No es lo mismo, doctora, también, por ejemplo, la etapa de la menopausia en hacinamiento o tú trabajando, no laborando, todo ese ambiente físico, ambiental, ese espacio, eso tiene que ver mucho.
0: Claro que sí, efectos estresores, o sea, si tenemos un ámbito que nos va a estresar, entonces la menopausia se vive un poquito más difícil.
1: Uh-huh.
0: Porque toda esa ansiedad, todo ese signo de derrota, toda esa debilidad, todo ese nerviosismo, esa preocupación por el futuro, por lo que va a pasar, por lo que no va a pasar, o sea, todo eso, aparte de que tú tienes psicológicamente toda esa carga, se va a traducir en signos físicos.
1: Okay.
0: ¿Por qué? Por el mismo hecho de las hormonas.
1: Doctora, ¿es cierto que durante la menopausia se engorda o se adelgaza demasiado y bajar de peso se dificulta? ¿Qué pasa con los huesos durante esa etapa, con tu fuerza, con las extremidades?
0: Mira, durante esa etapa se aumenta la cantidad de grasa, el metabolismo se pone mucho más lento. Entonces, por consiguiente, aumentamos la cantidad de grasa porque el cuerpo hace más reserva, pero el músculo, como ya no vamos a estar dependiendo de estrógeno, el músculo se va a afinar, los haces musculares se van a poner más finos. Entonces, hay que aumentar el consumo de proteína, hay que aumentar el hecho de hacer ejercicio. ¿Para qué? Para que todo eso sea no sea así. Entonces, ¿qué pasa? En el momento en que nosotros, o sea, no es lo mismo seguir comiendo lo mismo en a lo largo del tiempo que tener que cambiar la dieta. Ya en este momento, por el mismo efecto de las hormonas, tenemos que cambiar la dieta.
1: Uh-huh. O sea, doctora, que si tú quieres tener, por ejemplo, esa etapa de la menopausia liviana, tranquila, este es el momento de empezar ahora con tu alimentación, se con empieza, el ejercicio.
0: Exacto, se empieza desde antes a crear el hábito.
1: Claro.
0: Uh-huh. Si creamos el hábito, pues entonces muchas veces ni nos vamos a dar cuenta de que estamos pasando. ¿Ah, sí? Aparte, claro, aparte de que, por ejemplo, en la etapa, en la juventud, antes de la menopausia, no es obligatorio el consumo de yogur, de soya, de ácidos grasos, el aumento de la captación de vitamina D, que eso disminuye muchísimo, o sea, el coger su solecito de vez en cuando. Entonces, no es tan importante. Pero en este momento, pues sí, ya hay cosas que debemos hacer como propia. Y hay comidas que debemos hacer como propias. O sea, ya estoy en esta etapa, pues entonces ya este tipo de comida es que tengo que aumentar. Y tengo que ir disminuyendo ciertas otras comidas, o disminuyendo el alcohol, disminuyendo los cigarrillos y ciertas comidas con muchas grasas, etcétera, etcétera. Aparte de que por el mismo proceso hormonal, nuestro sistema gastrointestinal va a pasar por un proceso de cambio. Entonces, lo que tal vez antes no caía bien, pues entonces ya no va a empezar a caer mal. Otra cosa, en esta etapa de la vida, entonces va a aumentar lo que es la diabetes, va a aparecer los cambios en los lípidos, colesterol, triglicéridos, etcétera, va a aparecer la hipertensión. Entonces ya por esas enfermedades crónicas, la hiperlipidemia también, por esas enfermedades crónicas, tenemos que hacer un cambio de estilo de vida y un cambio en la dieta. Pero todo eso es producto de que ya la protección estrogénica que nosotros teníamos, ya no la tenemos.
1: Okay.
0: Entonces, ya hay que hacer un cambio. Simplemente, o sea, tú vas ya en esta etapa, tú empiezas a ir al cardiólogo, empiezas a ir al endocrinólogo, o sea, tú empiezas a ir una serie de cosas, pero ¿qué es lo que pasa que tú empiezas? Es que simplemente tu protección estrogénica cambió.
1: Ok.
0: Uh-huh. Entonces, como cambió tu metabolismo, se enlenteció, pues entonces caen todos los palitos de golpe.
1: Uh-huh. Pero según vamos avanzando, doctora, por ejemplo, en la información, que es muy bueno informarse, escuchar programas como este, para no estigmatizar esa etapa, ¿verdad?, que ha sido tan minuciosa durante tanto tiempo. También, asimismo, la tecnología. Ya ustedes tienen tratamientos para ayudar a las mujeres en esta etapa para sentir menos esos síntomas físicos y emocionales tan difíciles, porque yo sé que, aunque algunas, como usted dice, la pasan suave, hay otras que es tan intenso que necesitan hasta del psicólogo, doctora.
0: No, inclusive hay tratamientos psiquiátricos para disminuir bochornos, sofocos y todo eso. O sea, en cuanto a la línea de tratamiento, siempre se empieza desde lo más fácil, o sea, desde lo más leve, hasta ir avanzando a terapia de reemplazo hormonal. Y también se auxilia de terapia psicológica y terapia psiquiátrica. Okay. Y muchas veces hay que colocar medicamentos para la ansiedad, para los sofoques, y esos medicamentos lo coloca el psiquiatra.
1: Okay.
0: O sea que, por ejemplo, lo primero que nosotros hacemos en la consulta es empezar a colocar cambios de estilo de vida, cambios en la comida, cambios en el ejercicio, cambios en grupos de apoyo. Si la paciente no tiene un grupo de apoyo, un grupo de amigos o algo así, mandarla al psicólogo para que también tenga su grupo de apoyo. O sea, canalizar el hablar, el comentar del hecho y orientarla. Entonces, luego de ahí ya podemos pasar, si eso no da resultado, pues entonces, dependiendo de signos y síntomas, pasamos a gel, a crema y a terapia sustitutiva hormonal. Dentro de la terapia de sustitución tenemos pastillas, tenemos el chip hormonal, dependiendo de lo que la paciente necesite, también tenemos láseres, porque también dentro de los síntomas físicos vamos a tener cambios a nivel de vagina. entonces vamos a tener que también tratar

0: esos cambios en ese momento.
1: Bueno, doctora, vamos a hacer una pausa comercial y, como usted dice, ya que cuando uno encuentra una red de apoyo, se vive mejor este tema de la menopausia. Vamos a escuchar la experiencia de nuestras oyentes, aquellos que están sintonizando el programa. Cuéntanos cómo vivió la experiencia de la menopausia. ¿Tiene alguna pregunta para la ginecóloga? Aproveche este viernes de ginecología en Consultando con Ana Simó, pero eso será al regreso de la pausa. Volvemos en breve a Consultando con Ana Simó.

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1: ¿Te pasa que dices sí a todo el mundo, pero terminas sintiéndote vacío, resentido o sin energía para ti? Eso pasa cuando dejas las puertas abiertas de par en par. Es por eso que es necesario que aprendas a poner límites. Los límites no son muros para aislarte, son líneas imaginarias que definen hasta dónde permites que los demás entren a tu espacio mental y afectivo. Es decir, ¿qué conductas aceptas de otros y cuáles no estás dispuesto a tolerar? Son importantes porque es una forma de amor propia. Cuando no los pones, permites que las opiniones, demandas y situaciones de otros afecten tu paz mental. Establecerlos te protege y evita que te desgastes. Quítate esto de la cabeza. Poner límites no te hace egoísta ni mala persona. Al contrario, ayuda a que el otro sepa cómo debe tratarte y a tener relaciones mucho más sanas, honestas y duraderas. Mi nombre es Eloísa Agüero, yo soy psicólogo clínico y soy especialista en dinámica de grupo.
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3: Es muy normal que teniendo un estilo de apego ansioso, te sientas atraído hacia una persona con apego evitativo. Estas proyectan mucha seguridad en su manera de relacionarse, lo que para ti puede ser muy atractivo, que necesitas ese vínculo seguro para apegarte, según tú, de manera segura. Lo cierto es que es una díada, una dupla, que puede ser muy conflictiva y puede llegar a desgastarte bastante. Trabaja tu estilo de apego para que no te resulten atractivas estas personas que proyectan seguridad sin necesariamente serlos. Soy Mabel Mejía, psicóloga, terapeuta familiar y de parejas.
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7: Hablar de sexo también es intimidad. 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

0: Amigos, de regreso en Consultando con Ana Simó, hoy me encuentro con la doctora Yamilet Cruz, nuestra ginecóloga en el espacio para ginecología. Así que aprovechen cualquier pregunta que tengan para la misma en este momento. Si quiere contarnos incluso su experiencia con el tema de la menopausia en su familia, si a usted le dio duro o si ni siquiera se dio cuenta, puede hacerlo, compartir su testimonio o cualquier pregunta, pueden también hacerlo en este momento. Ahí están los números en pantalla, 809-683-8790, también 809-683-8791. Esos son los números de Consultando con Ana Simó, y para sus preguntas por WhatsApp, 829-551-2525. Doctora, a nivel de salud, tecnología, ¿qué tienen ustedes en consulta para ayudar a las mujeres durante la menopausia y qué efectos, por ejemplo, podrían reducirse si ella llega que son los bochornos, lo de ella, o la falta de deseo sexual, o no está lubricando? ¿Qué opciones tienen?
1: Mira, dentro de las opciones más fuertes, o sea, como dije anteriormente, tenemos para la parte física, en cierta forma, tenemos los láseres, el Venufiol, para ayudar lo que es el área pélvica. Pero entonces, para los otros síntomas, tanto el área muscular, el área ósea, los síntomas físicos, psicológicos, etcétera, pues entonces tenemos los PLEPS, que pueden ser tanto de testosterona como de estrógenos. Okay. Entonces, ¿qué pasa? Todo va a depender de lo que la paciente necesite.
0: Okay.
1: Entonces nos va a ayudar con la piel, con el pelo, con la masa muscular, con el área grasa, con la fuerza, nos va a ayudar con la densidad ósea, pero también nos va a dar un plus. ¿Por qué? Porque nos va a ayudar también en el área pélvica, nos va a ayudar con la resequedad vaginal, nos va a ayudar con la continencia urinaria si es de manera por pérdida de estrógeno, nos va a ayudar con los bochornos, con los calores, con los sudores, con los cambios de humor, pero también todo eso, la mayoría de veces hay que hacer otro tipo de soporte, terapia psicológica.
0: Okay. ¿Usted la manda a terapia, doctor?
1: Sí, mi corazón.
0: Muchas veces.
1: Sí, la mayoría de veces. Cuando hay esos síntomas tan agresivos de ansiedad, de miedo, de depresión, porque en ese momento a muchas pacientes se le instala mucha ansiedad, depresión, muchísima depresión, muchísimo nerviosismo, cambios de humor que son muy drásticos, ¿verdad? Entonces, que le molesta tanto al entorno como a ella. Entonces, también hay que dar un soporte psicológico para que esa paciente pueda continuar felizmente con su vida.
0: Ok. Bueno, vamos a pasar con las preguntas. 809-683-8790. Pueden llamar aquí al programa y hablar con la ginecóloga. Cualquier pregunta que tengan, aprovechen. Tienen la orientación y ya de paso van al consultorio. También pueden escribirnos vía WhatsApp al 829-551-2525. Los muchachos me están colocando los números en pantalla para que llamen y hablen con la ginecóloga, la doctora Yamilet Cruz. Doctora, durante la menopausia, cuando la menstruación está entre venir y no venir, ¿una mujer puede salir embarazada si no se protege?

0: El último tirito.
1: A los 40 y pico, ¿qué ha pasado ya?
0: A los 40 y pico, a los 51, 52.
1: ¿Embarazada a los 51?
0: Sí, es un riesgo. Sí. Es un riesgo. ¿Por qué? Porque a esa edad se puede aumentar las alteraciones cromosómicas. Entonces puede venir síndrome de Down, malformaciones congénitas, etcétera. Es un riesgo. Entonces, por eso no se recomienda. Y no es 100% seguro.
1: Okay.
0: Pero sí. Entonces, podemos ver ciclos anovulatorios que vuelven otra vez como era al principio de la menstruación. Pero también puede haber ciclos que tú no sabes cuándo es uno y cuándo es otro, que sí sean ovulatorios. Entonces, aparte de que ya en ese momento van a empezar a florecer las enfermedades crónicas propias de esa edad, como dije anteriormente. Entonces, ya tú sabes que ese embarazo es un embarazo de alto riesgo.
1: Okay.
0: Tanto por el bebé como por la madre.
1: Y usted aconseja, porque si veo y no veo la menstruación, hoy la vi, no la vi, yo sé que tal vez no estoy ovulando, o sea, durante esa etapa usted recomienda que utilicen un método anticonceptivo o preservativo.
0: Sí, se recomienda. Inclusive, te voy a dar un dato, pacientes que usan hasta más tardíamente anticonceptivos tipo hormonales retrasan más su menopausia, primero. Segundo, los síntomas cuando llegan son mucho más leves. La reabsorción ósea, la masa ósea se mantiene mucho más tiempo, el metabolismo se mantiene mucho más tiempo. Entonces, aparte de que tú te estás protegiendo contra un embarazo, pues también vamos a tener efectos secundarios buenos de usar el anticonceptivo a esa edad. Ahora, como dice el chavo, como digo una cosa, digo otra, hay anticonceptivos específicos para esa edad.
1: Okay.
0: ¿Entiendes? O sea, ya se ha visto tantas veces que ya los laboratorios, las farmacéuticas ya tienen anticonceptivos creados para personas de esa edad.
1: Ok. Bueno, doctora, la verdad es que siento que la menopausia nunca termina. Tengo 55 y todavía ando sudando de noche. Esa es mi única queja.
0: Lamentablemente es así.
1: Pero yo pensé que se acababa, doctora.
0: ¿Y cuándo se acaba? Dime cuándo tú dejas de ser mayor de edad, porque tú cumples cierta edad.
1: Yo pensé que era una etapa.
0: No, mi amor.
1: Ah, pues
0: no.
1: Yo estaba muy equivocada.
0: Ya tú eres, cuando ya se te quita la menstruación y tú duras un año sin ver la menstruación, ya tú eres menopáusica hasta que te muera.
1: Ay,
0: y hay mujeres que los síntomas van disminuyendo hasta que desaparecen, pero hay mujeres que los síntomas siguen hasta que mueren. O sea que lo que ella tiene que hacer es tratar de disminuir eso, hacer meditación, hacer yoga, hacer mucho ejercicio, comer sano y ir a su médico para evaluar ciertas hormonas y ver en qué la puede ayudar. Si no, también puede ir al psiquiatra para que también la ayude, el psicólogo para que la ayude con la ansiedad y eso, para disminuir los momentos de calores y bochornos.
1: Ok. Doctora, tengo dos preguntas para usted, dice esta chica. Tengo 39. Actualmente estoy muy regular con mi menstruación, pero en los últimos meses he notado que de noche puedo sudar o tener unos calores y un calentón en los pies. Eso es normal. Y la otra pregunta. Mi niña de 10 años tuvo su primera menstruación a principios de agosto y le duró 5 días. Era un flujo marrón. ¿Es normal que todavía esta fecha no le haya llegado de nuevo?
0: Ok, vamos con ella primero. Vámonos un chin por orden. Algunos libros hablan que la perimenopausia empieza a los 35. Hay otros que hablan que la perimenopausia empieza a los 40. Entonces, si tú te fijas, los síntomas que ella tiene ya son síntomas de perimenopausia. Entonces, hay que empezar ese cambio en ese estilo de vida.
1: A los 39, doctor.
0: Claro, mi amor. Pero te estoy diciendo que a los 35 van a empezar los calores.
1: Ay, ay, ay.
0: Y va a empezar el cambio y la piel, la resequedad en lo cabello, etcétera. O sea que sí, ya eso es una época, primero. Segundo, recordemos que cuando se tiene la menarquia, su primera menstruación, puede pasar un tiempo en que la menstruación no sea regular. O que primero sea regular y después sea irregular. Y eso es totalmente normal. Lo que es que vigilar esa beba y vigilar el sangrado, hacerle un, un esquema, un calendario de cómo fue el sangrado, si está aumentando, si no está aumentando, si tiene dolor, no tiene dolor, para que entonces la pueda llevar al médico en dado caso. Pero sí, eso es totalmente normal.
1: Ok, sigo con las preguntas, amigos. Continuamos hablando aquí con la doctora Yamilet Cruz, nuestra ginecóloga. Cualquier pregunta pueden enviarla al WhatsApp del programa y yo se la leo a la doctora. El WhatsApp es 829-551-2525 y también pueden llamar a las líneas en cabina 809-683-8790 y 809-683-8791. Doctora, tengo 40 años, fui al ginecólogo a hacerme algunos estudios completos y todo bien, todo normal. Sin embargo, fui principalmente porque suelo sentir una temperatura alta en mi zona pélvica en los días posteriores a mi menstruación. Eso me hace sentir muy incómoda. Se lo dije a la ginecóloga y al salir de los estudios todo estuvo bien, no me indicó nada. Sigo igual hace 3 meses ya desde la consulta. Ella dice, estos calores es que siento no son constantes, sino que van y vienen, algunos días sí y otros no.
0: Eso es parte de, incluso aparte de ese calor ahí, también hay un calorcito, exacto, un calorcito como un corrientacito caliente que te transcurre en toda la pierna, pero la mayoría de las pacientes hablan de que es ascendente, o sea, es como un corrientazo caliente que sube por la parte trasera del pie y sube por la parte trasera de la pierna y acaba en la región pélvica, y eso es totalmente normal en ese espacio. Simplemente es relajarse, esperar que pase.
1: Doctora, ¿qué tardan las mujeres en decir, oh, pero esto es la menopausia, o van desde que sienten ese calorcito ya?
0: Todo va a depender de la intensidad de los síntomas y de todo el entorno, porque hay pacientes, por ejemplo, que pueden durarte 5 o 6 años con calores, con bochorno, pero si eso no le interfiere con su estilo de vida, con su día a día, pues ya te pueden ir y nunca ir. Pero hay pacientes que sí tienen calores, que sí tienen bochornos, que pasan en momentos específicos, en una junta de trabajo, que se sienten muy avergonzadas por todo el sudor y todo eso, etcétera, y entonces esas van desde el primer momento. O cuando hay cambios en el estado de ánimo, cuando hay depresión, cuando hay mucho nerviosismo, entonces van inmediatamente. O sea, todo va a depender de cuáles sean los síntomas y de la intensidad de ellos.
1: Ok, perfecto. Vamos a ver que tengo algunas llamadas. Buen día.
2: Sí, buen día. Buen día. Me gustaría que la doctora me diera algún tip para las mujeres menopáusicas, cómo aumentar el deseo y sobrellevar esta etapa.
0: El deseo. Cambios de estilo de vida, hacer más ejercicio, comer saludable, disminuir carbohidratos, disminuir grasas, no eliminarla. Porque no lo podemos eliminar.
1: Ponte a ese ejercicio.
0: Eliminar, no sol. Podemos eliminar ni azúcar, etcétera. Pero sí, exactamente, coger sol, porque hay que tener una vitamina D óptima. Pero en las mujeres menopáusicas y perimenopáusicas, la óptima es un chin más para arriba de lo normal.
1: Doctora, ¿qué es lo normal?
0: Mira, todo va a depender del laboratorio, pero en la mayoría de laboratorios, por encima de 30 es normal.
1: Doctora, pero el 30 no es bajito.
0: Ahí es que voy. En las mujeres tiene que estar por encima de 35. Ahora, si ya estamos en perimenopausia, menopausia, tiene que estar por encima de 40. Pero los rangos de laboratorio dice que está extremadamente, por ejemplo, una vitamina D en 35 te dice que estás muy bien, pero una mujer menopáusica no está bien. Entonces hay que tenerle un poquito más para arriba del rango menor.
1: Voy a ver si traigo a mi querido doctor Jackson a hablar del tema de la vitamina D, el sol y todo eso.
0: Es muy importante, porque vivimos en un país tropical y la mayoría de personas, sea hombre o mujer, tenemos la vitamina D bajita porque no cogemos sol.
1: Es así.
0: Y la vitamina D es una prohormona. Entonces, si tenemos una disminución hormonal y la que la va a formar también está bajita, pues entonces vamos a tener mucho problema, porque aunque esté normal, entre comillas, no está en condiciones óptimas y adecuadas. Otra cosa, aumentar el consumo de omega 3, de tuna, sardinas, etcétera, aumentar el consumo de legumbres, vegetales verdes, espinacas, soya, lentejas, granos, nueces. Todo eso es sano. O sea, comer sano.
1: Doctora, dice esta chica, tengo 61 años y 43 de casada. Soy multiorgásmica. Siento que tengo 20 años. Es súper rico y nunca he sentido nada de la menopausia.
0: Felicidades.
1: Y aquí se da envidia.
0: Sí. Felicidades. Ojalá y que todas lleguemos a esa edad con esa historia de vida.
1: Y multiorgásmica.
0: Con esa historia. Y mira qué pasa. Mira qué pasa muchas veces. En muchas pacientes menopáusicas, como disminuye el estrógeno, dependiendo de tu tipo de vida y lo que tú hagas como ejercicio, aumenta la testosterona, que generalmente la testosterona baja. Entonces, si aumenta la testosterona, la libido aumenta, no se siente afectada. Entonces, ya la mujer tiene un plus, no tiene que preocuparse por menstruación, muchas veces a esa edad tampoco tienen hijos en la casa, no tiene que preocuparse por los hijos, entonces son estrés menos y puede disfrutar mucho mejor una vida sexual a esa edad.
1: Ok, qué bien, qué bueno.
0: O sea, que todo tiene su pro y su contra.
1: ¿La menopausia tiene algo positivo, doctora?
0: No te llega la menstruación, no puedes quedar embarazada.
1: Uh-huh. O sea que tienes libre albedrío.
0: Exactamente.
1: Hola.
2: Buen día.
1: Buen día, buen adelante. Día.
2: Sí, yo quiero saber si hay una un tiempo determinado para que esos bochornos o estos síntomas pasen. Porque yo lo tengo ya, yo creo que hace mucho, pero ahora se han intensificado más. Me gustaría saber si hay un tiempo determinado, 2 años, 1 año o cómo. Gracias.
0: Lamentablemente cada mujer es totalmente diferente y no hay un tiempo determinado, ni tampoco te puedo decir que eso será lo único que tú vas a sentir, los bochornos, no va a ser lo único, van a ser otras cosas que se pueden agregar, que se pueden quitar, etcétera, etcétera. Cada paciente lo vive totalmente diferente, pero no hay una fecha, lamentablemente.
1: Ok, lo que sí pueden hacer es pasar por el consultorio, doctora, ¿cierto? Y utilizar pues ya todo lo que mencionó, el HIFU,
0: los pellets que ayudan muchísimo. Claro.
1: 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Hay más preguntas, doctora, pero voy a hacer una pausa comercial y al regreso continuamos con más aquí en Consultando con Ana Simón.

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2: Hablar de sexo también es intimidad. Muchas parejas tienen relaciones sexuales, pero nunca hablan realmente sobre sexo. Y cuando no hablamos, comenzamos a suponer que nuestra pareja debería saber lo que queremos. Que un hoy no quiero significa falta de amor o de deseo. O que expresar lo que nos gusta puede incomodar. Pero hablar de sexualidad también es una forma de intimidad. Busca un momento tranquilo y pregúntale a tu pareja cómo se ha sentido con su vida íntima. Escucha sin juzgar y habla sin reprochar. Recuerda, una buena vida sexual no se construye adivinando, se construye comunicando. Soy Yolenny González, psicóloga, terapeuta sexual y de pareja del Centro Vida y Familia Ana Simó, y esto es una breve reflexión después de la consulta.
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2: Los divorcios tienen un importante costo emocional y los niños pueden experimentar tristeza, confusión, enojo, incluso culpa. A través de la terapia, los niños pueden aprender a manejar el cambio, desarrollar habilidades de afrontamiento y mejorar su comunicación sobre lo que sienten. Además, es una excelente herramienta para los padres, ya que les ayuda a entender mejor las necesidades emocionales de los niños y crear un ambiente más estable y comprensivo. Si sientes que no posees herramientas para acompañar a tu hijo, es recomendable buscar apoyo profesional. Soy Lacey Cabrera, psicólogo clínico especialista en clínica infanto-juvenil del Centro Vida y Familia Ana Simó.
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4: El poder de los micromomentos. El gran amor no se construye solo con grandes gestos. La psicología nos dice que los pequeños detalles cotidianos son los que fortalecen el vínculo. Un mensaje de espero que tengas un buen día. Buenos días, mi amor. Dios te bendiga. Un café inesperado o simplemente mirarse a los ojos o darse un abrazo por 10 segundos al llegar a la casa generan altos niveles de oxitocina. Recuerda, no esperes el aniversario o alguna fecha en especial para demostrar amor. El amor vive en los detalles de todos los días. Haz algo pequeño hoy y demuéstrale a tu pareja cuánto le amas. Soy Heidi Camilo, del Centro Vida y Familia, Ana Simó.
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0: Doctora, quiero preguntarle algo sobre la menopausia. Ella dice, dejé de ver mi periodo a los 33. Nunca sentí síntomas de la menopausia hasta ahora que tengo 55. Muchos profesionales del área me dicen que eso fue normal. ¿Hay una medicación para controlar los síntomas?
1: Mira, lo que me llama la atención es que ella no ha asistido al médico. O sea, no asistió en esa época, porque ya para la menopausia ya estamos un poquito tarde. 33 es una época muy precoz. Todo el sistema cardiovascular, todo el sistema óseo y todos tus órganos internos, mucho la menopausia precoz. Entonces, ya a esta edad, ¿verdad? Entonces, lo que ella puede hacer es ir al médico y usar terapia sustitutiva para entonces revertir los síntomas que está sintiendo ahora.
0: Okay.
1: Valga la redundancia.
0: Doctora, pero a los 33.
1: Es muy temprano, es una menopausia precoz y tienes que frenar, porque lo que más rápido se daña en la menopausia precoz, una de las más cosas, de las cosas que más se daña es el sistema óseo, y la osteopenia aumenta muchísimo en ese momento. Aparte de las enfermedades cardiovasculares y otras cosas. Entonces, debió en ese momento asistir al ginecólogo para retrasar un poquito la menopausia.
0: Dice, doctora, tengo 45 años, estoy casada, y mi principal problema con este tema de la menopausia es la resequedad vaginal. Puede llegar un momento en el que tengo incluso la vulva de color rojo irritada, y eso trae como consecuencias al momento de tener sexo que me pele. He pasado de todo con esta situación. Me han recomendado utilizar algunas cremas y también lubricantes, pero es una situación que me agobia.
1: La resequedad vaginal. Mira qué pasa. Con el asunto de la resequedad vaginal, los Pelex te pueden ayudar muchísimo. El tensado, el Venus Fiore puede ayudar muchísimo. Pero, lo importante de la resequedad vaginal es la constancia. No es solamente cuando vayamos a tener relaciones. Es la constancia, porque tú tienes que mantener la vagina hidratada, humectada, con ese pH óptimo, con los lactobacilos ahí, los bacilos de Oderá. O sea, hay que mantenerla. Entonces, muchas veces, mucha gente solamente usa ciertos medicamentos cuando va a tener relaciones. Y entonces eso hace daño. Otra cosa, cuando la vagina está tan reseca, cada vez que se tiene relaciones que se lacera, al uno o dos días hay una cistitis, hay una infección vaginal. Entonces la paciente comienza a automedicarse con muchos óvulos. Entonces comenzamos a poner mucho antibiótico. Entonces, aparte de que tenemos la vagina reseca, cambiamos el pH, matamos las bacterias buenas. Entonces vamos adicionando enfermedades. En un espacio tan pequeño vamos a tener muchas cosas que vamos adicionando. Entonces, lo importante es la constancia. Ir al ginecólogo, empezar una línea de tratamiento, porque no es un tratamiento que te va a funcionar así. Se va un protocolo y vamos de una parte, no me funcionó, vamos para la otra. No me funcionó, vamos para la otra. O sea, tenemos que pasar de menor a mayor.
0: Doctora, y son muchas cosas, porque tú sigues siendo mujer,
1: ¿sí?
0: Sigues siendo mamá, tienes un empleo o un emprendimiento, tienes responsabilidades en tu casa, con los niños, los muchachos,
1: con tu pareja,
0: con el esposo, pero
1: y tienes que seguir viviendo.
0: Mal humor, tienes resequedad, tienes poca libido.
1: Y muchas veces muchas veces tienen hasta el deseo de tener relaciones, pero el miedo de lo que va a pasar durante o después de tener relaciones puede más. Entonces, como que es un freno, como que tú vives como que así, no, sí, no. O sea, que te daña, humoralmente te daña, porque tú sí quieres, pero no puedes. Sí. O sea, ¿te entiendes? O sea, que por eso digo, la constancia es un poquito difícil, pero si le aprendemos el truco, o sea, cada mujer es diferente y cada mujer debe aprender su truquito. ¿Te entiendes? Entonces, es algo que se va aprendiendo de la mano con tu ginecólogo, de la mano con tu psicólogo. O sea, todo va de la mano con un equipo multidisciplinario. Y tú verás que va a pasar mucho mejor.
0: Bueno, para eso estamos aquí y programas como este buscan orientar a la gente. Gracias, doctora Yamilet, por estar hoy en Consultando con Ana Simó, por tantos años en este programa. ¿Cuántos años tiene usted? Que muy pronto vamos a celebrar los 19 años que tenemos al aire, mi gente, así es. De esos 19, usted tiene como 15.
1: Sí.
0: Más o menos.
1: Más o menos.
0: Aquí, ¿verdad? Bueno, amigos, ahora despedimos a la doctora Yamilet sin antes recomendarle sus servicios en el 849-633-4444. Ahora hacemos una pausa y al regreso continuamos con más el día de hoy en Consultando con Ana Simón.
1: Feliz.

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2: Hablar de sexo también es intimidad. Muchas parejas tienen relaciones sexuales, pero nunca hablan realmente sobre sexo. Y cuando no hablamos, comenzamos a suponer que nuestra pareja debería saber lo que queremos. Que un hoy no quiero significa falta de amor o de deseo. O que expresar lo que nos gusta puede incomodar. Pero hablar de sexualidad también es una forma de intimidad. Busca un momento tranquilo y pregúntale a tu pareja cómo se ha sentido con su vida íntima. Escucha sin juzgar y habla sin reprochar. Recuerda, una buena vida sexual no se construye adivinando, se construye comunicando. Soy Yolenny González, psicóloga, terapeuta sexual y de pareja del Centro Vida y Familia Ana Simó. Y esto es una breve reflexión después de la consulta.
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3: Los seres humanos somos mamíferos sociales. Venimos programados biológicamente para vincularnos. El apego no es una debilidad siempre y cuando hayamos aprendido a pegarnos de una manera saludable. Es un sistema de supervivencia. De la misma manera en que un niño necesita a sus padres para regular su temperatura o su hambre, los adultos corregulamos nuestro sistema nervioso con las personas que amamos. Un abrazo, una palabra de tu pareja reduce tu cortisol. Soy Mabel Mejía, psicóloga, terapeuta familiar y de parejas.
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4: El poder de los micromomentos. El gran amor no se construye solo con grandes gestos. La psicología nos dice que los pequeños detalles cotidianos son los que fortalecen el vínculo. Un mensaje de espero que tengas un buen día. Buenos días, mi amor, Dios te bendiga. Un café inesperado o simplemente mirarse a los ojos o darse un abrazo por 10 segundos al llegar a la casa generan altos niveles de oxitocina. Recuerda, no esperes el aniversario o alguna fecha en especial para demostrar amor. El amor vive en los detalles de todos los días. Haz algo pequeño hoy y demuéstrale a tu pareja cuánto le amas. Soy Heidi Camilo, del Centro Vida y Familia, Ana Simó.
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6: Mamá, papá, me aburro. ¿Te suena familiar? Llegaron las vacaciones de verano y con ella la presión por llenar cada minuto de los niños con campamentos o pantallas. Hoy en día la infancia está hiperestimulada y cuando les dejamos espacios vacíos se activa la magia. Sin un plan estructurado o un dispositivo tecnológico a mano, la mente infantil se ve obligada a encender la chispa de la creatividad. Aprende a tolerar la frustración y a buscar soluciones para entretenerse. De ahí nace nacen los mejores juegos y los mundos más fantásticos. Así que estas vacaciones cambia la culpa por la paciencia. La próxima vez que te digan estoy aburrido, responde con calma: qué bueno, estoy deseando ver qué se te ocurre hoy con lo que tenemos en casa. Necesitamos menos agendas, más imaginación y permitirles el lujo de no hacer nada. Soy Rosa Hernández, psicóloga clínica del Centro Vida y Familia Ana Simón.
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6: Mamá, papá, me aburro. ¿Te suena familiar? Llegaron las vacaciones de verano y con ella la presión por llenar cada minuto de los niños con campamentos o pantallas. Hoy en día la infancia está hiperestimulada y cuando les dejamos espacios vacíos se activa la magia. Sin un plan estructurado o un dispositivo tecnológico a mano, la mente infantil se ve obligada a encender la chispa de la creatividad. Aprende a tolerar la frustración y a buscar soluciones para entretenerse. De ahí nacen los mejores juegos y los mundos más fantásticos. Así que estas vacaciones cambia la culpa por la paciencia. La próxima vez que te digan estoy aburrido, responde con calma: qué bueno, estoy deseando ver qué se te ocurre hoy con lo que tenemos en casa. Necesitamos menos agendas, más imaginación y permitirles el lujo de no hacer nada. Soy Rosa Hernández, psicóloga clínica del Centro Vida y Familia Ana Simón.
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3: Si cuando tu pareja tarda en responderte un mensaje, tu mente viaja de inmediato al peor escenario. Si tienes un nudo en el estómago y una urgencia incontrolable de reclamar o buscar confirmación de que todo está bien. Esto es apego ansioso. Tener un estilo de apego ansioso significa que tu sistema de alerta es hipervigilante. Directas o detectas cualquier cambio en el tono de voz o en la mirada de tu pareja y lo interpretas como un peligro de rechazo y de abandono. Tu cuerpo se inunda de estrés y reaccionas desde el impulso. Soy Mabel Mejía, terapeuta familiar y de parejas.
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2: Hablar de sexo también es intimidad. Muchas parejas tienen relaciones sexuales, pero nunca hablan realmente sobre sexo. Y cuando no hablamos, comenzamos a suponer que nuestra pareja debería saber lo que queremos. Que un hoy no quiero significa falta de amor o de deseo. O que expresar lo que nos gusta puede incomodar. Pero hablar de

0: sexualidad también es una forma de intimidad. Busca un momento tranquilo y pregúntale a tu pareja cómo se ha sentido con su vida íntima. Escucha sin juzgar y habla sin reprochar. Recuerda, una buena vida sexual no se construye adivinando, se construye comunicando. Soy Yolenny González, psicóloga, terapeuta sexual y de pareja del Centro Vida y Familia Ana Simó, y esto es una breve reflexión después de la consulta.
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2: ¿Alguna vez te has cuestionado si tu hijo puede tener una adicción a las pantallas? Te habla Rosa Hernández, psicóloga del Centro Vida y Familia Ana Simó. Cuando un niño utiliza los dispositivos electrónicos como herramienta, lo usa para desarrollar nuevas habilidades y comunicarse. Sin embargo, cuando la tecnología pasa a convertirse en un fin, es una señal de alerta para evaluar ese límite hacia la adicción. Existen criterios que podrían indicar desajustes en la relación con la tecnología. Como por ejemplo, cuando no puede acceder a los equipos electrónicos, se siente nervioso, irritable y con cambios en el estado de ánimo. Evita la actividad física, descuida su higiene personal, disminuye la socialización presencial y tiene más amigos virtuales, y muestra falta de motivación respecto a sus obligaciones. Aprovechando las vacaciones, te invito a realizar un reto familiar de tener 48 horas sin internet para realizar actividades diferentes y observa cómo se comporta tu hijo.
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0: Bien, amigos, continuamos en Consultando con Ana Simó este viernes 2 de octubre. Ya son las 10 y 10 de la mañana y vamos a iniciar la segunda parte del programa de hoy en Patreon. ¡Uf! ¡Qué temazo, Dios! A mí me encanta cuando vienen nuestros psiquiatras, cuando viene Mirta Castillo a hablar de salud mental, porque seguimos necesitando hablar, poner en la palestra estos temas que por muchos años quedaron escondidos como siendo algo malo, siendo algo tal vez imperdonable, salud mental. Mirta, bienvenida al programa, ¿cómo te encuentras hoy?
1: Buenos días, encantada de estar nuevamente en este espacio para compartir con todos los que nos escuchan y nos ven a través de esta plataforma este abordaje que vamos a realizar hoy justamente en la salud mental. Y la salud mental que muchas personas limitan a ciertos trastornos o patologías dentro del área de la salud mental o lo que afecta a la salud mental, y lo limitan a los trastornos del estado de ánimo, los más conocidos quizás como el trastorno bipolar, el trastorno depresivo, la ansiedad, los trastornos de pánico, quizás

0: la esquizofrenia, pero abarca mucho. Incluso hay personas que de pronto tienen algún tipo de conducta. Hoy en día estamos viendo conductas de tipo adictivas, comportamientos adictivos que anteriormente quizás no se les prestaba tanta atención, sino básicamente a los problemas de alcoholismo, a los problemas de consumo de drogas o de otras sustancias. Pero cada día con esto de la tecnología estamos viendo, por ejemplo, las adicciones comportamentales de tipo de videojuegos, a la internet, hay personas que están pegadas a una pantalla, entre otras cosas. O sea que se ha ido sumando cada vez más patologías derivadas de los avances que tenemos, porque si bien es cierto, la tecnología, la ciencia han avanzado en forma positiva, también tenemos que evaluar que hay aspectos de lo positivo que nosotros como seres humanos quizás no le sacamos el mayor provecho y derivamos más bien hacia conductas que no nos favorecen y afectan nuestra salud mental. Y el abordaje que vamos a hacer hoy es precisamente cuando una persona con un trastorno o una enfermedad mental está atravesando una crisis, una situación difícil y no cuenta con una red de apoyo. Ay,
1: Mirta, me imagino o no puedo imaginar lo difícil que debe ser alguien, incluso el día que recibe el diagnóstico y no tener a quién contárselo, con quién desahogarse, con quién hablar. Tiene que ser difícil atravesar por un tema de salud mental y tú no tener una mano amiga o un familiar, alguien en quien apoyarte, porque la verdad es que te cambia la vida cuando tú estás en medio del diagnóstico o ya lo estás viviendo, el tema del trastorno, la condición mental.
0: Sí, ciertamente, y qué bueno que tú mencionas esto, Rocío, porque va variando. Cuando la persona lleva tiempo aguantando una situación, cuando empezó a tener estos síntomas, ¿verdad? Los síntomas iniciales, que de pronto tengo un poquito de ansiedad, un poquito de estrés, yo lo puedo manejar, pero gradualmente el efecto acumulativo, como llamamos nosotros, el efecto de bola de nieve, cuando ya estamos como que empujando esa carga, esa tensión que tenemos, esa ansiedad, o nos sentimos sin energía y vamos empujándonos, y es muy común en la consulta, lo vemos cuando, por ejemplo, en la consulta de pareja que dicen, bueno, doctora, es que yo tengo que dar la milla extra, o la pareja te pide que des la milla extra, pero no solamente le pasa a las parejas, también hay madres o padres que se obligan a dar la milla extra. Entonces llega un momento en que ya la persona no tiene recursos psicológicos ni físicos para combatir estos trastornos, por ejemplo, de ansiedad o incluso de depresión, que hay personas que no se entiende cómo esta persona, si estaba aparentemente alegre, de pronto se han visto casos de suicidio porque la persona estaba llevando como que su sufrimiento por dentro. Entonces es difícil determinar en qué periodo se encuentra la persona porque no se sabe a ciencia cierta lo que se ve, cuánto lleva esta persona sufriendo, al menos que un especialista como nosotros en el área de la salud mental, pues vayamos evaluando, mira, desde cuándo tú te empezaste a sentir así, porque la persona al principio no le presta atención y va acumulando, como dije antes, el efecto bola de nieve. Llega un momento que esta persona acumula tanto sufrimiento que puede explotar, o si no explota de manera agresiva, lanzando objetos, agresividad verbal, personas que de pronto pueden elevar el tono de la voz, hablar golpeado. Hay personas que de pronto no hablan con un volumen tan elevado, pero de pronto son personas que se dedican a hablar con sarcasmo, con ironía, a tirar, como dice, esas pullitas para que el otro lo agarre. Pero son personas que se están sintiendo mal y están derivando en otro o en otros su malestar de una forma, digamos, disfrazada o disimulada. También están las personas que se aíslan, que tienen comportamientos donde yo no quiero salir del cuarto, donde paso todo el tiempo acostado o acostada, donde nada me motiva, para qué yo voy a trabajar, abandonan los estudios. Hay incluso, por ejemplo, en el caso de niños y adolescentes, los llamados ausentismos escolares. Uh-huh. Y son esos niños, por ejemplo, que de pronto dice a la mamá, me duele la barriga, no quiere ir al colegio. muchas veces los padres ni siquiera le prestan atención a esto. Y ojo, detrás de esto puede haber un síntoma de que el niño se siente mal porque a lo mejor le están haciendo bullying en el colegio, o de pronto porque no tiene la capacidad de comprender, por ejemplo, una clase, pero no quiere hacer quedar mal, digamos, a sus padres, o hacerlo sentir mal porque él no puede rendir. Entonces se sienten como que necesitan exigirse más, y como no pueden, buscan una salida que empiezan ya también a través de las mentiras, que lo vemos no solamente en los niños, también en los adolescentes y en los adultos, que omiten información o mienten. ¿Por qué? Porque se le hace más fácil que afrontar una dura realidad de lo que están viviendo.
1: Mirta, pero entonces hay gente que puede guardarse el diagnóstico, los síntomas, el secreto por miedo. Entonces, así no va a tener apoyo de nadie porque nadie lo sabe. Y, qué sé yo, sumergirse en su propio mundo, atravesar por sí sola todos esos síntomas, todas las situaciones que vienen con una condición mental.
0: Claro. Por miedo, pero no solo por miedo, a veces sienten vergüenza porque precisamente lo que dije antes es que como tú no eres capaz, entonces se empiezan a comparar con otras personas, pero si el otro puede, ¿por qué yo no puedo? Entonces no solamente miedo, vergüenza también, es que son personas que quizás, y lo hemos visto en la terapia de pareja, que se sienten invalidados por la pareja o puede ser por un padre o una madre. Tú si eres dramática o dramático, tú estás exagerando, te falta carácter, porque también lo ven, Rocío, como una señal de debilidad, o sea, que la persona que de pronto expresa su malestar, entonces tú eres débil, o que la que pide ayuda. Entonces también ahí hay cosas que están relacionadas, por ejemplo, con los rasgos de personalidad. Las personas con rasgos, digamos, obsesivos, de perfeccionista, sienten que si expresan su malestar es porque ellos no son capaces, no son suficientes, y porque yo voy a pedir ayuda a otros si yo lo puedo resolver. Entonces se van guardando cosas para evitar situaciones incómodas. También pasan las parejas y nos ha llegado donde dicen, bueno, doctora, yo dejé de reclamarle a mi pareja porque mi pareja se sentía atacado y todo terminaba en una discusión. Entonces, para llevar la fiesta en paz, van callando cosas y resulta que el problema no se soluciona, el problema queda allí, queda estancado. Por eso muchas veces lo recibe uno en terapia, cuando ya llegaban tiempos donde discutían y discutían, pero pasaron a la fase donde yo te aplico la ley del hielo, donde yo me quedo en silencio porque tú no estás validando mis sentimientos, porque eso pasa muy frecuentemente. Puede ser, como dije, una pareja, o una papá, un papá, una mamá, que le dice al hijo o a la hija, eso no es nada, tú eres débil, tienes que ser fuerte, tienes que madurar. Incluso esa palabra la utilizan mucho, que tú eres un inmaduro, que tú no has quemado etapas, y realmente no se han sentado a conversar con esta persona.
1: Okay. Mirta, esto agrava la situación de la salud mental cuando no tienes una red de apoyo con quien contar, aunque llevas tu tratamiento, aunque vayas a tu psiquiatra, esa parte humana es necesaria, ese contacto con el otro, o que sientan no pena, sino empatía contigo, que alguien te entienda, puede agravar la situación, ¿verdad?
0: Sí, claro, puede agravarlo. Y hay una cosa interesante en este asunto, que muchas veces las personas, no es que anteriormente no hayan podido desahogarse, para llamarlo de alguna manera, con su pareja, con un papá, una mamá, sino que precisamente lo que mencionabas de que no se sienten validados, o que los critican o los juzgan, la persona se siente juzgada, criticada, entonces opta por no decir nada. Recuerdo con una oportunidad, una chica que yo atendía, 16 años, ella me decía, doctora, lo que pasa es que yo le conté a mi mamá algo, y fue mi mamá y se lo contó a todas mis tías. Entonces ella sintió que su mamá le había sido desleal. Claro. Porque si yo te cuento algo en secreto, ¿por qué tú tienes que ir a contárselo a todo el mundo como si fuera un chisme? Entonces también tenemos que evaluar esto. Una de las cosas que nosotros decimos, ni usted puede desahogarse con todo el mundo, porque no todo el mundo va a tener justamente esa empatía que usted necesita, puede juzgarla. Entonces esa persona puede incluso utilizar esa información, lo hemos visto bastante en la consulta de pareja, en el futuro, en su contra. O sea, toda palabra que sale de tu boca, como dicen por ahí los abogados, puede ser utilizada en tu contra, y ha pasado. Cosas que de pronto yo se lo conté en confianza a mi pareja, pasado el tiempo, dice, no, porque tú, cuando tú eras soltera, tú hacías lo que te daba la gana, a lo mejor por eso es que actúas así conmigo. Y la persona quiso como que tenerle ese voto de confianza a la pareja, y la pareja lo que hizo fue utilizar ese material para hacerle daño, para lastimarlo. Y eso, señores, no debe pasar en ni una relación de pareja, ni unos padres con unos hijos, ni entre hermanos, ni entre amigos, porque se han visto casos de deslealtad entre amistades.
1: Por el mismo tema del estigma, Mirta, para uno no es fácil a veces decir, bueno, yo fui diagnosticado con depresión, o mira, yo tengo esquizofrenia, tengo un trastorno límite. O sea, no es tan fácil, porque incluso con el tema de los trabajos, tú, hay gente que ni loca dice que bebe pastillas para tema de ansiedad, porque de una vez tú sabes que viene el tema de los estigmas. Hay compañeros que ni se te van a querer acercar, porque no saben.
0: Ciertamente, lamentablemente es lo que nosotros vemos a diario, y vamos luchando contra esos estigmas, porque hay personas que se reservan, incluso no solamente en los trabajos. Ha pasado el caso de pareja. En una ocasión tuve una que la chica decía, bueno, doctora, yo me casé con él, pero es que ni siquiera en el noviazgo me dijo que era bipolar. Yo me entero de todo el tratamiento que está tomando, porque la familia empezó a hacer comentarios, entró en crisis, y lamentablemente cuando estas personas entran en crisis y el otro va a una relación desconociendo el estado, no es solo para juzgarlo, sino que también saber a qué atenerse y también cómo puede ayudarlo. Porque una condición en el área de la salud mental no implica que la persona pueda trabajar, que pueda estudiar, que pueda casarse, tener familia, hijos. Hemos visto muchos casos de personas que con su condición o su enfermedad mental pueden salir adelante, superan muchos obstáculos, muchas barreras. Es decir, que los límites, como dicen, están en la cabeza de uno. Probablemente, pero también hay que tomar en cuenta lo siguiente, es que tú tienes que evaluar tus recursos, esas fortalezas que se tienen, ¿verdad? Y esas debilidades, para que cuando uno pueda identificar esas debilidades, cómo trabajarlas para que no te jueguen en contra, y con esas fortalezas salir adelante en cualquier meta que tú te propongas.
1: Mirta, el paciente diagnosticado puede sentir culpa porque, por ejemplo, decir, bueno, no me cuidé, dejé que este estrés me llevara al límite, ahora tengo que ir donde el psiquiatra. ¿Puede manejarse así el tema del diagnóstico en salud mental? Porque que uno piensa, yo tenía que ir antes donde ese psicólogo, yo no debí dejar que llegara a ese punto. ¿Uno puede sentir culpa?
0: Sí, se observa mucho, y mira que en la consulta yo lo he visto, esa lista de si yo hubiera hecho esto o si yo no hubiera hecho esto, esa lista puede ser una lista de mercado interminable. Usted no puede cambiar los hechos pasados, como yo le digo a mis pacientes, usted no tiene un control para devolver el tiempo atrás y decir, no, yo no hubiera hecho esto. Tú, Rocío, yo y todos los que estamos aquí en cabina, ¿cuántas de las cosas que uno ha hecho en el pasado, uno de pronto dice, yo sí fui bien loco, loca, cómo yo fui capaz de hacer esa cosa? Uno se siente como que, oye, ¿pero qué me pasó a mí? Entonces, parte de eso, y uno lo que trabaja en terapia también, tiene que ver con el perdón. Muchas veces la gente evalúa el perdón en función de perdonar a los otros, de las ofensas que te hacen, del daño que te han hecho, pero es que muchas veces no trabajamos el perdón hacia nosotros mismos. No nos tratamos con empatía. La empatía, por lo general, o el concepto está ligado a tener un cierto grado de afinidad por los sentimientos del otro. Pero vamos a hablar precisamente, más que empatía, de compasión. Muchas veces nos tratamos que nosotros somos nuestros propios jueces y verdugos de nuestros propios comportamientos. Entonces, tenemos que tener esa benevolencia. Claro, ojo, no es para uno justificar cuánta metida de pata uno ha cometido en esta vida, sino para reconocer esos errores, equivocaciones, metidas de pata, como usted la quiera llamar, y decir, yo tengo que trabajar en esto, porque si no me van a seguir ocurriendo cosas en la vida y yo no aprendo. El aprendizaje debe ser para vivir mi vida mejor, comprometido con mis metas, con mis proyectos, seguir avanzando y tener un equilibrio tanto de la salud mental como de la salud física.
1: Okay. Mirta, ¿qué pasa cuando sí tienes a tu familia, tener a tu pareja, pero, por ejemplo, no te entienden, no comprenden porque y no saben por lo que estás pasando. Y tú mismo le dices, tú sabes lo que yo estoy pasando, yo estoy medicada, yo necesito tu apoyo, pero esa gente como no ha vivido eso, no lo entiende. Ahí se trabaja con el psiquiatra. No sé si ustedes tienen una parte donde hablan con la familia de lo que va a suceder.
0: Sí, es lo ideal. Y

0: dice, por mala intención, sino por desconocimiento, y es una de las cosas que también nosotros hacemos, tanto en este programa como a nivel de consulta, la psicoeducación, porque no comprenden cómo una persona depresiva de pronto está dando, como dijimos anteriormente, la milla extra, pero esa persona está derrumbada por dentro, no quiere ir a trabajar, no se quiere bañar, no quiere hacer nada, pero a pesar de eso va. ¿Por qué? Porque hay muchas personas que nos están escuchando y viendo que trabajan, que viven el día a día como en piloto automático. Yo le pregunto a mis pacientes, ¿desde cuándo usted está como piloto automático? Que va de la casa al trabajo, del trabajo a la casa, parece como su vida robotizada, y el sentimiento lo dejan aparte. No es que sean personas insensibles, sino que están comprometidas y responsables con lo que hacen, y saben que también hay una cosa importante, que es que, doctora, de mí dependen mis hijos. Si yo no me levanto para hacerle la comida y el trabajo, ¿cómo se van a mantener? Entonces, se olvidan de sí mismas para acudir a la ayuda del otro, a, digamos, a sostener al otro. Pero ¿quién sostiene a esa persona?
1: ¿Quién la sostiene? Mirta, vamos a hacer una pausa. Al regreso continuamos conversando sobre este tema de salud mental aquí en Consultando con Ana Simó. Y al regreso también recibimos sus comentarios, recibimos sus preguntas. Estamos aquí en vivo a través de Patreon. Ya saben que pueden encontrar este programa completito en la aplicación. Regresamos en breve, mi gente, a Consultando con Ana Simó.

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2: El arte de la escucha activa. ¿Sientes que hablas con tu pareja pero no te escucha? En las relaciones muchas veces escuchamos para responder, no para entender. La próxima vez que tu pareja te cuente algo, intenta la técnica del espejo. Repite brevemente lo que entendiste antes de dar tu opinión. Por ejemplo, entonces lo que me quieres decir es que te sientes abrumado por el trabajo. ¿Es así? Recuerda, escuchar no es solo oír, es validar que el otro existe. Haz que tu pareja se sienta vista el día de hoy. Soy Heidi Camilo, del Centro Vida y Familia, Ana Simó.
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3: Es muy normal que teniendo un estilo de apego ansioso, te sientas atraído hacia una persona con apego evitativo. 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

0: que necesitas ese vínculo seguro para pegarte, según tú, de manera segura. Lo cierto es que es una díada, una dupla que puede ser muy conflictiva y puede llegar a desgastarte bastante. 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

0: 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Mirta, muchas veces, por ejemplo, la familia, en este tema donde se habla de red de apoyo, no es tu red de apoyo única, también están los amigos. ¿Sería conveniente a tus amigos contarle por lo que estás pasando o también hay que ser selectivo a quien tú le cuentas?
1: Sí, lo comentaba anteriormente y he insistido mucho de esto en las consultas. Usted no le puede contar todo a todo el mundo. En una ocasión tenía yo una paciente que lo primero que me dijo en la primera consulta me dijo: doctora, yo soy un libro abierto, yo le cuento todo a todo el mundo. Y le digo: mal hecho. Hay una palabra que se llama prudencia. La historia personal es precisamente historia suya, privada, confidencial. Como dije antes, ese material no puede andar en boca de todo el mundo, porque se puede ser utilizado en su contra. Es un tema bastante delicado y hay cosas que uno no quisiera ventilar, que incluso a uno mismo le dan tanto dolor, vergüenza, miedo, que es preferible que usted sepa en quién va a depositar esa confianza de contarle parte de esa historia. Y como dije, parte, es porque no todo usted tiene por qué contarlo, pero sí decirle: me siento mal, necesito ayuda, contarle lo básico. Lo que pasa es que cuando la persona está, por ejemplo, en un momento que la ira está desenfrenada, pues suelta todo lo que le va saliendo por esa boca, o cuando la persona está triste, está muy vulnerable, muy sensible. Por eso recomendamos a las personas que están en un proceso de vulnerabilidad que por lo menos traten de tranquilizarse un rato para esta red de apoyo, bien sean los amigos, la familia, usted pueda expresar su sentimiento, pero que después no se arrepienta de todo lo que le ha podido contar a esa persona o a esas personas. Y otra cosa que quiero agregar es que la red de apoyo puede ser la familia, pueden ser los amigos, pero puede ser también una comunidad. Hay gente que de pronto puede encontrar una expresión de solidaridad, de ese sentimiento, de esa empatía en una, por ejemplo, una clase de yoga, en algún curso, en algún taller, gente que de pronto hace senderismo y comparte con otras personas. No necesariamente es que usted va a llegar a confiar en esos desconocidos y va a demostrarle todos esos sentimientos por lo que usted está pasando, pero es una manera de que usted va cultivando esos vínculos y puede empezar, como dijimos, la red de apoyo puede empezar por una persona y luego ampliarse esta red. Eso es importante.
0: Ok. ¿Quiénes son parte de tu red? ¿Tu médico, tus amigos, tu familia? ¿Hay alguien más?
1: La comunidad, como dije antes, a veces hasta la comunidad que no es solamente local, también están la comunidad religiosa. Hay personas que hacen buenos vínculos, redes de apoyo entre las comunidades religiosas o espirituales también, ¿no? También en los grupos, existen grupos de autoayuda que mucha gente no lo sabe, no los conoce, y es importante que investiguen sobre esos grupos de autoayuda en la comunidad. Por ejemplo, hay grupos específicos que tenemos, los grupos para gente que está pasando problemas de dependencia, como por ejemplo Narcóticos Anónimos, Alcohólicos Anónimos, los Codependientes Anónimos, que ya son grupos ya de tratamiento, pero grupos de autoayuda. Pero hay otros grupos de autoayuda que trabajan, por ejemplo, la parte del pánico, entre otras cosas. También se ve, por ejemplo, en los clubes de corredores. Claro, es como dije antes, no es que usted se va a echar en un bolsillo a todas esas personas y va a comentar sus intimidades o sus sentimientos con todos, pero sí vas fomentando esa red para en algún momento tengas esa alianza, ese apoyo que tanto estás buscando.
0: Mirta, por ejemplo, hay alguien que comenta aquí que todas las responsabilidades de su hermano con esquizofrenia cayeron sobre ella luego de la muerte de su madre, pero que se le hace muy difícil entender la situación porque ella tiene sus propias responsabilidades, su hermano es mayor. Es muy pesado y, por ejemplo, a veces no quiere tomarse la medicación, lo que podría traer consecuencias para el tema de su esquizofrenia, ¿no?
1: Claro, y en esto es importante que ella lo comente con el psiquiatra que está evaluando a su hermano, porque incluso hasta pacientes esquizofrénicos de otros tipos, hay grupos que, digamos, dan este tipo de apoyo. Y hay medicamentos para, en el caso de los esquizofrénicos, que son los llamados medicamentos de depósito,

0: por vía parenteral, que son inyecciones que se pueden colocar bien sea quincenal, bien sea mensual, ¿verdad? Son medicamentos que se llaman de depósito porque mantiene al paciente libre de síntomas durante mucho tiempo. Quizás esta sea la alternativa. También hay otra forma de dar el tratamiento, pero esta persona tiene que buscar ese apoyo. También se le da en algunas instituciones públicas una orientación para los que nosotros vemos muy asociados, por ejemplo, al Alzheimer, que son los cuidadores, porque a veces los cuidadores, ya sea de Alzheimer o por ejemplo en el caso este de una esquizofrenia, se enferman hasta más, se pueden deprimir o pueden tener un cuadro de ansiedad bien severo. Entonces, estas personas necesitan orientación porque también deben cuidar de su salud mental, no solo de la persona que tienen a cargo, sino también de sí misma.
1: La familia y todo el que está alrededor tienen que cuidarse.
0: Claro, Mirta. todos tienen que ayudarse.
1: Sí, porque no es fácil también. Sé que se necesita mucho el apoyo, pero, por ejemplo, mira lo que vive esa muchacha. Yo tengo mi propia responsabilidad y tengo que hacerme cargo de un hermano.
0: Porque se está llenando de muchas cargas, entonces tiene que drenar esas cargas, esa responsabilidad, y si la única opción es para que ella lo cuide, debe consultar las diferentes alternativas, tanto de tratamiento como incluso del mismo cuidado de ese paciente.
1: Mirta, por ejemplo, esas familias que ya, por así decirlo, han perdido la batalla. Tú sabes que a veces cuando andan indigentes en la calle generalmente tienen temas de drogadicción, temas de mentales serios, y tú ves que la familia los vigila, pero ya no hay nada que hacer con ellos. Sí. La familia está muchas veces destrozada y ya sin esperanzas.
0: Sí, lamentablemente estos casos, el caso una vez en la consulta donde la paciente me dijo, mire doctora, yo tuve que soltarlo, su hijo adolescente le amenazaba que le iba a matar a ella, la pareja, y ella había tenido un bebé de su pareja que no era el padre de este muchacho, y llegó un día donde tanto era la amenaza y que le puso un cuchillo en el cuello, casi que la mata, que ella dijo, tuve que soltarlo, porque ella intentó tantas veces que fuera a un centro de rehabilitación, que buscara la manera de recuperarlo y no pudo. Decía, o era defender a su familia, a ese bebé, o era soltarlo a él. Muchas veces esos indigentes que vemos en la calle, detrás de eso hay historias que son similares a esta.
1: Okay. Bueno, amigos, están escuchando a la psiquiatra Mirta Castillo. Mirta es parte del equipo de psiquiatras del Centro Vida y Familia. Vamos a recibir algunas preguntas y algunas llamadas que tenemos aquí. Hoy estamos hablando sobre atravesar por una enfermedad mental sin una red de apoyo. Buenas.
2: Hola, buenas.
1: Buenas.
2: Adelante. Estoy llamando para hacerle una pregunta a la doctora.
0: Ajá, diga.
2: Que yo tengo, la esposa mía tiene 49 años. Y ella está como entre la menopausia. Y ella últimamente no quiere tener como relaciones. Y para todo es un como un rechazo, como un no en todo. Nosotros vivimos fuera y ahora mismito ella está en República Dominicana. Y yo como hombre le digo a ella, le digo, mira esto, una foto, enséñame esto. Y ella me dice, no. Y ella vive como con unos rechazos y siempre vive como no entiendo. O sea, y hay cosas que yo no entiendo y yo quería saber por qué. Yo a ella la quiero mucho, yo a ella no le soy infiel, no nada. Yo no ando embromando en la calle. Entonces yo me encuentro eso muy raro y le he dicho, hasta incluso le dije, vamos a pedir para ir a la terapia donde la doctora Simón, y cuando yo le digo eso, ella me dice que no.
0: Okay. Ella, según lo que usted está comentando, ella está en una fase de negación. Le pasa a muchas mujeres. En la etapa de la menopausia, no todas las mujeres lo pasan bien. Hay algunas que les afecta tanto en lo que es la salud física, esos cambios, esos calorones, esos sofocos nocturnos, pero también la salud mental. Puede haber esa negación, ese sentido de que no quiere nada, que nada le provoca, nada le da placer. Hay mujeres que se deprimen, es decir, que le cambia el humor, porque incluso quizás ella comparte con usted en algún momento y usted la ve bien, pero la mayor parte del tiempo está con ese rechazo, con esa sensación de que nada le llena, nada le hace feliz, y usted antes podía disfrutar de su relación con ella. Es importante, si usted no logra convencerla a ella porque está en esta fase de negación, que busque lo que nosotros llamamos un aliado terapéutico, que puede ser una persona a la que su esposa realmente le hace más caso, aparte de usted, y esa persona le va a servir de puente para lograr llevarla a una consulta. Y aquí quiero también agregar algo, no solamente la consulta a través de la terapia de pareja enfocada en el área sexual, sino también una consulta por ginecología, porque necesariamente habría que hacerle a ella su perfil hormonal para descartar cómo le está afectando estos cambios hormonales en la menopausia y también en el estado emocional y en el deseo sexual, que también se puede ver afectado.
1: Mirta, ¿hay algo que se puede hacer o no se debe obligar al paciente a tomar la medicación? ¿No se debe obligar?
0: No se debe obligar, sí y solo si no está puesto en riesgo la vida, porque ya cuando está puesto en riesgo la vida del paciente, ya tú tienes que tomar medidas más drásticas. Incluso hay protocolos en muchos países que cada día están existiendo justamente cuando el paciente se niega a recibir asistencia y hay una, digamos, un riesgo plausible de que la persona se pueda hacer daño o pueda dañar a otros. Entonces, hay que evaluar todo el contexto para saber si tenemos que tomar ese tipo de medidas drásticas con la medicación específicamente.
1: Muy bien. Bueno, tengo que hacer una pausa, amigos. Al regreso continuamos con más y finalizamos este tema donde hablamos de la red de apoyo cuando se está atravesando por un trastorno de salud mental, por un diagnóstico de salud mental. Mi gente, regresamos en unos minutos a Consultando con Ana Simón.

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2: Es muy normal que teniendo un estilo de apego ansioso, te sientas atraído hacia una persona con apego evitativo. Estas proyectan mucha seguridad en su manera de relacionarse, lo que para ti puede ser muy atractivo, que necesitas ese vínculo seguro para pegarte, según tú, de manera segura. Lo cierto es que es una díada, una dupla, que puede ser muy conflictiva y puede llegar a desgastarte bastante. Trabaja tu estilo de apego para que no te resulten atractivas estas personas que proyectan seguridad sin necesariamente serlos. Soy Mabel Mejía, psicóloga, terapeuta familiar y de parejas.
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4: Diferencia entre ceder y negociar. ¿En tu relación alguien siempre tiene que perder? Un error común es pensar que para que la paz reina uno debe de ceder siempre. Eso crea resentimiento y malestar. La clave es la negociación colaborativa. Busquen una tercera opción donde ambos se sientan cómodos. No es un yo contra ti o tú contra mí o una batalla sin cuartel. Es un nosotros contra el problema. Recuerda, una relación sana no es la que no tiene conflictos, es la que sabe resolverlos como un equipo. Soy Heidi Camilo, del Centro Vida y Familia, Ana Simó.
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8: Bien, amigos, continuamos el día de hoy en Consultando con Ana Simó. Me acompaña Mirta Castillo. Mirta es parte del equipo de psiquiatras del Centro Vida y Familia. 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Una pregunta, dice esta chica. Mirta, ¿qué podría pasar con una persona diagnosticada con depresión y un tema también de ansiedad que salte su medicación? Un día sí, un día no, un día tanto, un día poco, o sea, no tiene algo establecido, sino que lo hace a su antojo.
9: Es que estos fármacos tienen un tiempo que nosotros llamamos en el área de la medicina la farmacocinética. Tiene un tiempo de acción y un tiempo que debe permanecer en sangre para que haga el efecto y llegue al sistema nervioso central, en este caso a ciertos receptores del cerebro, para que se logre el objetivo. Si no, esta persona probablemente va a estar teniendo crisis constantes tanto de depresión como ansiedad, porque se ve que esto es un cuadro mixto. Entonces, no hay que hacer desorden con la medicación en este caso.
8: Pero pasa mucho, Mirta.
9: Pasa mucho, pero eso es lo mismo que pasa con la gente que hace los desórdenes con las comidas. Después se están quejando de gastritis, de problemas de todo tipo. Entonces, hay que ser bien consecuente con la medicación.
8: Ok, es así. Bueno, amigos, están escuchando a Mirta Castillo, nuestra psiquiatra. Ella está disponible en nuestro centro. Pueden hacer una cita con ella. Llamen al 809-566-0948 y 829-622-0948. Ya para finalizar, Mirta, cuando toda la familia sabe del diagnóstico, ¿es bueno hacer una reunión para hablar, para educarse, pedirle participación al psiquiatra, conocer la medicación, en fin, informarse de todo lo que va a pasar?
9: Es importante, y lo recomendable allí es que el profesional guíe lo que es la conversación, porque de pronto la familia, si se reúne por su cuenta de manera independiente y busca una información y no sabe cómo interpretarla, puede dar recomendaciones o consejos equivocados. Entonces es importante que sean asesorados por un especialista en la materia para que cada quien sepa cómo abordar el tema y cómo trabajar en casa con esta persona que necesita no solo el tratamiento, sino también el apoyo desde el punto de vista psicológico, que quizás no tiene la orientación. Entonces el especialista le va a decir cuáles son las cosas que debe decir, cómo debe intervenir y qué cosas no debe hacer.
8: Bueno, muchas gracias, Mirta, por estar hoy en Consultando con Ana Simó. A ustedes, amigos, también gracias por sintonizar esta segunda parte del programa que queda disponible en Patreon. Ya nos despedimos por hoy. Feliz fin de semana. Pásenlo tranquilo, mi gente. Bye, bye. Gracias, Mirta. Gracias. 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
8: 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En CDN Radio, la hora 11 de la mañana.
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10: Saludos, un abrazo grande, bienvenidos a Generación Deportiva en CDN Radio 92.5 FM, 89.7 para toda la región del Cibao. Gracias a Dios que nos permite compartir con ustedes un día más, un día que el deporte dominicano vivió algo histórico, porque yo entiendo que los comentarios que se están haciendo, ¿verdad?, están ocultando la fiesta deportiva que pasó en nuestro país ayer. Y creo que hay mucha gente enganchándose en el view, creo que hay mucha gente hablando en el desconocimiento. Ponme aquí tranquilo. Un abrazo, señora directora. Bueno, bien. Entonces, nada, yo quiero decir a toda la gente que... es que perder duele, ¿verdad? Perder duele, ¿verdad? Pero yo creo que nosotros... se vivió una fiesta deportiva grande y creo que mucha gente está hablando cosas que no son. Muchas cosas que no son. En la ignorancia o quizás para montarse en los views. Pero bueno, hoy estaremos hablando de Grandes Ligas. Hoy tendremos un invitado muy especial. En el día de hoy. Hoy daremos los favoritos para las series divisionales que arrancan mañana. República Dominicana perdió un partidazo en la U15 frente a Estados Unidos, pero todavía tenemos el chance real de competir por el oro. Así que un abrazo a todos. Dios les bendiga mucho, y ya estamos en el panel completo en el día de hoy. Señor Michel Tueni, señor José Antonio Mena, ¿todo bien?
11: Todo bien, Manuel, Juan
12: qué
11: Carlos.
12: Buenos días.
11: Sí, duro. Está bien, ahí, esa nítido. Chaquetica, sí.
10: Nítido. Todo bajo control.
11: ¿Un rebote?
10: No, nada que ver.
11: Ah, no, un rebote.
10: Nada
11: no,
10: que okay. ver.
12: ¿Cómo así? Bueno, ya Manuel está en un estado.
10: No, fue un rebote. No, eso. Perdón, mi closet, la mayoría de las chaquetas me las regaló José Antonio Mena. Mira,
11: arréglale, pero, antes de llegar a tu casa. Para que arregle aquí. ¿Qué? Para que te evite problemas.
12: Sí. Ah, sí. Mira, Manny, ¿cuántas puertas fue que tumbaron entonces?
10: No, eso no es tema, eso fue insignificante.
11: Eso no es tema.
10: Eso fue insignificante.
12: No, tampoco así.
10: Sí, eso fue insignificante.
12: Mira, Ricky, cómo te entró.
10: No, eso fue
11: una vergüenza. Una vergüenza.
10: Una vergüenza. ¿En qué tiempo? ¿En qué fue vergüenza?
12: Bueno, eso ha pasado en otros
10: No.
13: Y aquí también ha pasado con dominicanos.
10: Pero ¿en qué? Pero yo quiero decir.
11: Una vergüenza que no estábamos preparados para ese partido.
10: Ah, eso sí.
11: Los organizadores del evento no estaban preparados para lo que iba a pasar ayer. No estaban preparados y por eso hubo un desorden. Simplemente hay que decirlo.
10: Sí.
11: Y nadie se tiene que molestar porque está ahí. Están los videos y los comentarios y todo el mundo está hablando.
10: Lo que pasa es que
11: acabamos de venir
12: con su boleta en la mano, que la había pagado.
11: Hace poco tiempo pasaron los Juegos Centroamericanos, que fue exitoso y todo estaba planificado, todo estaba organizado, todo bien en esas instalaciones, y poco tiempo después, con un evento que ya tenía fecha previa desde hace mucho, se sabía, ¿verdad? Tú mismo comentaste por aquí que
10: estaba todo vendido.
11: Los vecinos de nosotros estaban atento al juego, que iban para el juego y todo, y nada, los organizadores no pudieron.
13: No, ellos no le esperaban. No, ellos pero, estaban preparados.
11: Pero
13: lo digo porque una semana días antes,
10: tú tienes que bajarle.
13: Ellos pusieron que los niños de 12 años o menos entren gratis, o sea, no estaban preparados para recibir los 22.000, 23.000 y pico de fanáticos
10: estaban. En eso yo estoy de acuerdo.
13: Yo no estoy lleno de odio, yo estoy molesto por la mala organización.
10: Sí, en eso yo estoy de acuerdo. Pero lo que pasa es que yo entiendo que de eso se aprende. Nunca habíamos vivido un evento de esa magnitud. Nunca.
11: Sí,
10: nunca.

0: Pero hay que tener en cuenta lo que dice José Antonio, hay que pensar
1: en el que compró su boleta.
0: No solamente en el que compró, evitar una tragedia, señores, porque como ustedes dijeron, eso ha pasado en otros países y han pasado muchas desgracias. Han ocurrido muertes inclusive.
2: Sí,
0: por lo que llama ese deporte, como son los fanáticos. Es que todavía nosotros no estamos probablemente a ese nivel, pero no hay justificación.
1: Eso que pasó no debió pasar. Incluso yo le decía a Juan Carlos ayer, ojalá no les quede grande el evento. En todo, pero...
0: ¿Pero quiénes son los responsables de que quedara mal así?
3: La federación. Yo voy a decir algo.
1: La federación hay que organizar.
2: Es que eso fue un tiempecito. Y murió.
3: De que la mayoría eran los haitianos que hicieron ese desorden. No. Pero ha pasado también en el Palacio de los Deportes.
1: Con los dominicanos.
3: Así que no es algo nuevo.
1: Eso
3: lamentablemente,
1: sí,
3: aquí la organización y la falta de educación del ciudadano dominicano es lo que también provoca el caos que se vivió ayer.
1: Sí, pero fue la organización, porque yo puse el ejemplo de Grandes Ligas.
3: Los conciertos
1: en MLB, en MLB.
0: Y van más personas.
1: Y hay seguridad de más.
3: Sí. Y no pasa eso.
1: Porque en MLB, sabes que la entrada del Estadio Quisqueya es esta, pero la entrada de seguridad 500 metros más para adelante, y le ponen incluso hasta filas de tres. Allá habían una fila de dos personas, mujeres y hombres, y revisando con el lector. Eso hacía perder tiempo. Entonces, ¿qué sucede? Cuando empezó el partido, como dominicanos y haitianos llegaron tarde, se hizo un cuello de botella innecesario. Entonces, en un momento dijeron, puerta cerrada, espérense, organícense. Y ahí es que se va el tema de la desesperación. Pero, ¿qué sucede? Uno, ustedes tienen razón. Cuando yo dije es algo mínimo, ¿tú sabes por qué quise decirlo? Porque se están yendo con el tema de, escuché gente decir,
2: el racismo.
1: Los haitianos vienen a hacer desorden en nuestro país.
0: Eso no.
1: Ese es el disparate más grande de todo lo que se ha dicho. Yo estoy escuchando eso de las 9 en adelante, porque esta mañana yo estaba nulo, yo hice mi programa.
3: Te voy a decir algo de los haitianos, lo que fue una falta de respeto cuando se estaba interpretando el himno nacional, ellos seguían con la corneta y caminando todo el tiempo. Ahí no hubo una seguridad que lo parara y le dijera, espera, el himno dominicano hay que respetarlo.
1: Claro, sí,
3: Eso fue una falta de respeto también.
1: Lo que pasa es que hay un tema deportivo, porque cuando pasen clubes, que de repente hay un, o en clubes no, en selecciones nacionales, una falta de respeto, que le pasó a Maradona
2: con
1: Italia.
2: Vaya lejos,
1: le pasó a Maradona, le insultaba porque cuando estaba el himno de Argentina, los italianos empezaron a gritar. Hay un tema deportivo, hay un tema histórico también, por eso cuando Marcelo Nebelés de manera muy correcta dijo, es solo un partido de fútbol, en los comentarios, no señor, no un partido de fútbol, hay muchas cosas más, porque es extraño que nosotros seamos dos países en una isla tan pequeña que hayamos durado 13 años sin jugar un partido, 13 años, yo creo que ese partido, aunque sea amistoso entre República Dominicana, debe darse todos los años debe darse.
0: Bueno, pero entonces ya sabe la federación y los organizadores que le toque en un futuro llevar este tipo de eventos, ya saben lo que tienen que hacer.
1: Y con esto se aprende, o sea, es verdad lo que ustedes dicen. Yo lo que estoy en desacuerdo es de que vayan a llevar el tema político, el tema de que ¿cómo es posible que haya tantas boletas para los haitianos? El asunto está en que el dominicano no apoya su selección. Cuando los haitianos supieron que su selección venía, una
0: empezaron
1: selección
0: a comprarlas.
1: Que fue al Mundial de Fútbol.
0: No, los dominicanos, ¿tú sabes lo que estaban? Llamando a personas a ver quién tenía taquillas.
1: Sí.
0: Porque le gusta el dado. El dado le gusta. Llamando a ver quién tiene taquilla para ir al juego. En eso era que estaban.
1: Pero,
0: y los haitianos compraron sus taquillas.
1: Lo
0: aparentemente,
1: que yo quería,
0: ¿verdad?
1: Lo que quería evitar.
2: Había mucho con taquilla. Sí.
1: Cuando dije aquí, eso es una cosa, es que quería evitar el tema racista. Y ya lo dije. Ese asunto, porque es que la gente le molesta todo. Si hubiesen sido los mexicanos llenan el play también.
2: Sí, claro. Lo hacen en Estados Unidos.
0: Nada, 4-1 ganó Haití, ¿verdad?
2: Sí, fue un buen partido, ya. Dominicana mereció.
0: Para Haití, un buen partido.
2: Sí, pero Dominicana mereció.
3: Para Haití. Ayúdame con ese comunicado de aclaración. Léelo, que eso es.
2: Dominicana mereció el empate en varias ocasiones.
3: Informe eso.
1: Ok, ante las informaciones, comentarios y publicaciones que han circulado en redes sociales a raíz de los cuestionamientos relacionados con la organización y seguridad del partido entre las selecciones de República Dominicana y Haití del pasado jueves correspondiente a Liga de Nación, Liga A de Liga de Naciones CONCACAF, FDD Seguridad aclara que no fue la empresa contratada ni tuvo ninguna participación o participación alguna de los servicios de seguridad de dicho evento. Hemos observado que algunas personas han asociado las imágenes del personal de seguridad presente en el estadio con FDD Seguridad, debido a la similitud entre los uniformes utilizados por la empresa que prestó el servicio durante un encuentro y nuestra indumentaria corporativa. Ante esta situación, consideramos importante dejar claramente establecido que FDD Seguridad no tuvo responsabilidad, participación ni vínculo contractual con la seguridad de este partido.
3: Bueno, así que ahí, gracias.
1: FDD Seguridad. Yo entiendo que se aprende de estos eventos así. Nosotros nunca habíamos vivido un evento deportivo de esa magnitud. Fueron pagados y extraoficial 23.703 personas que acudieron pagando boletas a ese partido.
3: Vamos a hacer la pausa, señores, porque en breve vamos a tener a José Leger directamente desde Cleveland, donde ya van a practicar hoy en la mañana el conjunto de los Medias Blancas, porque ya mañana, señores, será el primer partido a la 1:00 p.m. de esa serie divisional. Adelante.
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0: Bien, estamos de regreso y ya en cualquier momento vamos a tener a José Leger para hablar de los Medias Blancas de Chicago. Que bueno, que aquí en este programa lo dimos, ¿verdad?, como la principal sorpresa de esta temporada 2026.
1: Un equipo inspirado.
0: Sí, ganó.
1: Siguen inspirados.
0: Ganó el equipo de Juan Carlos, los Bravos de Atlanta.
2: Sí, ganaron ante Filadelfia.
0: Ganaron los Bravos ayer convincentemente. Lo que no entendí. Había que apresurarse y traer a Crisel en ese momento.
2: No, eso yo no lo entendí.
0: Él lo podía utilizar a Reyes de la Iglesia.
2: Debió de utilizarlo para sacar
0: eso. Y así Crisel lo tenía descansadito para el domingo.
2: Pero también me sorprendió del lado de Mattingly, que en vez de abrir con Zach Wheeler, abrió con Aaron Nola.
1: Exacto. O sea, si lo iba a tener disponible, ¿sabes?
2: Debió de,
1: ¿por qué no abrió con él?
2: Eso no lo entendió nadie. Me imagino que le estaba pensando
0: en el sábado. Que no la tirara bien.
2: Pensó en el sábado, sí, pero Michael Harris le dio en la madre
0: esa pelota. Dijo, no, de 3 carreras, y después Seattle se la sacó al propio Zach Wheeler. Y ganaron los Bravos. Entonces, aquí, por lo menos yo, solamente fallé con los Medias Blancas.
2: Bueno, yo fallé con los Dodgers y con Boston.
0: ¿Cómo los Dodgers?
1: Los Dodgers no han jugado.
2: Con Boston y los Astros.
0: Ah, porque yo dije, Yankee favorito.
1: Con los Astros falló todo el mundo.
2: No, yo creo que...
0: Aquí todos dimos a Houston.
2: Todos dimos a San Diego, todos dimos a...
1: Con los Astros. No, yo di a Filadelfia.
2: Sí, yo me guayé con los Astros, nada más, sí, es verdad.
1: No, yo me guayé 3 veces.
2: ¿Tres veces?
1: Sí, pues yo estaba con Boston también.
0: Sí, Michel dio a
1: Boston. Bueno, lo que pasa...
2: Con los Astros, porque yo me caí.
1: Lo de Boston es para ir en contra de los Yankees y los amigos yanquistas, ¿verdad? Pero no era que... Era como...
2: No, pero no fue que no bateó Boston.
1: Bueno, pero tampoco ellos son más de ahí, ¿eh?
0: Bueno, y aparte ellos pudieran haber bateado, pero la cantidad de carreras que le hicieron no había forma. No, ya sí tenemos entonces a nuestro querido amigo José Leger, que está viviendo un sueño, ¿verdad? Su primera temporada en Grandes Ligas.
2: El amuleto.
0: Y están los Medias Blancas de Chicago ya en la serie divisional. Además, un equipo que había perdido 100 juegos, 3 años en forma consecutiva.
2: Impuso récord de derrotas.
0: Y logran entonces... meterse en los playoffs. Primer equipo que lo consigue, incluso en años consecutivos, perdiendo 100, y eran 3 que tenían los Medias Blancas de Chicago. Ya estaba todo listo ahí con Leger para... Así que saludamos a nuestro querido amigo José Leger. Buen día, Leger.
3: Saludos, buen día a todos ahí en cabina. Y gracias por el apoyo, aunque dieron a Houston como ganador, pero nada, eso es, creo que parte de lo que nos ha motivado este año, las expectativas bajas.
0: Aclarar que no lo digo como ganador, lo digo como favorito, una cosa favorito, ¿verdad?
3: Una cosa favorito,
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3: Libertadores.
0: Se cayó el macho.
3: Se cayó el macho. Sí, no, así es. No, hasta ahora sí, ha sido un año muy exitoso para la franquicia, desde principio a fin realmente, y ver cómo el apoyo de los fanáticos se ha dado. Hasta los umpires siempre me hacen el comentario ahí en primera de cómo

0: en los últimos años era vacío, que estaba el right field, y viendo ahora cómo se han dado presencia, han apoyado al equipo, creo que todo eso ha sido parte de la razón del éxito, tú sabes, sentir el apoyo de ellos, más obviamente las cosas que se ha hecho desde las adquisiciones de la temporada muerta hasta la química que se ha formado, que ha sido parte esencial para que el equipo triunfe de la forma que lo ha hecho, y ahora ya en los playoffs aquí en Cleveland preparándonos en el día de hoy para practicar y con miras al juego de mañana.
1: ¿Sabes qué, Leger? Un abrazo y gracias por estar con nosotros. Pero mentalmente,
2: ¿cómo pudieron prepararse
1: después de que, sin duda, en un momento ustedes estaban ya pensando en avanzar como líderes divisionales e incluso avanzar directo a series divisionales, sin embargo, Cleveland arrebata ese liderato, les obliga a jugar serie wildcard.
2: ¿Cómo debe
1: ese tema de estar pensando en que no pudieron ganar la división y poder concentrarse en ganarle a Houston?
0: Mira, creo que se hizo un trabajo como staff aquí, donde nosotros decidimos cómo nosotros vamos a hacer que este grupo joven pueda rebotar después de haber estado tanto tiempo en el primer lugar y que entonces perder ese liderato contra Cleveland, que fue una serie que se dio tarde en la temporada aquí, donde ellos no ganaron la serie, incluso nos dejaron en el terreno en dos juegos consecutivos y fue difícil realmente rebotar de eso, o es difícil rebotar de eso mentalmente, pero nosotros después que mucho hablamos y se le hicieron presentaciones a los muchachos de las que se hace el diario cuando uno se va a enfrentar a los otros equipos, donde se adoptó una frase que es muy, muy popular en inglés, que empieza con F, pero básicamente como que se joda, básicamente, era lo que quería decir, como que oye, ya no hay nada que hacer con el pasado, vamos a enfocarnos ahora en el presente y en lo que tenemos en el camino, y si entramos por el wild card, que así sea, y nada, verlo del lado positivo. Muchos equipos piensan que entrar por el wild card y jugar una serie de tres juegos puede ser incluso más beneficiosa que lo que puede suceder si tú te vas directo al divisional, donde tienes que descansar. Siempre eso es un debate que se da entre los equipos, de que tú prefieres el descanso o prefieres seguir jugando pelota y mantenerte caliente, y nosotros lo vimos como que sí, como que preferíamos seguir jugando pelota, mantenernos caliente, terminamos bien positivo contra Colorado, barriéndolo allá en la casa, y llevamos ese momento contra un rival que sabíamos que nos iba a dar un poco de brega, que era Houston, ya que no habían ganado 3-4 en su casa. De ser preferido queríamos jugar con Texas, y estábamos pujando porque entrar a Texas, porque a ellos les jugamos mejor. Pero al final del día, borrón y cuenta nueva, empezamos desde cero, llevamos el momentum hacia Houston y ganamos esos dos partidos sin tener que irnos a un juego decisivo.
3: Bueno, y hablando ya... Háblanos de esta experiencia ahora.
2: La postemporada.
0: No, tremenda. La experiencia de Grandes Ligas completa es una cosa... impresionante, todo lo de Grandes Ligas es 1A realmente, y ahora en la postemporada lleva un tono diferente, ya que la vibra de los estadios, por ejemplo Houston, a pesar de que no estuvo lleno, se sentía esa bulla, se sentía esa presión de decisiones, de los juegos pegados, y realmente una experiencia inolvidable. Estoy viviendo un sueño aquí y logrando impactar al equipo dentro de lo que me corresponde y a la misma vez apoyándolo, pero en realidad Grandes Ligas en general vivir todo lo que conlleva la comodidad, el ambiente, los fanáticos, los estadios, los hoteles, es decir, viviendo un sueño ahora mismo. Realmente trabajar en béisbol de por sí es una bendición, y hacerlo en Grandes Ligas, que es el más alto nivel, es todavía mejor.
4: Bueno, José, yo sé que tú tenías tu compromiso, pero ya le dije a Estela que hay un bono por estar en los playoffs, pero yo sé que ahí no hay problema.
0: Oye, yo se lo tenía callado, a ver si podía entonces tener planes con los chelitos, pero si ya tú dijiste ese secreto.
2: Ya tú sabes que no puedo decir nada.
3: Ella debe investigar y se va a dar cuenta de eso. Mi pregunta es rápida con la serie que empieza ahora en el hablo de Houston.
2: ¿Cómo se prepara
3: una serie que tú conoces y veíste mucho en esta temporada como Cleveland?
2: Esta temporada como Cleveland.
0: No, en sí tú sabes que...

0: todos los juegos contra Cleveland en la temporada regular fueron pegados. Creo que le jugamos muy bien, porque para jugar juegos pegados tienes que jugar buena pelota. Y en fin, nosotros le ganamos. Es decir, teníamos el tiebreaker contra ellos si hubiésemos empatado en la división, por lo cual te dice que le jugamos buena pelota a ellos. Y creo que me gusta nuestro chance. Nosotros tenemos, pienso que un bateo que pueda hacer la diferencia. Ellos tienen el pitcher, tú sabes, decir, va a ser una buena serie, yo pienso, pero nada, preparado. Lo bueno de este grupo es que ellos, no importa el rival, ellos creo que se dice como que la confianza y la mentalidad de cada uno aquí y lo que ha venido haciendo la temporada entera está por el cielo. Creo que eso ayuda bastante cuando tiene esa confianza en un juego donde se falla tanto. Ayuda bastante y nosotros estamos en un buen momento ahora mismo y como la expectativa estaba baja, no hay ningún tipo de presión. Nosotros sabemos que le vamos a dar la talla a ellos y lo que queremos es poder por lo menos jugar partidos buenos aquí que nos lleven con buen momento a jugar en Chicago, donde sabemos que sí tenemos la ventaja por el apoyo del público.
1: Bien, gracias mi hermano, así
2: Bien,
1: que
2: gracias mi
1: muchísima
2: hermano, así que
1: suerte. Tú sabes
2: muchísima
1: que estamos
2: suerte.
1: contigo,
2: Sabes
1: aunque
2: que
1: demos a
2: estamos
1: Cleveland
2: contigo,
1: como
2: aunque
1: favorito.
2: demos a
1: Dile a un
2: Cleveland como
1: huracán que se
2: favorito.
1: vuelva
2: Dile a
1: loco cuando
2: huracán y
1: pase.
2: se vuelva loco cuando pase.
0: Bueno, no, si supiera que me interesa que den a Cleveland como favorito, porque ya como se equivocaron con
1: Sí,
0: Houston, creo que
1: exacto.
0: me favorece,
2: Exacto.
0: tú sabes,
1: Digo,
0: y
1: solamente
0: seguimos
1: fue la
0: así
1: única
0: que
1: serie que nos
2: solamente fue la
1: equivocamos,
2: única
1: en las
2: serie que
1: otras
2: nos
1: se dieron.
2: equivocamos, en las otras se dieron.
0: Equivóquense en esta también, para que
1: Sí.
0: mantengan la consistencia. Y
2: Claro.
0: recuérdense que el Papa está con
1: Claro.
0: nosotros,
1: Exactamente. El
2: ¿eh?
1: Papa ya
2: Exactamente.
1: bendijo
2: El
1: ese
2: Papa
1: equipo.
2: ya bendijo ese
1: Gracias, mi
2: equipo.
1: hermano. Suerte.
2: Gracias,
1: Un
2: hermano.
1: abrazo.
0: Cuida, un
2: Un
0: placer,
2: abrazo.
0: amigo. Bye, bye.
1: Bueno,
3: Bueno,
1: entonces.
3: toda la suerte y todo lo mejor para los Medias Blancas y
1: Sí,
3: Leger, ¿verdad?
1: tenemos a Leger, tenemos a Luis Rojas por el otro lado, está Ronnie Linares
3: Ya
1: también por el lado de
3: la
1: Tampa.
3: esposa tiene un listado
1: Está haciendo el cálculo.
3: de lo que va a gastar del bonito extra, sí.
1: Sí, ese bonito. Bueno, y más cuando se avanza. Si avanza la serie de campeonato, aumenta todavía, tú
3: Sí,
1: sabes.
3: sigue aumentando.
1: Así que eso es lo bueno. Entonces decíamos, ¿verdad? Que Atlanta le ganó al conjunto de Filadelfia, así que Cena hasta se olvidó de ese juego. Yo lo vi que se fue para el fútbol.
4: Se
1: No fue,
4: fue,
1: se
4: él
1: fue.
4: estaba pujando en contra. Él hizo una jugada con Atlanta.
1: Él jugó a lo bravo.
4: Sí, se ganó 1.000 pesos.
1: Oye, pero qué bárbaro. Él es como que
4: Pujando en
1: yo
4: contra.
1: sea, yo fanático de Boston, venga a jugar a los Yankees. No, tampoco
4: Sí.
1: así. Por cierto, ya ahí dijo Julio Santos que él llega el día 21.
3: Que venga, que
1: Para. Sí,
3: venga.
1: Michel es hombre de palabra, con eso no hay
3: Claro.
1: problema.
3: No
1: Así
3: es como
1: que.
3: Juan Fran y Manuel.
1: Así que
4: Ese va a ser el
1: así.
4: mismo día que Juan Fran y Manuel van a pagar
1: No,
4: también.
1: no, imposible,
4: No.
1: no
4: A
1: me
4: ese
1: puede
4: otro.
1: ligar, no me puede ligar porque
3: No,
1: sale
3: son
1: una Michelle,
3: dos
1: la otra,
3: eventos
1: la de
3: diferentes.
4: nosotros en enero,
3: Sí.
4: enero,
3: ¿Cómo en
4: febrero.
3: enero?
1: ¿Cómo en
4: No, la
1: enero,
4: semana que
1: febrero? No,
4: viene,
1: de
4: Juan
1: que
4: Fran no
1: llegue
4: llega.
1: Juan Fran,
4: Juan Fran no
1: enero,
4: llega el lunes.
1: ¿verdad? De que llegue Juan Fran, eso hay que resolverla.
4: Pero
1: Señores,
4: primero.
1: entonces, vamos a hablar de las series divisionales porque arrancan este sábado y
3: Mañana,
1: nosotros
3: cuatro
1: volvemos
3: juegos mañana.
1: el lunes.
4: Qué banquete.
1: Entonces, esa serie, como decía el propio Leger, el asunto del picheo de Cleveland es que lo pone favorito. El picheo abridor y el relevo también de los Guardianes, de los mejores, ¿verdad? Pero los Medias Blancas tienen la ofensiva, tienen hombres ahí que pueden hacer daño,
4: Están motivados.
1: aunque sale Cleveland favorito en esa serie. Yo creo que, ¿verdad? Que ustedes.
4: No, Cleveland. Va a ser una serie pareja.
1: ¿Verdad?
4: Sí,
1: Michel,
4: pareja.
1: Cleveland.
3: No, pero el picheo, como tú señalas, yo creo que Cleveland sale favorito. Terminó jugando un poco.

0: A mí me parece que a los Media Blanca le llegó una racha negativa al final de la temporada que Cleveland aprovechó. Pero si Cleveland es mejor equipo que los Medias Blancas, hubiese ganado la central temprano. Ese equipo viene con unas inconsistencias. Quizás José Ramírez empieza a batear ahora porque no le fue bien en la temporada regular. Quizás
1: ellos terminaron bateando muy bien.
0: Pero yo creo que...
2: Y se van a enfrentar.
0: Cleveland, entiendo que hay un tema de picheo y también... El que viene de serie de Wild Card siempre viene en desventaja, ay, por todo el movimiento que debió hacer. Pero yo entiendo que Cleveland...
2: Hay dos candidatos fuertes al novato del año. El pitcher, sí, de Cleveland.
1: Que es el abridor del día uno.
2: Y Murakami también. Sí, es así. Del otro lado.
1: Entonces, luego vamos a tener el partido de los Dodgers y los Bravos de Atlanta.
2: Que mañana a la 1:00 p.m.
3: Ah, pero eso lo vamos a hacer por liga.
1: No, lo estamos haciendo no,
2: por horario.
1: A las 4:00 p.m, entonces los Dodgers y los Bravos, que yo pensé que incluso ese iba a ser el último juego, era el horario prime de los Dodgers, que iban a jugar 5:30 p.m. en California, que yo sé que también en California un sábado y domingo por la tarde le conviene más. Pero fuera de eso, definitivamente que los Dodgers son los favoritos.
0: Sí, los Dodgers.
1: Los Bravos con esos problemas del
0: abridor.
1: Y estamos hablando de
2: los campeones. Hoy en día todavía los Bravos no saben lo que van a hacer con ese picheo abridor. Exacto.
0: Que los Dodgers no.
2: ¿Quién va mañana? ¿Quién va después?
3: Se supone que Yamamoto.
0: Esa serie de San Diego.
3: Serie
0: de San Diego y los Dodgers va a estar
3: buena. Si Martin Pérez llega, debe ser Martin Pérez. Si no es Austin Smith Sawyer, que debe de abrir.
1: Martin Pérez que terminó lesionado.
3: Sí, Martin Pérez y también Bryce Harper.
2: Sí, todavía no han anunciado.
3: Ninguno de los dos equipos.
1: Entonces ahí yo creo que no hay discusión.
3: Los Dodgers.
0: San Diego y Dodgers para ser el campeón.
1: Los favoritos. Entonces, en la serie Yankees y Tampa, ahí mamacita.
2: Yo tengo que ser coherente.
3: Drew Ramos contra Gerrit Cole.
1: Pero tú sigues con Tampa porque tú no quieres ganar los Yankees.
2: No.
1: O tú das Tampa como favorito.
2: No, yo doy a Tampa.
0: Él es coherente.
3: Porque
0: él es coherente. No,
2: pero en esta ocasión.
3: Es mejor equipo.
2: En esta ocasión, yo sigo con los Rays. Lo doy como favorito y por lo otro también. Pero creo, como yo dije hace mucho, para mí la Serie Mundial va a ser Tampa y San Diego.
1: Bueno, esa fue la que yo di en mi bracket. Sí. Que se cayó ahora. Mi bracket se cayó con Houston. Uh-huh. Pero mi bracket yo di para... Pues yo quiero algo nuevo, algo diferente, para que vaya San Diego y Tampa. Y Michelle me animó cuando mencionó eso de Caminero.
3: Usted debería de Atlanta, Tati, entonces. Si usted quiere algo nuevo, para que los Dodgers se vayan rápido.
1: Yo no puse los Dodgers. No, pues ya yo tengo a San Diego para eliminar a los Dodgers.
3: Ah, ok.
1: Entonces... Mi favorito es Tampa, porque ese fue el que yo di.
3: Yo me quedo con Tampa también.
0: ¿Pero por qué?
1: ¿Cómo que por qué?
0: O sea, ¿qué razón
3: fue el mejor equipo de la Liga Americana?
0: Pero como los Yankees es mejor equipo que Tampa.
2: Son los Yankees también.
0: Los Yankees son mejor equipo
2: que Tampa. ¿Tú crees que...? Son los Yankees, porque tienen el nombre de Yankees.
0: No, aquí tienen mejor picheo. Batean más.
1: Pero el otro no es malo.
0: Lo que pasa es que fueron dos equipos consistentes, porque los dos fueron buenos equipos en la fase regular.
2: Pero si nos vamos a analizar como tú lo analizas, entonces no tiene sentido. O sea, tiene mejor picheo, tiene mejor ofensiva, tiene mejor primera base, tiene mejor jardinero central, tiene mejor
0: que
2: sí.
0: Y gane el otro.
2: Y gane el otro. Entonces, ¿cómo es el tema?
0: Yo, los Yankees ganan.
2: Pero están pagando la división a pesar de eso.
3: ¿Y Tampa? Me quedo con Tampa.
1: Con Tampa, ok.
0: Sí, pero es que Tampa juega con Baltimore, con Toronto, con Gobernador.
2: Pero los Yankees también.
0: No son enfrentamientos directos. Ahora es que van a empezar a jugar directo. Porque un par de cositas raras, pero ahora van a jugar de manera directa. Okay. Yankees a ganar.
1: Está bien. Entonces, en la otra, lo que tienen que hacer.
0: ¿Cómo la otra? O sea, la otra ya.
2: No,
0: ya
2: espérate. No, San Diego y Milwaukee, una serie.
1: Claro. Sí, lo que tienen que hacer los padres, porque tú me vas a terminar bien. En la otra, lo que tienen que hacer los padres es ganar de una vez el primer juego contra Mizoroki. Y ahí sí es verdad que.
3: Se acabó, sí.
2: Difícil ganarle a ese tipo.
1: En su casa, Mizoroki. Pero los padres, los yo nervios. Creo que es mi equipo favorito, vuelvo y repito, pues lo di para llegar hasta la Serie Mundial, así que. Me quedo con
2: los. Oye, ese equipo terminó a todo vapor. Caliente sus peloteros, los Fernando Tatis, los Machado, los Merrill, hasta Sander Bogart también. Sí. El picheo mejoró en la etapa final, lo demostraron en la serie. O sea que
0: hay una energía,
2: San Diego se ve con hambre de la forma como están festejando, sí. ¿Tú viste?
0: Pero es que fue el mejor equipo en la última parte, último mes.
1: Milwaukee y los Padres fueron los mejores equipos después del juego de estrellas.
3: ¿Y qué va a ser
1: el tuvieron 18-6 en el mes de septiembre los Padres de San Diego?
3: Sí, el primer día de San Diego.
2: Pues no han anunciado todavía.
3: Michael King?
1: No lo han dicho. Debe ser Robbie Ray o Walker Buehler, uno de los dos.
0: Ok.
3: Tiene que ser Robbie Ray.
0: A partir de ahora, no digan más nada. El corte.
1: Ok, favoritos, vamos arriba. Los favoritos para avanzar a la serie de campeonato. Favorito mío, Cleveland, Tampa y del otro lado, los Dodgers y los Padres de San Diego. Siga, Michel Tuene.

0: Yo me voy con los Medias Blancas. Medias Blancas y el equipo de Tampa, y en la Liga Nacional, Dodgers y San Diego.
1: Manny. Cleveland, los Yankees de Nueva York, fácil.
2: Oye, fácil.
1: San Diego y los Dodgers.
2: Juan Carlos. Yo me voy con,
1: mira, lo tienes que escribir,
2: los Guardianes de Cleveland, los Rey de Tampa Bay en la Liga Americana, entonces los Dodgers y los Padres.
1: Michel Aguilera, bueno, cuando escuchó a Juan Carlos que dijo Tampa, gracias a Dios.
2: No, pero yo no estoy tan salado.
1: Ah, pero verdad.
2: No estoy tan salado.
1: Él dio a Boston.
2: Sí, dio a Boston. No, yo di a los Yankees. Fue a Houston que di que caí con Houston.
1: No, te dio a Boston.
2: No, yo di a los Yankees.
1: Mire, vamos que se corte.
2: Yo di a los Yankees.
1: Cuando regresemos, tenemos entonces la llamada. Dale.

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0: Vamos entonces con las llamadas y atención, ya Michel Aguilera está incómodo porque dijo que aquí solamente Manuel Acevedo.
1: Yo a los Yankees.
0: Yo a los Yankees de Nueva York. Bueno. Y recuerden que estamos repletos de yanquistas, porque está Juan Fran y está
2: Gustavo.
0: Está Gus, lo que sí, pasa es que no están yo, aquí los
2: sí,
0: dos.
2: Eso. El tema es que Michel se refiere a que los yanquistas no están aquí, entonces hay tres anti-yanquistas.
0: ¿Tú sabes qué pasa? Que Karina fue hoy con una gorra de Atlanta. Pues Karina de voto, entonces como ella perdió, Karina, él me mandó la foto y todo, Karina con su gorra de los Bravos. ¿Usted se opone a eso? Karina
2: no.
0: Es la que firma los cheques.
2: Ella está bien, y más esa gorra.
0: Ah, bueno. Adelante, buen día.
3: ¡A lo profundo! ¡Y no!
0: El Queen.
3: El lavado especial, como la bestia. La bola en órbita. La bola atrás.
0: ¡Y Queen!
3: Dime.
0: Mira, los Queen favoritos, para que no pase como los otros días, que Queen, queremos que Queen, la gente
1: de tiene que ir a la actividad de Julio Santos.
0: Dame, sí. Exacto, Queen, oye, tú te has invitado al almuerzo en Chile con Julio Santos, el
3: 29 de diciembre. Saludos para Julio Santos.
0: Espérate, que no estamos en saludo ya. Espérate,
3: mucha Queen. Suerte. Oye, la quinteta para mañana, la cuarteta.
0: Usted le cerró.
3: Está
0: bien, dale la cuarteta, que esos son tus favoritos ya.
3: De mañana.
0: Dale.
3: White Sox a juego.
0: Ajá.
3: Yankee a juego.
0: Ok.
3: Dodger a juego y San Diego a juego. Oye, José Antonio.
0: Esos son tus
3: a
0: favoritos.
3: A la gente aquí. Que visiten a
0: Viejo
3: Store.
0: Ah, claro.
3: Hay ropa buena, camisa buena, pantalones buenos.
0: Viejo.
3: Saludos para doña Altagracia.
0: Viejo.
3: El defensor de Sammy y Julio Santos y la bazooka. Y toda mi gente de Pantoja.
0: Okay. Adiós, Queen. Gracias.
2: Está bien, menos Lorita.
0: Lo mejor que dijiste, es más, te ganaste una camisa de Viejo Store.
2: ¿Qué?
0: Por esa publicidad que le dio. Míralo ahí. Se ganó su camisa de Viejo Store.
2: Cuando vaya lo de Luis
0: Santos. El día del almuerzo, entonces le voy a llevar su camisa.
2: Excelente.
4: Saludos.
0: Sí, ya lo sabes. Seguimos.
2: O sea, que Queen va a conocer a Michel Aguilera ya.
4: Saludos, buen día.
0: Adelante.
4: José, ¿cómo estás?
0: Todo bien, hermano, ¿y tú?
4: Michel Acevedo, todo bien, por acá.
0: Un abrazo,
4: adiós. Mira, gracias, igual. Voy a hacer un comentario con relación a lo que pasó ayer con el tema del juego de Haití Dominicana.
0: Ajá.
4: Mira, muy lamentable lo que sucedió realmente, pero te voy a hacer un punto con relación a eso. El asunto no se dio a más, como dicen por ahí, porque el fanático dominicano que apoya el fútbol no es el mismo fanático que va al basquetbol ni que va a la pelota. O sea, no sé si me entienden por dónde voy.
0: Sí.
4: Porque realmente lo de ayer no se hubiese tornado deportivo, se hubiese tornado algo ya patriótico, por decirlo de esa manera. Entonces, hay que tener cuidado con ese tipo de cosas, porque gracias a Dios, dentro de lo malo, no pasó nada peor. Y por otro lado, entiendo que White Sox, el equipo sorpresa en los playoffs, se parece al White Sox del 2004, 2003, no sé, cuando fueron campeones.
0: 2005.
4: Bueno, sí. Que no tienen nada que perder y todo de aquí para adelante es simplemente mucho para ganar. O sea, ese equipo se ve inspirado, esos muchachos jóvenes están en lo suyo y no me sorprendería que ellos sigan avanzando.
0: Bien, gracias por tu llamada. Buen día.
5: Buen día.
0: Adelante, mi doña, dígame sus favoritos.
5: No, ustedes van a tener que sacar un día para explícame eso con cucharita. Si hacemos mangú y ya usted sabe.
0: Ah, perfecto. Porque
5: de aquí para allá yo no entiendo nada. Yo solo he aquí en el Lidón. José,
0: dígame.
5: Yo quiero mandarle un mensaje a Amaro.
0: Adelante.
5: Yo quiero que Amaro sepa, ya ellos comenzaron desde ahora a atacar. Pero yo le voy a decir a Amaro que yo estoy montada en el barco hace muchos días. Mira, y vale más un hombre de rodillas que un ejército bien armado. Dígale así a Amaro, que lo escuche.
0: No, lo está escuchando.
2: Lo va a llamar atrás.
0: Gracias, mi doña.
1: Bien.
5: Dígame, cuídense.
1: Bueno, gracias, cuídense. Igual. Buen fin día. De semana. Buenas.
6: Buenas.
0: Adelante.
6: Mucho gusto.
0: Ah, mi amigo Pacheco.
6: Señor Tueni.
1: ¿Cómo te va, Pacheco? ¿Todo bien?
6: Bien, esperando, Tueni, que siempre haya una esperanza de un saludo a tu querido padre.
1: Claro, yo siempre le digo.
6: Mucha suerte, muy todo que yo quería. Escuchando, como siempre, desde el tiempo que comenzó la pelota, ese grupo de cintas que pongo los programas para grabarlo todo. Estaba buscando desde el primer día que ese niño comenzó a transmitir con los Leones del Escogido. Y tengo la de Rafael Díaz, la primera vez que participó en la transmisión de los Tigres del Licey, y así voy poniendo todas esas grabaciones para después entonces yo poco a poco verla. De toda manera, viene un buen campeonato, una buena serie. Yo soy yanquista en la Liga Americana y soy doyita en la Liga
0: Nacional. Pues muchas gracias, Pacheco, un fuerte abrazo, como siempre, para usted. Amén. Buen día.
7: Defensor de Sabe.
0: El llorón de Sabe. Adelante, Yankee. Defensor.
7: Yankee, pero si no meten a yo y a tanto, ay, que sigan así mismo.
2: Sin yo, sin en tanto.
7: Ajá. Y San Diego del otro lado, a ganar todo.
0: Entonces, la Serie Yankee, Mundial, la Yankee, San Diego para ti. Ya, sí, sería bueno también. Sí, está bien. Gracias, defensor. Buen día.
7: Sí, buenos días, buenos días.
0: Adelante.
7: No, sabe que estamos esperando a ver si el mejor pelotero dominicano se riega en esta serie de divisionales.
2: Junior Caminero. Y
7: José Ramírez.
0: Miren
7: los rankings de MLB.
2: Nos salcamos.
0: Okay.
7: Sí, José Ramírez se riegue ahí, tenga la mejor postemporada de su carrera. Debe llevar Cleveland más lejos, más lejos.
0: Ojalá. Está bien, está bien. Okay. Bien, gracias por tu llamada. Vamos entonces a hacer el último cambio y cuando regresemos hay que hablar de U15, de lo que viene ahora en este fin de semana. También hoy continúa el TBS.
1: Tentativamente, atención, uh-huh. Tentativamente, Robbie Ray por San Diego frente a Mizorowski. Okay. Por los Yankees, Gerrit Cole frente a Rasmussen. Eso están confirmados.
0: Sí, sí. Está confirmado.
1: Entonces, la serie de Medias Blancas y Cleveland está Masick y Smith por los Medias Blancas. Hunter Smith es.
0: El Smith, Smith va a abrir hoy de... digo, mañana de los...
1: Mañana, de los está anunciado. Blanco. Y por Atlanta está anunciado para abrir Fuentes.
0: Fuentes lo ponen todos los días.
1: Parece que va a ser un opener.
0: Sí,
1: uh-huh. Eso es, pero no es oficial todavía. Eso en otra página que pude buscar.
0: Ok, bueno, vamos al cambio y volvemos ya con la parte final.
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4: A las 12:30 tenemos partido hoy frente a Nicaragua y el equipo dominicano está obligado a ganar hoy y mañana, sí, que señor. Es contra China Taipei, y México entonces tendría que perder a Estados Unidos y perder también el otro juego que ellos tienen pendiente.
5: Hay dos tomas, que hay dos formas: que México pierda dos y nosotros ganemos dos, clasificamos. Ah. Que hay un triple empate, es que Estados Unidos gane todos sus partidos.
4: Y ahí nos vamos a la carrera.
5: Y nos vamos al Team Quality Balance.
4: Sí, porque si hay un empate directo con México, perdemos porque México nos ganó. Si hay un empate directo con Japón, nosotros pasamos porque le ganamos a Japón.
5: Eso.
4: Ese es el asunto. Estados Unidos ya está del otro lado. Estados Unidos ya está.
5: Está en la final.
4: En la final. Eso es para ir a la final, de lo contrario, entonces nos tocaría jugar por la medalla de bronce. Así que 12:30 hoy frente a Nicaragua.
5: Ya están Yahadí y Orlando Méndez listos,
4: sí, ya están ahí.
5: No, el hombre de las niñas.
4: Ay, Cristian Rojas.
5: Cristian Rojas y Orlando Méndez.
4: ¿Y a mí cuándo es que me toca, Dios mío? Pero tú no me quieres poner.
5: Hoy,
4: me toca dos veces.
5: Tiene doble cartelera hoy, abusador.
4: Y ayer porque.
5: Y mañana me toca dos veces. Y mañana ya te confirmó dos veces, ¿verdad?
6: También.
4: Se quedan de mí.
6: Ah, pero insaciable.
4: TBS, ¿qué tenemos hoy? Yo sé que juega Mauricio hoy
5: con Mauricio, los Prados. Partidazo.
4: A las 7 de la noche
5: le va el invicto a los Prados.
7: ¿Cómo así?
4: Pues yo soy Mauricio, mi hermano, ¿qué pasa?
5: No,
4: entonces
5: voy a del siglo y San Lázaro a segunda hora.
4: A primera, a segunda hora, sí, a segunda hora. Primera es Mauricio y los Prados. Yo soy de los Prados con mi presidente de mi club.
5: Mire, hoy es un buen día para yo debutar en el TBS.
4: ¿Qué? No, vaya con abrigo, que está sabroso.
5: El aire.
4: Miren, y entonces, este fin de semana es la jornada 9 de la LDF, todos los partidos a las 4 de la tarde, 2 por CDN Deportes. El sábado, Atlántico y Jarabacoa en Puerto Plata, Oyeme y La Vega. CDN Deportes transmitirá ese partido en el Panamericano el sábado. El domingo, en el Parque del Este, Delfines recibe a Cibao Fútbol Club, y por CDN Deportes el domingo estaré por allá. Salcedo recibe a Moca. A mi juicio es el partido de la jornada, así que esa es la jornada 9 de la LDF. Salcedo sigue líder en la Liga Dominicana de Fútbol.
5: Si se queja, dos juegos hoy, dos juegos mañana y fútbol el domingo.
4: No, es un hombre trabajador también.
5: Sí. Y domingo a las 10 de la noche, Nicaragua contra República Dominicana, el último partido de la fecha FIFA para República Dominicana en esta Liga de Naciones, y usted tendrá transmisión por CDN Deportes.
4: Sí, saludos, bueno, a Fran Camilo, que está ahí en sintonía, el hombre dijo...
5: Duro.
4: Está como siempre disfrutando de este programa. Así que gracias a todos, ¿verdad?, por el reporte de sintonía. Buen fin de semana. Y nada, el lunes estamos aquí de regreso.
5: Al pie del cañón.
6: Hasta el lunes.
4: Bye bye, señores. En breve el plato del día.
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0: 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En CDN Radio, la hora, 12 del mediodía.

0: Hola, hola, muy buenas tardes. Miren quién llegué y estoy yo por acá en CDN Radio, en el plato del día. Nereida Castillo está haciendo unos pequeños arreglos en la puerta. Wilson Collado también. Y ya son las 12 del mediodía, 12, dos minutitos. Buen provecho para aquellas personas que van a almorzar, buen apetito, perdón, que no almorzaron. Y buen apetito para quienes van a almorzar. Hoy es Día Mundial de la Sonrisa. Así que vayan a estirar esos labios de oreja a oreja, brinde la mejor sonrisa que pueda en el día de hoy, trate de despejar cualquier situación que le pueda estar agobiando, mantenga un poco más la fe es el último y la esperanza es el último que se pierde, y es interesante que podamos mantener la fe siempre de que las cosas van a salir muy bien, que se los digo yo, que vengo de llegar un viaje desde Venezuela para hacer un proceso de documentos, renovación de documentos, y iba con la cabeza un poco aturdida, pero resultó mucho mejor de lo que yo esperaba. A Dios las gracias, y obviamente le encomendé mucho a Dios, le pedí mucho a Dios y todas las cosas salieron bien. Así que mucha fe para que las cosas salgan excelente. En el año 1999, Herbie Ball, creador del símbolo iconográfico Smile Face o Carita Feliz, decidió proclamar el Día Mundial de la Sonrisa para el primer viernes de octubre, una fecha pensada para ser feliz y llevar alegría a otros, aunque sea por un día, pero mantenga. Y yo siempre, a veces hace un tiempito decía, me voy a proponer por lo menos hacer sonreír dos o tres personas por día. Cualquier gracia, cualquier cosita, un chiste malo, aunque sea, ayuda para que las otras personas sonrían y bote un poquito el golpe. Y eso se trata, de botar el golpe. Y este fin de semana, inténtelo, practique eso de hacer sonreír a alguna persona. E intente por hoy también hacer una muy buena acción. Por ejemplo, si usted va conduciendo, coloque la luz de cuando va a doblar, actívela, no le van a cobrar la factura por eso, actívela. Es una muy buena acción para quienes vienen detrás de usted. Si usted no suele utilizar la luz para doblar, coloque, úsela, para ver que va a funcionar. Ellas son intermitentes, por cierto, no son fijas, si es que no lo ha utilizado en algún momento. Sí, porque es que cuando uno está conduciendo, uno tiene que estar pensando, como ser un poco mentalista y ver qué es lo que está pasando por la mente de quien está conduciendo adelante, en el momento que va a llegar a una esquina, si va o no a doblar, y de pronto, en el mismo justo instante, momento que va a doblar, ahí coloca la luz que va a doblar. Y uno, ok, pero no ibas a seguir derecho. Entonces, bueno. Y otras personas que están en el carril del medio, que no ponen ni siquiera la luz que va a doblar, pues hacen una U, doblan en U, desde el carril del medio en una avenida de tres carriles. Entonces, los que van a doblar, perfecto, digamos, bien sea a la izquierda o a la derecha, bueno, generalmente es a la izquierda, ahí se tiene que trancar porque el gracioso dobló desde el carril del medio en U, entaponando y perjudicando el tránsito. Así que trate de hacer su buena obra en el día de hoy, de conducir bien, no tocar tanto la bocina, y aquellas personas también que tienen unos motores sin el silenciador, tienen escape libre, trate de ponerle silenciador, no quitárselo. Además, eso perjudica la paz, el vecindario. Imagínense que usted tenga una abuelita en su casa, un poquito enferma, y ahora cuide. Una mamá, una persona que esté delicada, un bebé recién nacido. Y pase un motor con todo ese escape a todo volumen, ¿eh? Porque el gracioso le dio por acelerar. Perjudica y asusta a la doñita, despierta al niño. Piensen en sus vecinos, piensen en los demás. A usted no le gustaría que le hicieran eso. Así que no le hagamos a los demás lo que no nos gusta. Hoy también es Día Internacional de la No Violencia. Así que vamos de igual manera con el tema de la sonrisa. Estar en tranquilidad, en paz. Y también es Día Mundial de los Animales de Granja. Gallinitas, cochinitos, chivos. Y hoy día hasta se crían hasta búfalos y avestruces. ¿Sí? Así que, de hecho, lo crían acá para el comercio. No así, algunos lugares crían hasta cocodrilo para vender su carne. Algo que no me he atrevido a probar tampoco.
1: Y trabajar la piel también de cocodrilo, que es bien...
0: ¿Perdón?
1: bien alta gama.
0: Ah, sí.
1: La piel de cocodrilo.
0: Buenas tardes, joven.
1: Muy buenas tardes, Javier Noguera.
0: ¿Te queda bien el amarillo?
1: Sí, señor, dígaselo a Dios, dígaselo a Cristo. Yo soy Aguilucha, de Chiquitica, y estamos en octubre.
0: Ah, ya, okay.
1: Y este es el mes. No sé si has mencionado el juego de fútbol de ayer.
0: No, estaba esperando que llegara.
1: Estabas esperando que llegara. Sí. No, comieron con yuca, era de esperarse. Ese es el
0: 4-1.
1: 4-1, sí. Es el comportamiento esperado. Se dieron
0: el resultado.
1: El resultado esperado. Se dieron algunos temas en la entrada que hay que averiguar bien porque la prensa no le dio mucha. Porque fueron momentos.
0: Sí.
1: El juego se desarrolló.
0: Que siempre hay alguien en las puertas, en cualquier parte. Siempre hay alguien en las puertas que se quede con la autoridad muy suficiente de entorpecer el proceso.
1: Claro. Mira, para los que no, tal vez no tienen el dato, ayer se llevó a cabo un juego muy importante de la CONCACAF entre el equipo de Haití de fútbol y el de la selección de República Dominicana. Hay que decir que el equipo haitiano es mundialista, acaba de venir de jugar en la fase de grupos del Mundial de Fútbol y el República Dominicana está subiendo.
0: Sí, sí, sí.
1: Está entrenándose y fajado. Hay un proyecto muy bien llevado de la selección de República Dominicana y pues era un match muy esperado. Sabíamos que iba a pasar lo siguiente, gente que iba a aprovechar el tema para volverlo político, para cualquier situación.
0: Sí, llevarlo a la historia.
1: Y a todo lo demás, eso iba a pasar y pasó. Y sí hubo momentos de desconcierto, puertas que no abrían, personas que aparentemente, pero no lo creo. Yo quiero pensar que ahí hubo un descuido. Si tú dijiste que las puertas van a estar abiertas a las 5, porque se publicó en todas partes, abre a las 4:59, cerca de las 6:00, casi 7, habían todavía puertas cerradas y obviamente mucha gente molesta. Pero también hubo un segundo anuncio, niños menores de 12 años gratis. Sí había una explicación de que no iban a entrar solo a entrar, sino que necesitaban una boleta o que debían ir a recoger a un lugar especial ahí mismo en el estadio. Pero parece que hubo gente que no lo entendió así, hizo su fila, aquí está mi muchacho, yo quiero entrar.
0: Claro. Que no vas a ir hasta allá y después que hice la fila
1: que
0: una
1: no,
0: hora.
1: Y que ese niño, bla. Entonces, pasado esto, como quiera, con estas situaciones, que se dieron dos o tres situaciones, el juego se dio muy bien, la fanaticada estaba...
0: Decían que había más nacionales haitianos.
1: Sí, sí, sí, yo no lo dudo, no lo dudo.
0: Haití está jugando como local.
1: Claro, de hecho, República Dominicana, mi hijo entró, logró entrar, y cuando vio que las escaleras estaban ocupadas, dijo, me voy, porque llegó a haber un momento en que estaba sobrepasado la parte en la que él tenía boletas.
0: Se fue
1: tranquilamente y dijo, este no es el lugar, si se arma un corre-corre, y se fue a verlo a otro sitio. Así, el novio de mi hija sí logró entrar y lo vio, y yo lo vi desde CDN2, CDN Deportes, y todo un juegazo, un juegazo jugado con pasión, y la verdad que esperamos de todo corazón, saludos a la señora del café, un abrazo, ayer era Día Internacional el café, qué bueno verla. Y la verdad es que esperamos que cualquier situación que se presentó sea observada y corregida, porque sabemos que los mercaderes del mensaje político lo van a aprovechar. Sí, hay una mirada que hay que dar a muchas cosas, es cierto, hay que dar una mirada a los comportamientos, hay que dar una mirada a cantidades, hay que dar una mirada, pero hay que ser no debió esperarse a que ocurrieran problemitas, a menos que tú quisieras que ocurrieran problemitas.
0: Sí, pero
1: porque
0: igual,
1: si ofreciste puertas abiertas a las 5.
0: Es que es así, igual en algunos conciertos de artistas, o sea, las puertas abiertas a las 5.
1: Sí, no, pero también pasa. Pero... Mira, pasó en un juego, yo creo que fue de la CONCACAF en Miami. No, de la CONMEBOL.
0: Aquí también pasó algo.
1: Pero no.
0: En los centroamericanos, en la naranja, en el pabellón Banreservas.
1: Ah, yo no sé.
0: Sí, se rompieron una puerta por algo medio parecido, cuestión de horario. Creo que fue algo así.
1: Pero me acuerdo que hubo un tema de la CONMEBOL en Miami, un juego muy esperado, y se llenó de colombianos. Bien, era Colombia contra otra, pero había un grupo que no tenía boleto y dijo, yo voy a entrar.
0: Okay.
1: Y se tiraban por el techo.
0: Yeah. Eso, El Clásico Mundial de Béisbol. Sí, no, es cierto.
1: Fue, ¿no?
0: Sí, sí, eso pasó. Sí.
1: Sí. Ay, no, fue algo de fútbol.
0: Pero sí,
1: fue
0: pero
1: algo de Román, fútbol, yo
0: sí,
1: me acuerdo.
0: El Clásico Mundial de Béisbol.
1: Bueno, ajá, pues Miami. Ya ustedes saben. Son cosas que pasan siempre, pero ¿por qué no? Vamos a estar atentos. Ahora, por favor, no lo usen como propaganda política, que es ridículo. Bueno, bueno, esa soy yo, Nereida Castillo.
0: No, no, pero yo te apoyo en ello también.
1: No
0: hay por qué llegar desde un plano deportivo.
1: Como que nos estamos enterando ahora que hay mucho haitiano en República Dominicana. Ay, ajá. Pero eso fue ayer que llegaron.
0: Mírame
1: el favor.
0: Y ya está. ¿Por qué no se tiró la migra al estadio?
1: Uh-huh. También, o sea, ¿y esto? Porque no sé, porque cuando tú te críticas cuando ICE hace lo mismo en Nueva York y se lleva a la gente en la calle.
0: Tal cual. Bueno. Sí, porque es que, a ver, tenemos que vernos también en un espejo, ¿no? ¿Cuántos, igual, personas venezolanas se encuentran en Estados Unidos por necesidad? Uh-huh. Quien migra es por necesidad, no lo hace por placer, en su mayoría. Y los que están allá no lo están pasando muy bien, sobre todo con el tema de ICE. De hecho, como dicen Doralzuela, en la parte de Doral, está desierto. O sea, no están saliendo los venezolanos.
1: Brickelzuela también.
0: Porque está un operativo muy grande de hace una semana del ICE. Y bueno, al parecer hay algunos venezolanos que todavía no están bien regularizados y han tenido que encerrarse y los hijos no han ido a la escuela.
1: Y que conste, estamos a favor de la migración legal, estamos a fabricación, estamos a favor de los papeles, estamos a favor.
0: Pero es que para a veces no es fácil sacarlo.
1: Sí, sí.
0: O sea,
1: sí.
0: No, a veces necesitas un documento, necesitas un. Bueno, por ejemplo, yo tuve que ir a Venezuela para el tema de renovación de cédula y pasaporte, porque no tengo consulado acá en la República Dominicana, que se cerró.

0: hace como unos 2 años aproximadamente.
1: Claro que sí, mira.
0: Y he hablado con muchos venezolanos, hemos intercambiado opiniones, y he conocido, de hecho, venezolanos que tienen su pasaporte dentro del consulado y no han podido hacer su proceso porque está encerrado. O sea, a él no le llegó incluso el aviso de que los pasaportes los enviaron a la Cancillería y se los entregaron a sus respectivos dueños, ¿no? Que correspondía. Okay. Y él no lo supo. Y el de su hijo está ahí y no ha podido hacer alguna documentación de su hijo por eso.
1: Ay, ay, ay, ay, ay, ay.
0: A ver, son millones y millones de historias. Como yo me senté en el lobby del hotel esperando que me fueran a buscar y pasaban miles de personas y yo, wow, Caracas despierta, o despierta Caracas. O sea, impresionante las personas que buscan, van a hacer su día a día. Igual aquí.
1: Claro, claro.
0: Igual en Estados Unidos. ¿Cuántos venezolanos, dominicanos están por el proceso? Quieren estar regularizados, pero no han podido por diferentes situaciones, incluso económicas. No les alcanza el dinero para pagar lo que cuesta todo el proceso. Claro. O que enviar un documento, lo que sea. Pueden ser cualquier tipo de historia.
1: Mire, la migración es algo curioso, y con esto terminamos esta parte del comentario, y es el hecho de que existen estudios que dicen que de cada 10 dominicanos, 9 se quieren ir. Uh-huh. Realmente tenemos una diáspora tremenda fuera del país, tanto en Nueva York, tanto en Estados Unidos como en Europa. Tenemos una cantidad impresionante de ciudadanos dominicanos o de segundas generaciones de dominicanos, pero al mismo tiempo todo el que viene a República Dominicana quiere quedarse, ve oportunidades.
0: No, en serio, me lo dices a mí.
1: Ve oportunidades, busca la manera, prospera, claro, echa para adelante, claro. Trae la familia si puede. ¿Cierto? Entonces,
0: yo tengo un hermano viviendo acá con su esposa.
1: Sí, para que tú entonces tenemos que revisar el gobierno, no nosotros. Uh-huh. ¿Qué pasa con las oportunidades para el dominicano? A menos que sea un tema ya cultural, que hay familias donde el me pidieron es parte, ajá, del proyecto de vida. Sí, no, sí. Yo estoy pedido, yo me voy, uh-huh, y Nueva York es el norte. tenemos que revisar, uh-huh, como, porque ok, y esto es un llamado de atención. Tú eres emprendedor en República Dominicana, ¿verdad? Uh-huh. Y tú eres serio y tú estás trabajando y le estás dando trabajo a 3-4 personas. Y tú tienes a una DGI enemiga tuya. Tú tienes a la electricidad enemiga tuya.
0: Correcto.
1: Tú tienes al tránsito enemigo, uh-huh, tuyo. Tú tienes una serie de cuestiones,
0: de elementos
1: que intervienen en tu emprendimiento, que es como que tú estás jalando una patana en una subida.
0: Aruñando. Subir a la Everest.
1: Entonces, una patana, tú tienes a un Ministerio de Trabajo que siempre le da la razón al trabajador y no al emprendedor. Tú tienes un empleado que lo que quiere es que tú lo votes para que le dé lo suyo. Entonces, tú tienes una persona que no está trabajando contento, sino esperando que tú lo liquides. Contra todo eso es si no te preparaste, que cuesta un dineral irte a una universidad, hacer maestría y luego hacer un MBA y todo, uh-huh, no. Uh-huh. Eso es una inversión en ti para luego conseguir un trabajo donde se supone que el paquete laboral sea bueno.
0: Correcto.
1: De acuerdo a tu capacidad profesional.
0: Exactamente. Y después te dicen, usted está sobrecapacitado.
1: Usted está sobrecapacitado. No, exactamente. O tú tienes mucha edad.
0: O no te podemos pagar lo que tú requieres.
1: Exacto. Buenas tardes. Bueno. Gracias por llamar al plato del día.
0: Hola.
1: Hello. Por favor, llámenos de nuevo, por favor, llame nuevamente, porque se escuchaba como en una lata y se escuchaba mal. Pero ¿qué te parece si en lo que esa persona intenta, tú y yo nos vamos con los titulares del día de hoy, que son los platillos que tiene este menú preparado para todos nuestros amigos oyentes del plato del día?
0: Arriba.
2: Buen provecho. El plato del día.
3: ¿Qué traerá el plato del día?
2: Con ustedes, el plato del día. ¿Cuál es el menú?
1: El caso Jet Set vuelve a los tribunales hoy viernes con nuevos testimonios. Más adelante los detalles.
0: Además, conocen medidas de coerción a empresario dueño de juegos mecánicos por muerte de niña en Atomayor.
1: Nuestros amigos de los derechos humanos ponen en duda la cifra de más de 53,000 órdenes de captura reportadas por la Policía Nacional.
0: Propietarios de equipos pesados bloquean la carretera Duarte y reclaman el pago de 80 millones de pesos de agricultura.
1: Eso no es terrorismo. Bueno, nos vamos a Santiago, donde nuestra compañera Deyanira López nos tendrá los detalles sobre el desarrollo de Expo Cibao 2026 en su tercer día de jornada.
0: En las mundiales, el piloto indio de Fly Dubai asegura que actuó para proteger a los pasajeros ante el ataque en pleno vuelo.
1: Y en los deportes seguiremos ampliando sobre el incidente, sobre algunos incidentes ocurridos en la entrada del Centro Olímpico Juan Pablo Duarte, previo al partido entre República Dominicana y Haití, partido que se llevó a cabo sin problemas, aunque nos apalearon 4-1. Regresamos y les explicamos.
0: ¿Y qué pronostica el clima para este viernes? Pues se pronostican aguaceros, tormentas eléctricas y ráfagas de viento por una onda tropical.

0: Gracias por la sintonía en el plato del día a través de CDN Radio, a través de sus diferentes frecuencias, 92.5 FM para el Gran Santo Domingo, zona sur y el este de la República Dominicana, así como en los 89.7 FM en la región norte y 89.9 FM para Punta Cana. Tenemos ya el primer ingrediente, los detalles de este primer ingrediente de hoy, y es que el juicio de fondo por el caso Jet Set continúa este viernes con la presentación de nuevos testimonios y evidencias dentro del proceso seguido contra Antonio y Maribel Espaillat por el colapso del techo de la discoteca. La audiencia se reanuda luego de una jornada en la que ex empleados del establecimiento ofrecieron detalles sobre las condiciones del local antes de la tragedia ocurrida el pasado 8 de abril del año 2025. Entre los testigos que han comparecido figuran Gregorio Adames y Guillermo Castillo, ex empleados del establecimiento. Los mismos se refirieron a situaciones que, según sus declaraciones, se presentaban en la discoteca antes del desplome. Y bueno, seguirán dando sus testimonios, sus declaraciones. Hoy parece que hay nuevas personas testigos en este proceso, y entendemos que se irá engrosando un poco más el expediente con más detalles. Yo he escuchado en algunas pocas oportunidades cuando lo transmiten, y luego he podido ver como una retransmisión, ¿no?, en streaming, cómo este chico Gregory Adames, testigo fundamental y estrella del proceso, cómo, o sea, lo que transmite su voz, uh-huh, es tristeza, es no sé cómo, rencor quizás, no sé si es rencor.
1: No, la puede palabra, ser resentimiento, puede
0: sí,
1: ser
0: es como impotencia.
1: Impotencia, claro.
0: Después de decir, según sus palabras, de todas las advertencias hechas a los hermanos Espaillat, y estos, de acuerdo a sus declaraciones, no tomarle en cuenta, no prestarle atención, no actuar en consecuencia de todo lo que podría, y bueno,
1: vimos que finalmente
0: que causó, que ocurrió. Entonces se nota en esa voz de que, caramba, clamando, justicia.
1: Sí, claro.
0: Así de simple, justicia.
1: Además, hay que reconocer en él que es muy articulado, que sabe expresar y narrar la cronología. Los Correcto. Dominicanos tenemos un tema, y tiene que ver con la educación deficiente que hemos tenido. Somos bien educados para ser buenas personas. Ahora, no sabemos construir, estamos en lo que tiene que ver con lectura comprensiva, uh-huh, y componer una historia con principio, medio y un final. Ajá. Nos cuesta trabajo, y tú lo ves en las entrevistas de los noticieros, sí. Cuando tú entrevistas a una persona en la calle, sí, que lo que váyase a ver un noticiero colombiano, y usted va a ver a una persona en el mercado que usted lo entrevista, y esa persona le hace una narración correcta, solo por poner un ejemplo. Y estoy hablando de personas de niveles de clase económico bajos, que segurito van a la escuela pública y han tenido una educación pública, aún así saben explicar. Y este joven tiene una forma de expresar
0: y una serenidad
1: que obviamente es
0: no
1: envidiable.
0: No sé si habrá sido también aconsejado, trabajado, como dicen, ¿no?
1: Sí.
0: En el sentido de cómo expresarse por igual. Pero es muy, muy, muy interesante la pausa, la serenidad con que narra todos los hechos, los acontecimientos, y como dice Nereida, muy bien estructurado en el tiempo, sin brincar, ¿no? Muy bien llevado el tiempo de todas las situaciones, y cómo una fue llevando a la otra y a la otra, hasta ver, bueno, los resultados muy lamentables de los hechos, que incluso cuando yo me enteré de la noticia, ahí fallecieron algunas personas conocidas.
1: Claro.
0: Eduardo Grullón.
1: Claro, es uno claro, de ellos, claro, claro, claro.
0: Y unas semanas antes estaba yo conversando con él.
1: Ah, increíble.
0: A su hermana, yo la conocí chiquitita.
1: Claro, claro, todos la conocimos.
0: Y
1: pequeña.
0: Wow. Entre otras tantas personas.
1: Duele mucho, sí, el esposo de Vida Gaviria, y así, tantas personas, verdad.
0: Y luego, fíjate que con el tiempo me encontré con Eliana Quintero.
1: Ah, sí.
0: Que también,
1: Periodista,
0: a Dios gracias, sobrevivió. Claro. Nos encontramos en un evento, en un crucero, casualidad. Y no quise tocar el tema.
1: No, lo ideal. Para en algunos casos, sí. Ahora, en materia de justicia, se está haciendo lo correcto, es algo que hemos hablado aquí en el programa varias veces, porque muchas personas personas decían, ¿por qué ha durado tanto? Tiene que durar mucho.
0: Sí, que dure lo que tenga que durar.
1: Que dure lo que tenga que durar este juicio.
0: Para que luego nos digan, hubo un error por parte de la Fiscalía, del Ministerio Público.
1: Exactamente. Esto es un caso nunca antes visto en República Dominicana.
0: Y de que se vea otra vez tampoco.
1: Y esperamos que no, pero sin embargo, fíjate, yo siempre digo que de toda tragedia debemos esperar un aprendizaje.
0: Obvio.
1: Y no lo veo. No lo veo, el aprendizaje.
0: Tenemos que aprender.
1: Pero no lo veo.
0: A la mala.
1: No veo que se haya creado una estructura para supervisar edificios, para chequear. No,
0: pero tiene que venir de alguna persona.
1: Debió haber llegado hace rato, ya pasó un año y pico. Bueno. No, eso la verdad es que estamos tarde.
0: ¿Tú crees que tiene que estar ya supervisando edificios?
1: Totalmente.
0: Ya.
1: Sí, totalmente.
0: ¿Cómo lo harías?
1: Te explico. Algo sencillo. Uh-huh. Ya vimos lo que pasó. Y República Dominicana está llena de buenos constructores y malos constructores también. Usted va
0: el allí y dice, lo dice.
1: Y gente también que cobra al Estado un dinero de una contrata y pone la peor varilla, pone todo peor.
0: Ahí tenemos el ejemplo de las escuelas que declararon inservibles.
1: Todo eso debe revisarse si existe voluntad política, voluntad estatal, voluntad ciudadana, todo eso debe revisarse. Uh-huh. Sí. Mira, ¿tú sabes qué? Yo pienso que nosotros debemos irnos a una pausa porque tenemos un invitado de lujo con el que vamos a hablar del tema del juego de fútbol del día de ayer. Así que no se muevan, que estamos en breve con el señor Mr. Acevedo. No se muevan.
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0: Estamos de regreso en el plato del día. Gracias a todos por la sintonía. Es esta, ¿verdad que sí? Esta es mi cámara. Miren, señores, estamos muy felices, tanto Javier Noguera como una servidora. Esperamos que ustedes también nos acompañen en esta entrevista tan especial. Iba a ser al final del programa, pero hay que aprovecharla. Las oportunidades son calvas y hay que agarrarlas por los cabellos. Y nuestro querido Manuel Acevedo, de CDN Deportes y del área deportiva de Multimedios del Caribe, está aquí y lo atrapamos y lo secuestramos. Le dijimos, tú no te vas sin hablar con nosotros, porque primero es una de las personas que uno más disfruta escuchar narrando y hablando sobre el fútbol y otros deportes, y segundo porque justo ayer, Javier, él estuvo como cronista deportivo y periodista dentro del Estadio Olímpico Félix Sánchez, viendo ese juego tan esperado de la selección haitiana con la selección dominicana de fútbol. Y ocurrieron cosas. El juego se dio sí. Bien, pero hubo temas con la entrada. Bienvenido, Manuel. Qué gusto tenerte en el plato del día.
1: Hola, señor Noguera. Hola. ¿Qué tal? ¿Todo bien?
2: Gracias por el señor.
1: Mi vecino.
0: Bien. Qué bueno tenerte aquí.
1: No, encantado. Lo primero es que los fanáticos del deporte, pero más los que somos fanáticos del fútbol dominicano, entendíamos el compromiso histórico que teníamos porque es el mayor total de fanáticos que va a disfrutar de un partido de una selección nacional de República Dominicana, porque por el aforo. Ajá. Porque si el estadio Quiqueya Juan Marichal de béisbol recibiera 30,000 personas, el partido de marzo del equipo del clásico que estuvo aquí recibe 30,000 personas.
0: Claro, claro, sí.
1: Entonces el estadio Olímpico Félix Sánchez tiene una capacidad de unas 23,800 personas.
0: Y no eran 50,000. Ah, 50,000 no. Con todo.
1: Con la butaca. Sí, entonces, butacas. Incluso aumentó con la nueva remodelación.
0: Sí. Yeah.
1: Y cuando nos enteramos o se dio a conocer que Haití nos iba a visitar, uno entendía que iba a ir mucha gente. Lo que pasa es que los dominicanos no estuvimos tan atentos al proceso. Me explico. Cuando los haitianos supieron.
0: Compraron boleta de una vez.
1: Porque yo me siento bien por los haitianos,
0: claro,
1: y lo voy a explicar.
0: Claro.
1: Haití, por sus problemas políticos, no puede disfrutar de su selección nacional en su país.
0: Exactamente.
1: Nosotros fuimos sede de clubes y de partidos de las selecciones haitianas. En pandemia vino Rayados de Monterrey a enfrentar a un equipo haitiano y se celebró en el Estadio Olímpico Félix Sánchez. Hubo un asunto de protección de la frontera. El gobierno dominicano está en todo su derecho. Por el tema mismo de la pandemia.
0: En ese momento teníamos un tema, sí.
1: Y la Federación Haitiana entendió que el conflicto complicaba las cosas y desde ese momento la selección haitiana juega de visita, está jugando actualmente en Jamaica. Por un proceso de calendario de CONCACAF, República Dominicana es local en ese partido frente a Haití. Si hubiese sido contrario, el partido se juega en Jamaica. Entonces,
2: entonces Haití juega como local en Jamaica.
1: Así es.
2: Exacto.
1: Pero bueno, gracias por la corrección, pero es visita. Ajá, o sea, cuando va a jugar de local en Jamaica es visitante.
2: Claro, obvio.
1: Y si los haitianos que ven que su selección nacional, que fue al mundial,

0: que es una selección nacional muy bien trabajada.
1: Sí, señor.
0: A pesar de que en la selección solamente hay un haitiano que vive en Haití. Después todos los jugadores son franceses y están regadores. Vieron esta oportunidad, pues compraron su boleta
1: temprano.
2: Haber surgido lo de ellos también.
0: Ayer, un dato extraoficial, se reportaron 23.700 personas pagando boletas.
1: Wow.
0: Y la mayoría fueron haitianos, por lo que ya les he explicado.
1: Uh-huh. ¿A quién se le ocurrió la idea? Qué buena, muy buena, pero creo que no, para ayer no era ideal, de que los niños menores de 12 años entraran gratis. Yo, esa misma medida lo hubiera tomado un poco más adelante en otros juegos menos visitados, con menos público. O sea, que esa gratuidad yo la hubiera dejado para otro momento.
0: Y ahí yo quiero decir que es responsabilidad de la federación, porque me parece que no estábamos preparados para esto.
1: Ya, pero debieron.
0: O sea, la mayoría de los partidos de la selección nacional, por ejemplo, jugamos contra Nicaragua en Santiago, se llenó la grada principal, se llenó. La grada al frente no. Hay otros partidos de selecciones nacionales que no se han llenado. Entonces, cuando se dice que el partido se va a jugar en el Estadio Olímpico Félix Sánchez, la mayor cantidad de fanáticos en un evento deportivo fue la final de Corea del Norte y España, que fueron 17.000 personas.
1: Y yo estaba ahí.
0: En el Mundial Sub-17 femenino. Entonces, me parece que no esperábamos que eso sucediera. El asunto es que cuando el lunes Huepatique publica que ya se vendió la mitad, eso fue el pasado lunes, ahí empezamos a preguntarnos, ¿y dónde se van a sentar los niños? Entonces la federación ya había hecho el anuncio, entonces toma la decisión de decir, cada persona con una boleta paga tiene el derecho de ingresar a un niño.
1: Pero como tienes un asiento.
0: Claro, entonces me entiendo que eso fue lo que pasó. Sí.
2: Que ya se duplica el aforo.
0: Eso, entonces de esto se aprende. Por eso digo, de esto se aprende. O sea, a nosotros nos va a tocar otra vez un evento así. Yo digo que las federaciones deben hablarse, la haitiana y la dominicana, porque es extraño que nosotros estamos en una isla pequeña con un país futbolero en un nivel top y nuestro país, que tiene una liga dominicana de fútbol que tiene ya 12 años o está en su temporada número 12 desde marzo de 2015, que es Cibao Fútbol Club, Atlético Pantoja, han puesto el nombre de la República Dominicana en alto en eventos internacionales, ganando la Copa del Caribe, que nuestra selección nacional ya está en primera división del torneo de CONCACAF, que está yendo a México, jugamos contra México en Copa Oro, dimos un partidazo, ya la atención está en nuestra selección.
1: Ya tú oyes a todos los blogueros diciendo y a toda la gente de videos diciendo, cuídense de los dominicanos, péguenle el ojo a los dominicanos.
0: Entonces, es extraño que ayer se jugó entre Haití y República Dominicana por primera vez desde hace 13 años. La última vez que República Dominicana y Haití tuvieron un partido de fútbol fue en marzo del 2013, que Mariano Díaz anotó gol en ese juego, Mariano Díaz jugó anoche. Entonces yo entiendo que se debe aprovechar esto que sucedió ayer, tener un partido anual por lo menos, aunque sea amistoso, entre ambas selecciones, y ahí nos vamos preparando para todo esto.
2: Claro, voy a aprovechar, porque me vino a la mente la selección dominicana de voleibol, que hemos visto cómo han tenido, digamos, una cantera de muchachos sustituyendo, ¿no? A las reinas, la selección de reinas del Caribe. ¿Está sucediendo esto con la parte del fútbol? Es decir, yo sé que hay muchas academias de fútbol privadas, hay clubes de fútbol, pero se está trabajando en pos o en pro de crear una selección que vaya sustituyéndose en el futuro, o sea, las nuevas estrellas, los nuevos seleccionados.
0: Cuando se dio el hecho histórico de que República Dominicana en fútbol clasificó por primera vez a los Juegos Olímpicos, clasificó al Mundial de Fútbol Sub-20, el 70% de los muchachos eran jugadores activos de la Liga Dominicana de Fútbol, del Torneo Nacional de Fútbol que prepara la Federación, que era un torneo juvenil. Y eso abrió la puerta para que vengan los atletas que están en otros, porque muchos pensamos que la selección está conformada y está concentrada en la diáspora. Sí, se está trabajando la diáspora. Sin embargo, hubo un momento hace, si no me equivoco, 3 años, que la selección sub-23 estaba jugando en Paraguay y la selección absoluta estaba jugando en otro país, y eran dos selecciones de misma calidad y conformada con jugadores de la diáspora y también jugadores de la Liga Dominicana de Fútbol. El capitán de nuestra selección es el capitán de Cibao Fútbol Club, Giancarlos López. Dorny Romero, que es el goleador histórico de la liga, él se formó aquí. Y de aquí lo contrataron y se lo llevaron a Bolivia, está brillando en otros lados. Darlin Reyes, que se lesionó y lamentablemente no pudo continuar con la selección, él inició en Cibao Fútbol Club, es de Salcedo, de Agua.

0: Que por cierto, Salcedo es el campeón ahora mismo.
1: Sí, es el campeón actual de la liga y no tan solo eso, está en primer lugar.
2: ¿Cuántos equipos hay en la liga?
1: En primer lugar de la liga, ajá, ahora mismo.
2: ¿Cuántos equipos hay en la liga?
1: Ahora hay actualmente 8 clubes. Ah,
0: pero miren, pero volvamos a lo de anoche. Uh-huh. Aparentemente habían dos realidades paralelas y hay una que se está manejando en redes sociales como que se acabó el mundo, casi hay una guerra. Eso ha pasado en tantas veces, en tantos eventos, que hubo un tema con el acceso con la entrada. Cuéntanos un poquito, porque el juego se llevó a cabo normalmente, claro. Fue un juego caballeroso, fue un juego donde demostró Haití superioridad en el juego, pero República Dominicana se plantó, hizo muy buen trabajo, bueno. Pero afuera y adentro, ¿qué era lo que pasaba? Y llegó a calmarse lo que pasó afuera.
1: Sí, porque voy a empezar temprano. Nosotros llegamos, llegó la selección dominicana, pero no había llegado la cantidad de público, aunque había fanáticos haitianos desde las 4 de la tarde.
0: Wow. Ya estaban, porque se avisó que a las 5 iban a abrir la puerta.
1: Exacto, entonces muchos haitianos se quedaron fuera para esperar a su selección nacional. Okay. Cuando el autobús llegó, los haitianos fueron corriendo a recibir el autobús. Inmediatamente el autobús entró, ajá, empezaron a entrar, y incluso yo sí, mismo sí, también empecé a entrar. Había confusión con el tema de las puertas, por donde entro y demás. Okay. Bien, entramos. Pero eran las 7 de la noche, ajá, y el estadio está vacío. 7 wow, y media y el estadio está vacío.
0: Todo el mundo está afuera.
1: Y yo digo, pero espérate, y le digo a mi esposa, y no se va a llenar, el mercado negro tiene todo. Pero yo me senté en la parte alta de la grada, yo, ajá, quería vivir, ajá, en la grada, toda la experiencia y demás. Y me pongo a mirar y veo que todavía queda un montón de gente fuera.
0: Okay.
1: Entonces, lo que me parece es que cuando iba a empezar el partido, llegaron todas esas personas a entrar y claro, hubo una deficiencia en la organización para recibir tanta gente.
2: Okay.
1: Y
2: yo no entiendo al final de cuentas, si prometes abrir a las 5 de la tarde, que te retrases 15, 20 minutos.
0: Pero fíjate, okay, lo que él acaba de explicar.
2: Sí, sí, pero
0: que
2: igual.
0: Es una decisión del fan, del hincha.
2: No, pero igual, dejar las puertas abiertas, aunque se queden afuera.
0: Porque es que tú tienes que tener. Sí,
2: pero dejar las puertas abiertas, el acceso para que entre.
0: El acceso pero tú tienes que recibirlo uno a uno.
1: Claro, y hay que revisar. Sí, sí. Y revisar. Incluso el proceso era que yo mostraba mi hoja o mi teléfono y con el lector verificaban, ¿verdad? Okay. Que eso estaba bien. Okay, entonces eso toma tiempo. Entonces, yo pongo el ejemplo de MLB, cuando hay un partido de Grandes Ligas en República Dominicana o el mismo partido del Clásico Mundial, el estadio Quisqueya tiene su puerta de acceso, pero MLB pone la puerta de acceso 500 metros más adelante y te pone una entrada de 2, 3.
0: Como un festivalcito, sí, y una chulería. Okay.
1: Pero ajá, antes de ese festival, si tú te tienes la entrada, ajá, a la zona del estadio, ajá, y ahí entonces hay 1, 2, 3 filas y empiezan a revisar y todo demás. Entonces, la puerta, los militares, porque eran militares que estaban.
0: Sí, la pones justo ahí mismo dentro del.
1: Y no, ¿y qué dijeron? Cuando empezó el grupo, cierran la puerta, claro, y entonces ahí se forzó, claro, y se dio, claro, la lamentable situación, que es una situación para aprender. La federación es lo principal, el principal punto de corrección es garantizar que el fanático tenga su boleta, esté numerada y que ese asiento esté garantizado. Claro. Eso hay que corregirlo sí o sí, porque es la confianza que le da al fanático de ir a ver un partido. Claro. Y lo otro, los accesos. Corregir eso, ponga los accesos más lejos de las puertas del estadio, y que ellos puedan después, ya yo entré, ya yo puedo caminar, hacer lo que quiera. Exacto. Y las puertas están abiertas de par en par. Básicamente es eso, pero repito, cosas que se van a corregir.
0: Y básicamente en los próximos 2 minutos, ¿cómo se dio el juego? Cuéntanos. No,
1: fenomenal. Y quiero decir que dentro de las gradas, o sea, ya dentro del estadio, amén de lo que ocurrió, esa lamentable situación,
0: en la entrada,
1: un ambiente de familiaridad y fiesta.
0: Qué
1: enorme.
0: Bueno, maravilloso. Hay que decirlo 20 veces porque hay unos grupos en redes sociales que quieren empezar la quinta guerra mundial que no necesitamos momento. Entonces, sí, adentro del estadio todo estuvo maravilloso. Todo el mundo entró al final.
1: Claro, y entonces el estadio lleno, era mayoría haitiana. Claro, yo entiendo que eso se puede hacer, o sea, tú puedes monitorear, ver, ¿no? Los haitianos se sientan de aquel lado, sí, y sí, sí, el que entre y es haitiano va a comprar su boleta de aquel lado.
0: Exacto.
1: Y este es para los dominicanos y lo compran de este lado. Claro. Y tratar de hacer que se sienta, porque para el deporte se debe sentir, para los jugadores se debe sentir que tú tienes el fanático apoyándote, que tú eres local, porque la mayoría de los fanáticos son dominicanos. Eso se puede arreglar, pero sí, los haitianos son más fanáticos del fútbol que nosotros, son más efervescentes que nosotros.
0: Compraron a tiempo su boleta.
1: Y eso ayuda a los jugadores a sentir, porque esos jugadores, todos son, o la mayoría son jugadores que nunca han ido a Haití. un jugador vive en Haití, uno solo, pero Wilson Isidor, que es la superestrella del Sutherland, es un francés que nunca ha ido a Haití. Entonces, cuando ellos juegan en Jamaica con dos o tres haitianos apoyándolos, llegan aquí que hay 17 mil haitianos apoyándolos.
0: Se volvieron, dijeron, aquí
1: esa motivación es a millón. Y la verdad que es una selección superior a nosotros. Nosotros sí dimos buen partido. Y yo estoy feliz con mi selección. Hay que hacer unas correcciones. Y lo que dijo, nos faltó en ocasiones tigueraje también para ganar el partido.
0: Manuel, qué lujo tenerte con nosotros. Gracias. Y gracias por pasar por aquí. Mira, no, en vez del plato fuerte, nos bebimos el café antes del plato fuerte. Gracias, Manuel Acevedo. Gracias por habernos acompañado. Y recuerda a los amigos oyentes dónde pueden conversar más sobre este y otros temas deportivos.
1: Bueno, el tema ha estado bien caliente en todas las redes sociales, Manuel Acevedo 01. De verdad que ha estado muchas preguntas, incluso hay un tema. Déjame tocarlo rapidito.
2: Sí, claro.
1: ¿Qué es lo que yo pienso? Wilson Isidor, la estrella del Sutherland, tuvo una emoción. Yo sé, porque aquí hay un tema histórico. Wilson Isidor dijo: esto es Haití. Nosotros somos los dueños de la Hispaniola, algo así.
0: Ay, ay, ay.
1: Obviamente.
0: Se emocionó. Ese fue el momentico. Malvinas son de Argentina.
1: Eso, pero yo les voy a preguntar a todos los que están cuestionando, ¿qué tanto sabe Wilson Isidor, que nunca ha ido a Haití, de la historia que nosotros estamos viviendo? Entonces, yo, Manuel Acevedo, yo si ganábamos, ya yo tenía listo mi titular, República Dominicana, los reyes de la Hispaniola, se los juro, porque nosotros tenemos a la reina del Caribe. Yo no puedo decir que República Dominicana es el rey del mundo del Caribe, porque además de Haití está Colombia, está Venezuela, pero la reina del Caribe, nuestra selección de voleibol, es mejor selección de voleibol que de todo el área del Caribe, en América, Canadá, Estados Unidos y Brasil, pero después nosotros somos mejor. Entonces, yo entiendo que él fue meramente al tema deportivo. ¿Que lo van a multar? Sí. ¿Que debe pedir disculpas? Sí. Pero lo está haciendo
0: en medio de la adrenalina
1: y desconociendo lo que eso significaba. Por eso cuando Marcelo Nebelev justamente le dijo a los periodistas: yo espero que eso sea un partido de fútbol y nada más, en los comentarios la gente empezó a decirle: no, don Marcelo, no es un partido de fútbol. Porque entendemos todo lo...
2: Sí, contesto.
1: Pero en general se vivió una fiesta deportiva enorme y había un ambiente familiar en las gradas que yo quisiera que se volviera a repetir en mi país.
0: Manuel Acevedo ha estado con nosotros. Gracias. Una pausita buena para beber un cafecito real, porque la ahorita fue virtual. Y regresamos en breve. Javier Noguera y Nereida Castillo en el Plato del Día.
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0: Continuamos en el plato del día a través de CDN Radio. Muchísimas gracias por la sintonía. Y continuamos con los ingredientes que tenemos preparados para el día de hoy. Y este viernes se conoce la medida de coerción al empresario dueño de los juegos mecánicos que provocó la muerte a una niña mientras el Ministerio Público radicó de manera provisional cargos por homicidio culposo contra el empresario. Por el hecho, el órgano persecutor solicitará la imposición de prisión preventiva por 3 meses como medida de coerción.
1: La fiscal titular de Hato Mayor, Marlene Guantes Barona, explicó que el encartado, cuya identidad se mantiene bajo reserva legal, habría violado el artículo 112 del Código Penal, tipificación aplicable cuando una persona causa la muerte de otra sin intención, debido a imprudencia, negligencia, impericia o inobservancia de los reglamentos. El hecho en el que 3 niñas fueron heridas y luego posteriormente falleció una, ocurrió la noche del pasado viernes 18 de septiembre durante la celebración de las fiestas patronales de ese municipio en Hato Mayor. Según los informes preliminares, el sistema de seguridad de un asiento de la atracción conocida como La Estrellita falló inesperadamente mientras estaba en pleno funcionamiento, provocando la caída al vacío de 3 niñas menores de edad.
0: Así es, y entre las víctimas se encontraba Lirangi Reyes Puello, de 11 años, quien sufrió heridas de gravedad junto a su hermana de 13 años y otra menor. Ay, muy, muy lamentable. Y recuerdo cuando mi esposa me comentó lo de este hecho lamentable. No sé qué tanto del mantenimiento que le dan a esos aparatos y la instalación también.
1: Tomando en cuenta que aquí no ocurre nada nunca, y que eso se pone, esos juegos mecánicos van a todas las provincias. Si en una provincia hay 14 municipios, hay 14 fiestas patronales. Uh-huh. Eso realmente es algo bonito de nuestro país.
0: Sí, yo lo entiendo.
1: Casi nunca ocurre nada. Sí. Parece que ellos se saben sus cuestiones, saben echarle su aceite, su cuestión. Pero ese día tiene que pasar una vez de descuido, de comodidad, de creer que, pero yo vi a fulanito ahí, él lo hizo,
0: Asumir
1: sin tener una rigurosidad procedimental en ese caso, pues aparentemente eso fue lo que pasó.
0: Bueno, y no es que sea una excusa, como que si sucede en otros países, también puede suceder aquí, o debe suceder aquí, no, en absoluto. Pero igual hay que hacer una supervisión antes de poner estos aparatos en funcionamiento. Imagino, ¿verdad?, que los ponen, o sea, los activan, a ver que todo esté funcionando bien.
1: Claro.
0: No lo van a poner a funcionar ya con personas adentro sin antes probarlo. No,
1: y ves lo que te digo hace un ratito del aprendizaje que tenemos que tener de lo que pasó con el Jet Set aquel 8 de abril, ¿verdad? Uh-huh. Ese dolor que va a ser muy difícil borrar y sanar en algún momento.
0: Igual que el 11 de septiembre, ¿eh?
1: Sí, entonces, mismo. Obviamente, eso se tiene que convertir en aprendizaje. Y precisamente, ya a estas alturas, hasta eso debió estar supervisado.
0: Bueno.
1: Porque estamos hablando de lugares públicos donde mucha gente depende de que las cosas estén bien organizadas, estén en su óptima funcionamiento. Mira, tenemos otra noticia, esta nos lleva a España. Una operación en España y República Dominicana ha permitido desarticular una organización de narcotráfico que introducía cocaína en Europa desde Colombia y Panamá y que blanqueaba sus propias ganancias y las de otros entramados criminales en urbanizaciones españolas de lujo, fíjate. Según informaron, la Policía Española y la Guardia Civil fueron detenidas 27 personas de distintas provincias de España, además de otro arresto en República Dominicana, identificado como uno de los principales responsables de la organización. Además, se realizaron registros simultáneos en ambos países, donde intervinieron 40 vehículos de alta gama, 2 embarcaciones, 6 armas de fuego, entre ellas una de guerra, además de criptoactivos por valor superior a 1.300.000, no dice si euros, dólares o pesos, y dinero en efectivo en euros, dirhams
0: y
1: dólares. A mí lo que me da un poquito de cosas es que por allá, eso es de Emiratos Árabes Unidos. por allá no se está penalizado con la muerte.
0: Correcto.
1: El consumo y el tráfico de drogas.
0: Pero y fíjate, los países asiáticos también.
1: Pero fíjate, hay dirhams metidos en el asunto. O sea, bueno, que hasta ahí llegó la cosa.
0: Bueno, a lo mejor iba a hacerse un viajecito para uno de esos países y hacer sus vacaciones a alguna de estas personas. Pero mira, 27 personas en distintas provincias de España habla de un operativo bien estructurado para capturarlo. Así como ha hecho aquí también en algunas ocasiones, que a las 3 de la mañana le caen diferentes apartamentos, operaciones por corrupción y escándalos también financieros. Pues bien, felicidades a las autoridades españolas y de la República Dominicana por este proceso. Esperemos los resultados que ven después. Bien, seguimos. El informe elaborado por el Instituto Nacional de Ciencias Forenses concluyó que la muerte de Zeneida Socorro Castillo fue violenta y determinó su etiología médico-legal como homicida. Según los hallazgos contenidos en el documento forense, Castillo sufrió un traumatismo de consideración en la región temporal izquierda antes de fallecer. El impacto le ocasionó una fractura conminuta y con hundimiento que afectó los huesos temporal y parietal, además de provocar hemorragia y contusión cerebral. A consecuencia de estas lesiones, se produjeron edema y anoxia cerebral, condiciones que el informe establece como el mecanismo terminal que produjo la muerte. Los resultados de la evaluación forense detallan así la gravedad de las lesiones sufridas por Castillo y las circunstancias médico-legales relacionadas con su fallecimiento.
1: Y asumimos que

0: Estas serían algunas de las pericias que se fueron presentadas en el día de ayer. Recordemos que el músico Julián Oroduro, acompañado de sus hijas, estuvo en la solicitud de medidas de coerción. Estas son pruebas que se estarán presentando en los próximos días y en los próximos encuentros en los tribunales para seguir apilando información sobre un caso que ya se sabe quién lo cometió y todo lo demás, pero que definitivamente este tipo de informes, más los testimonios de los presentes, que no siempre se toma como santa palabra, sino que puede ser que yo esté diciendo cosas para salvarme yo culpar o inculpar a otros, pero definitivamente es un caso que con el nuevo Código Penal estamos esperando, a la espera de un juicio en el que se sienta el peso de la justicia.
1: Mira,
0: en este caso.
1: Hay que tener algo en cuenta con este tipo de casos. Muchas, hoy día, plataformas que existen ya decenas y decenas, programas de radio, por igual, programas de televisión, dedicados a la farándula y al chismoteo, tienen que tener mucho cuidado con lo que hablan y con lo que dicen. Esta mañana mi esposa me decía, ¿supiste lo que están diciendo del caso de la esposa de Julián Oroduro? Y yo, ¿no? ¿Qué ha pasado? ¿Qué están diciendo? Ahora parece parece que él estuviese involucrado. Y yo, ¿él? No, pero como que él. Sí, están diciendo. Ese están diciendo, hace mucho daño.
0: Sí, de hecho. Entonces, su abogado Cándido Simón se refirió a eso y dijo, mucho cuidado.
1: Exacto, tienen que tener cuidado. O sea, que están diciendo de que él puede estar involucrado, de que tenían problemas, de que se iban a divorciar, que la cuestión del dinero, de la mitad que le correspondía, todo eso. Tienen que tener mucho cuidado con lo que están diciendo. Y tú acabas de decir dos palabras muy importantes: el código procesal, el código penal
0: claro.
1: que tenemos ahora. Tienen que tener cuidado con lo que dicen. Entonces, irse a la ligera, porque dicen, porque fulanito dijo, porque ella escuchó, porque el menganito, que el primo, el sutanito, que así. No, tienen que tener cuidado y ahorrarse cualquier tipo de comentario que puede incluso perjudicar, oigan bien, la memoria de esta señora Feneida Socorro Castillo, indudablemente, el dolor de la familia, el dolor de las hijas, el dolor de la madre de esta señora. Tiene que tener mucho cuidado, ser, caramba, condescendientes. Y no dice porque tener un view, tener un like para que la gente lo vea y todo lo demás.
0: Javier, tú y yo nos movemos, y Wilson, en diferentes plataformas, tenemos trabajo, tú te pasas horas escribiendo, no es que ChatGPT te da a ti las noticias, tú tal vez consultas unas cuantas cosas, tú tienes años escribiendo en un periódico, en una plataforma, trabajando. Y hay personas que lo único que hacen en el día es sentarse en una computadora a esperar el like.
1: Ajá, sí.
0: Entonces, increíble. Ellos están apostando a que haya tráfico hacia su página, hacia su cuenta de YouTube,
1: de Instagram,
0: de YouTube, de lo que sea, que se comporta como si fuera, digamos, un tabloide de esos que decían antes, de los tabloides que tú
1: amarillista,
0: veías,
1: sí,
0: amarillista, que decían platillo volador se roba vaca, y ponían la imagen. Lamentablemente ahí hemos llegado, y entonces hay un grupete de personas, y peores somos los que vamos a ver.
1: Correcto.
0: Si de verdad hay un quinto, sexto, séptimo implicado, y que si fulanito le dio un trompón a Perencejita. Nosotros alimentamos esas páginas. Mira, y yo sé que Stacy nos está mandando una noticia, pero yo voy a aprovechar para conectar esto que tú acabas de decir, Javier. De tener cuidado con lo que sugerimos, decimos, implicamos o inferimos en redes sociales, con el nuevo Código Penal, para que como padres hablemos con nuestros hijos adultos o con nuestros hijos adolescentes sobre un caso que está ocurriendo en los Estados Unidos. Se llama el Cornell 7, los 7 de Cornell.
1: Okay.
0: Es un caso que tiene que ver, ocurrió en el 2024. Se refiere a una denuncia por una presunta violación grupal ocurrida en octubre del 2024 en la Universidad de Cornell. Una joven de 20 años, identificada en los documentos judiciales como Jane Doe, que ese es el nombre, que es el título que se le da a una persona que se va a mantener en el anonimato, John Doe, o Jane Doe, denunció haber sido drogada con alcohol y sustancias y luego agredida sexualmente durante horas por 7 miembros de la fraternidad Chi Phi en el campus. La inacción inicial. Luego de la denuncia, en el 2024, la policía universitaria remitió el caso a la Fiscalía del Condado de Tompkins, el cual decidió no presentar cargos penales en ese momento por supuestas faltas de pruebas, ¿Qué hizo la universidad? Aplicó sanciones internas a través de un panel disciplinario, tampoco fue que se quedaron así como que nada, pero estas sanciones incluyeron suspensiones y la expulsión o suspensión de algunos implicados, además de ordenar medidas como ensayos o talleres. Y esa fraternidad fue cerrada. Pero el caso se reabrió ahora en el 2026, porque ¿qué pasa? La joven fue drogada por uno del grupo. Estamos en chulería, queda drogada. Se desploma. Ese llama a otro. Dice, mira que hay una disponible. Y ese empieza a llamar a los otros. Un poquito parecido a lo de Giselle Pellicot en Francia, que fue una señora cuyo esposo invitaba a hombres que vinieran a la casa a tener sexo con ella mientras ella estaba químicamente desplomada, drogada por él. Y se ha revolteado la comunidad diciendo cómo puede ser que no haya habido consecuencias para estos 7 jóvenes. ¿A dónde yo quiero llegar? Independientemente de que ahí está la noticia, es que hablemos con nuestros hijos. Ya en mi casa tuvimos esa conversación así casual. Tengo hijos y sobrinos veinteañeros. Y el tema es lo que se llama el consentimiento. Hay que hablar con nuestros hijos del consentimiento. Si tú eres varón, varoncito, y una chica y tú están y en medio del chuchuchu ya dice, no, ya, no quiero más. Aunque tú estés súper allá arriba de excitado, no es no.
1: Exacto.
0: Hay que aprenderlo, porque ayer hablábamos del machismo dominicano, aquí en República Dominicana. Tenemos que hablar claro y pelado. Tú puedes incluso preguntar antes de tú calentarte mucho, mira, ¿a dónde vamos con esto? Porque no, para saber y para parar aquí.
1: Exacto.
0: Para parar aquí. Hay que hablar claro. Estos son tiempos de hablar claro. Ahí hay un código penal que no va a tener miramientos.
1: No, para nada.
0: Esos 7 de Cornell lo van a pasar fatal. Y yo recuerdo una vez que fue una cosa con West Point. Unas chicas que iban a fiesta, qué sé qué. Y el papá de uno de esos chicos de West Point dijo, caramba, esta vida de estos muchachos tan prometedora y fuñirse por estas locas. Pues resulta que las locas ganaron. Y aunque sean locas, usted tiene que entrenarse para entender que no es un no, aunque parezcan locas. Y sí, existen un grupo de mujeres que sacan ventaja de atletas, de actores, de esto, del otro, pero ya ellos tienen un grupo de personas alrededor que les filtran. Hasta Cristiano Ronaldo en su momento tuvo un tema, varios temas, con mujeres que se ponían sus celulares y sus camaritas para entonces luego demandar. Ese es un tipo de casos. Pero el otro es el más triste, el más común. Las fraternidades que para hacer ceremonias de iniciación arman una serie de cosas. Y también está el sexo, se llama inhabilitación química, o sea, la...
1: castración.
0: No. Está cuando a ti te echan un químico en la bebida para que a partir de ahí tú hagas exactamente todo lo que te pida la persona. Uno. Dos, está la mujer que por miedo y terror se frisa.
1: Sí, sí, también.
0: Y entonces después dicen, no, ella permitió, no, ella se lo buscó, no, ella quería. Chicas, cuidémonos. No dejen una amiga sola. Miren el caso de la joven india aquí en República Dominicana. Se fue sola con el chico, se la llevó al mar. Pero no debemos hacer eso. Quedémonos en grupo. Quedémonos en grupo para los que quieren salir y tengamos esas conversaciones, porque de hecho, definitivamente hay que hacerlo.
1: He visto algunos pruebas sociales que hacen en redes, donde simulan colocar algo en bebidas de chicas a ver cómo se va a comportar el resto, ¿no? Pero lo hacen de manera experimentos sociales, de manera tal de que las personas que están, o sea, que están alrededor, lo puedan ver, ¿no? La acción. Y pues sí, encuentran reacciones de ahí, sobre todo de chicas, cuando ven que una chica con otra chica, las paran, los detienen.
0: No y
1: avisan,
0: eso.
1: Exacto.
0: No
1: y bueno, entonces les explican que es un experimento social, todo lo demás. Y está muy bien. Es decir, que se despierten, que tengan mucho cuidado, sobre todo en centros nocturnos, que puede ocurrir cualquier situación parecida.
0: De hecho, pero hay una jovencita que se inventó una tapa, que usted la puede pedir por Amazon, es una tapa que usted se la pone a su vaso y nada puede pasar, pero lo ideal es que tú estés siempre pegado de tu vaso. Correcto. Desde mi época, que señores, yo discotequé hace demasiado tiempo, más de 30 años, pero desde mi época ya se recomendaba tener mucho cuidado con lo que usted bebía. Y si usted, querido amigo que nos está escuchando, es de esos tipos que echa cositas o que espera que la tipa esté muy borracha para entonces marcharle, usted es un cobarde. Usted es una persona que no está capacitado para tener relaciones interpersonales. Usted es una persona que solo puede tener relaciones sexuales con una persona que está noqueada. Es más, peor, usted es un criminal porque usted es una persona que noquea a una mujer en un ambiente social para poder tener relaciones sexuales. Usted se ha revisado bien aquella cosita porque usted tiene problemas. Usted tiene problemas.
1: Vamos a una pausa, regresamos en breve con más del contenido del Plato del Día.
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0: Sí, ¿y
1: Tienes
0: dónde
1: planes de fin de
0: estuve?
1: semana tú.
0: Sí, tengo plan,
1: Qué
0: tengo el
1: bueno.
0: plan de cumplir años.
1: ¿Tu cumpleaños el domingo?
0: El domingo.
1: Exactamente.
0: Y hay una agenda que yo nada más dije, bueno, yo donde me digan,
1: Sí,
0: ustedes
1: me
0: dirán.
1: recuerdo que cumpleaños el domingo.
0: Claro, y hoy cumple Quirogas García.
1: Ah, también.
0: Sí, señor.
1: Bueno,
0: Tremendo locutor.
1: tal cual. Nosotros continuamos con los ingredientes del plato del día y vamos a recordar los titulares que tenemos en el día de hoy. El primero de ellos, ya lo comentamos, que es el caso del Jet Set, donde vuelve a los tribunales este viernes con nuevos testimonios.
0: Además, conoce medidas de coerción a empresario dueño de juegos mecánicos por muerte de niña en Hato Mayor.
1: Los derechos humanos, las personas de los derechos humanos, pone en duda que la cifra de más de 53 mil órdenes de captura reportada por la Policía Nacional sea cierta.
0: Esto es insólito. Propietarios de equipos pesados bloquearon la carretera Duarte y reclaman pago de 80 millones de pesos a Agricultura. Eso no se dice.
1: Nos vamos para Santiago en cualquier momento. Estaremos haciendo un contacto con Deyanira López, nuestra compañera, quien nos tendrá los detalles sobre el desarrollo de Exposivao 2026 en su tercer día de jornada.
0: Y en las mundiales, el piloto indio de Fly Dubai asegura que actuó para proteger a los pasajeros ante el ataque en pleno vuelo. ¡Wow! Tremendo.
1: En los deportes, bueno, ya hablamos.
0: Sí,
1: conversamos, y qué manera de que conversamos sobre el incidente ocurrido en la entrada del Centro Olímpico previo al partido de la República Dominicana de Haití, y también hablamos sobre el juego. Así que eso fue ya pasado. Chequen.
0: ¿Y qué pronostica el clima para este viernes y el resto del fin de semana? Se pronostican aguaceros, tormentas eléctricas y ráfagas de viento por ondas tropicales. O por una solita, pero le vamos a hablar de eso más adelante.
1: Sí, yo quiero comentar algo antes de irnos a identificar. Una muy buena noticia para los dominicanos residentes en Venezuela y también para los venezolanos que deseen venir a la República Dominicana. Reabrió el consulado dominicano en la ciudad de Caracas, es decir, que ya empiezan las relaciones bilaterales y entendemos que ese tema de la reciprocidad pronto repercuta, ¿no?, en la apertura o en la reabrir el consulado venezolano acá en Santo Domingo. Esperemos que sea muy pronto por la cantidad de dominicanos que quieren ir a visitar a sus familiares que están en Venezuela.
0: Claro.
1: Y obviamente los venezolanos que tienen documentos y un proceso que tienen que hacer allí. Así que qué bien que ahora hayan abierto el consulado dominicano en Caracas. Y ya luego
0: Antes de que entres al próximo tema, fíjate cómo estas decisiones que se toman a nivel diplomático, estatal, a veces bravuconadas, a veces con buenas razones, a veces válidas, a veces no tan válidas, a veces son mandados que hay que mandar a la comunidad internacional y hay que ponerse firme y no sé qué, y se rey. Pero el que paga es el ciudadano.
1: Correcto. Bueno,
0: el que paga es el ciudadano. Cuando un consulado es cerrado, el que paga es la persona que tiene documentación, diligencia, situaciones que resolver y gasta un dineral.
1: Escucha, son millones, no son miles, son millones de venezolanos que necesitan que reabran muchos consulados, por ejemplo, en Argentina, en Panamá, creo que en Chile, si mal no recuerdo, algunos en Brasil, hay otros países, en Estados Unidos, cantidad que necesitan hacer sus papeles, sus documentos, y que no tienen la posibilidad de viajar a Venezuela para el proceso que yo hice hace poco, y necesitan muy pronto la apertura de sus consulados. Mira, para las personas que van a estar mañana por Baní, les voy a hacer una sugerencia, esto es entre paréntesis de nuestro contenido. El clúster turístico y productivo de Baní está apostando a un turismo de experiencia.
0: Ah, qué bien.
1: Y van a hacer la primera edición del Festival Cigar Night.
0: Muy bien.
1: Ahí va a tener jazz y todo esto.
0: Ay, pero qué bien.
1: Va a ser en un lugar que se llama Canary Beach Home, a partir de las 7 de la noche. Y qué bueno, Baní está buscando la manera de diversificar su oferta. No sean solamente las dunas.
0: Claro. De Baní,
1: ¿me entiendes? Y también tienen la iglesia de las tablas más adelante, que es encantadora esa, esa iglesia de ella de piedra por un padre canadiense y la comunidad en las tablas. Pero también a salir un poco de esa, de Ocoa, de la bahía de Ocoa, es diversificar la oferta. No,
0: y también el centro histórico, además, de Baní, es precioso, el casco histórico es hermosísimo. Y
1: los restos o la recreación de la casa de Gómez.
0: De Máximo Gómez.
1: Máximo Gómez, sí. Que es muy bueno, yo lo he visitado, sí. De verdad, les invito a que pasen.
0: Baní es precioso, también. Mira, Baní está en un alto nivel como okay. provincia, que casi es el Santiago de este lado. me atrevo a decirlo sin ningún tipo, limpia, la gente súper educada, la gente súper culta, buenos organizadores de eventos, porque hay que ver el encuentro, el convite que hacen una vez al año, que es algo fuera de liga. Y la verdad es que Baní y San Cristóbal deberían tener una tremenda oferta, más tan cerquita de nosotros. Sí, sí. Deberían tener teatro, deberían tener
1: El Centro Perelló, el Centro Cultural
0: Perelló. Está el Centro Cultural Perelló, bueno, que al igual que el de Santiago, que el Centro León, te ofrecen una oportunidad para hacer un pasadía. Correcto. Así como ir a Ocoa también, que tiene sus digamos, tiene su oferta. Baní tiene lo suyo.
1: Sí, sí, sí. Entonces, cada provincia se lo tiene,
0: maravilloso. ¿Esto cuándo es?
1: Esto es mañana, a partir de las 7 de la noche, en la Casa Club del Caney Beach Home. Busquen por internet el Caney Beach Home, quienes vayan a la Baní, pasar este fin de semana por allá, y aprovechen, obviamente, aquellos aficionados al cigarro, ¿verdad?
0: Al jazz, a la música. Yato,
1: y van a disfrutar de productos nacionales, locales, que eso, y además conocen un poco más y hacen turismo interno en la zona de Baní. Así que está abierta esa invitación para que disfruten. Diversifiquen su fin de semana.
0: Sí, se te agradece muchísimo a ti y a tu periódico
1: Infotur
0: Dominicano, porque nos
1: ahí tenemos la noticia.
0: Sí, nos dan estas informaciones continuamente. Miren, el presidente de la Comisión Nacional de los Derechos Humanos, Manuel María Mercedes, cuestionó las cifras ofrecidas por la Policía Nacional sobre la existencia de más de 53,000 órdenes de captura pendientes por delitos como homicidio, robo y violencia intrafamiliar, entre otros. Mercedes puso en duda estas estadísticas al asegurar que entre las personas registradas figuran algunas que ya han cumplido condenas, lo cual no importa porque ya la cumplí y volví a delinquir, pero escuchémoslo.
2: Que con la información que acaba de suministrar en el día de ayer la Policía Nacional de que hay 53,000, nosotros tenemos una lista de esas personas que fueron sometidos, cumplieron, están en libertad, ya por el hecho que ellos pudieran haber cometido, ya fueron juzgados y sancionados. Entonces usted no puede, bajo el violar la ley y la constitución que habla de la protección al ciudadano, en el sentido de que en primer lugar hay un principio universal que es la presunción de inocencia.
0: Ante de los derechos humanos informó además que ya está lista la acción urgente que depositarán contra el Estado Dominicano ante la Comisión Interamericana de Derechos Humanos y el Consejo de Derechos Humanos de Naciones Unidas para solicitar que estos organismos se pronuncien sobre las alegadas ejecuciones extrajudiciales en los denominados intercambios de disparos.
1: Yo a la final no entiendo mucho de esto de que tengas 40, 30, 20 fichas y sigas. O sea, no ha habido un proceso entonces de juicio o cumple y vuelve a salir, es reincidente y vuelve, cumple.
0: Déjame volverme Wilson Collado en este momento. Ya ustedes saben, grábenlo por si acaso. Me voy a volver Wilson. Presenten esa lista, presenten la contralista que ustedes tienen, exacto, derechos humanos, claro. Hagan esa contralista, ya debió estar corriendo, no necesariamente con los nombres, sino con iniciales.
1: Juan José no.
0: JJ ya, punto ya. Tal, ese ya cumplió por eso, que ustedes dicen que está cual. Ahí. PPW, ya ese cumplió, háganla, sean responsables, ya, pero es más rápido y más fácil salir a denunciarnos en otros Comité escenario. De Derechos Humanos y otros escenarios, que hacer el trabajo que necesitamos aquí también, de inicios, es una realidad.
1: Simplemente va a mí de Pesqueira, Uh-huh. Esto no es así, mira, este fulano, sultano, mecanista.
0: Exactamente, no, no, eso también, eso ya hicieron, ya eso cumplieron. Y
1: listo. Miren, propietarios de tractores y otros equipos pesados que participaron en los trabajos de preparación de terrenos para el relanzamiento del proyecto La Cruz de Manzanillo en el año 2023, bloquearon la carretera Duarte a la altura del kilómetro 17 en demanda del pago de unos 80 millones que, según afirmaron, les adeuda el Ministerio de Agricultura. Los reclamantes, quienes fueron contratados durante la gestión del entonces ministro de Agricultura, Limber Cruz, aseguraron que llevan varios años realizando gestiones para obtener el pago sin recibir una respuesta definitiva. Escuchemos detalles.
3: Ellos lo que están reclamando es que se les pague por 3 años que tienen una deuda acumulada y 80 millones de pesos más o menos, que hicieron unos trabajos en el proyecto La Cruz de Manzanillo, unos desmonte todo ese monte que estaba ahí, que no se podía sembrar la tierra, ellos con el equipo de drenaje, retropala, tractores.
4: Al señor presidente, que por favor, que nos pague la deuda, que hace 3 años yo pedí un tractor que tenía, un hermano mío pidió una camioneta, gracias a las deudas que adquirimos a los bancos para combustible, piezas y demás.
3: No, ellos están reclamando sobre el pago de la tractores, lo que han arado y las cosas. Tú sabes que el ingeniero Rivero es una persona que escucha y entiende, y estamos resolviendo al paso.
1: Es comprensible, de verdad que sí, esta situación, porque ya que durante la protesta agentes de la Policía Nacional acudieron al lugar para intentar restablecer el tránsito que permaneció parcialmente paralizado debido a la presencia de los equipos pesados en la vía. Al final hay grupos que están, bueno, se ha visto también anteriormente con ingenieros que han construido escuelas en el gobierno de Danilo, se vio eso mucho, que hacen las protestas, pero es su única forma de llamar la atención, de presionar. Son 80 millones de pesos, y ahí hay testimonio de que han perdido propiedad, o sea, tractores.
0: El gobierno debería hacer las mejores contrataciones y los mejores pagos, y a tiempo.
1: A tiempo.
0: Eso es lo que claro. Más siempre se ha dicho, porque lamentablemente el no pagar a tiempo o descuidar pagos promueven la corrupción. No, hacen que alguien diga, yo claro. Te saco de esos 80, te saco 4, uh-huh. Mira, mueve eso, bla, bla, bla, y eso hace daño al país, sí. Al erario público.
1: Claro, y entonces te lleva a preguntarte si es negocio como empresario, si es negocio para ti hacer precisamente un proveedor del Estado o no.
0: Eso por una parte, para el que está de este lado, pero es que a veces pasa que el mismo Estado dice, constituyete, huye, una empresa que tenemos tal contrata. También eso es algo digno de ser analizado.
1: Yo soy proveedor del Estado, y en ocasiones cuando me toca hacer una factura, se tardan unos meses por el proceso de transparencia.
0: Sí, claro.
1: Estoy muy de acuerdo.
0: Y yo también.
1: Y de verdad,
0: yo le trabajo al Estado y me gusta cuando todo es por el librito.
1: Yo a son de broma digo, me piden hasta la cédula de mi bisabuelo.
0: Sí, bien hecho.
1: Es verdad, miren todo lo que necesito. Obviamente, uno ve casos que a veces dice, pero a estos señores, ¿cómo es que pasan estos casos de corrupción? ¿Por dónde pasan esos filtros? En fin, el tema está que hay que pagarles a quienes han cumplido el trabajo y han cumplido con precisamente el acuerdo, el contrato con el Estado, en este caso, señor. Representado por el gobierno de turno. Entonces, ellos tienen desde el 23, caramba, llevan 3 años pidiendo, ella, esos 80 millones de pesos no son 80 millones. No,
0: ya escuchábamos que algunos
1: ya han perdido el valor nominal.
0: No, y algunos han perdido algunos de sus equipos pesados. Pero que
1: si a ti te deben 10 millones, en el momento, o sea, lo hago por 10 millones, y te lo pagan en 3 años, uh-huh. Y esos 10 millones no son 10 millones, ya son 9 millones más o menos.
0: Exactamente. Mira, otra información, los empleados y parte de la sociedad civil de Oviedo continúan por cuarto día consecutivo haciéndose sentir para que el director general de aduanas les abra la zona franca y les permita continuar laborando. Nuestro corresponsal en la zona, Junior Félix, quien ha estado dando seguimiento muy de cerca a esta noticia, nos tiene más amplitud de la información. Escuchemos.
5: Bajo lluvia y con desesperación, así bloquearon la carretera principal que conduce a Barahona, Santo Domingo, Azua, Baní, Pedernales y viceversa, por el cierre de la zona franca de Oviedo, de parte de la Dirección General de Aduanas. Empleados de la BG Investment tienen 4 días reclamando de distintas maneras que le den una respuesta definitiva para ellos continuar ganándose el sustento de su familia. Este viernes 2 de octubre, cuando se realiza el mercado binacional entre Pedernales y Anzapitres, los comerciantes, choferes de vehículos públicos y privados que se dirigían al mercado bilateral y otras personas

0: Félix, la verdad es que la situación estuvo bastante complicada con el cierre de este mercado y el tema que existe sobre los puertos secos y los mercados binacionales. Nosotros vamos a una pausa y en breve regresamos con más del contenido. Estaremos moviéndonos hacia Santiago de los Caballeros y a Expo Cibao. No se muevan.
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0: 1:34 de la tarde, continuamos en el plato del día a través de CDN Radio. Muchísimas gracias por la sintonía. Buen apetito para quienes van sentándose a almorzar y muy buen provecho para quienes ya disfrutaron de su almuerzo, bien sea en familia o con sus compañeros de trabajo. Nosotros tenemos una información bien interesante, y es que la dinamización económica de Santiago y toda la región del Cibao se siente con fuerza en Expo Cibao 2026, que hoy entra en su tercer día consecutivo de exhibición y con grandes oportunidades de negocios y atractivos para los visitantes. Nuestra compañera Deyanira López con los detalles.
1: Gracias, muy buenas tardes. Desde Santiago nos encontramos en las instalaciones del Parque Central, donde se está efectuando la 39ª edición de Expo Cibao 2026, la feria multisectorial más importante de la región, donde más de 150 empresas están exhibiendo sus servicios, sus productos en más de 300 stands, donde la gente puede acercarse.

0: clientes que están visitando los diferentes atractivos. Y vamos justamente, hablando de atractivos, a conocer qué tiene de novedoso para esta ocasión el Aeropuerto Internacional del Cibao. Y para ello conversamos con Catherine Martínez, quien es la encargada del Departamento de Relaciones Públicas de Comunicaciones de la Terminal Aérea. Saludo, señorita Martínez. Estamos en vivo para CDN. Cuéntenos, ¿cuál es la novedad que tiene el Aeropuerto Internacional del Cibao en esta versión de Expo Cibao 2026?
1: Hola, así es. Muy buenas tardes. El aeropuerto, como cada año, trata de innovar y traer algo atractivo para todos los participantes de Expo Cibao. Este año quisimos traer un aeropuerto en donde todos los visitantes van a recorrer todo el proceso que se hace durante un viaje, tal como lo hacemos en el Aeropuerto Internacional del Cibao. Tenemos estos props que le entregamos, el pasaporte, el ticket de abordaje, y los visitantes pueden pasar por el área del check-in de la aerolínea, luego hacer el proceso de inmigración y posterior pasan al área del proceso de seguridad. Una vez hagan esta parte del proceso, entonces proceden a abordar la aeronave, en donde hay unas pantallas y ellos pueden sobrevolar sobre los diferentes destinos que se puede viajar desde el Aeropuerto Internacional del Cibao.
0: ¿Pudiéramos hacer el recorrido junto con las personas? ¿Pudiéramos entrar a la cabina, conocer más?
1: Claro que sí, para que vengan y conozcan, para que todos los que están viendo se animen y vengan a visitar el stand del Aeropuerto Internacional del Cibao aquí en Expo Cibao.
0: Pero antes me gustaría conocer un poco más de los detalles sobre el proceso de ampliación que está experimentando esta importante terminal aérea de cara a recibir mayor cantidad de turistas desde diferentes puntos del mundo hasta Santiago.
1: Bueno, el aeropuerto, como ya muchos saben, se encuentra en un proceso de expansión en la construcción de una nueva terminal. Esta primera etapa va a culminar para finales del año que viene, en donde se va a poder duplicar la cantidad de pasajeros que recibimos actualmente. También vamos a ofrecer mejores y mayores servicios a nuestros pasajeros, más comodidad, y nos vamos a convertir en una de las terminales aéreas más modernas del país y del Caribe.
0: Excelente. Vamos ahora sí a conocer esta novedad que tiene el Aeropuerto Internacional del Cibao, donde cientos de estudiantes de diferentes centros educativos están haciendo la visita.
1: Este es el arco de seguridad. De vez en cuando suenan las alarmas cuando hay un pasajero que tiene algo que no puede pasar por ahí.
0: Vamos a ver entonces cómo entran los pasajeros, ¿cierto?
1: Exacto, así es. Entonces, en estas pantallas pueden ver el recorrido que se va a hacer. Aquí está justamente en pantalla ahora el Canal de Panamá. Es importante destacar que a través de copas se pueden volar a diferentes destinos en Sur y Centroamérica, y desde Madrid con el vuelo de Air Europa podemos conectar con distintos destinos en Europa como Francia, Italia, Alemania, en fin, muchísimos países que están dentro de Europa. Actualmente estamos viendo aquí también Orlando, se ve Walt Disney.
0: Wow, una maravillosa experiencia. Pero nosotros vamos a permitir que estos turistas puedan llegar a su destino y nosotros vamos a salir de esta cabina de avión para continuar mostrándoles a todos ustedes las diferentes exhibiciones de emprendedores, de empresas industriales, comerciales y de diferentes servicios que están aquí en Expo Cibao 2026. Hay que resaltar también que los asistentes están disfrutando de zonas gastronómicas, degustaciones, charlas formativas, experiencias interactivas y mucho entretenimiento para los niños y también para los adultos. Por lo que en horas de la noche hay participación de grandes artistas locales que complementan una auténtica fiesta del comercio. Así es que si usted todavía no ha venido a visitar los diferentes atractivos, los stands que hay en esta feria Expo Cibao 2026, usted está a tiempo, porque esta feria estará hasta el próximo domingo en horas de la noche. Por el momento son los detalles que tengo desde el Parque Central, reitero, en Expo Cibao 2026. Ahora retorno con ustedes al estudio en Santo Domingo. Buenas tardes.
2: Buenas tardes, Deyanira. Gracias por ese amplio reportaje.
3: ¡Qué chulería!
2: Qué buena la cabina simulando precisamente el interior de un avión, para quienes están escuchando poder redescribir. Pero sí, se está haciendo una inversión multimillonaria en la ampliación del aeropuerto del Cibao. Hay un vuelo, como bien lo mencionaron, de Air Europa, que está conectando también mucha de la diáspora de que vive o tiene familiares por la región del Cibao. Hay un vuelo de Copa, uh-huh, que, bueno, se está buscando que entre Puerto Plata y Santiago, tú puedes ingresar por Santiago e irte por
3: Puerto Plata.
2: Ay, qué chulo. Sobre todo para el mercado latinoamericano, y se ha ido aprovechando reciente, en la feria que terminó ahora, que claro, República Dominicana era país invitado, se promocionó mucho esta parte de que tú puedes ingresar por uno y salir por otro aeropuerto con Copa, haciendo la conexión en el hub de ellos en Panamá. Y se espera que Arajet pronto regrese con los vuelos también para el aeropuerto internacional de Cibao. Ahí la mayoría de los vuelos provienen de New Jersey, de New Jersey y de Nueva York.
3: Claro,
2: con
3: claro,
2: la diáspora
3: dominicana. Claro que sí. Pero volviendo a Expo Cibao, cuánta algarabía. En este horario en el que nuestra querida Deyanira nos ha reportado, obviamente es el horario escolar. Usted ve muchos estudiantes de los diferentes centros educativos de la región, no solo de Santiago. Ahí seguro hay personas que vienen desde Moca, San Francisco de Macorís, La Vega, etcétera. Súper activo y súper divertido y entretenido se ve el ambiente. Les recordamos que Multimedios del Caribe tiene sus stands allí, la revista Pandora, el periódico El Caribe, CDN está en vivo y está presente en Expo Cibao, y usted puede ir a conocer las ofertas que tiene El Caribe, CDN, Pandora, que las chicas nos encantan y pueden estar allí con nosotros. No se lo pierdan, sí, que está chulísimo.
2: 150 empresas están participando, sí, y es una muy buena oportunidad para hacer un networking,
3: claro,
2: buscar hacer negocios a aquellas personas que están buscando precisamente un producto nuevo y diversificar sus productos, sus ofertas, su economía.
3: Si usted está en Baní, ya sabe, ya le dijimos qué hacer, ¿verdad? Pero si usted está en Santiago o cerca, vaya a Expo Cibao,
2: que va a disfrutar.
3: Y aquí la Feria del Libro, que sigue hasta este domingo 4 de octubre. ¿Hacemos una pausa? ¿Fue que quedamos? Sí, claro que sí.
2: Perfecto.
3: Y cuando regresemos tenemos noticias internacionales. No se muevan, que están muy interesantes.
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0: regreso en la parte, en la recta final del plato del día. Javier Noguera, Nereida Castillo con ustedes hasta las 2 de la tarde. 1:45 es la hora actual en la República Dominicana. Miren, esto acabamos de recibirlo en la cuenta de Instagram de CDN Canal 37. Ahora mismo la República Dominicana anuncia la retirada de su embajada de Nicaragua. Ya República Dominicana no va a tener representantes. República Dominicana ha anunciado hoy viernes el retiro de su embajada en Nicaragua mientras persistan las condiciones que afecten el ejercicio de las libertades y los principios democráticos en esa nación. La decisión fue anunciada por el ministro de Relaciones Exteriores, Víctor Ito Bisonó, durante la 31ª reunión de consulta de ministros de Relaciones Exteriores de la Organización de los Estados Americanos, OEA, celebrada en Washington, D.C. A través de un comunicado emitido el 28 de septiembre, el Ministerio de Relaciones Exteriores explicó que la medida responde a los principios que orientan la política exterior dominicana, entre ellos la promoción y defensa de la democracia y los derechos humanos. Ya lo saben.
1: Bueno, hay otro más que se cierra, pero se está abriendo el de Caracas. Que...
0: Sí, pero en este bueno, caso ya somos amiguitos de la gente de arriba.
1: Claro,
0: en el otro caso, aquellos nos han dicho de todo y la verdad que desde el anuncio del presidente Ortega que dijo aquí no va a haber más elecciones.
1: Imposible.
0: Se acabó esto.
1: Sí.
0: Entonces uno dice, óyeme, manito, no puedo ser amigo tuyo.
1: ¿Cuál de los dos gobernadores ya? ¿Él o ella?
0: No se sabe eso, se sabe qué es peor.
1: Porque ella no es un flyer catcher.
0: Sí, señor. Sí, señor.
1: Tenemos más noticias y de verdad que esta noticia sorprendió mucho al mundo de la aviación con todo el tema de seguridad que hay en los aeropuertos. Y es que Smith Mashar, el piloto indio durante un ataque en pleno vuelo, aseguró que actuó para proteger a los pasajeros del avión. Escuchemos sus declaraciones gracias al servicio de nuestra agencia aliada AFP.
2: Smith, namaste.
3: El piloto indio Smith Mashar, herido en un presunto ataque de su copiloto a bordo de un vuelo entre Dubái y Tel Aviv, fue reconocido el viernes por el primer ministro de su país, Narendra Modi. En una conversación telefónica, relató el momento en el que se dio cuenta que el avión estaba perdiendo altitud cuando yacía herido, lo que le llevó a realizar un último esfuerzo para evitar una catástrofe. Mientras estaba recostado ahí, en ese momento podía sentir que el avión estaba bajando. Sabía que ese era el último esfuerzo, que la puerta estaba justo ahí. Me seguían golpeando, pero simplemente abrí la puerta y todos entraron. Ellos también tuvieron un papel igual de importante en eso. Estaba intentando salvar mi propia vida, pero sabía que no podía permitir que toda esa gente muriera. El vuelo, un Boeing 737 operado por la compañía Fly Dubai, transportaba el miércoles a 174 pasajeros cuando ocurrió el altercado. Las circunstancias de la confrontación siguen bajo investigación. Según las acusaciones, el copiloto atacó a Mashar, lo que desencadenó una lucha por el control de la aeronave. Los pasajeros relataron que irrumpieron en la cabina y participaron en una lucha por el control del aparato después de que este se precipitara repentinamente, perdiendo cerca de 5.200 metros de altitud en el lapso de un minuto, según el sitio especializado Flight Radar 24. Finalmente ayudaron a desviar el avión para evitar que se estrellara, permitiendo un aterrizaje de emergencia en Arabia Saudita.
1: Bueno, de verdad que fue una situación estresante.
0: ¿Tú te acuerdas aquel caso de un piloto alemán que estaba pasando por una gran depresión y decidió que iba a estrellar el avión y así lo hizo con cargado de personas?
1: Sí, claro.
0: Entonces la gente golpeaba y él estaba cerrado totalmente. Hizo que el copiloto saliera a hacerle algo, a buscar algo, se cerró y tiró. Entonces yo creo que deberían crearse, primero, tenemos que cuidar que no venga un terrorista desde los asientos de los pasajeros a atacar hacia la cabina. Pero también tenemos que cuidar que no ocurran cuestiones en las cabinas que puedan terminar con la vida de los pasajeros, como en el caso de ese piloto alemán y como en este caso de que el copiloto ataca al piloto.
1: Yo no sé si fue a raíz del 11 de septiembre donde se extremó el cuidado de la puerta que da acceso a la cabina de piloto, de que se cierra y hay una camarita. Creo que fue a partir de eso. Obviamente la había, pero como que fue más...

0: más severo, ¿no? El tema. Entiendo que podría haber, bueno, en algunos vuelos internos, en algunos vuelos internacionales, siempre hay un pasajero de seguridad.
1: Sí. Un Marshall.
0: Exactamente. Más se hace en los vuelos nacionales dentro del territorio de los Estados Unidos. Es un pasajero adicional que va armado, ¿verdad? Y para asegurar, para tener seguridad ahí. ¿Qué sucede con estos vuelos internacionales? Bueno, fíjate, un piloto indio, el otro no recuerdo qué nacionalidad
1: era. Omaní de Omán.
0: Ok, y mira lo que sucedió. No sé si habría algún mecanismo, alguna forma de que alguien de la tripulación pudiera tener acceso de abrir la puerta desde fuera, en casos como estos, para poder solventarlo, porque ahí imagino que este piloto indio, entre el forcejeo de que este hizo descender el avión a todo lo que da
1: dos veces, una por 20 segundos y otra por 10
0: pero
1: segundos.
0: Pero en ese forcejeo también tratar de ir a la puerta para abrirla.
1: No, él estaba en el piso, yo no sé cómo él hizo todo lo posible. Exacto. Por abrir la puerta y gritar.
0: Entonces, es la situación, toda esta investigación. Algunos comentarios dicen que los pasajeros fueron los que abrieron la puerta. Uh-huh, uh-huh. ¿Cómo la abrieron? Sí. Porque es muy complicado abrirla. O sea, es un seguro por dentro. Al final de todo, yo entiendo que podrían implementarse medidas de que alguien de la tripulación, un mecanismo, obviamente, que no se haga público. Uh-huh, esto, ¿me entiendes? Porque si no, ya entonces cualquier persona lo va a saber que quiere hacer un atentado similar.
1: Totalmente. Bueno. Miren, señores, la cadena Red Globo canceló el último debate presidencial antes de las elecciones del próximo domingo, tras una serie de decisiones judiciales. Y cuando decimos las elecciones del domingo en Brasil, tras una serie de decisiones judiciales que alteraron las reglas acordadas para el encuentro. La emisora, muy importante de Brasil, anunció la medida una hora antes del inicio previsto de la transmisión. Escuchemos los detalles gracias a la agencia colaboradora AFP.
2: Vamos resolver essas
3: eleições. El senador derechista Flavio Bolsonaro, principal rival del presidente Luis Ignacio Lula da Silva en las elecciones brasileñas, canceló a última hora su participación el jueves en un debate televisivo y acusó a la Corte Electoral de censura. El hijo del expresidente Jair Bolsonaro hizo el anuncio dos horas antes del inicio previsto del debate en TV Globo, la mayor cadena del país. El izquierdista Lula ya había declinado la invitación al tradicional debate. Huyó del debate, cobarde. Rete a Lula a debatir más de dos veces. Quiero debatir contigo, Lula. Poco antes, la Corte Electoral había dictaminado que TV Globo no podía dejar, como planeaba, una silla vacía en el estudio para presentar la ausencia de Lula, según una resolución a la que tuvo acceso la France Press. Así que Lula no solo falta al debate, sino que también utiliza a sus amigos en el Poder Judicial para imponer censura al debate de Red Globo. Lo que está sucediendo es muy triste e indignante.
2: Es muy triste, revoltante lo que está aconteciendo.
3: Esta decisión también prohíbe a los participantes usar su tiempo de intervención para dirigirse a la silla vacía e interrogar a un ausente Lula. El presidente mantiene una ligera ventaja en las encuestas en la primera vuelta, pero los dos favoritos están prácticamente empatados en un eventual balotaje del 25 de octubre. Según una encuesta en Datafolha publicada el jueves por la noche, el izquierdista lidera el 48% de los votos frente al 45% de su rival en una segunda vuelta.
1: Bueno, esperamos de todo corazón que el agua no, la sangre no llegue al agua.
0: En Brasil
1: al río.
0: La política es complicada.
1: Bien dura, bien difícil.
0: Que no repitan la historia de Venezuela entre el bipartidismo.
1: No, ellos son más institucionales, bueno, en este sentido, porque mira, se han pasado de la extrema derecha a la izquierda y siguen echando el pleito. Hasta aquí llegó el programa por el día de hoy. Esperamos que ustedes nos acompañen nuevamente a partir del lunes en CDN Radio, aquí en el plato del día. Javier Noguera, Wilson Collado y Nereida Castillo. Hemos tenido una semana maravillosa. Hasta la próxima.
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4: 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En CDN Radio, la hora 2 de la tarde.

Muy buenas tardes, hola, estamos en el fin de semana y ustedes están en sintonía con la estación CDN Radio. Muchas gracias, aquí comienza Reyes con mucho más variedad. Recuerden que un programa para toda la familia, un programa que tiene una gran cantidad de temas bien variados en la producción para que usted ponga mayor atención. En este momento, señora, la temperatura está en 32 grados y la humedad relativa está en 85 y hay una gran amenaza de lluvia en el Distrito Nacional y algunas provincias de 70%. Eso significa que va a llover esta tarde o en la noche. Así que mientras tanto le pido una vez más a los conductores que tengan precaución. Sabemos que estamos en el fin de semana, muchas familias se van al interior, hay que voy para la playita, que voy para el resort, que voy para la montaña, que voy para el campo, que voy para la provincia a visitar a mi familia. Con prudencia en el tránsito, por favor. Usted que es jefe de familia tiene que dar el mejor ejemplo y tiene que cuidar a su familia, especialmente por la forma de conducir. Conduzca de una manera tranquila, sin esa gran prisa, nada, ese pie levántelo del acelerador. Es que recuerde lo que yo digo, lo importante es llegar, no chocar. Y así vamos a tener un fin de semana con tranquilidad, nada de accidente de tránsito, nada que lamentar. Quiero comenzar el programa así y recuerden que la temperatura, repito, en 32 grados. Tomen agua, refresquense. Bueno, los accidentes de cerebrovasculares causan 7 millones de muertes cada año en el mundo. Óigame esto, 7 millones de personas mueren en el mundo por problemas ahí del corazón, todo esto. Las enfermedades de los pulmones crónicas, cerca de 4 millones. También las infecciones de la vía respiratoria inferiores, aproximadamente 3 millones de personas mueren en el mundo. Completan la clasificación el Alzheimer y también otras como demencia, la diabetes, el cáncer, las vías respiratorias, hablamos del tráquea, bronquio, pulmón, la cardiopatía hipertensiva y también la enfermedad renal, que eso también tiene serios problemas. Hay muchas personas que, bueno, que me duele aquí, que me duele allí, vaya con tiempo al médico. Nosotros los martes tenemos médicos aquí, en la sesión médica, tratando de darle una buena orientación, de que tomen en cuenta. Hay que prevenir y no lamentar. Entonces, usted se siente algo, usted no está viendo bien, vaya al especialista de los ojos. Ah, que le duele el pecho, vaya al cardiólogo. Ah, no, porque me duele la espalda, vaya al ortopeda. Entonces vaya al especialista para que usted pueda resolver sus problemas con tiempo. Fíjense esto, lo repito, accidentes cerebrovasculares causan 7 millones de muertes al año en el mundo. Y no queremos que ustedes se sumen a esa lista. Por favor, hay que cuidarse. Una buena alimentación, ir con tiempo al médico, todo esto se puede resolver. Tómalo en cuenta. Bueno, una operación en España y también en República Dominicana permitió desarticular una organización de narcotráfico que introducía cocaína en Europa desde Colombia y Panamá y que blanqueaba sus propias ganancias y también la de otros entramados criminales en una urbanización española de lujo. Según informaron la policía española y también la Guardia Civil, fueron detenidas 27 personas en distintas provincias de España, además de otros que fueron arrestados aquí en la República Dominicana. Especialmente, ellos identifican a uno de los organizadores de la organización. Ay, ay, ay. ¿Cuándo vamos a dejar que República Dominicana esté ahí por muerte de accidente de tránsito, por asunto de droga, por asunto de escándalo? Vamos a cambiar la imagen de esta imagen tan negativa a la más positiva y así tenemos un mejor país. El Ministerio Público y también la Dirección Nacional de Control de Drogas arrestaron con el apoyo de una agencia europea y de Estados Unidos a un español, dándole seguimiento a la información anterior, dándole seguimiento a esto. El arresto de Jonathan Pozo, de 41 años, se produjo en Punta Cana. Este hombre está acusado de encabezar a una organización criminal vinculada a delitos graves contra la salud pública, tráfico, hablamos ahí de tráfico de drogas y también lavado de activos. Ay, mi Dios, aquí llega todo. Qué malo, El tiempo va pasando, en este momento 2:05, voy entonces con online. Amazon prepara unas gafas inteligentes para sus repartidores. Las gafas inteligentes de Amazon para sus repartidores, para la gente que está dando el servicio, harán fotografías que se van a enviar a un equipo de análisis de humanos.

y también un sistema de inteligencia artificial para así mejorar la experiencia de reparto, capturando así a los propios clientes y también a sus propiedades privadas. Bueno, lo que puede también suponer un riesgo de privacidad. Y esto por eso dije, bueno, espérate viejo, tú me vas a traer a mí un servicio de Amazon, te pone las gafas y tiene que agarrar todo lo que es el entorno mío. No, no, así no, agárrame a mí recibiendo el paquete, pero nada de todo esto. Se habla que la compañía presentó unas gafas inteligentes dirigidas específicamente a su personal de reparto, diseñadas para que puedan acceder a la información sobre los pedidos y la gestión de la entrega solo con mirar a través de ellas. El dispositivo integra cámaras y también utiliza la inteligencia artificial para así impulsar capacidades de detección y también visión artificial, con lo que pueden también escanear la información de los paquetes, mostrarla en la pantalla y además de esto, tener ahí una buena ubicación a donde se va a entregar el paquete. Bueno, vamos a ver qué dice la gente que tiene este servicio de Amazon, especialmente cuando viene el repartidor con unas gafas que está grabando todo. Repito, su entorno, dónde usted está ubicado, dónde vive y esas cosas. ¿Positivo o negativo? Toma usted la decisión. La fundación de Bill Gates, este caballero, cerrará en el año 2045 su fundación, para así cuando el propio Gates, este caballero va a tener entonces en ese momento 90 años. El supermillonario se comprometió a donar $1,000 millones en causas sociales a lo largo de estos próximos 20 años que llegan, ¿verdad? Y además de esto dicen que van a también a repartir 400 millones. Esto iría también destinado exclusivamente a la educación. La fundación tiene previsto destinar esos recursos a asistencia de tutorías basados en la inteligencia artificial, diseñado para personalizar la enseñanza en las aulas. Que mande algo para acá, para la República Dominicana, este caballero Bill Gates, cuando ya cierre la fundación. Con esto voy a la pausa, voy rápidamente luego de la pausa con Roberto Mateo, vengo con En Ruedas con algunos comentarios y cierro con Yari Lara, ingeniero automotriz. Por eso lo decimos, aquí damos más para llegar a más.

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5: Sigo con el contenido, Reyes con mucho más variedad. Gracias a República Dominicana, gracias al mundo. Estamos llegando por nuestra estación CDN Radio. Estamos también en YouTube con Reyes con mucho más variedad y también CDN Radio. Estamos cubriendo todo el país, y así como cubrimos todo el país, que tenemos grandes eventos que estamos cubriendo también, Roberto Mateo cubre bastante en la línea deportiva, y le doy la bienvenida. Mateo, buenas tardes.
6: Muchísimas gracias, Reyes. Como siempre, un placer poder compartir con ustedes estas informaciones en el ámbito deportivo cuando contamos a 2 de octubre del 2026, el primer viernes de octubre, y vamos a compartirlo diciéndole que en el día de ayer, señores, la atención fue para la selección dominicana de fútbol, que jugaba su partido de Liga de Naciones con CONCACAF contra la selección de Haití en el Estadio Olímpico Félix Sánchez. A casa llena estaba el estadio viendo a la selección, aunque hay que decir la verdad, había más nacionales haitianos que dominicanos en ese compromiso, donde Haití pues se llevó la victoria 4-1. De esta manera, Haití está en el segundo lugar ahora, ese grupo A que lo encabeza Curazao, con un total de 9 puntos, Haití con 9 puntos, pero en diferencia de goles, Curazao ocupa el primer lugar. Dominicana ahora está en el tercer lugar, con 2 triunfos, 1 derrota, en los 3 partidos que ha jugado, un total de 6 puntos, Costa Rica está en el cuarto lugar, y Trinidad y Tobago en el quinto puesto. El próximo partido de la selección dominicana va a ser este domingo contra Nicaragua. Va a ser a las 10 de la noche, hora de República Dominicana. Recuerden que esta Liga de Naciones, que se juega la 5ª edición de Liga de Naciones con CONCACAF, el campeonato de fútbol que disputan las 41 selecciones nacionales afiliadas a la CONCACAF, y el torneo sirve como proceso de clasificación para la Copa de Oro de la CONCACAF 2027. Así que Dominicana no pudo sacar la victoria, sacar los 3 puntos. Obviamente Haití era el favorito para ganar y así lo hicieron, pero uno esperaba por lo menos un empate en ese compromiso del día de ayer. Felicitar a la fanaticada que le dio respaldo a nuestra selección. Y nada, vamos a ver el domingo entonces ese próximo compromiso ahora contra Nicaragua, que por cierto hay actividad de fútbol LDF este fin de semana, comenzando en el día de mañana con 2 partidos. El Atlántico enfrenta a Jarabacoa a partir de las 4 de la tarde y OIM enfrenta a la selección de Atlético Vega Real. Ya para el domingo cierra la jornada con Salcedo y Moca FC y el equipo Delfines contra Cibao Fútbol Club. Son los 4 partidos de este fin de semana en la Liga Dominicana de Fútbol. En el béisbol de Grandes Ligas, señores, Atlanta, los Bravos vencieron a los Phillies de Filadelfia 6-2, y de esa manera avanzan a la serie divisional de la Liga Nacional. Un conjunto de Atlanta que inició temprano la fiesta con 3 carreras en el mismo primer episodio, luego anotaron 2 en el cuarto, y el conjunto de Filadelfia anotó 1 en el sexto, pero Atlanta respondió en la parte baja del séptimo episodio con la 6ª carrera, y Filadelfia en el octavo anotaba 1, y así terminaba ese juego 6-2. Ahora el conjunto de los Bravos de Atlanta estarán jugando a partir de mañana la serie divisional contra los Dodgers de Los Ángeles. Habrá 4 partidos en el día de mañana. White Sox enfrenta a los Guardianes de Cleveland a la 1 de la tarde, Atlanta contra los Dodgers a las 4, a las 6:30 Yankees y Tampa, y 8:30 Padres de San Diego y el conjunto de los Cerveceros de Milwaukee. Esas son las series divisionales que arrancan el día de mañana en el béisbol de las Grandes Ligas. Hoy se reanuda la actividad en el TBS del distrito. Habló de baloncesto con dos partidos comenzando a las 7 de la noche. Los Prados, que están invictos y tratarán de mantener ese invicto hoy, pero tendrán de frente a un equipo como el Club Mauricio Báez en ese compromiso. Y Huellas del Siglo, que va a enfrentar al equipo de San Lázaro ya a segunda hora, a partir de las 9 de la noche. Son los dos partidos, reitero, en la continuación del TBS del Distrito Nacional. Esto por el momento, yo regreso contigo, Reyes.
5: Bueno, Mateo, gracias por estas buenas informaciones. Buen fin de semana. Si va al interior, yo sé que tú conduces bien, pero el amigo, si va en otro vehículo, también oriéntame a los que conduzca bien, que ese pie hay que levantarlo del acelerador, porque lo importante es llegar, no chocar. Me voy en este momento con sugerencia financiera. Vivir sin planificación aumenta los gastos y al pasar el tiempo, entonces vienen las lamentaciones. No se lamente, planifíquese. Voy entonces a la pausa, vengo con las ruedas.
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11: 2:17, llegó el momento de irme entonces con las ruedas para hablar de vehículos. En este fin de semana, tengan bastante cuidado en las carreteras. Lo dije al inicio, muchas personas van al interior, que salen para allí, que salen para acá, y entonces quieren llegar, salieron, ¿verdad?, en este momento, pero quieren llegar en media hora, una gran distancia. Vaya disfrutando, si usted va conduciendo, la familia, que vaya disfrutando del paisaje, que mire para los lados, la montaña, el área verde, porque caramba, ¿cuál es la prisa? Si van a disfrutar un viaje en el fin de semana, disfruten el viaje en familia, porque usted tiene que ir a mil ahí. Si usted conduce ahí a una gran velocidad, usted está conduciendo estresado, puede provocar un accidente. El otro que va también con una prisa, pueden chocar, se le daña un neumático, el neumático delantero, usted va a perder el control desde todo lo que es la estabilidad de su vehículo, se la vaya a la derecha o a la izquierda y puede tener un accidente. Vamos a disfrutar los viajes al interior en familia, con ecuanimidad, con tranquilidad. No hay que ir con tanta prisa. Yo cuando voy al interior, especialmente si vamos un grupo de amigos y cada uno en su vehículo con la familia y la cosa, le digo, no, mira, vamos a disfrutar el viaje. No estamos en el autódromo echando una competencia de quién acelera más, quién coge las curvitas más cerradas, no, vamos a disfrutar el viaje. Y lo bueno es en familia usted disfrutar el viaje, que la familia, que usted que va conduciendo tiene la responsabilidad de conducir, que los demás que están en el interior del vehículo disfruten del paisaje. Pero hablando del paisaje, ya la gente ha dejado de ver el paisaje. ¿Usted sabe por qué? Porque si hay 5 miembros de la familia en el vehículo, va el que está conduciendo, ¿verdad?, la vista al frente. Los demás, la mayoría, en muchos casos, entonces tienen la vista en la pantalla del celular. Ya no ven la montaña, ya no ven el área verde, solamente la pantalla del celular. Ay, todo ha cambiado, y entonces los viajes no se disfrutan tanto, por favor. Vamos a disfrutar los viajes. A mí me encanta salir al interior, y yo lo disfruto de verdad, y me encanta conducir. Pero yo conduzco con prudencia. Hagan ustedes también, por favor. Bueno, si van a comprar un vehículo usado, no lo compren por emoción, sino por solución, el que usted pueda mantener, el vehículo que esté en buenas condiciones, el vehículo que antes de usted hacer poner esa firma y hacer el pago, usted lleve un mecánico de confianza para que le haga una revisión de arriba a abajo a ese vehículo. Desde el motor, el tren delantero, la transmisión, todo, hacer una buena revisión. Y además de esto, quiero aprovechar, hay muchas personas que fuman y fuman en los vehículos. Y no hay una cosa que moleste más, que no se le quite ese olor a cigarrillo a los vehículos que usted compra, un vehículo usado, de una gente que fumaba. Ah, no, ¿quién es el dueño? No, él fumaba bastante. Y ese olor a cigarrillo no se le quita jamás. Porque con el aire acondicionado, en el caso de los filtros, en el caso de los techos, en el caso de la alfombra, también los asientos, ese olor a humo, a ese cigarrillo, mire, se pega, que usted no se imagina. Vamos entonces a respetar el espacio de los demás también y a tener bastante cuidado, repito, en las carreteras, ya lo saben. Bueno, me voy con Hyundai, que presentó la nueva Tucson. Yo no sé lo que está pasando con muchos fabricantes. En vez de hacerme el vehículo cada día más aerodinámico, me lo están haciendo más cuadradito. Y Tucson siempre, ¿de qué salió? Bueno, la primera Tucson no era aerodinámica, era medio cuadrada. En este caso volvió de nuevo con este modelo 2026. un modelo un poquito cuadrado en la parte frontal y la parte trasera también, muy actualizado con todo lo que traen estos vehículos nuevos, pero de verdad el diseño no me gusta bastante, no me gusta mucho. Hablo también del habitáculo, ahí se nota también que está fue renovado, pero en el caso del interior de los vehículos, ahí está la cosa bien. ¿Por qué? Porque están colocando más pantallas, están colocando más funciones, son más cómodos, los asientos tienen calefacción, los asientos tienen un compresorcito que es un ventilador, si se calienta mucho, entonces usted lo activa y entonces usted oye ahí que está sonando, tiene un sonidito, pero está refrescando el asiento. Y ese asiento, la mayoría de los que vienen así con el ventilador para sacar un poquito ese caliente de los asientos, eso, el material tiene unos hoyitos chiquiticos que por ahí que sale, ¿verdad? Sale la calefacción y ya también sale el ventilador, ese airecito para que el caliente se, bueno, ya ese caliente salga más rápido de todo lo que donde usted está sentadito. Entonces, con esto, volviendo a la Tucson, tienen ahí una versión híbrida también, enchufable. Tiene una pantalla digital de 9.9 pulgadas y una pantalla central que puede alcanzar las 17 pulgadas. También hay botones físicos para algunas funciones. Dos bases de carga inalámbrica y cuatro puertos USB. Hablan también de que tiene también ahí, cuenta con asistente para evitar choques frontales, asistencia de conducción en autopista y asistente de estacionamiento inteligente remoto. Esto último, con el control remoto del vehículo, con lo que usted tiene en la mano para abrir las puertas, para poner el seguro, usted tiene un botoncito extra que entonces usted, con el vehículo encendido, puede encender el vehículo, pero también lo puede darle hacia atrás unos cuantos metros. Está bien actualizado. Lo que a mí no me gusta, repito, es la parte cuadrada del vehículo, pero en el sentido de actualidad, de moderno, tiene todas las funciones que en este tiempo se exige o se espera que los vehículos tengan. Está bien, bien, bien actualizado. Bueno, señores, como a mí me gustan, siempre lo he dicho, me gustan las películas de la gente secreto, la gente de Jim Bond, me encantan las películas. ¿Por qué me encantan? No es por la acción, ni por la fantasía de que el protagonista es el león de la matica, no, me gustan por los vehículos. Tiene unas diferentes cosas que me llaman la atención de esta película. En el caso de todo lo que es el avance en la tecnología, también se aprovecha la película para dar a conocer muchos elementos en esta línea. Pero sí me gustan por los vehículos. Y entonces, en las últimas películas ahí, la gente 007 entonces usa lo que es un auto muy actualizado del Aston Martin, en este caso el DBX GT Gran Turismo, una nueva interpretación de su aclamado modelo de la Jeepeta, en el que se combinaban, pues todavía se combina, una exquisita elaboración artesanal con un confort excepcional y también prestaciones que se despliegan con total naturalidad gracias a todo lo que es el impresionante motor V8 turbo de 727 caballos de fuerza. Se trata de un vehículo súper lujoso, confortable y también exclusivo. Dicen que su elaboración es artesanal, con altos niveles de lujo, confort y también refinamiento. El nuevo DBX GT cuenta también con una moldura lateral metálica de dos piezas con un acabado que combina pulido y también satinado. Estrena unas llantas forjadas de 22 pulgadas con acabado también satinado. En cuanto a los neumáticos, son para todas las temporadas, para así maximizar el confort de marcha y reducir el ruido de el movimiento cuando está rodando, no suena absolutamente nada en el interior del vehículo. Tanto los delanteros como los traseros incorporan también un acolchado mejorado y nuevos contornos. Además, tiene apoyos laterales. Oigamos cómo están los neumáticos de estos vehículos tan modernos, ¿eh? Al ofrecer también tiene ahí un mayor agarre y eso es natural. Todas las combinaciones de tapicerías específicas del Gran Turismo en uno o dos o tres colores, vienen con los asientos con varios colores, pero también tienen lo que ya yo dije de la calefacción o también del ventilador en algunos vehículos, que son las combinaciones de los hoyitos que están en los asientos. Tiene además de esto, lo que me llama bastante la atención es que este vehículo tiene también ahí la gran cantidad de perforaciones que tienen los asientos. No lo voy a dejar pasar esto. 3.297 perforaciones en los asientos, tanto para los traseros y los delanteros. 3.297 perforaciones y más de 4 horas y media de trabajo artesanal. Acelera este vehículo de 0 a 100 kilómetros solamente en 3.3 segundos y desarrolla una velocidad que tiene que ser para una pista de profesionales, porque para una carretera es exagerado, 310 kilómetros por hora. Se llama bólido, ¿verdad? Pero repito, esta velocidad, ni siquiera en Europa se puede usar esta velocidad. Tiene que ser ya para un circuito donde usted pueda decir, bueno, déjame correrlo aquí, a ver cuánto yo puedo desarrollar en esto. Ah, usted lo va a disfrutar ahí, pero en una carretera, 310 kilómetros. No hay una autopista todavía en el mundo que pueda permitir esto. Con esto precisamente me voy a la pausa porque tengo al ingeniero automotriz Yari Lara preparado ahí en Q, como nosotros decimos en radio, para darle la bienvenida. Se quedan con nosotros.
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11: 229, sigo con el contenido del programa Reyes con mucho más variedad. Agradecido de usted en la sintonía, tanto por nuestra estación CDN Radio y también en YouTube. Muchas gracias. También recuerden que tengo también el canal En Ruedas con Reyes y Reyes con mucho más variedad, para que puedan entonces ahí, ¿verdad?, hacer un intercambio ahí de buenas informaciones. Y a propósito, hablando de ruedas, le doy la bienvenida a Yari Lara, ingeniero automotriz. Yari, buenas tardes.
18: Muy buenas tardes, don Reyes. Muy buenas tardes a todos los radioescuchas que están viernes por viernes y todos los viernes con nosotros aquí en este de verdad maravilloso programa Reyes y mucho más variedad. Aprovechando el espacio, don Reyes, para saludar a mi padre profesional, Felipe Jiménez. De verdad que un aprecio grande hacia mi papá profesional, y deseándole lo mejor y mucha salud desde este lado del micrófono.
11: No, pero eso es usted, pero yo también aprovecho y le mando un saludo, porque tú sabes que él comenzó aquí con las ruedas, es porque te recomendó, Yari.
18: Así mismo es.
11: Un hombre, un caballero, un abrazo, mi hermano, un abrazo. Tenemos que ir para allá, para el campo.
18: Para la zona de donde tiene su...
11: En el sur propiedad. Ahí, que no es tan lejos, ¿eh? Podemos pasar por allá y cuidar una gallinita y esas cosas, ¿eh? Muchas gracias también por las atenciones cuando yo...

0: Siempre ser agradecido, yo siempre he sido agradecido a todas las personas que me han dado el apoyo, me han orientado. Por eso mismo, cuando a mí viene una persona, un estudiante, viene alguien, le dedico todo el tiempo, porque hay que aportar. No se puede ser egoísta, ¿eh?
1: Así es.
0: Y hay gente que son egoístas.
1: Pero esto pasa, don Reyes, en esta sociedad realmente que vivimos nosotros. En otros países lo que le interesa a los estados, le interesa a los empresarios, es que cada vez más el personal y las personas aprendan, se eduquen. Vivimos todavía aquí en nuestro país, don Reyes, en algunas empresas y en algunos casos de personas, como en esos tiempos que lo que le convenía es la ignorancia de las personas para así siempre estar utilizándola, como algunos políticos también, don Reyes, que realmente pueden solucionar ciertas cosas y realmente no le importan tanto porque... si hay alguien que aprende, que sepa reclamar, que sepa exigir, que sepa que sea su contrincante en una contienda electoral en algún momento determinado, ellos realmente no tener esa cola atrás que le pueda quitar el puesto que están ocupando.
0: Tenemos que ser agradecidos. Con la sesión lo vimos en las calles. Yo grabé en la Pretor Castillo, frente a Blue Mall. Una señal de pare que se cayó, parece que no estaba bien arreglada, se cayó. Hice el comentario aquí, lo vimos en las calles, en Rueda lo puse, en Reyes con mucho más variedad en Instagram, y ahí mismo, al día siguiente, arreglaron la señal. Pero fueron humildes, y desde aquí tengo que darle el abrazo, tengo que llamar, conseguir el teléfono, y si están en sintonía que me llamen también, porque en las redes sociales aprovecharon. Hicieron el video arreglando la señal, poniendo la señal que estaba en el suelo. Y entonces dice, esto se está arreglando gracias al programa Reyes con mucho más variedad, que hizo la denuncia. Hemos hablado aquí precisamente del combustible, especialmente contigo, y hemos visto también cómo están chequeando en algunas estaciones de combustibles si tiene el octanaje y no tiene el octanaje. Esto también se trató aquí, y en el caso de Yari, que es el experto en eso también, hemos hablado bastante.
1: Hoy vi personalmente yo realmente la institución que regula las bombas de combustible, hace las mediciones de las mangueras y también de la calidad de combustible, supervisando y chequeando las bombas, o sea, una estación donde fue a echar combustible, para que todo realmente esté en orden. De verdad ha sido una voz que hemos dado por estos micrófonos para que eso se haga mucho más a menudo. Y realmente hoy hasta documenté con fotos, se la mandé a Don Reyes. Sí. De verdad que sigan de esa manera, así el consumidor no sale tan afectado si hay alguna bomba o estación de combustible que no esté haciendo las cosas bien hechas, que no tenga el combustible correcto, como salen a veces de refinería, y es algo que debemos de aplaudir. Como así damos la denuncia por estos micrófonos también, cuando vemos cosas como la que don Reyes vio y a la vez yo también el día de hoy, debemos de felicitar ese tipo de iniciativa.
0: Sí, claro. Esto es un programa, y esta estación también es de ayuda a la ciudadanía, de buenas orientaciones, con mucho respeto al oyente, con mucho respeto a la gente que está en YouTube, porque esa es la labor de como medio de comunicación de calidad, como esta estación CDN Radio y el programa Reyes con mucho más variedad. Y ahí vamos a desarrollar los temas, especialmente ahí en esta línea de los vehículos. Ustedes pueden marcar, así es la pregunta, Yari, 809-683-8790, 809-683-8791 y 809-200-7777. El Instagram del programa Reyes con mucho más variedad y en Ruedas con Reyes.
1: Don Reyes, estamos aquí para cualquier pregunta que puedan responder. Hoy traje un tema muy interesante, que es el de cristales, ventanas y cerraduras, que son muchas veces cosas que van entrelazadas entre sí, y hay detalles a veces que no lo manejamos, desconocemos, y realmente es bueno de que ustedes que tienen su vehículo y le suceden ciertas cosas o ciertos temas con respecto a cambio de cristales o problemas en el funcionamiento de ciertas componentes de cerraduras y ventanas, puedan saber realmente cómo funciona y de qué manera podemos solucionar ciertos temas comunes que día a día realmente se pueden presentar.
0: Tú sabes que tengo ahí los temas, pero lo voy a tratar ahora en Rueda, la continuidad con los comentarios, y es lo siguiente. Señores, saquen tiempo, fin de semana, no va a llover, hagan una inversioncita corta y la

0: los vehículos. Si usted no quiere ir a un lugar donde lavan los vehículos, usted ahí con una cubeta, no me agarre una manguera, ¿eh? Que si con la manguera me desperdicia miles de galones de agua para lavar un vehículo, es con una cubeta o con dos y usted lava su vehículo, le quita todo ese polvo. Recuerden que aquí hay un sol que quema mucho polvo por todas las construcciones, por todo lo que está en el polvo del Sahara y todas estas cosas, y ese polvo se le pega a la pintura al vehículo, se le pega también y hay un chillido, lo he notado bastante, Yari, cuando está bajando las ventanillas. El chillido ahí, todo eso reseco totalmente, y vamos a orientar precisamente eso y de otros temas.
1: Así es, así es. Uno de los problemas grandes de los cristales de las puertas, el cual vienen a forzar las máquinas, es el deslizamiento suave, fruto a no dar un mantenimiento y también a no hacer una limpieza adecuada en cuanto a los rieles donde se desliza el cristal. Vivimos en un país demasiado con mucha contaminación de polvo y normalmente tenemos que bajar las ventanas para cualquier tipo de situación que tengamos o cualquier cosa que tengamos que hacer. Y en ese momento, aunque ustedes no lo visualizan porque son micropartículas de polvo que realmente van en el aire y se van acumulando en esas felpas que tienden a ensuciarse. Normalmente lavamos el vehículo por fuera, pero esas felpas se resecan, se llenan de polvo. La recomendación siempre es limpiarla, no con agua, porque el agua va a diluir ese polvo y lo va a convertir en lodo. Usted quizá no lo va a ver, pero se va a ir acumulando como quieren unos pelitos que tienen esas felpas para que el cristal se deslice suave. Ustedes realmente, si tienen algo que tire aire, un compresorcito o algo, hasta una bombita de echarle aire a una pelota de basquetbol o lo que sea, eléctrica, ustedes con un soplete limpian primero el polvo, lo sopletean para que ese polvo se vaya del lugar de donde se acumulan en los rieles, y luego utilizan un agente suavizante para poder lubricar el desplazamiento, el riel donde se desplaza el cristal. Si es un lubricante a base de silicona, pueden utilizar o un penetrante realmente de buena calidad. Ahí ustedes con un pañito van pasándole poco a poco a esa felpa y van limpiando ese riel que normalmente se ensucian. Nunca utilicen grasa pesada, ni aceite. La grasa pesada tienden a secarse y luego entonces vienen a restringir mucho más el desplazamiento del cristal. Los motores de las lunetas, que son los cristales de las puertas, se forzan cuando están esos rieles sucios. O sea, el motor, ustedes a veces dicen, fui a bajar el cristal y se rompió algo y el cristal se cayó hacia abajo. Eso es fruto a que ese cristal, con el tiempo y la suciedad, se está desplazando con mucha dificultad hacia arriba y hacia abajo. Entonces, cuando va bajando o va subiendo, quien soporta la fuerza del cristal es un clip plástico que normalmente es quien sujeta el cristal a la máquina del vidrio. Entonces, eso va agrietando poco a poco, va dañando poco a poco, va forzando ese clip y llega a un punto a que se rompe. En ese momento que se rompe, entonces esa cablería, ese mecanismo de cable que es parte de la máquina de cristal, entonces se enreda y rompe todo ahí. Entonces, si queremos que nuestro motor del cristal, nuestra máquina de cristal, y también que no escuchemos esos ruidos que emiten los cristales al subir y a bajar, debemos de hacer ese tipo de mantenimiento de una manera recurrente, cada 3 meses por lo menos. Así se nos mantendrán en buen estado todos esos componentes y nos vamos a evitar después, más adelante, dinero en cuanto al tema de reparaciones. Fíjense que simplemente con un spray que quizás no pase de 200, $300 y un tiempecito que usted dedique ahí, eso lo puede usted hacer usted mismo. Y fíjense las cosas que ustedes se pueden evitar más adelante con problemas. Otra cosa, don Reyes, hay muchas personas que quitan batería, que para cualquier tipo de reparaciones o para cualquier tipo de cosa. Y luego los cristales, cuando son automáticos, o sea, automático quiere decir que cuando usted le da un tope, ellos van.

0: O suben automáticamente hasta el lugar donde quedan ya al máximo abierto o al máximo cerrado. Esa función normalmente se descontrola cuando quitamos batería. Yo entiendo que es casi universal, porque en todos los modelos de vehículos, porque todos los fabricantes utilizan ese mismo método para realizar ajuste básico, y es que usted tiene que desplazar el cristal, cerrado el cristal. Si quiere volverlo otra vez a poner a funcionar automático, usted baja el cristal hasta el punto más bajo, deja 3 segundos ese botón pisado hacia abajo, luego lo sube hacia arriba el cristal. Cuando llega al tope, se mantiene así presionando ese botón 3 segundos hacia arriba y luego lo suelta. En un 95% de todos los vehículos que tienen cristales automáticos, esa función vuelve otra vez a funcionar. He sabido de muchas personas, don Reyes, que por desconexión de batería le deja de funcionar el cristal, y esa persona que desconectó no conoce ese procedimiento. Vale. Y manda a esa persona después o después que el usuario se da cuenta, va a un electricista, y el electricista por no enseñarle a resolver esta situación, a veces hasta le dicen que son problemas eléctricos, que hay que dejar el vehículo, que él le va a resolver, pero realmente se dedica tiempo. Ay, y luego en 2 segundos se hace la reprogramación de los cristales de esa manera que yo le dije, y luego vienen con una factura a cobrarle al cliente. Ay, he visto esos casos, pero por aquí realmente decimos las cosas para que ustedes aprendan, para que en estos casos no se dejen engañar. Si el botón tiene algún desperfecto, porque muchas veces cuando los cristales funcionan automáticamente, si usted lo sube al pasito el botón, usted va a sentir que él da 2 topes. Da uno primero y luego del segundo. El primero es para usted subirlo normal, y el segundo tope es para que el sistema de que suba o baja automático se realice. Si el botón está en desperfecto, está casi roto, está flojo o no sirve, esta función, aunque usted realice el ajuste básico, como le expliqué, no va a realizarse porque hay un desperfecto en un componente. Si hay un desperfecto en el motor, tampoco lo va a hacer. No va a hacer ese ajuste básico para que ese cristal suba y baje automáticamente, don Reyes.
1: Yari, en tiempo de lluvia, y algunos amigos me han llamado, Reyes, mira, está lloviendo mucho, pero entonces siento, cuando abro la puerta, la de adelante, la de atrás, hay, es como si fuera una ola dentro de la puerta. ¿Eso se debe, Yari, a que ya la goma está un poquito dañada, o simplemente el caso, yo le dije, mira, la puerta tiene ahí unas cositas, ¿no?, que tapan, uh-huh, la parte de abajo, quítalo y bótale esa agua? Bueno, lo hizo, no se lo puse más, simplemente que cada vez que llueva se deslice el agua y caiga allá donde tiene que caer, en la calle, en el pavimento y esas cosas.
0: Bueno, si le quitó los tapones de abajo, entonces se le puede entrar polvo y se le puede entrar mucha basura por ahí. Sí. Toda puerta, señores, aunque ustedes no lo crean, por eso los fabricantes la revisten internamente con un silicón, con una grasa, para que realmente la puerta no se oxide y para que el agua fluya con mucha suavidad hacia la parte inferior y por ahí salga por los desagües. Toda puerta penetra agua hacia adentro, aunque ustedes entiendan que no. Entre la felpa y el cristal hay espacio que partículas pequeñas de agua entran dentro de la puerta.
1: Yari, dame una oportunidad, sí, que me insisten con esta llamada. No. Hola, buenas tardes.
2: Buenas tardes, Reyes. Sí. Una preguntita para el ingeniero Yaris.
1: Ok, hágale la pregunta.
2: Sí, Yaris, yo tengo una CR-V 2018 2.4, la sencilla. Ya le he cambiado bujía, la mariposita, la hemos limpiado. Lo último que me dijo el mecánico fue que le limpiara los inyectores de la gasolina. Ella lo que hace es que cuando estoy parqueado, como al arrancar, como que se agacha y como que baja un poco la marcha. Y tengo como que atacarla para que arranque. Una vez ya arranca, ya se le quita, pero siempre cuando uno frena y en subida, como subiendo una subida, como que pierde fuerza y tengo que atacarla. Los escucho. Gracias.
1: Gracias. Yari le va a explicar.
0: Mire, ese vehículo tiene dos temas en ese sentido. Una son los inyectores, incluso hay un TPI. Un TPI es como un boletín de, técnico de Honda, que manda a cambiar eso, los inyectores, por un tema de uno modificado. O sea, ya el número de partes del que trae la guagua de fábrica cambió a otro modificado. Lo único es, al menos que no esté muy sucio, es que realmente los fallos que provocan los inyectores cuando tienen el problema del TPI es que hay fallo de combustión. O sea, usted siente un temblor, usted siente un fallito en el motor, a veces cilindros que salen, que no es el caso del ahogamiento que usted está teniendo. No está de más, si ya midieron la presión de combustible, que entiendo que está bien porque nada más es al arrancar, en alta velocidad realmente no hace el problema. Entiendo que deben por lo menos sacarlo y mandarlo a revisar a un laboratorio para ver las condiciones de los mismos. Yo entiendo que si su problema es al arrancar, es el otro problema que tienen esos vehículos, que son del mantenimiento de la transmisión. Muchas transmisiones de esas CVT, cuando tienen el aceite degradado, al arrancar es donde más fuerza hace una transmisión. Entonces hay un pequeño patinaje que quizás sea imperceptible en este momento y el vehículo le arranque sin fuerza, y principalmente en subida, porque está verciendo una inercia de la guagua, del peso del vehículo, más la resistencia de la subida. Entonces, si usted no le ha hecho mantenimiento a esa transmisión, si el vehículo no le da falla, no hay una avería como tal, ni motor ni transmisión, lo ideal es que primero, si no le ha hecho el mantenimiento a la transmisión, que en esas transmisiones se hacen cada 35.000 kilómetros, es que se lo haga, le cambie el aceite de la transmisión, le ponga aceite nuevo y la pruebe. Y si en dado caso, o sea, eso es por mantenimiento, usted lo va a hacer por mantenimiento, porque hay que hacérselo. No es diciéndole que ese sea el problema de su vehículo, porque en base a quizás yo darle una opinión mucho más cercana al problema, tendría yo que probar la guagua. Pero realmente, los problemas, como le dije, más puntuales de ese modelo de Honda, de ese año, es el que se descuidan con el aceite de la transmisión, hay patinajes y más al arrancar, o vibraciones del vehículo que parece un fallo en marcha, y el tema de los inyectores, que haya incluso un cambio de número de partes.
1: Otra llamada, recuerden que estamos con Yari en la sesión en ruedas. Hola, buenas tardes.
3: Saludos, buenas tardes.
1: Sí.
3: Yari, una pregunta, Yari. Yo tengo un Corolita del 99, informan que esos Corolla que vienen de padre son consumo de aceite.
0: Sí, eso es así. El motor anterior a ese Corolla era de correa. En el modelo suyo, la correa de distribución es de cadena, o sea, la distribución es de cadena. Ese motor fue cambiado en ese año, y esos motores salieron malísimos, cosa de rara de la marca Toyota, pero esos motores salieron con consumos de aceite y salieron también con un tema de problema de cadena de distribución, de temperaturas y cosas como esa. Tiene que revisar primero la válvula PCB, que va en la tapa de válvula, y que es algo sencillito de revisar. Si la PCB está bien, entonces ya ahí hay un tema con sello de válvula y quizás algún tipo de desgaste por el motor, del motor.
1: ¿Tiene otra pregunta?
3: Yo le cambié el PB de la válvula, te la cambié. Pero en la mañana, cuando lo prendo, me bota un chin de humo, pero después ya no bota, después que calienta.
0: Ya. Eso es un síntoma más o menos de los sellos de válvula. Cuando está frío o dura mucho tiempo parado el motor, ese aceite baja a la cámara de combustión, y en la mañana hay un par de gotas de aceite. Cuando enciende se va quemando y luego se va. Eso es un síntoma de sello de válvula. Pero si usted se lo cambió, que le revisen la PCB. Si la PCB está buena, entonces ya ahí hay un problema ya de desgaste en el motor.
3: Okay, entonces
0: es
3: mejor repararlo o mejor seguirlo así.
0: Es mejor repararlo. Esos motores vienen todo para hacer una buena reparación. Un buen técnico que sepa ajustar motores realmente puede hacerle una buena reparación. Si ya hay un problema en ese sentido, lo recomendable es de repararlo, porque si lo deja así, va a ir en degradación el motor, va a consumir cada vez más aceite, un día va a venir a fundirse y luego entonces usted va a tener que cambiarlo por completo.
1: Complacido, caballero.
3: Muchas gracias.
1: Gracias a usted por estar en sintonía. Recuerden que tenemos aquí a Yari en la sesión de ruedas. Pueden hacerle las preguntas 809-683-8790, 809-683-8791 y 809-200-7777. En Instagram el programa Reyes con mucho más variedad. Sigo contigo, Yari.
0: Don Reyes, toda puerta entra agua internamente en ella. Los desagües van en la parte de abajo. Uno no lo ve porque uno nunca se pone boca abajo a mirar una puerta abierta, pero hay fisuras en la parte inferior, el cual por ahí salen las gotas de agua que deben de salir. Cuando usted ve que una puerta se llena de agua, es porque esos drenajes están tapados. Lo recomendable es sopletear por debajo y que ese polvo se vaya limpiando.
1: Bueno, si es así, tomo la llamada. Hola, buenas tardes.
4: Tomo la llamada.
1: Dale un poquito el volumen, por favor, y haga la pregunta.
4: Sí, buenas tardes, hermano. Sí. Con referencia a una Volkswagen Amarok, sí, ¿para qué kilometraje viene ese tipo de motores?
0: Mire, cuatro, le voy a ser sincero.
4: Cilindros.
0: De seis cilindros.
4: Siempre que con su mantenimiento al día.
0: De seis cilindros, cuatro cilindros.
4: Cuatro cilindros.
0: Ok. Miren, esos motores en Europa, que realmente el combustible es muy bueno. Yo he visto vehículos de eso hasta con 700.000 kilómetros, sin problema en ese motor. En nuestro país, esos motores sufren demasiado por un tema de la calidad del diésel. Aunque ya hay diésel bastante bueno, pero todavía necesita una ligera mejora. Entonces, con el mantenimiento correcto, ese motor en nuestro país, yo entiendo que 400, 500 mil kilómetros realmente puede durar antes de una reparación. Lo que pasa es que muchas personas, don Reyes, y no me canso de decirlo, porque aquí hay una desorientación demasiado grande con respecto a los repuesteros, con respecto a muchos centros de servicio y con respecto a las estaciones de combustible que no entrenan a su personal. Señores, a los vehículos, a veces en la calle, a esos vehículos diésel le echan aceite que tiene nomenclatura para vehículos de gasolina.
1: Ay, mi Dios.
0: Entonces, esa Amaro que el señor acaba de mencionar utiliza un aceite especial por el tema de las cenizas que provocan la combustión. En ocasiones también utilizan lo que se llama filtro de partículas en algunos modelos, el cual realmente por la combustión irregular, por el gasoil irregular, muchas veces se tapa el filtro de partículas. Entonces, ahí viene el detrimento del motor, una combustión no adecuada, esos materiales que son frágiles con respecto a la cantidad de azufre que contienen los gasoil malos y vienen al desgaste prematuro. Yo he visto motores de Amaro de cuatro cilindros ya con unos 150 mil kilómetros que hay que repararlo, pero usted se pone a ver el historial ese de mantenimiento de ese vehículo y no le dan su mantenimiento correcto, y usted le pregunta, ay, ¿qué aceite usted echa? El 540 o el 1540, ajá, pero ese es el grado. ¿Con qué norma usted lo echa?
1: Bueno, eso te lo vamos a explicar en la próxima entrega, porque mientras tanto ya no tengo más tiempo, solamente el suficiente para desearle un buen fin de semana, que la pasen bien, nada de problemas, nada de violencia. Motoristas, por favor, respetar la ley de tránsito. Conductor, respetar la ley de tránsito, y será hasta el próximo lunes. Se quedan con esta estación CDN Radio, porque viene la expresión de la tarde. Buen fin de semana.

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4: 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En CDN Radio, la hora 3 de la tarde. 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
5: Buenas tardes República Dominicana, buenas tardes al equipo, a la parte técnica y por supuesto a la materia prima, a la gente, a los

0: Amigos que nos sintonizan de lunes a viernes de 3 a 5. Aquí estamos, la expresión de la tarde por CDN Radio 92.5 FM para Santo Domingo Sur y Este, 89.9 FM para Punta Cana, 89.7 FM para Santiago, cubriendo toda la región del Cibao. Arribamos al viernes 2, segundo día del viernes del mes 10, octubre. Avanzando el año 2026, estamos estrenando mes, así es que, bueno, hay muchas informaciones, muchos acontecimientos en el ámbito nacional e internacional. Como hoy es viernes, ya tenemos listo, prevenido en la línea a mi hermano y amigo don Ángel Acosta y Mustafa. Buenas tardes, don
1: Ángel. Buenas tardes, Roberto, buenas tardes a todo el equipo que te acompaña en cabina, a Jerez, a Darwin, a todos los dominicanos, a todas las dominicanas. Buenas tardes, país.
0: Decían en la costa que hay muchas informaciones en el ámbito nacional e internacional. Como hoy es viernes, me parece importante comenzar con una información un poco farandulera, y es que el presidente de la República Dominicana, Luis Abinader, y la primera dama, Raquel Arbaje, participaron en una recepción ofrecida por el presidente de Estados Unidos, Donald Trump, a los jefes de Estado y de gobierno que asistieron a la Asamblea General de las Naciones Unidas en Nueva York. Abinader y la señora Arbaje fueron captados junto al mandatario estadounidense durante el encuentro celebrado en Lodge, New York, Palace Hotel, como parte de las actividades desarrolladas en el marco de la agenda de alto nivel de la ONU celebrada la semana pasada. Estuve mirando ciertamente la imagen, la foto, donde el presidente de la República y la señora dama Raquel Arbaje pues estuvieron ahí posando con el presidente de Estados Unidos, Donald Trump.
1: Bueno, yo no tenía conocimiento de esa parte, ¿no? Roberto, qué bueno. No tenía conocimiento. Tiene que haberse publicado hoy, que yo he estado algo desconectado, porque no tenía conocimiento.
0: Así
1: terminé
0: es.
1: El programa de televisión en la mañana y me parece que fue en ese escenario que Trump
0: y
1: Luis hablaron y él entonces lo refirió porque está fresco en el tema de la apertura de la herencia hispana.
0: Así es.
1: Del
0: así
1: mes
0: es.
1: De la herencia hispana.
0: Así
1: mira, es. Roberto, fuiste al estadio anoche. Fuiste al estadio anoche a ver el juego.
0: Eso te iba a decir, que le dieron una pelita a ustedes. Concho.
1: Cuatro a uno.
0: Le dieron los haitianos a ustedes.
1: Historia haitiano, porque yo estoy derrotado, pero muy contento con mi equipo. Este equipo haitiano es un equipo mundialista.
0: Claro, sí.
1: nosotros no teníamos nada que buscar en ese escenario hasta un par de años, y hoy República Dominicana tiene una presencia con respeto, jugó pero no fue vapuleado. 4-1 es un juego más o menos aceptable. 4-1 no es una pela, como tú dices, tampoco
0: es una pela. Es un goleo, es una pela, hermano, eso es consuelo.
1: No, se considera una pela 5-0, 4-0, pero no 4-1, no.
0: Te compro el tema de que, verdad, es un equipo de mucha más categoría, pero 4-1.
1: Equipo mundialista. Ese equipo jugó muy bien en el mundial, muy bien, mucha velocidad.
0: Ah, pues el que estuvo en el mundial.
1: Sí, claro.
0: Ah,
1: claro.
0: Bueno, entonces hicimos un trabajo más o menos aceptable, sí, ciertamente.
1: No, claro, ese es el equipo que fue al mundial.
0: Okay.
1: Es la CONCACAF, es para clasificar para el próximo mundial. Esa competencia se pone en la ruta de puntos para clasificar, Roberto. Pero hubo unos desórdenes anoche, según yo vi, he visto varios reportajes y lo confirmé con una persona que estaba presente en el estadio. Hubo reportajes de incidentes, daños a la infraestructura, que eso no se puede permitir. Hubiesen sido dominicanos o haitianos, el que fuera que le hiciera, esa inversión que hizo el Estado Dominicano para actualizar, adecuar ese estadio al primer orden, al primer nivel que tiene el estadio Félix Sánchez hoy, con todas las condiciones, para que le hicieran daño a esa infraestructura, es inaceptable. Si fueron haitianos, hay que salirlo a buscar. Y si fueron dominicanos, Luis, hay que salirlo a buscar también.
0: Bueno, se supone que las imágenes muestran las evidencias de quienes participaron en esa situación.
1: Hay puertas dañadas, hasta puertas de hierro, puertas dañadas y varias áreas de servicios dañadas.
0: Bueno, entonces aquí, como tú dices, hay que salir a buscar a los responsables de eso.
1: Sí. Pero no para ponerlo en 29, no para ponerlo en 29.
0: No necesariamente, va a depender de cómo ellos reciban a quien va a buscarlo. ¿Verdad?
1: Dejen la cancioncita esa.
0: La cancioncita, ¿no? Hoy, si tú vas a saludarme y yo te entro a trompar, ¿qué tú vas a hacer? ¿Tú te vas a cuadrar y me vas a entrar a trompar también?
1: Si somos dos ciudadanos iguales, lo que pase está bien. Pero si yo soy la autoridad, debo procurar someterte.
0: Bueno, pero para someterme, yo en ese estado de agresividad, para someterme, tú vas a tener que usar alguna fuerza. Pero bueno,
1: sí, claro, vamos a estar en esa discusión tan temprano.
0: Mira, Adolfo, creo que fue ayer, ¿verdad?, que Adolfo trató el tema este del Consejo Nacional de la Seguridad Social. Y a medida que estaban analizando, buscando un entendimiento para la creación
1: de un fondo, ya está confirmado.
0: Son 13 medicamentos de alto costo que pasarán a tener cobertura del 100% para los afiliados al Seguro Familiar de Salud, sin cargos ni topes anuales. Mediante ese nuevo fondo de medicamentos de alto costo, que tiene por sigla FOMAC, aprobado por el Consejo Nacional de la Seguridad Social. Dice, los tratamientos estarán destinados inicialmente a pacientes con cáncer de mama y pulmón, así como a varios tipos de cáncer infantil, entre ellos leucemia, linfoblástica aguda, linfoma de Hodgkin, está también retinoblastoma, tumor de Wilms, giloma de bajo grado y enfermedad de Burkitt. Sin embargo, los productos o el componente activo no han sido revelados. Pero bueno, qué importante que se haya creado ese fondo y que se siga avanzando y que también traten de crear un fondo para la cobertura de los medicamentos en sentido general.
1: Ordinario, es así. Roberto, permíteme preguntarte, ¿tú has visto esta noticia? Digo, si cerraste el caso, cerraste el tema.
0: ¿Repite la pregunta?
1: No, que cerraste el tema, te quería preguntar si tienes conocimiento de esta situación de la señora que estaba condenada a muerte y que sobrevivió
0: a la que sobrevivió a las dos dosis.
1: Sí, sí, ¿tú viste ese caso?
0: No hay información, yo estuve leyendo, pero no hay información de si está viva, de qué ha pasado, porque si sobrevivió, aún sobreviviendo, se supone que va a quedar con una situación muy difícil, porque sobrevivir a dos dosis herramienta, ese medicamento, esa sustancia, es algo que es prácticamente increíble.
1: Claro, se llama Cristita Fake. Ella sigue con vida, pero recibe atención médica en intensivo, vital, después que sobrevivió a dos inyecciones. El escenario jurídico comienza a definir que este medicamento, este proceso,
0: ese fue en el estado de Nueva York, ¿verdad?
1: No, creo que fue en donde, te digo ahora en cuál estado es, pero no en Nueva York, no. en Nueva York no hay pena de muerte. Okay. Esta señora se ha considerado que lo que se practicó no fue una ejecución, no fue una ejecución, sino una tortura. Fue torturada porque ha permanecido viva. Y eso sí está, parece que condenado, y se comienza a investigar a los productores, a los encargados responsables del producto, a los administradores del producto, a la administración penitenciaria.
0: O sea que no se le suministró real y efectivamente la cantidad o la dosis, bueno, necesaria, y se hizo para que muriera.
1: Se supone que con una dosis tenía que morir y le pusieron dos.
0: Wow.
1: Inyecciones letales.
0: Eso hay que investigarlo, ciertamente. Para determinar qué pasó ahí, o fue falsificado la sustancia.
1: No, porque no están en República Dominicana, están en Estados Unidos.
0: Bueno, pero
1: lo que yo creo que en el mundo hay que acabar con ese tema de la condena a muerte.
0: ¿Y cuál es en este caso, cuál es la causa o cuáles son las causas para la condena de esa señora?
1: No recuerdo el caso, no recuerdo el caso, solo le he visto al momento de la inyección letal.
0: Eso es por ley, no es un asunto...
1: No es una ley, exacto. Claro, una ley estatal, la ley estatal.
0: Habría que revisar los motivos que incorpora esa ley, porque hay motivos que... hay que eliminar, hay que... Bueno, pero vamos a dejar esa parte ahí, porque es un poquito... Para terminar con el tema de los medicamentos, también esos 13 medicamentos que tendrán cobertura total de 100%, abarcarán medicamentos utilizados para artritis reumatoide, también para psoriasis, enfermedad inflamatoria intestinal, acromegalia, eso es la cabeza grande, ¿verdad? Y sí. Atrofia muscular.
1: No, hidrocefalia.
0: Exacto, acromegalia, que creo que crecimiento de la cabeza, y atrofia muscular espinal. O sea que es una buena decisión. He visto mucha gente valorando esta situación, porque esto puede poner, desmontar la situación que ha venido ocurriendo cada cierto tiempo con este tipo de medicamentos.
1: Me agrada la idea de que esté ahí la medicina sobre la artritis, que es una de las enfermedades más. Que mayor cantidad de dominicanos padece.
0: Y terrible.
1: Y aquí mi mamá tuvo problemas con la cobertura de las medicinas. Sin embargo, cuando ella está en Estados Unidos, le dan una cobertura, se la mandan a la casa, le mandan el médico a la casa a hacerle la aplicación.
0: Qué bien.
1: Si pasa dos días y ella no ha ido a la clínica, la llaman, la buscan, la llevan, le mandan las medicinas o le mandan el médico a la casa.
0: Pues esas son de las cosas que tenemos que tratar de imitar. Pero vamos avanzando. Mira, ya los mayores de 75 años no tendrán el problema de la licencia de 2 años, como se había dispuesto. Ahora los mayores de 75 ya tengan licencia por 2 años, porque ya estaba a la disposición, podrán entonces renovarla sin costo. Dice el Intran que las instrucciones que se ha recibido son de que se haga una comunicación dirigida al encargado de licencia y la misma compañía que emite las licencias, para que cuando a las personas se le vence el periodo de los 2 años, le sea renovado sin ningún costo. Eso lo
1: el
0: dijo
1: presidente ayer, emitió un decreto, Manuel. El presidente emitió un decreto a los fines.
0: Claro, ese decreto es acogiéndose al fallo del Tribunal Constitucional, que calificó la medida, la disposición, como discriminatoria, y que por el simple hecho de edad no puede hacerse eso. dice el Tribunal Constitucional. Y el gobierno

0: ha acogido esa decisión y entonces emitió el decreto 675-26. El Instituto Nacional de Tránsito y Transporte Terrestre, INTRAN, ha informado que los adultos mayores de 75 años que posean una licencia con 2 años de vigencia podrán renovarla sin costo alguno. Ahí está.
1: Eso
0: nosotros aquí lo habíamos dicho.
1: Yo
0: decía, claro, que por edad, por simple edad, no, no. Ahora, si usted a una persona de esa edad le hace un cierto chequeo, cierto examen y determina que tiene una situación, bueno, pues entonces ya en ese caso sí, pero no simplemente de manera automática porque tenga 75 años, porque hay personas que tienen, por ejemplo, 65, 67, 68, que están menos enfermos que personas de 50, 52, 45, claro, 48.
1: Claro, claro.
0: Entonces no puede ser simplemente por la edad. Así es, no puede ser por la edad. Qué bueno que el Tribunal Constitucional continúa atacando algunas cosas que aquí se quieren hacer a veces de manera hasta graciosa. Fue aplazado a Ángel Acosta el juicio para el próximo viernes, juicio contra los hermanos Antonio y Maribel Espaillat, luego de que
1: sí, pero
0: abogados, o un abogado en particular de los querellante solicitara que se varíe la calificación de homicidio involuntario a homicidio voluntario. Y el juez entonces recesó para que la parte defensora que alegó que no tenía como las argumentaciones para la contrarréplica, y entonces le va a dar ese tiempo. Y ha advertido el juez, el señor Fanny González Castillo, que suspendió la audiencia para que la defensa de los Espaillat prepare sus argumentos frente al pedimento, y hizo la advertencia a los acusados que si se produce el cambio de tipificación, entonces podrían enfrentar hasta 30 años de prisión y no los 2 que contempla la acusación del Ministerio Público.
1: Creo que entre 3 y 20, pero bueno, mira,
0: dice 30,
1: hay un elemento ahí
0: que es máximo,
1: hay un elemento,
0: sabe que eso tiene un intervalo.
1: Hay un elemento ahí que a mí me llamó la atención, y es que el juez no ha cerrado la posibilidad del cambio de calificación, que ese es un detalle importante, Roberto. Tú eres.
0: Bueno, todavía pero mantiene es que eso es lo que se estima, porque el juez lo que ha hecho es escuchar la petición y los argumentos de los abogados, de los querellantes. Entonces, él escuchó, ¿verdad? Entonces, ahora le va a dar la oportunidad para que la defensa realice sus argumentos con relación a ese pedimento, y él tomará la decisión.
1: Hay un segundo elemento, Roberto, que fue presentado en el escenario, que ahora no lo retengo, de que parece que sobre el conocimiento que ellos tenían de la situación, puede agravar la situación, que también el juez dejó abierta la posibilidad de cambiar el calificativo, no solamente de el considerando de homicidio, sino que también agrava la situación de la negligencia. Chequéate el otro considerando, el otro concepto que el juez tomó en consideración en el incidente que le presentaron, adicional al que ya tú referiste. Son 2 incidentes que podrían complicar significativamente la suerte de los hermanos españoles.
0: Pero yo hasta me voy a arriesgar un poco, muy particular. Yo pienso que definitivamente el juez va a terminar no variando la calificación, pero vamos a esperar.
1: Mira, oye, yo creo como tú que él no la va a variar, pero ha dejado la brecha todavía abierta, porque si quisiera quitarse ese problema de arriba ya hace rato que hubiese tomado una decisión, porque es la segunda vez que este tema está en manos del juez.
0: Sí, porque la parte querellante han insistido desde el principio en eso. Mira, sigue la República Dominicana lamentablemente siendo una especie de guarida de algunos delincuentes extranjeros que vienen al país y aquí se protegen, incluso con complicidad de las autoridades competentes. Un español que estaba siendo requerido por las autoridades de su país fue arrestado en la República Dominicana por presunta vinculación con una organización criminal dedicada al tráfico internacional de drogas y al lavado de activos. Se trata del señor Jonathan Yera Pozo, de 41 años de edad. Fue apresado en el distrito municipal, miren dónde estaba, Punta Cana, en el marco de la operación internacional FASLAP, desarrollada de manera simultánea en varios países para desarticular una estructura vinculada al narcotráfico y recuperar evidencias relacionadas con el blanqueo de capitales. Ese operativo para capturar a Yera Pozo contó con la participación de miembros de la Dirección Nacional de Control de Drogas y el Ministerio Público, con el apoyo de la Agencia de Seguridad de Estados Unidos y Europa. Y se ejecutó
1: la Interpol.
0: Sí, se ejecutó el cumplimiento de un requerimiento de la Suprema Corte de Justicia que dispuso su arresto con fines de extradición al Reino de España. Aquí estaba el tranquilito, el señor.
1: Sí, pero parece que pero no era tranquilito, ¿no? Desde aquí operaba.
0: Ah, bueno.
1: Se incautaron bienes y se le puso oposición, se hicieron oposiciones a otras propiedades a vinculados, pero por mucho, mucho dinero, patrón, propiedades costosas, importantes, en esa zona.
0: Bueno, mira, vi una noticia bastante importante. El G7 ha dicho que va a liberar más de 100 millones de barriles de petróleo para tratar de contrarrestar los precios de los combustibles. ¿Qué te parece esa información?
1: Tienen por delante un invierno complicado algunos de los países de Europa, y yo creo que es prudente, importante hacer ese ejercicio para ver si se resuelve el tema particular del gasoil, que es el que está generando hoy el gran trastorno en el mercado.
0: Sí, sí, precisamente hablan del gasoil y del petróleo, que supone que cuando se habla del petróleo se habla de los demás derivados.
1: Sí, claro, pero han puesto énfasis en...
0: Y además se va a permitir la importación de los países que Estados Unidos estaba prohibiendo.
1: Sí, bloqueando.
0: Exacto, o sea que eso puede aligerar un poco, ciertamente, esta situación, porque esto no se sabe dónde vayas a parar, como dice el filósofo Bulín 47, porque Trump ha revelado recientemente, luego de la situación esta del avión, de los pilotos y este tema, dice que va a golpear a Irán muy duro si se le vincula con el ataque a Flight Dubai sobre si Estados Unidos tomaría represalia contra Irán si fuera responsable del ataque. Dice Trump que serán golpeados muy duro, muy duro. Entonces, cuando se hace ese tipo de amenaza, tú sabes que de una vez se dispara el petróleo.
1: Se disparó ayer. Antes de ayer estuvo a la baja. Llegó a estar a $89 el barril de petróleo en West Texas. Y hoy ya está de nuevo a 93.
0: O sea que hoy aquí en la República Dominicana aumentan los combustibles.
1: No, deben bajarlo porque ya está en el nivel que estaba antes de que le subieran los 14 pesos.
0: Lo más que pueden hacer es congelarlo, Ángel Acosta, conociendo uno.
1: Sí, pero que entonces no son justos. La justicia, tú no puedes administrar el poder injustamente, porque te conviertes en un tirano. No puede ser. Entonces, no puede ser una tiranía. La tiranía del poder, no puede ser.
0: Bueno. Vamos a tomar esa llamada a ver qué piensa la gente. Buenas tardes.
2: Él sale tarde hoy del trabajo. O sea, sale a las 5, 6.
0: Adelante, buenas tardes.
2: Sí, buenas tardes. ¿Cómo estamos, Roberto, patrón?
0: Todo tranquilo, todo en orden.
2: Crispín, mira, adelante, lo estoy Crispín llamando para decirle, el caso de la señora esa fue en Tennessee, y para decirte por qué fue que la condenaron.
0: Ah, en Tennessee.
2: Eso queda aquí. Ella ya tiene 31 años preso. Él fue cuando ella estaba aquí más adolescente, tenía creo como algunos 20 años, no sé. Pero ella invitó a una compañera de escuela a una fábrica como abandonada aquí, eso en Tennessee. Ella y un corito, no sé si los otros lo condenaron a muerte o si están a cadena perpetua. El fin es que la mataron y era como para vaina diabólica. Y ella las hallaron hasta con un pedazo del cráneo en su casa de la, okay, de la que ella mató. ¿Entiendes? Okay.
0: Entonces, pero lo raro de esto es que, sea, que haya sobrevivido, Gisbinga.
2: El problema es que yo no entiendo, si está condenada a muerte y esa vaina, déjenla morir, ¿para qué la llevan al hospital? Porque fue condenada a muerte, digo yo, ¿entiendes? A ti te condenan a muerte, dime.
3: Oye, ahora se arma,
2: Crispín. Ahora por eso para muchísima discusión. A todo el que ellos van a ejecutar con esa misma dosis, ahora apelan que no están seguros si lo va a matar de una vez.
3: Pero mira, Crispín. No, y que ella había apelado también y estaba en proceso de sí, que el gobernador tomara.
2: Ella estaba pidiendo que le gobernara, pero el gobernador dijo que no, tú sabes, porque eso depende también mucho de los familiares de los muertos, porque los familiares de la víctima se mantienen monitoreando eso. Hay mucha gente que le perdonan la vida, porque los familiares de los muertos más nunca van a esa vaina, pero cuando los familiares de la víctima se mantienen yendo a cada vez que tiene corte. Porque ellos lo que hacen es que describen cómo fue el asesinato y lo recrean para atrás el abogado, ¿tú entiendes? Sí, pero sí, por eso es que no, algunos no se lo condenan y a otros pero, sí. Uno digo, por eso es que algunos lo perdonan y a otros no.
3: Crispín, hoy la discusión hoy es en Estados Unidos, en el marco jurídico, si ejecutada ya la acción de el intento que hicieron de matarla, ¿verdad? De ejecución.
2: No, eso no es por primera vez que sucede. Eso no es la primera vez que sucede. Eso ha pasado otra vez. Y lo que hace.
3: Oye. Sí, sí, adelante, Cristín.
2: Que eso ha pasado otra vez. Y lo que hace es que, bueno, porque ella está condenada por un juez a muerte ya. Eso no quiere decir que si el intento falló, ya te salvaste. ¿Entiendes? Eso es lo que. Porque eso ha sucedido otra vez. Incluso con condenado a la horca, que no sé, y lo que hacía que le ponían peso para que se murieran de verdad.
3: Es claro lo de la sentencia y la autorización, la orden del juez, de la sentencia del juez, pero al fallar y convertirse en un atropello humanitario de tortura, como se ha presentado hoy ante los medios, y los recursos jurídicos que se están discutiendo, esto puede variar la consideración sobre repetir el ejercicio de ejecución.
2: Bueno, lo que puede hacer es que, porque los estados tienen varios métodos de ejecución, no un solo. Si ese no funcionó, lo que hace es que si tienen otro, usan el otro. Y ya sea la guillotina, la horca, que hay estados que tienen orden de ejecución,
3: la guillotina en la frente. ¿Cómo la guillotina? La guillotina la dejamos en la Revolución Francesa hace mucho rato.
2: Aquí hay estados que tienen todavía la horca como pena de muerte, lo que pasa es que no la ejecutan, para que te lo sepa. Si tú no lo sabías.
0: Lo que pasa es que no la ejecutan. Está ahí como una opción.
2: Están ahí, y hay estados que tienen también el fusilamiento como pena de muerte, lo que pasa es que no la ejecutan. ¿Entiendes? Bueno. Pero si el estado tiene otro método, eso es lo que van a hacer, usar el otro. Ella no se va a salvar de eso, porque los familiares de esa muchacha se han mantenido.
0: Así es.
3: Válida, importante.
0: Muchas gracias, Crispín, por ese aporte del tema.
3: Excelente.
0: Mira, Ángel, para que nos vayamos a la pausa y edificar mejor a la gente sobre el tema de G7, los dirigentes del G7 acordaron el viernes, hoy, liberar hasta 100 millones de barriles de diésel y petróleo en los próximos 4 meses, en un intento de reducir la presión sobre los precios de los carburantes. Además, acordaron no prohibir las exportaciones entre los países miembros, como amenazaba con hacer Estados Unidos. Esa es la decisión. Ahora la pausa, Román.

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3: Regresamos aquí a la mesa de La Expresión de la Tarde. Son las 4, oye, las 3:33. 3:33, estoy un poco adelantado, ¿eh? Bueno, miren, señores, hay muchas informaciones. Yo tengo dos temas que quiero ver en esta tarde y compartirla con mi compañero Ángel Acosta y, por supuesto, con los amigos que nos siguen a través de la vía telefónica y en las diferentes plataformas digitales. Miren, quiero referirme al tema del fallo que hace varias semanas se reservó el Tribunal Superior Electoral con relación al tema de la personería de los partidos políticos que no alcanzaron el 1% en las elecciones de 2024. Y quiero insistir en ese tema porque todo luce a indicar que a eso se le va a dar de lado. Y va a pasar lo mismo que el tema aquel de transfugismo, que todavía estamos a la espera de la decisión del Tribunal Constitucional. Y entonces, un fallo no dado, no publicado oficialmente, pienso yo, es lo mismo que un rechazo a una demanda. Porque si ese fallo, por ejemplo, el caso de transfugismo, se diera ahora, no tendría sentido. Imagínese usted que ese fallo sea en contra de Leonel Fernández. ¿Qué va a pasar? Ya, eso no tendría ningún efecto. Entonces, lo mismo pudiera pasar con el tema ahora de estos 33 partidos minoritarios que se dé en un momento ya fuera de contexto, si es en contra de los partidos, porque si es a favor de ello, va a seguir operando normal. Entonces, yo como que no entiendo eso mucho cuando un tribunal, no entiendo por qué un tribunal tiene que reservarse un fallo que muchas veces entonces no se da, se engaveta ahí. ¿Cuál es el objetivo de eso? O sea, ya fallamos, pero eso está reservado, está ahí. Entonces, eso como que, eso

0: hasta sospechoso. Eso es sospechoso para dejar que pase esa circunstancia, para tratar de aliviar el mal que pudiera ocasionar esa sentencia en un momento determinado. Entonces los tribunales no pueden operar, no pueden actuar así. Es lo que entiendo yo como legoleyo del derecho. Pero me luce que esa decisión busca precisamente eso mismo, dejar que pase el tiempo y que entonces la situación de a futuro cercano se resuelva, y después a la gente se le olvida eso, ya nadie insiste en eso, y eso se queda ahí. Eso se queda ahí. Y si es a favor de los partidos, se pudiera dar en cualquier tiempo. Entonces, cuando uno ve esa situación, uno dice, bueno, uno puede pensar que el fallo es en contra de los partidos, y como es en contra, y eso afecta a muchos partidos, y hay quienes están intercediendo para que no sea así, para que esos partidos continúen siendo bisagra, siendo sanguijuelas, entonces uno piensa que hay hasta una complicidad. Todos los tribunales no pueden actuar así. Se supone que las sentencias es para darla a conocer en el momento determinado, en el momento en que se registra el problema. Porque si se da, por ejemplo, después de las elecciones del 28, ¿qué sentido tendría? O se va a dar pocos meses antes de las elecciones, va a ser más difícil. Entonces, cuando se reservan esos fallos así, es para que la gente olvide eso, para que eso se quede así y siga todo igual. Ahí está el tema del transfugismo. ¿Qué ha pasado con eso? Absolutamente nada. Y entonces eso, de una forma u otra, crea un precedente, un antecedente. Porque si no hay un fallo, por ejemplo, contra el transfugismo, eso puede repetirse. Y entonces, ¿qué va a pasar? ¿Qué va a pasar? Y lo mismo ahora con los partidos. Si eso no se falla, entonces hay que volver entonces a modificar las leyes electorales y eliminar eso de la ley electoral. Y punto. Entonces, los tribunales no pueden actuar así. Eso es lo que entiendo yo. No pueden actuar así. No sé, Ángel, ¿qué te parece? Parece que Ángel Acosta tiene problemas con la línea, igual que el pasado viernes. Bueno, en lo que Ángel puede entrar. Aquí está, Ángel.
1: Adelante, Roberto.
0: Digo, ¿qué te parece ese tema? Porque a mí me preocupa un poco, porque pienso que se está jugando a lo mismo que la sentencia de transfugismo. Entonces los tribunales no pueden jugar a eso, porque ¿qué va a pasar cuando se dé una sentencia que sea, por ejemplo, desfavorable a esos partidos después de las elecciones, por ejemplo?
1: Entonces, bueno, ¿qué sentido tendría? No tendría efecto retroactivo.
0: Exacto.
1: La verdad que es penoso ver cómo se manejan temas tan trascendentes, porque ese es un tema trascendente para la vida institucional del país, para la vida en democracia, para la institucionalidad democrática. Entonces, ese tema, desde el principio que fue presentado al tribunal, yo planteé que le iban a buscar o darle larga o no fallarlo o no admitirlo. Pero lo admitieron y le han dado y lo llevaron a fondo. Ese tema pone en peligro una situación complicada para el partido de gobierno. De esos 33 partidos, hay 22 que son aliados del gobierno.
0: Exacto. Tú puedes estar seguro que los partidos están incidiendo en eso, ¿eh?
1: Pero claro, y el poder también.
0: Exacto, que están incidiendo en eso. Entonces, cuando un tribunal se reserva un fallo, eso es hasta sospechoso.
1: Sí, y además se lo reserva con tanto tiempo, porque han barajado y han barajado para...
0: No, que precisamente la reserva es para no dar el fallo.
1: Exacto.
0: Eso es lo que entiende uno. Por ejemplo, cuando se asumió esa decisión, que hace ya debe hacer casi un mes, los magistrados Ignacio Pascual Camacho Hidalgo, juez presidente, Pedro Pablo Yermenos Forastieri, Fernando Fernández Cruz, Rafaelina Peralta Arias y Lenis Rosángela García Guzmán, que son los jueces titulares, otorgaron un plazo común de 10 días a todas las partes para un escrito justificativo de conclusiones, que 10 días que hace tiempo que pasaron. ¿Y qué ha pasado de ahí para acá?
1: No, nada, absolutamente nada. Sigue en estado de fallo y en espera de una de una decisión. Y lo justo por un asunto del fortalecimiento de las instituciones democráticas, porque no fallar eso, a quien dañas a los partidos políticos mismos.
0: Entonces, lo que dijeron los jueces fue que vencido ese plazo de los 10 días, el expediente
1: queda en estado de fallo.
0: Quedaría en estado en fallo reservado.
1: Sí.
0: O sea, estamos lo mismo. Estamos lo mismo. Porque aunque hay un fallo, pero un fallo reservado, ¿qué sentido tiene? ¿Qué sentido tiene para resolver una situación a favor o en contra? Porque mientras no se dé un fallo, los partidos están autorizados.
1: Sí, eso es indiscutible y es una verdadera pena que estemos viviendo esa situación. El problema es la dependencia de el poder judicial, que aunque hay superación, no es lo mismo la Administración de Justicia de República Dominicana hoy que en los años 80 o 90 o a principios de este siglo, ¿verdad? Hoy la Administración de Justicia se percibe una cierta independencia. Ahora, tribunales especiales como el Superior Electoral, donde se afectan entes, actores del poder, Tribunal Constitucional, Suprema Corte de Justicia, o las altas cortes, o la Cámara de Cuentas, o el Tribunal Superior Administrativo, donde ahí hay mucha profesionalidad realmente. Después del 2010 para acá, el Tribunal Superior Administrativo ha dado cátedras en el ejercicio de sus funciones. Sin embargo, hay altas cortes que están dejando mucho que desear con este manejo. Por ejemplo, tú pusiste el más patético de todos los ejemplos, el fallo sobre el transfugismo, una vaina necesaria de aclarar en la República Dominicana. Tú no tienes idea el daño que le ha hecho a las instituciones democráticas el tema del transfugismo, pero no se quiso fallar.
0: Sí, pero lo peor de eso es que tú no ves a nadie insistiendo en eso. ¿O tú has visto a alguien insistiendo en eso?
1: No, nadie.
0: Porque se hacen cómplices, porque ese es el problema. Cuando se da ese tipo de cosas, tú puedes estar seguro que es que incide el poder, los partidos políticos. Eso está más que claro. Entonces, así no pueden actuar los tribunales. Pero bueno.
1: Pero cuando yo digo que incide el poder, Roberto, hago referencia a que incide el gobierno.
0: Sí, claro, el gobierno de turno, el que sea.
1: Esa es la realidad, patrón.
0: Porque en ese momento, ¿quién era gobierno? Pero, en el caso de transfugismo.
1: Pero en la misma tesitura sobre el caso particular de la sentencia pendiente, el gobierno puede estar haciendo uso de tráfico de influencia, pero en contubernio con los partidos de oposición mayoritarios, porque los partidos de oposición mayoritarios no quieren que le malogren tampoco a los partiditos.
0: Pero claro que se... pero Ángel Acosta, porque ellos se ponen de acuerdo cuando es un asunto de interés colectivo, se ponen de acuerdo inmediatamente. Pero ven acá, tienen que defender sus intereses, te ponen de acuerdo todo, porque mañana el otro piensa o quiere ser gobierno y va a necesitar entonces el apoyo de ese partido que está en oposición. O sea, así es que actúan los partidos. Así es que actúan los partidos. Eso no es un secreto para nadie. Pero bueno, ahí está. Vamos a ver que ojalá hagan que uno se equivoque y que en cualquier momento emitan el fallo. Pero eso es soñar, eso es soñar. Mira, el otro tema que quiero ver tiene que ver con el anuncio que ha hecho el presidente Luis Abinader, que lo hizo recientemente, que creó mediante el decreto 676-26 el Servicio Nacional de Atención Residencial, SENAR, que es un órgano adscrito al Ministerio de la Presidencia, que gestionará programas de atención para niños, niñas y adolescentes bajo medida de protección. Ese programa trabajará junto al CONANI, que conservará su función de rector y supervisor técnico del sistema, y coordinará con Salud Pública y el Seguro Nacional de Salud la atención médica y psicosocial bajo un modelo especializado según edad, sexo, desarrollo, nivel de riesgo y necesidades particulares. Entonces, esa nueva institución va a contar con una comisión de transición encargada de diseñar la Red Nacional de Servicios Residenciales y ampliar en al menos 30% la capacidad instalada para el año 2027. El SENAR iniciará formalmente sus operaciones, según este decreto, el 1 de enero de ese año 2027, garantizando la continuidad de los servicios existentes y la protección de los expedientes y del personal involucrado. Pero ¿por qué yo traigo el tema a colación? Porque me parece una iniciativa trascendental. Sin embargo, la experiencia de los tantos anuncios, de los tantos programas que ha iniciado, que ha anunciado este gobierno, no son la mejor forma de uno estar optimista. Porque si por programa e iniciativas fuera, los resultados necesariamente fueran muy diferentes, porque hay muchas iniciativas, muchos programas que se han anunciado con bombos y platillos que no se iniciaron, una gran parte que se iniciaron algunos pero que luego se descontinuaron, que otros se iniciaron, hicieron un recorrido pero se desvanecieron, y otros simplemente se desvirtuaron, se cambiaron. Entonces, vamos a esperar que este programa, que pienso que de realizarse con el contenido que se establece en el decreto, pienso que sería sumamente importante. El tema está en el seguimiento, en la constancia de las cosas, porque reitero, a veces se anuncian estas iniciativas muy buenas, aplaudidas por todo el mundo, pero entonces luego no aparecen los fondos, luego no se le da la continuidad, luego la institución que tiene que encargarse de eso está en otra cosa, alega tal cosa, y entonces al final no se hace absolutamente nada.
1: Así es, el pasado día 29... yo quería referirlo ayer, pero la verdad es que el tiempo no nos iba a dar. Pasado día 29, el presidente emitió tres decretos importantes, y uno de ellos es ese que tú refieres de el Servicio Nacional de
0: Servicio Residencial.
1: Servicio Nacional de Atención Residencial, SENAR.
0: Exacto.
1: Señal.
0: Que es el Ministerio de la Presidencia que tiene ese encargo.
1: Adscrito, dice
0: pero que va a tener como rectora Conani.
1: Es ahí el detalle, Roberto. Pero porque yo cuando leí el concepto del decreto, y leí el decreto que es bastante extenso, tiene 25 artículos, el decreto, el objetivo es crear un organismo adscrito al Ministerio de la Presidencia que asuma la gestión directa de los programas de acogida, hogares de paso y centros.

0: públicos para niños, niñas y adolescentes bajo medidas de protección.
1: Correcto.
0: Yo creo que esto viene dado en función del acontecimiento de Jaina, ¿ok? Esto viene vinculado al acontecimiento de Jaina con el caso de el niño, el centro donde estaban prácticamente secuestrados los niños y sometidos a violencia. En un contexto
1: de que la fundación, el tema así de la fundación.
0: Sí, porque ellos van a regular y a vigilar una vigilancia directa a los centros públicos de niños, niñas y adolescentes bajo medidas de protección, tú ves, y los programas de acogida, la gestión directa de programas de acogida, hogares de paso y centros públicos para niñas, niñas y adolescentes. Entonces, por eso lo vinculo a que este decreto tiene íntima conexión a ese acontecimiento de Jaina por el objetivo que procura salvar, y entrará formalmente en operación el día 1 de enero del próximo año. El tema es, Roberto, que yo creo que esta es una competencia de Conani.
1: Sí.
0: Yo no entiendo por qué crear un organismo adicional. O Conani no está en capacidad.
1: Aunque dice que Conani va a ser el rector. O sea, que va a estar bajo la rectoría de Conani. Entonces, como tú dices, denle ese rol directamente y punto.
0: Patrón, es un organismo adscrito. Recursos. Es un organismo adscrito al Ministerio de la Presidencia. ¿Ok? Organismo adscrito al Ministerio de la Presidencia. Que asumirá directamente la gestión de los programas de acogida, hogares de paso, centros públicos para niñas, niñas y adolescentes. Eso es un organismo paralelo a Conani, hermano. Pueden explicármelo de la manera que quieran. Yo entiendo que lo que requería la actual coyuntura es que procuremos fortalecer Conani.
1: Exacto.
0: Conani no ha desarrollado todo el potencial que tiene para desarrollarse como institución. Es una cenicienta. Le mandan unos chelitos.
1: Hacer eso y darle la facultad, si no la tiene total, a Conani.
0: Exacto.
1: O
0: montarle una estructura interna adicional y suministrarle recursos.
1: Exactamente.
0: Esencialmente. Para que esa institución. Pero no podemos seguir creando instituciones. Esa dispersión en la administración pública.
1: Hay cosas que uno no entiende, porque por ejemplo muchas veces atribuyen la falta de eficiencia o la ineficiencia precisamente a la dispersión de instituciones afines. Entonces, recuerda por ejemplo cuando se suspendieron o se eliminaron varias instituciones con relación al tema del tránsito, porque supuestamente ocasionaban una dificultad en la operación.
0: ¿Hubo algún resultado?
1: Entonces, no hubo resultado. Entonces, eliminamos eso. Entonces, seguimos creando instituciones al margen de otra. Entonces, ¿en qué estamos?
0: Esa es mi parte. Mi única crítica. El concepto, el espíritu, es válido en la coyuntura que acabamos de vivir. Ahora, no puede hacerse al margen de Conani. No debe hacerse.
1: Así es. Buenas tardes.
2: Buenas tardes. Buenas, ¿cómo están?
1: Adelante.
2: Yo estoy de acuerdo con el patrón en el tema de la creación de una institución paralela, cuando simplemente lo que tenemos que hacer es darle las herramientas adecuadas a Conani para que Conani pueda hacer ese trabajo. Por ejemplo, hay instituciones, vamos a poner como el INAVIE, que también se encarga del cuidado de los niños en el tema de la comida. O sea, capacitar mejor al personal y supervisar bien el trabajo que están haciendo, porque también en Conani hay muchísimos empleados que no tienen la capacidad. Entonces, el INAVIE, que está bregando con comida para los niños y todo ese tipo de cosas, a veces tú lo ves que le están dando contrato a gente que nunca han cocinado una libra de arroz.
1: Así, entonces lo que pasa después es que entonces vemos que cuando pase una situación, Conani le tira la pelota a la presidencia de la República, la presidencia de la República a Conani, entonces al final no se resuelve nada.
0: Esa es la realidad. Esa es la realidad.
1: Vámonos a la pausa, Román.

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10: Regresamos a la mesa de la expresión de la tarde. Son las 4:01 ya en la tarde. Ángel Acosta, cuéntanos, ¿qué tenemos?
11: Quería retomar el tema que en el introito referí de los daños a la infraestructura física, a las instalaciones deportivas del centro del estadio Félix Sánchez, donde...

0: hubo daños importantes a la infraestructura. En otros eventos se han estado haciendo prácticas similares que la verdad que uno tiene que criticar, porque después de la inversión que hizo el Estado Dominicano, el gobierno dominicano, eso no se puede permitir. Pero en este caso parece que esto viene de la mano de parte de la población haitiana, que realmente estaba excitada y muy, muy, muy motivada. Pero ahora aparece un elemento nuevo en el escenario. La Unión de Fútbol, la Unión de Fútbol de que es una organización como una ONG, ¿verdad?, que controla la Unión Futbolística, Unión Futbolística, Unión Futbolera, algo así es, Acción Futbolera, está pidiendo en la tarde de hoy sanciones contra dos jugadores haitianos que proclamaron, uno de ellos fue al momento de hacer un gol, que la isla era única e indivisible, que la española era Haití. Eso fue una provocación. Esos son los temas que generan provocación en un evento que imprime, que impregna tanta pasión. Y yo estoy de acuerdo con el criterio que externa la fundación esta, la organización Acción Futbolera Dominicana, AFD, que dirigen los fútbol, que dirigen un grupo de dominicanos con mucho criterio, y la verdad que la información que ellos dan se ha verificado ya, que tanto el señor Isidor como Nazón hicieron el ejercicio de extender crítica. Porque está bien que nos golearan o que hicieran los cuatro goles.
1: ¿Tú crees que eso es algo fortuito o es algo?
0: No, eso es premeditado.
1: Tiene cierta planificación.
0: Eso es premeditado, eso no se hace fortuitamente.
1: Claro.
0: Lo primero es que esos muchachos que están jugando en ese equipo no saben a dónde queda Haití. Eso es lo primero, ¿eh? No saben dónde queda Haití. Ellos no han ido a Haití. Ellos son haitianos, hijos con ascendencia haitiana, hijos de padres haitianos que viven en Europa o en Estados Unidos. ¿Ok? Se ha levantado una instancia ante la CONCACAF, que es la Confederación Norteamericana, Centroamericana y del Caribe del fútbol, para que dé apertura a los procedimientos y aplicación de sanciones conforme lo establece la norma disciplinaria en todos los deportes. Está estipulado esa posibilidad. Y en el caso del fútbol es mucho más corriente este tipo de acciones, porque con el tema del racismo, porque ellos se ponen a hacer esa vaina, y si va y los dominicanos cogen y va y le tiran guineo, cacare guineo, banano, vaina allá en el estadio, procurando, y ese no es el único juego que va a haber en la historia. Ese no es el único juego en esta cola, en esta etapa. Este es el primer juego entre Haití y República Dominicana, pero van a haber más juegos. Entonces esta situación, tendremos que ir entonces a terceros países a jugar, porque no se podrá jugar, la delegación dominicana no podrá enfrentarse a Haití en Haití, ni aquí tampoco. Entonces, es bueno que las autoridades, a un deporte que toma una fuerza tan trascendente, a un evento que debe ser un clásico en la República Dominicana como este, no debe dar pie ni lugar a xenofobia, a odio, a discriminación. No puede ser. Y la FIFA, la Federación Dominicana de Fútbol, la FIFA y la CONCACAF deben dar una respuesta a esta situación de los acontecimientos allí, que no tienen que ver con la violencia que hiciera el público contra la infraestructura. Son dos temas distintos.
1: La violencia,
0: pero
1: tiene
0: ambos,
1: que ver con la euforia, me imagino.
0: Sí, pero ambos merecen que se tenga consecuencias. En ambos casos tiene que haber una consecuencia.
1: Evidentemente. Y una llamada en la costa.
0: Buenas tardes.
2: Buenas tardes. Así mismo es, patrón. La FIFA pone muy claro, no se puede tratar temas políticos en los juegos ni raciales, porque ahí tienen sanciones.
0: ni político, porque usted dio la diana, patrón, ni político ni racial.
2: El haitiano dijo que la española era Haití, entiende, que ellos dicen que española es de ellos entera. Oiga, y los haitianos fueron los que armaron el desorden, porque entraron sin pagar por la puerta, tumbaron los porteros y tumbaron la puerta y llenaron el estadio de haitianos sin pagar. La mayoría de los dominicanos
0: rompieron puertas de hierro, inclusive boleta,
2: dijeron, claro, los dominicanos que compraron su boleta, en su gran mayoría se quedaron afuera.
0: Yo no lo quería pensar así porque esa es la descripción que yo conozco. También no quería, porque no tengo la certidumbre de que esto pasara así, y de ser así es una provocación. Fue una provocación que debe tener consecuencias. Debe tener consecuencias.
1: Buenas tardes.
3: Bueno.
1: Adelante, buenas tardes.
3: Patrón, un mala por organizadores fue porque hace digital la boleta. Ese fue el problema que hubo. Hubo mala organización. Eso, lo culpable son los organizadores que no están preparados para un evento así.
1: Bueno, pero por eso no había que tumbar las puertas, dañar parte de la...
0: Pero no es la primera vez que en República Dominicana se hace una venta de boletas electrónicas, y que tú vas con tu teléfono y presentas el código QR y te dan entrada con el lector que tienen en la puerta. Eso no es ningún problema, patrón.
1: Bueno, buenas tardes.
4: Buenas.
1: Adelante.
4: Patrón, esa situación con los haitianos, tú sabes que ellos... aunque tú dices que ellos no han vivido nunca en Haití, esos muchachos vienen escuchando de sus padres, de sus antepasados. Ellos siempre han dicho que este territorio les pertenece, y es algo que hasta cierto punto tiene que ser sancionado, porque nosotros hemos sido anfitriones de ellos, vamos a decir, anfitriones, los mejores anfitriones que han tenido en todos los países que ellos han viajado, porque se están yendo hasta para Jamaica, y en Jamaica no lo quieren, y aquí nosotros hemos hecho con ellos y hemos ayudado y hemos hecho, entonces, para que vengan con eso tiene que tener sanciones.
0: Tiene que haber sanciones, indiscutiblemente.
1: Buenas tardes.
5: Buenas tardes, saludo.
1: Adelante.
5: Luis Hernández desde New Jersey.
0: Adelante, don Luis.
5: Fíjate, para hacerle un comentario en cuanto a eso, yo creo, ayer no sé cuál fue de usted o antes de ayer que dijo que la policía tenía que estar preparado para ese evento, y le dijeron, no, eso es normal, no va a pasar, y mira, pasó. No fue, ¿cuál fue de ustedes que hizo el comentario de que la policía tenía que...
0: Yo hice señalamiento cuando vi el reportaje de la venta de boletas, que prácticamente estaba copado la venta, no había boleta disponible, y parece que los haitianos...
1: Pero además está por lógica, en ese tipo de evento,
0: sí.
1: la policía tiene que mantenerse al tanto.
5: Exactamente, pero aparte de eso, lo del estadio lleno full fue otra señal de cómo anda la República con la invasión.
0: Pero había dominicana duda sobre eso, patrón. Había dudas sobre eso. Había dudas sobre eso. Y sobre
1: tampoco lo manipule Ángel Acosta.
0: Y sobre todo, y sobre todo, patrón, lleno de banderas haitianas.
5: Exactamente. La gente, o sea, nosotros dominicanos, incluyéndome a mí que estoy acá, que en cualquier momento que me llamen, estoy preparado para irme a defender mi patria. El país tiene que estar preparado, no solo por las redes, investigando. Un comentario en las redes pasa en 15 segundos y ya no se vuelve a ver más. La gente cree que por las redes se hacen protestas ya, y que por las redes se hace esto. No quieren ni siquiera escuchar la radio, ya todo en las redes. Y un comentario en las redes te dura 30 segundos. Pasa y jamás lo vuelve a ver. Si el algoritmo no detecta que no lo compartieron más de 10 o 15 personas, pasarte al olvido, como comentarista o como sea. O sea, el pueblo tiene que estar preparado, señores. Eso es un avance. Eso es un avance de lo que viene. Estamos invadidos. Y esa gente no son dominicanos, son antidominicanos. Mira cómo ese deportista. ¿Y qué? Que lo sancione. Si eso se lo pasan ellos por donde no sale el sol. Esa
0: dos sanción. Jugadores del equipo
5: por la élite.
0: dos jugadores del equipo hicieron lo propio.
1: Así es, muchas gracias por la participación. Es así, lamentablemente.
0: ¿Cuál es la situación, Roberto? No sé si tú has tenido dominio, tiene conocimiento del amigo alcalde de Lawrence. ¿Tú conoces el caso?
1: Ah, no, yo le doy una información como que le están excusando de otros cargos, como que él no sé, como que
0: no, ya sobre él pesan, no sé. Sobre él pesan más de 10 cargos federales.
1: Sí,
0: más de 10 cargos federales.
1: Parece que va a tener problemas, sí.
0: Pero a él le están demandando regidores, o sea, los representantes, los concejales, le están demandando la renuncia. Él se resiste. Yo conocí a ese muchacho. Yo conocí cuando era candidato en una transmisión especial que hiciéramos para radio. Y la verdad que me lució un tipo muy muy capaz, preparado y con un gran respaldo de toda la comunidad de Lawrence. Es una pena que ese joven dominicano que logró llegar, escalar tan lejos, a ser la principal autoridad local de una demarcación como esa en Boston, termine como está terminando. Una verdadera pena, pero parece que hay que hurgar un poco más en los detalles, Roberto, porque simplemente él se está defendiendo y resalta que no tiene por qué acudir a la justicia sin desocupando su espacio como alcalde. Él quiere terminar su gestión,
1: sí, su administración. ¿Sabe que los casos vinculantes a la política surgen muchísimas cosas que no necesariamente tienen que ser ciertas?
0: Sí, pero cuando te llevan a los tribunales, Roberto, con casos ya específicos y acusaciones determinadas, no es que hay inventos ni que...
1: Sí, pero tú sabes, como quiera que sea, hay cosas que hay que comprobarla.
0: Buenas tardes. Adelante.
2: Roberto.
1: Sí.
2: Roberto, en Dígale. El Mundial del año, de este año en los Estados Unidos, en el Mundial de Fútbol, los argentinos hicieron alusión al problema de la Malvinas en Inglaterra y hubo sanciones.
0: Sí, claro, claro. Al término de un juego, sí, claro.
1: Claro, porque esas federaciones no pueden darse el lujo de que eso se convierta en una situación, una práctica.
0: En una confrontación política. Exacto. Y no puede ser. Mira, para quedarme en Estados Unidos, Roberto, vi una noticia que luce algo interesante y que creo que los dominicanos deben saludar. En Nueva York se ha aprobado una ley sobre los arrendamientos, los contratos de arrendamiento, que muchos dominicanos todavía viven en condición de arrendamiento. Los precios del arrendamiento en Nueva York, de manera particular, han subido extraordinariamente, y cuando yo analizo lo que ha estado pasando en Nueva York, lo veo como una política de gobierno local a los fines de desplazar gente, de desplazar, es una forma de desplazamiento del escenario urbano, del centro de operaciones de Nueva York, para lograr que inversionistas extranjeros, inclusive como el caso de los rusos que se han comprado a medio Nueva York, y la verdad que la revalorización de muchos de esos espacios territoriales ha sido significativo, pero el Senado y la Cámara de Representantes del Estado de Nueva York han determinado que a partir del 1 de octubre se aplica una ley para que todos los contratos que sean renovados o que sean nuevos o renovados, con duración de 1 o 2 años, a partir del 1 de octubre y hasta el 30 de septiembre, solo por ese periodo, como una acción anticrisis, ¿ok? Los propietarios del inmueble no puedan subir el precio actual vigente, no pueden aderezar, indexar los precios de alquiler.
1: Sí, pero eso no resuelve la situación.
0: por la situación económica agobiante también para los neoyorquinos.
1: Bueno, pero también hay una, los dueños propietarios también tienen una situación
0: económica. Pero tienen una capacidad de aguante, Roberto, porque el dueño de un inmueble que no

0: está pagando, que no está pagando luz, que no está pagando agua, que apenas paga comida en su casa, ese inmueble le está generando un ingreso permanente. La plusvalía, yo le entiendo.
1: Pero que se supone que la ley establece un aumento que se hace, por ejemplo, anual o cada dos años.
0: Lo establece el contrato de manera ordinaria. En el contrato tú dices que anualmente se aumentará un 10%, por ejemplo.
1: Exacto.
0: Entonces, esta ley dice que los contratos que estén vigentes se actualizarán. Ahora, si yo hago uno a partir del 1 de octubre, pasado el día de ayer, hasta el 30 de septiembre del año próximo, del año 2027, no pueden asimilarle, aplicarle.
1: El problema es que eso no resuelve la situación.
0: Le da un respiro, patrón.
1: Bueno, pero
0: le da
1: que un respiro eso es un parche.
0: Por un año.
1: Eso no resuelve la situación. Porque lo que tienen que buscar es las causas y resolverlas. Eso es un parche, hermano. Dos o tres meses, y cuando pasen esos tres meses, entonces ya el inquilino va a tener, el propietario va a tener una justificación para
0: aumentar. La gente tiene garantía de que en dos años, de manera consecutiva durante dos años, tú no podrás aumentar los salarios, los precios del inmueble, del alquiler. Pero es para tú renovar, si tu renovación cae en el próximo año, del 1 de octubre.
1: Entonces eso puede dar al traste de que entonces la gente no deje de alquilar sus propiedades, entonces crea una situación peor.
0: Es un respiro, Roberto. La situación en Estados Unidos.
1: Lo que pasa es que a veces agobiante. Se hacen cosas también populistas en un momento dado, y entonces no resuelven el problema, lo que hace que lo agravan más.
0: No creo. Creo que la circunstancia actual, Roberto, realmente.
1: Porque la situación, por ejemplo, de la alquiler en Nueva York no es un tema de ahora. Siempre ha sido caro, bastante caro.
0: Sí, pero el proceso de los últimos años es de inducir al desplazamiento.
1: Porque incluso el alcalde creo que estaba implementando una acción de tratar de recuperar como edificios institucionales para convertirlo como en vivienda y cosas. Eso puede ayudar un poco. Porque ahí hay también carencia de viviendas, ese es otro tema, en Nueva York.
0: Correcto.
1: Buenas tardes.
2: Buenas tardes.
3: Sí, buenas.
1: Adelante.
3: Estaba oyendo los comentarios, lo que usted dice, don Roberto, usted tiene toda la razón. El problema de Estados Unidos es que hay gente que se han acostumbrado, por eso es que Trump está aplicando la ley fuerte ahora, de que el que te va a llevar una persona tiene que tener responsabilidad de que va a mantenerla, que no sea carga para el Estado. Hay gente, la mayoría, que están viviendo del Estado. Y en realidad eso que dice este muchacho, de que el gobierno pone un tiempo de respiro, eso es lo que hace agravarlo, como usted bien dice. El gobierno no se puede meterse en la privada. Porque ¿por qué no lo hace con los bancos cuando suben la tasa de interés en la tarjeta cuando le da la voluntad?
1: Exacto.
3: Entonces, ¿cómo te lleva? Tú no le puedes subir a un inmueble mío porque tú no te das la voluntad. No pongas ese casa y déle usted a los pobres.
0: Patrón, déjeme hacerle una preguntita. Perdóneme.
3: A su orden.
0: ¿Usted vive de la renta?
3: Yo no, yo vivo de mi sueldo.
0: Ah, ok.
3: Entonces, entiende lo que tú dices, pero que van a perjudicar a los dueños. Y si yo hago una casa,
0: pero el dueño tiene mayor capacidad de aguante, de resistir la crisis.
3: El gobierno tiene que buscar la forma, no sacrificando a otro, o lo hace global con todo el mundo.
1: Sí, porque no puede resolver un problema a uno y crearle un problema a otros.
3: Exactamente, porque así no. ¿Por qué entonces? ¿Por qué yo estoy cogiendo prestado para qué? Y mira, yo no soy político y voté por este gobierno y me arrepiento, voté por todito. Y me arrepiento de haber votado por todito, porque ninguno han servido. Porque una cosa es con guitarra, otra con violín. Después que están en el poder, con dos años, se dañaron.
1: Bueno, así es, ahí está su opinión. Dime, Ángel Acosta, mira, terminamos.
0: Roberto, permíteme nada más. Bueno, es un temita.
1: Dale, que hay tiempo, tranquilo.
0: Mira, Yo quiero referirme al plan estratégico que presentó el gobierno, Roberto. El plan estratégico que define una serie de reglamentos. Dime.
1: Ahora, estrategia sí hay para todo.
0: Coño, sí. Wow, Dios mío.
1: Siempre.
0: Plan.
1: Estrategia, nuevo, estrategia. ¿Y qué es lo que pasa con la estrategia? Como que no dan resultados.
0: Nuevo plan estratégico sectorial de seguridad ciudadana. PES. ¿Pescado o pez? PES. PES.
1: PES. PES.
0: PES.
1: AF. PES.
0: No, no, PES. PES. Plan de estrategia sectorial de seguridad ciudadana.
1: PES.
0: Sí. Este plan, que durará una década para su implementación, presenta cuatro ejes temáticos, cuatro puntos fundamentales. El primero de ellos es un patrullaje predictivo basado en datos. Oye bien, patrullaje predictivo basado en datos. Se transforma el antiguo modelo de patrullaje reactivo e intuitivo. Muy bien, estoy de acuerdo. Las autoridades implementarán un diagnóstico territorial analítico para usar información estadística que permita predecir el delito, optimizando el entrenamiento, equipamiento y la planificación estratégica de los policías en la calle. Hace cuatro años ya eso lo habían tratado de implementar. Yo fui testigo de esa implementación cuando se anunció esa decisión. Sí,
1: porque lo que varían son los nombres que le ponen
0: a los planes.
1: Pero al final
0: llevaron
1: lo mismo
0: al presidente de la República.
1: Porque lo único que tienen que fortalecer es la acción de inteligencia.
0: Exacto.
1: Eso es lo que tienen que fortalecer, la acción de inteligencia.
0: Exacto. Pero entendiste, se sustituye los planes de patrullaje reactivos e intuitivos por un plan predictivo basado en datos. Bien. Segundo enfoque, la acción multiagencial e interinstitucional. Oye bien, no había un enfoque multiagencial e interinstitucional. Se va a comenzar a aplicar ahora.
1: Todo eso se ha dicho.
0: ¿Y
1: sí,
0: se practica?
1: Todo eso se ha dicho. Eso es. Todo eso se ha dicho, hermano. ¿Y cuántas veces no se ha dicho que todas las instituciones van a accionar en una sola?
0: Que la seguridad ciudadana es un asunto transversal a la sociedad. Ay, ¿qué? No es así que dicen.
1: Sí.
0: El plan no se limita exclusivamente a la Policía Nacional. Funciona como un instrumento de articulación del Sistema Nacional de Seguridad Ciudadana, SINSEC.
1: ¿Por qué no incorporan en ese plan una unidad para que dé seguimiento al comportamiento de la policía en los sectores con los delincuentes? Que lo puede hacer la misma inteligencia.
0: Que no sea asuntos internos. ¿Mm?
1: Eso que es lo no que sea tienen que hacer.
0: Internos. Exacto.
1: Porque es que mucha de las delincuencias, señores, se da en contubernio con las propias autoridades. Eso no es un secreto para nadie, por Dios.
0: Esa acción interinstitucional, Roberto, estará enmarcada sectorialmente con educación, salud, cultura y deporte. Y se va a garantizar la vinculación para que la gente tenga acceso barato, cómodo,
1: pero económico. Sabes, han hecho muchísimos encuentros, este gobierno, el pasado, el anterior, donde han ido todas las instituciones en un acto hermosísimo, todas las instituciones que vinculantes al tema, todas, a comprometerse, a cada quien hacer su cumplir con su rol, y después que salen de ese acto, dime.
0: Mira, tercero. Prevención y corresponsabilidad comunitaria. Prevención y corresponsabilidad.
1: Ahora van a poner a la gente como responsable también.
0: Bueno, prevención y corresponsabilidad. Promueve la integración activa del Estado, el sector privado y las juntas de vecinos. Esto se refleja en programas como la Intervención Integral de la Seguridad Ciudadana, ya iniciado.
1: ¿Dónde están los ayuntamientos?
0: En sectores como Villas Agrícolas.
1: ¿Dónde están los ayuntamientos en ese plan?
0: Están fuera, verdaderamente.
1: Entonces, los ayuntamientos son fundamentales, vitales. Los ayuntamientos, como gobierno local, son fundamentales.
0: Válida tu observación, ¿no? Y que tienen un mandato de seguridad.
1: Tienen un mandato.
0: Atribuciones muy claras en la ley 176-07.
1: Los destacamentos, ¿cuál es la función de los destacamentos en los sectores? No solamente recibir gente presa. No solo recibir gente presa. No. Los destacamentos los ponen en los sectores, supuestamente, es para tener un control.
0: El cuarto eje del plan, Roberto, es la persecución contundente a reincidentes. Las fuerzas de tarea conjunta está aplicando una nueva estrategia enfocada en la captura y detención proactiva de individuos con múltiples fichas policiales.
1: Mira una cosa. Esas son cuestiones, Ángel Acosta, que se discuten de manera interna. Eso no es plan. Eso se discute de manera interna como acción de las autoridades y se comienzan a ejecutar y punto.
0: Claro.
1: Eso no es un plan. Eso no hay que planificarlo. Eso es una acción de las autoridades.
0: La estrategia es un plan macro que debe estar plasmada en el ejercicio de gobierno, en el fundamento del ejercicio de gobierno desde que llegó el PRM al poder en el año 2020. Debe estar planeado cómo se va a atacar a garantizar la seguridad ciudadana.
1: Exacto. Tenemos llamada en la cosa. Vamos a darle paso a esta llamada. Buenas tardes.
0: Adelante.
1: ¿Congelaron los combustibles ya?
4: Escúcheme que volví a llamar, que quiero.
1: Congelados los combustibles.
0: Mal por el gobierno.
1: Congelados.
0: Mal por el gobierno.
1: Se pueden comer como helados.
0: Porque el petróleo bajó de precio. Adelante, Crispín, estimado Crispín.
4: Oye, mira, esa cuestión de los haitianos, los nietos de nosotros y los bisnietos van a pagar la consecuencia. ¿Tú sabes por qué? Pero por la mayoría de los medios de comunicación dominicanos que tienen esta mañana yo estaba oyendo un programa deportivo y todos esos muchachos que estaban ahí, toditos tenían miedo de ser haitianos, y por ahí anda un equipo de Italia jugando con los equipos de Lidón pretemporada, y cada vez que hablan de ellos, los italianos que andan por ahí, los haitianos, no, los nacionales vecinos, y tienen miedo de decir haitiano, porque yo no sé por, y la mayoría son los medios de comunicación dominicanos, son cómplices de esa vaina, porque el haitiano no es francés, no es inglés, no es argentino, no es arubiano, es haitiano, y allá tienen miedo de decir haitiano en los medios, los haitianos, ¿entiendes? No entiendo por qué, mira, y esa cuestión de que ellos como local ellos juegan en República Dominicana, esa sí. Vaina del mundial, son los juegos que ellos jugaron de local para clasificar mundial, fue República Dominicana. República Dominicana lo que tiene que hacer ahora, no prestarle la sede y que vayan a jugar para otro país como sede, porque ellos no juegan, ellos tienen como 8 o 9 años que no juegan un juego en Haití, son malagradecidos.
1: Que jueguen en Jamaica.
4: Exacto. No, que jueguen donde le dé la gana. Deben de quitarle a República Dominicana la sede para que ellos dejen de jugar y que como local de República Dominicana, que se bañen, que busquen un país aliado a ellos. ¿Y por qué que allá tienen miedo de decirle al haitiano haitiano?
1: Pero es verdad, aquí se ha creado como un cuco con eso, porque temor, tú no puedes decir, por ejemplo, ese haitiano.
4: Oye, mismo,
1: pero es que eso es un gentilicio, porque tú dices ese dominicano, ese italiano, pero, oye, ese norteamericano, entonces se oye más decir ese haitiano. No, ese haitiano, ese haitiano.
4: Oye, están diciendo, no, que los italianos. Pero nadie se atreve a decir lo haitiano en medio de comunicación, lo haitiano. No, que los vecinos. No, que los vecinos.
1: Además, otra cosa, por ejemplo, tú no oyes a nadie diciéndole, por ejemplo, el nacional italiano, el nacional colombiano, el nacional haitiano.
4: El nacional americano.
1: ¿Y qué es eso?
4: Es como una ofensa, tú decís haitiano.
1: Y lo escriben los medios incluso así, lo escriben los medios así.
4: Sí, son haitianos y son haitianos.
1: Claro, porque ese es su país. Es Haití, es gentilicio haitiano.
4: La única nacionalidad que tiene que se avergüenza de que le digan su gentilicio, son los haitianos, la única nacionalidad que tiene.

0: Sí, bueno, hermano.
1: Adelante.
0: Pero lo que yo no entiendo, ¿cómo que se llama el país de ellos?
1: Haití. Y el gentilicio
0: pues es haitiano. Haitiano.
1: Exacto.
0: Que quita los matitos, pero son haitianos. Y además, los gobiernos de aquí, cobardes, es que le tienen miedo a todo lo que han creado esta gente. Y la, porque si yo soy gobierno, no, es que esto no es así. La ley la pongo yo y la constitución me dice esto.
1: Y eso, vaya, amigo, que ahora ese miedo ha bajado un poco porque en este gobierno, por ejemplo, de Trump, no hay esa insistencia de esos organismos como lo hubo en otros gobiernos, que eran los que nos trazaban qué decir y cómo decirlo y cuándo decirlo.
0: Si no tuvieran todo metido aquí, pero que eso no puede ser. Por eso es que dicen, no, que Trujillo, que la dictadura lo pone en salsa. Hace falta Bukele. Bukele le dijo, mire, yo les estoy su maldito delincuente, si ustedes lo quieren. Igual que ese hombre de derechos humanos, que todo el mundo le ha cogido odio por la botella que tiene. Porque tanto los de derechos humanos como estos de los trabajadores son dos botellas. Porque ninguno lo tiene nada por nadie.
1: Así
0: pero
1: es.
0: Pero por los derechos humanos, no, ya tienen la gente de ahí. Esa es donde está aquí, hombre.
1: Bueno. Nos vamos a la pausa, Ángel.
2: Así es, hermano.
1: Dale, hermano.
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1: Bien, señores, seguimos aquí en La Expresión de la Tarde, son las 4:35, ya tenemos listo al que más sabe de migración, al experto, al que maneja esos temas al dedillo, licenciado Fernando Almanzar. Buenas tardes, Fernando.
6: Buenas tardes, todo el equipo de La Expresión, aquí como siempre, disponible para facilitar informaciones del mundo migratorio y consular. Si ve, como siempre, vamos a confirmar, ¿se me puede escuchar correctamente?
1: Sí, perfecto, se oye. Adelante.
6: Muy bien. Bueno, comenzar el comentario. Estuve ahí escuchando a nuestro compañero, el patrón Ángel, sobre el tema de las viviendas en Estados Unidos y las nuevas normativas y cómo eso impacta en los extranjeros y en especial en los dominicanos para la gente establecerse en esos países. Esa es una situación que se ha agravado de manera especial después del COVID en prácticamente todas las grandes ciudades del mundo, impactando mucho a los dominicanos, tanto en Estados Unidos como en Europa. De hecho, en esta misma semana salió una noticia comentada en uno de los periódicos de circulación nacional, impreso y digital, en la que decían las dificultades que están teniendo los dominicanos en Madrid, también en relación a la vivienda, y cómo muchos han tenido que decidirse a compartir apartamentos para poder afrontar el altísimo coste de la vivienda. Eso es tan así que

0: casi, casi el gobierno de España está cayendo por una crisis de la vivienda y se espera que próximamente, posiblemente en las próximas horas, no se descarta que el presidente del gobierno español, por un tema de crisis, una crisis que se ha producido por un desalojo a una persona de 87 años de una vivienda que tenía 35 años viviendo en ella como alquilada y que fue desalojada, ha producido una crisis social en España que posiblemente lleve a la caída del gobierno y posiblemente convoquen elecciones en las próximas horas.
1: Ay, Dios.
0: Lo que no logró en la crisis de Ceuta, la invasión de Ceuta, pues la crisis de la vivienda es muy posible que en España suceda, repito, y que se convoquen elecciones generales, no se descarta que para el mes de noviembre. Hasta ese nivel está el alto coste de la vivienda y la escasez de la vivienda en todos los países llamados desarrollados. Por otro lado, bueno, pues el consulado, Roberto, sigue prácticamente cerrado para temas de residencia. Se podría decir que el consulado de Estados Unidos ahora mismo nada más está trabajando con temas de visado de turismo y renovación de visados. Los visados y las citas de visados de residencia siguen parados, en teoría se siguen entrenando el personal, no solamente aquí, aclaramos, no solamente aquí en República Dominicana, sino en todo el mundo, a la espera de que ellos formalmente comuniquen que ese personal ya está completamente capacitado para aplicar el nuevo reglamento de carga pública, el nuevo reglamento de carga pública que será mucho más exigente con los extranjeros que realicen peticiones de sus familiares a los Estados Unidos. Y parece entonces que el Departamento de Estado, el organismo al que pertenece, los consulados, pues están tomando todo el tiempo con calma y tranquilidad que sea necesario para garantizar que al momento que se aperturen nueva vez las citas, pues en ese preciso momento estén en capacidad de aplicar con rigurosidad los términos establecidos en ese reglamento de carga pública. O sea que todo dominicano que está en proceso de petición, pues sepa que hoy, 2 de octubre, en la práctica no se han vuelto a reactivar las citas para visados y que lamentablemente entonces tendrán que seguir atentos para cuando se le notifique su nueva cita. Eso tiene lógicamente algunos agravantes, por ejemplo, el principal, los exámenes médicos. ¿Por qué los exámenes médicos? Bueno, porque son costosos. Cuando uno está en un proceso de petición, se gasta de media unos $600 por persona para los exámenes médicos y de vacunas. Y eso vence, Roberto. Es decir, que si eso vence a los 6 meses. Entonces, si al momento de su cita ya usted había pagado los $600, pues lamentablemente tendrá que pagarlo otra vez. Pero el agravante no son $600, el agravante es, bueno, que ya por 600 es dinero en República Dominicana. Pues ya estamos hablando de 36 mil pesos, pero no es solamente eso, Roberto. Es que si usted estaba pedido usted y 3 hijos, entonces usted tiene que buscar $2,400 más. $2,400 más tiene entonces que buscar para volver a hacerse los exámenes médicos. Como siempre, muchos dirán, bueno, pero no fue mi responsabilidad, fue el consulado que canceló la cita y entonces ellos deberían admitir los exámenes médicos vencidos con más de 6 meses. Pero la realidad es que no es así, que ellos no reconocen esos exámenes médicos, que ellos no van a aceptar y que es usted que tiene que buscar ese dinero y hacérselo nueva vez y que lamentablemente esas son las condiciones y punto. Y no hay debate, no hay proceso, si no hay exámenes médicos actualizados, no hay proceso. Así que nada, verifiquen todo lo que nos estás escuchando, que tengan peticiones pendientes, el tiempo que le queda a los exámenes médicos y vayan preparándose para tener que actualizarlo porque, repito, vencen a los 6 meses, no importa las condiciones que se hayan dado para su vencimiento. Los tribunales también de Estados Unidos siguen echando para atrás muchas normativas de Estado, nuevas normativas y prerrogativas que ha intentado el gobierno. Recuerden que la semana pasada comentamos sobre que habían echado para atrás el control de los días en la que se podía estar en Estados Unidos bajo el estatus de periodista con el visado I y bajo el estatus de estudiante con el visado F1. Y esto continúa. Ahora se ha echado para atrás también el requerimiento del visado H1B. H1B, que es el visado para trabajadores de alto nivel, trabajadores especializados, y que el gobierno, en otro intento, ya este es el segundo intento, intentó para decirlo así, que las empresas que quisiesen contratar un empleado de ese nivel a través de un visado H1B, pues tenían o tuviesen que depositar 100 mil dólares. Un juez ha echado esto para atrás y entonces el proceso del visado H1B sigue igual, o sea, sigue igual como siempre, con una especie de concurso porque es bastante limitado, apenas 66 mil al año, apenas 66 mil al año, pero sigue sin tener que las empresas aportar los 100 mil dólares de diferencia. Recordar que el consulado, en lo que tiene que ver con el visado de turismo, prácticamente en las últimas 3 o 4 semanas ha insistido a todos solicitantes que tengan bastante claro, y eso hicimos varios comentarios la semana pasada, bastante claro, que ante el menor indicio en una entrevista o consular o una investigación consular que se pueda prever que una persona vaya a dar a luz en los Estados Unidos y que pueda entonces utilizar la visa con fines de turismo de parto, ante el menor indicio, su visa o no será emitida si es una solicitud nueva o será cancelada si es una visa ya existente. Y aunque lógicamente el consulado menciona la palabra una persona, pero en el género humano solo hay uno de dos, Roberto, que pueden dar a luz, ¿verdad? Que son las mujeres. Pero siguiendo el comentario justo que tú hacías con el tema haitiano, a veces en toda esta presión que se siente, se tiene que generalizar, o obligan a uno a generalizar por no decir las cosas claras. Entonces, como son las damas que dan a luz, los hombres hasta ahora no pueden procrear. Vamos a ver si llegará un momento que eso suceda, no sé yo, porque como va este mundo, pues uno no sabe en qué esto va a parar. Pues las damas pues deben tener bastante cuidado. Y yo repito una vez más, yo recomendaría que cualquier dama que tenga un embarazo de más de 6 meses, no viajar a los Estados Unidos. Yo creo que, dada la circunstancia, es mejor no viajar a los Estados Unidos. No vaya a ser que se pase un mal rato, que le hagan la devolución, o lo que es peor, que pueda suceder lo que se llama una deportación o una remoción inmediata. En inglés, expedited removal, que es no solamente que no le permiten la entrada, sino que lo remueven desde el aeropuerto, le hacen una especie de deportación desde el aeropuerto con consecuencia nefasta, porque ipso facto lleva la cancelación del visado, un castigo de 5 años de prohibición de entrada y muy difícil volver a recuperar la visa. Muy difícil volver a recuperar la visa, entonces lo ideal sería evitarse ese riesgo. En semanas anteriores también hemos tratado el tema de Canadá. Bueno, pues podemos confirmar que a un alto porcentaje de dominicanos, de manera especial dominicanos que hagan la solicitud de visado a Canadá y que no tengan visa a Estados Unidos, lo están convocando a entrevista. Anteriormente, durante muchos meses, aquí yo he comentado que no se necesita hacer entrevista para el visado de Canadá y eso ha cambiado. Y de hecho llegaron dos cónsules desde el Consulado de México aquí a la República Dominicana para hacer esa entrevista. Para hacer esa entrevista, supuestamente es un plan también, plan circunstancial, que se ha seleccionado la República Dominicana para luego entonces el gobierno de Canadá decidir si lo expande a otros países y si lo pone como norma y elimina el proceso actual que es sin entrevista. Pero no es a todas las personas que le están haciendo, no es a todas las personas que le están haciendo entrevista. Por lo tanto, en el momento que usted hace una solicitud de visado de Canadá, debe validar a través de la plataforma, si le llega la carta, llega una comunicación formal, para que usted vaya a una entrevista con una hora y un lugar donde usted tiene que acudir y seguir las indicaciones de esa carta. La buena noticia es que, por lo menos hasta ahora, la gran mayoría de personas que están a entrevista le están aprobando el visado y que de manera automática, desde que usted va, bueno, no automático, casi de una vez, desde que usted va a la entrevista, en apenas minutos, muchas veces le llega a su correo. O en este caso suben la notificación a la plataforma de que su visa está aprobada y entonces inmediatamente usted puede regresar al centro de atención al usuario a depositar el pasaporte para que se envíe a México, que es donde administra todas las gestiones consulares de la República Dominicana, porque recuerden, en la República Dominicana no hay consulado. República Dominicana. Recuerden que no hay consulado de Canadá, sino que lo administra México. En un resumen, ya en esta parte final de año, de cómo están las fechas para las solicitudes de visa, bueno, pues decirle que para renovación la cita está bastante, bastante rápida. En lo que tiene que ver para renovación, se pueden conseguir citas en apenas, si la persona así lo desea, 24, 48 horas para aquellas personas que califiquen para renovación. Y recordar que la calificación o la cualificación ahora para usted poder hacer una renovación ha cambiado, y que no todo el mundo que antes podía tener la categoría de renovación, ya lo he explicado también varias veces, necesariamente ahora la tiene. Y los demás consulados en general se han estabilizado los retrasos para las fechas, incluyendo para la solicitud de Schengen. En España pues tenemos que se pueden conseguir cita entre 3 semanas a 30 días, en ocasiones hasta en menos, pero ahí le estoy poniendo la media. En Francia estaríamos hablando de 4 a 6 semanas, en los Países Bajos de 4 a 6 semanas, y en Estados Unidos pues hablamos de meses, pero siempre con la posibilidad de poder cambiarlo, y cada día entonces también esto está mejorando. De hecho, la República Dominicana también es de los países que más está durando una cita para visado de turismo prácticamente de toda América. Porque hay países que en apenas 5 días usted tiene una cita de visado de turismo a los Estados Unidos. En apenas 5 días. Y hay otros países 14, hay otros países 21, no de meses, como hablamos en la República Dominicana. Pero la parte buena es que eso ha ido mejorando mes tras mes tras mes. Y ojalá que se pueda volver al estadio anterior, que el mejor momento, diría yo, del que se podía conseguir una cita, que era que se hablaba entre 1 mes y medio a 2 meses. Ese es por lo menos yo, en los años que tengo trabajando, y ya tengo bastante tiempo, y en los últimos años, a partir del 2016, ese es el mejor tiempo de espera que yo he visto del 2016, que era entre 1 mes y medio a 2 meses para la persona tener una cita de visado de turismo a los Estados Unidos. ¿Por qué no? Aspiramos que estemos igual que otros países de Latinoamérica, en la que una cita para un visado de turismo a los Estados Unidos se puede conseguir en apenas días. Ojalá que eso pueda llegar próximamente. Así que, en general, Roberto, un resumen ahí de los temas consulares y migratorios más interesante de la semana. No sé si tiene algún comentario o alguna pregunta que desee realizar.
1: No, todo claro, todo entendible.
0: Nada, señores, pues excelente fin de semana y nos mantenemos en contacto.
1: Buen fin de semana, Fernando. Vámonos a la
0: Hasta
1: pausa,
0: luego.
1: Román.
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1: Bueno, señores, ya en la parte final de la expresión de la tarde, dos cosas. El gobierno dominicano ha decidido cerrar la embajada dominicana en Nicaragua hasta tanto persista el ejercicio de violación a las libertades y los principios democráticos. Así es que está rota las relaciones diplomáticas de la República Dominicana y Nicaragua. Y el otro asunto tiene que ver con los combustibles. Están congelados, es decir, que usted va a pagar a partir de mañana los mismos precios que ha pagado esta semana. Terminamos por hoy, señores. Si Dios lo permite, ustedes y nosotros nos veremos y nos escucharemos el próximo lunes.
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4: Hola amigos, soy Rafi de León. La República Dominicana anunció este viernes el retiro de su embajada en Nicaragua mientras persistan las condiciones que afectan el ejercicio de las libertades y los principios democráticos en esa nación. En otro orden, el juicio de fondo contra los propietarios de la discoteca Jet Set, Antonio y Maribel Espaillat, se aplazó luego de que los abogados de las víctimas solicitaran cambiar la calificación jurídica del proceso de homicidio involuntario a homicidio voluntario con dolo eventual. 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
6: 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En CDN Radio, la hora 5 de la tarde.
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0: tardes, bienvenidos a otra entrega más de La Voz del Fanático. Hoy es viernes, el cuerpo de Jordaniel Abreu lo sabe. Ya se comió 3 hot dogs y le faltan 3 más esta noche. Bienvenido Jordaniel, Daniel Araújo, Iván Joel Ramos, un servidor Odalí Santiago, acompañado de todo el staff de CDN Radio, que también nos ayudan con la transmisión a través de YouTube para todos los que nos ven a través de esa plataforma en todo el mundo. Estaremos con ustedes en las próximas 2 horas hablando de los temas más importantes del deporte local e internacional. Ya mañana empiezan las series divisionales y vamos a hablar un poco de eso. Y un poquito más adelante vamos a tener al Olímpico Paredes, que dio un pronóstico, ¿cuándo fue? ¿El jueves?
1: Ayer
0: dio un pronóstico y él, como es un hombre que no se echa para atrás, ¿verdad?, y no se esconde cuando da un pronóstico que no sale como él dice, él da la cara, y lo vamos a tener dentro de unos minutos aquí en el programa para hablar sobre esa derrota que tuvo la República Dominicana frente a Haití y todas las cosas y las informaciones que han salido a raíz de ese partido que estuvo a casa llena. Y ahora sí que bienvenido, Daniel, ¿cómo estás?
2: Todo muy bien, Odalí, saludos para ti, para todo el equipo, Iván, Jordan, para todo nuestro cuerpo técnico y para todo el que sintoniza La Voz del Fanático. Y tú lo mencionas bien, mañana comienzan las 4 series divisionales. Vamos a darnos un banquete con unas series que en el papel yo creo que la mayoría están muy, pero muy reñidas.
0: Y interesantes, Iván, ¿eh?
3: Sobre todo interesantes, sí, porque los enfrentamientos llaman a eso. Uno ve que un equipo de San Diego, luego de que se mantiene durante un tramo de la temporada ganando partidos sin hacer 3 carreras, ha buscado la manera de cómo hacer un poco más, y un picheo que se mantiene. Hay que ver el reto de los Media Blanca de Chicago, si van a seguir con la senda del triunfo ante un equipo de Cleveland que hizo movimientos en la fecha límite de traspasos que algunos de ellos le resultaron. Atlanta con el hueso quizás más difícil de roer de aquí en adelante, un camino espinoso, pero todo es interesante.
0: Jordaniel, ¿cómo estás, hermano?
4: Todo bien, gracias a Dios. En ese sentido, yo creo que hay que puntualizar que 3 de las 4 series son interesantes, porque hay una que...
0: ¿Cuál no es interesante para usted?
4: Claro, yo creo que Cleveland y los Medias Blancas no es tan interesante.
3: Eso es boroneo, eso es boroneo simplemente.
4: Como las otras 3, o sea, no es tan interesante como las otras 3. Yo creo que unir a Tampa, Yankees, Dodgers, Bravos y el caso de San Diego, Milwaukee, esas 3 series, yo creo que a nivel de mediático, okay, es mucho más interesante.
0: Y sin embargo, déjame decirte que de los 4 equipos de la Liga Americana, el equipo que mejor terminó jugando la temporada, el último mes, fue el equipo de los Guardianes de Cleveland.
3: Muy bien.
0: Entonces, ese equipo, sí, si continúa...
3: Bueno, le quitó la división a los Medias Blancas.
0: Si continúa con ese momentum que tiene, no se sorprendan que sea el equipo que represente a la Liga Americana en la Serie Mundial.
4: Tienen el picheo para eso. Yo creo que tienen un buen picheo y sus jugadores han estado bateando bien en la segunda mitad. Chase de Lauder, Travis Bazana, que son los prospectos. Y cuando uno mira a Parques Messi y su picheo abridor, tienen una rotación estable, que yo creo que es importante para una serie de postemporada.
2: Yo creo que siempre va a ser interesante ver a dos equipos que son rivales divisionales. Es una serie que va a determinar quién va a luchar por el banderín de la Liga Americana. Yo sí entiendo, los otros equipos de las otras series, la mayoría son mercados grandes.
0: Sí.
2: El conjunto de los Rays de Tampa Bay para República Dominicana genera mucho interés por la figura de Junior Caminero. Además, es el equipo que rivaliza con los Yankees, lo hizo toda la temporada. Y quizás por eso vayan a tener un mayor seguimiento, sobre todo acá. Pero la central no deja de ser interesante, sobre todo porque el conjunto de los Medias Blancas viene de vencer a los Astros de Houston, uno de los equipos con mayor experiencia. Vienen de comportarse muy bien ofensivamente en esta miniserie del Wild Card. Y hay mucha gente ilusionada con ese equipo, ¿verdad? Luego de que le ganó al conjunto de los Astros. Yo creo que hay que analizar cada una de las series. Yo creo que Odalis lo dice claro. Cleveland, la forma en la que termina arrebatándole esa división central de la Liga Americana. El conjunto de Cleveland tiene una dupla interesante en su picheo abridor, Gavin Williams y Parker Messick. Hay que decir que los Medias Blancas no tienen ningún lanzador abridor del nivel de estos dos. Y cuando tú ves entonces a un conjunto de los Guardianes que tiene un mejor bullpen que el bullpen de los Medias Blancas tienen un nombre como el de Keith Smith, que si usted dice que es uno de los tres mejores relevistas de MLB, hay que creérselo. Yo diría solamente detrás de Mason Miller y de Aroldi Chapman en este preciso momento. Y es una ofensiva que terminó con la octava mejor. Fue la octava mejor en la segunda mitad de la temporada. Este equipo está en forma. Yo creo que son los favoritos en la central de la Liga Americana. Y quedándonos ahí mismo, yo creo que la otra no es tan fácil de terminarla, la de Reyes contra el conjunto de los Yankees, sobre todo si el juez Aaron Judge termina insertándose en el roster del conjunto de
1: ahora
2: los
1: sí lo
2: Yankees de Nueva York. Yo creo que sí. Ahora sí, tal como dije desde un inicio, los Yankees no necesitaban a Josh para necesariamente ganarle una serie al conjunto de Boston. Ahora, para ganarle a Tampa sí necesitan al juez Aaron Judge, porque Tampa es un equipo que no tiene huecos. Tiene una ofensiva profunda, con una segunda mitad donde agregaron algunas piezas a una alineación que hay que decir que en la primera mitad dependió totalmente de solo cuatro bateadores. Pero ahora la ofensiva es más profunda con Víctor Mesa Jr. y con Liam Hicks. Si los Yankees dicen que tienen la mejor rotación, Tampa puede decir que tuvo la segunda mejor rotación de la Liga Americana. Y yo creo que tienen más nombres en el bullpen que pueden ser de impacto, sobre todo con la proyección de que Tyler Wells, que estuvo lesionado en la parte final de la temporada, va a retornar a fortalecer ese bullpen de Tampa.
0: Iván, hay que decir que una de las ventajas que tiene el equipo, los equipos que se sentaron en esta primera, en la ronda del wild card, es que pueden ir con su mejor lanzador en ese primer partido. Y tú ir con tu mejor lanzador en una serie, tirando ese primer partido, es sumamente importante, porque las probabilidades de tú ganar ese primer juego son altas, y el que gana el primer partido generalmente tiene altas probabilidades de ganar la serie. Así que vamos a estar viendo estos lanzadores, que hay que decir que los cuatro equipos han tenido lanzadores espectaculares durante la temporada, y cómo terminaron, porque hablábamos del caso del equipo Los Guardianes, y quizás el mejor lanzador aparte de Schlitler en la Liga Americana fue Gavin Williams, que creo que tú lo mencionaste,
3: Jordan Daniel, Messi, o sea, Gavin Williams,
0: exacto.
3: Eso empezó, me da una ventaja doble, porque tomando en cuenta su condición de favorito, qué sé yo, el equipo de Tampa, el equipo de los Dodgers, el equipo de Milwaukee.
0: Aunque mañana va Messi, que también terminó bien.
3: Pero me refiero a lo del primer abridor, ¿verdad? Uh-huh. El as de rotación,
0: sí,
3: te da esa ventaja de que el hecho de ser tu as te da la probabilidad más alta de poder conseguir la primera victoria. Pero en una eventual alargue de cualquiera de las series, tú lo puedes tener en una
0: más eventual
3: frecuencia, segunda salida, que también te da esa ventaja. Y mire, por ejemplo, el caso de Atlanta. Atlanta recurre ayer a su principal lanzador para que cierre el partido, en una decisión que algunos lo vieron un tanto extremista, un tanto desesperado. Otros lo vieron como un dirigente que ¿verdad? Vio lo que sucedió en un segundo partido con su bullpen y quiso asegurar un partido que independientemente estaba por cuatro carreras, pero era una ofensiva difícil la de los Phillies de Filadelfia, y recurrió a un tipo que le daba la garantía de lo que sucedió. Pero eso reviste el hecho de que no va a poder estar en el primer partido de la serie contra el equipo de los Dodgers.
4: Sí, aunque yo todavía no he anunciado al lanzador del equipo de Atlanta,
0: pero único.
4: Yo infiero que sería Martin Pérez.
3: Él lo anunció, World Ways habló de poder estar listo para un segundo partido como mucho.
2: Chris Hay.
3: Que
2: Chris
3: incluso Hay. Yo lo vería como algo quizás hasta un poquito extremo, porque por la cantidad de días.
0: Exacto, sí. Miren, entonces Tampa Bay va con Drew Rasmussen.
2: Exacto.
0: Miss Urowski va por el equipo de Milwaukee. Tarik Skubal va por el equipo de los Dodgers. Y Messick va por el equipo de Cleveland. Tres de esos lanzadores terminaron excelentemente la temporada. El único, el que vamos a decir que peor terminó de los cuatro, fue Missy Orozki, pero ustedes saben lo que hizo, el que menos mal terminó, y ya ustedes saben lo que hizo durante toda la temporada. O sea que esos cuatro equipos van a tener a aces o a jugadores, lanzadores que han finalizado de manera extraordinaria y llegan antes del juego con una ventaja.
3: Ahora, viendo el vaso medio lleno, uh-huh, el no favorito que logre vencer a uno de esos ases de rotación, pues comienza dando un golpe en la importante mesa. Sobre la mesa.
2: Así yo es. Creo que esa desventaja que tienen los equipos que jugaron la serie del Wild Card, en el equipo que menos se ve esa desventaja es en los Yankees. Primero porque jugaron una serie corta de 2 partidos.
0: Sí.
2: Y segundo porque tienen la mejor rotación. Y entre el 1 y el 3, entre el 2 y el 4, quizás no haya tanta diferencia en cuanto al nivel de sus lanzadores. Al final los Yankees van a comenzar su serie con Gerrit Cole. Y en el segundo partido va Carlos Rodón, que fue el lanzador que mejor terminó por el conjunto de los Yankees en el mes de septiembre. Entonces, desde ese punto de vista, podemos decir que los Yankees no tienen desventaja. Desventaja sí tienen los Bravos, que no saben con quién van a abrir mañana, porque Grant Holmes lanzó ayer. Tyler Mell y Chris Sale lanzó ayer y Tyler Mell todavía no tiene los días de descanso. Lo mismo con el conjunto de los Padres
3: otro,
2: de
3: Santiago. Otro empleado de una gasolinera.
2: Lo mismo con los Padres, que no tienen disponible ni a Nick Pivetta ni a Michael King, que llegó al sexto episodio lanzando un no-hitter en el primer partido contra los Cachorros de Chicago. Y lo mismo con los Medias Blancas, que van con un bullpen day en el primer partido de la serie divisional.
0: Ahora, eso
2: quien
0: lo...
2: va a abrir es Hake Smith.
3: Esa serie de los Padres, esa serie va a ser con...

0: contra Milwaukee, ¿verdad?
1: Sí.
0: Eso va a ser interesante porque ahí va a haber un choque de titanes a nivel de bullpen. Y si San Diego logra sortear los primeros partidos hasta que lleguen sus los días complementarios de sus principales lanzadores, ahí se va a sacar candela. Porque ahí hay dos bullpen defensa que va a punta, que va a ser una serie muy reñida.
2: Y en el caso de Junior Caminero, que va a estar con el equipo de Tampa Bay, es una excelente plataforma para él dar un paso adicional en ese ascenso meteórico que él ha tenido en su carrera. Este es el escenario perfecto, Jordaniel, para Junior Caminero.
3: Yo creo que es la etapa perfecta para ese tipo de jugadores como Junior, ya lo demostró aquí el Lidón. Y es un pelotero que, aparte de llamar la atención, su producción habla por él. Creo que podría ser el jugador insignia de esta serie en caso de que Aaron Judge no participe con los Yankees. Hablando de los dos equipos, creo que sería el jugador principal tanto de los Yankees como de Tampa Bay. En la serie completa, creo que Caminero es la figura principal o el eje dentro de los peloteros que estarán en esta serie de
2: división. En República Dominicana todo el mundo va a estar a favor de Junior Caminero.
0: El yanquista tradicional.
4: La mayoría de los dominicanos está con.
0: No es verdad que un yanquista que tiene 17 años sin ganar, por más Junior Caminero que haya, que vamos a darle un chance al dominicano.
2: Okay, pero los que no, es cierto lo que tú dices, y nosotros lo hemos mantenido siempre, que el yanquista dominicano no importa, es yanquista, no importa.
4: No, y el de los Bravos es de los Bravos.
2: Sí, si usted tiene Yankees. Ahora, fuera de los Yankees. El liceísta que no es yanquista va
0: a. Está con Tampa.
2: Está con Junior Caminero.
3: Estoy de acuerdo. Hay el liceísta que no.
2: No, todavía hay
0: dolor. Porque es que Junior se ha lucido en Lidón, en el clásico, ¿verdad? En la temporada regular. Ahora le falta esto ahora. Y quién sabe si es la serie mundial. Entonces, el dolor del Lidón puede ser que permanezca en los corazones de algunos.
2: Pero no tanto. Yo oigo muchos liceístas. Muchos liceístas han estado diciendo.
4: El liceísta que no es de los Yankees está con Tampa. Está con Tampa, con o sin Junior Caminero. Y van a apoyar a Junior ya.
0: Sí, porque ahí hay un doble elemento.
4: Eso se subsanó.
0: Si es bostoniano, es anti-yankee.
2: Sí.
0: Entonces también. El enemigo de mi enemigo es mi amigo.
2: Claro. Exactamente, sí.
4: Totalmente.
2: Bueno, vamos a hacer la primera pausa. Regresamos en breve con más de La Voz del Fanático.
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4: Estamos de regreso con La Voz del Fanático y antes de entrar con Gabriel Santiago y Manuel Paredes, que va a estar con nosotros a través de la línea telefónica, tenemos algo que nos comenta nuestro hermano Luichi Sánchez.
5: Correcto, gracias a don Luichi que me hace la acotación de que en el juego 2 los Yankees ya anunciaron que va Schlitter y no Carlos Rodón. Recuerden, hay 2 días de descanso antes del inicio de la serie divisional, gracias a que los Yankees no tuvieron que jugar un tercer partido. Y luego del primer día, hay otro día de descanso de cara al partido número 2. O sea que Schlitter incluso va a tener un día adicional de descanso para volver a lanzar de cara a ese partido número 2.
4: Bueno, señores, bienvenido Gabriel Santiago y tenemos en la línea telefónica a Manuel Paredes porque hay que hablar sobre el partido que se celebró anoche en el Estadio Olímpico Félix Sánchez, donde la República Dominicana jugaba contra la selección de Haití en la Nations Cup. La Nations League, ¿verdad, Gabriel? Entonces, había muchas expectativas, un estadio lleno. Lamentablemente, la República Dominicana perdió 4-1 de una selección de Haití, que es una selección mundialista, que es algo que la gente debe recordar. Un equipo que demostró por qué es un equipo mundialista, ¿verdad? Se vio dominante en el terreno de juego. Y lamentablemente las cosas que ocurrieron alrededor del partido ha sido motivo de muchos comentarios políticos y todo ese tipo de cosas. Pero antes de entrar en cosas, en detalles que tienen que ver con la periferia del partido, vamos a tener a Gabriel y a Manuel, quienes van a analizar qué ocurrió en este juego y por qué la República Dominicana no pudo tener un mejor desempeño en un partido que terminó 4-1 contra Haití. Así que bienvenido, Gabriel, ¿cómo estás?
6: Saludos para todos acá en cabina, los que nos escuchan. Un partido muy esperado porque estas dos selecciones tenían 13 años que no se medían en un partido de toda índole. La última vez fue un amistoso en 2013 y entonces la expectativa era bien alta. Con el entorno competitivo de la CONCACAF Nations League, peleándose por los dos puestos que dan acceso a cuartos de final, tanto Haití como la República Dominicana. Y entonces eso tenía todos esos elementos para que se viera un partido bien, bien peleado en el terreno de juego. Pero entonces la iniciativa la tomó Haití. Ya en el minuto 9, Luis Dixon le clavaba el primero allá en el Estadio Olímpico Félix Sánchez con mucha intensidad, pero después de eso la selección dominicana apretó un poco más, tuvo muchísimas ocasiones que inquietaron la defensa haitiana, pero entonces ahí no se aprovecharon gran parte de ellas. Y con esa ventaja mínima se fueron al descanso ya en el Estadio Olímpico. Ya en la segunda mitad Haití puso el pie en el acelerador un poco más, porque ya el 51 aparecía la gran figura de la noche para el equipo visitante, Wilson Isidor, jugador del Sunderland de la Premier League, que anotó doblete en este partido. El primero fue el 51. Unos minutos después recortaba a distancia a la selección dominicana con un gol del máximo goleador de la selección, Tony Romero. Y otra vez ya en la recta final, Isidor otra vez, que ponía el tercero de Haití. Y el 4-1 de Yacin Fortuné, que juega en la segunda división de Portugal, compañero de equipo de Heinz Munchen. Y con eso Haití se queda con la victoria, 9 puntos. Se está metiendo de lleno ya junto con Curazao en esa pelea para quedarse con esos 2 cupos del grupo A de la Liga A, para meterse a cuartos de final de la Nations League.
4: Entonces vamos a aprovechar que tenemos a Manuel Paredes, quien dio un pronóstico aquí en el día de ayer, donde él entendía que República Dominicana tenía lo suficiente para poderle ganar a Haití. Manuel, ¿qué pasó con el equipo dominicano?
7: Buenas tardes, Sodalis, a ti, a mis compañeros y a los que nos escuchan y nos ven a través de la voz del fanático. Bueno, mira, mi proyección en sí, mi análisis del partido previo, fue mucho de lo que dije. El tema es que el resultado al final no se dio, hay que ser claros. Yo decía en mi análisis del inicio, Haití es una selección mundialista, está mejor rankeada, era el favorito, pero yo veía a República Dominicana ganando el compromiso y teniendo el chance de hacerlo. Decía que iba a ser un partido de muchos goles, se vaticinó, pero los goles fueron repartidos para un solo lado, y hay que darle el crédito a Haití. Impuso su estilo de juego, pero creo que el 4-1 es un resultado, un castigo muy grande futbolísticamente para lo que pasó en la cancha y para la República Dominicana. Si nos vamos al encuentro, la posesión de la pelota la dominó la República Dominicana. Jugadas en el área grande, en el área clara, estuvieron 7-6 a favor del conjunto de Haití. Tiros a portería estuvieron más para Dominicana, 17-14. Atajadas del portero, 7 para el portero de Haití, 7 para el portero de la República Dominicana. Corners al favor, 5-5, para ser completado más para la República Dominicana. ¿Dónde estuvo el partido? Bueno, Haití supo capitalizar mejor los errores y los momentos de partido que la República Dominicana. El inicio del encuentro, como destaca Gabriel, un remate de Heinz Mörchel, donde el portero de Haití atajó, no dio rebote, y con eso impidió que el partido iniciara ganando Dominicana. Después, la primera jugada del gol, se lesiona Junior Firpo, un jugador que es vital para la República Dominicana en la lateral, y en esa jugada es que termina haciéndole el gol el jugador de Haití. Bueno por Haití, que capitalizó. Después, un penal atajado muy bueno por el portero dominicano Xavier Valdés, y ahí venía el envío anímico de Dominicana. Jugadas consecutivas, el portero de Haití atajó, y la defensa de Haití, cada vez que Dominicana gambeteaba en el primer tiempo, no atajó dos jugadas, no le dejaba el chance, le cometió una falta. ¿Qué pasa? Se fueron 1-0 al medio tiempo, y en el inicio de la segunda mitad, cuando la República Dominicana se veía mejor, vinieron dos atajadas del portero dominicano, que fueron jugadas fortuitas, o sea, no creadas por Haití, y le dejaron rebotes en el juego aéreo. Hubo desatención, vino el 2-1, el 2-0. Después Dominicana consigue el 2-1 en una gran jugada de Donny Romero, y ahí yo creo que el partido demandaba que el profe Nebelev hiciera cambios más para calmar y tener la posesión del balón, y no aprovechar, que Haití no aprovechara el contragolpe que usó contra Dominicana. Nebelev decide seguir jugando un poquito más, llega la jugada del 3-1, una desatención de Dominicana, otra vez un balón que debió salir para afuera, Dominicana pierde, llega hasta la línea profunda el jugador de Haití, centra, una tajada buena del portero dominicano, pero otra vez por el juego aéreo, que es la fortaleza de Dominicana, remataba solo un haitiano el 3-1, y ya ahí después llegó el cuarto y la fiesta. Yo creo que fue un partido donde la valentía que quiso ser República Dominicana tuvo para merecer más. Fácilmente el partido pudo quedar 4-3 a favor de Haití, que no era un resultado malo, o 4-4 empate, pero la contundencia de Haití, y ahí sí se vio el nivel de la contundencia y la viveza de estos partidos. Es el primer gran partido de Dominicana contra una selección como la de Haití. Haití supo cortar los contragolpes, supo aguantar el partido y ganar el encuentro.
4: Yo creo que, por lo que yo vi, yo no soy, verdad, un experto como ustedes en la parte de fútbol, el equipo de Haití aprovechó a un equipo dominicano mal parado en el campo. De hecho, el primer gol llegó de esa manera, y tuvieron dos oportunidades más de gol que por poco hubieran metido el partido temprano 3-0.
8: ¿Qué tanto incidió en el contragolpe físico de la primera mitad con relación a la goleada de la segunda mitad?
4: Yo creo particularmente que, como el aspecto físico no era tan importante en la primera mitad, para mí fue un planteamiento erróneo de parte del dirigente de la República Dominicana, porque se vio claramente que cuando Haití iba en el contragolpe, iban generalmente en ventaja. Y cuando tú tienes un equipo que tiene superioridad en términos de, vamos a decir, de nivel, como Haití, jugando de esa manera, y tiene superioridad entonces en cuanto a números de jugadores en el área de ataque, entonces lamentablemente va a ocurrir lo que ocurrió. Y como dijo Manuel, dijo, desatención, ¿verdad? Desatención es encontrar a los jugadores mal parados, y esa desatención le costó a la República Dominicana 4 goles.
6: Así mismo, y también las contras también hicieron mucho daño a la selección dominicana. Haití aprovechó varias y para hacer mucho daño. Y entonces ese Ahí esa mala parada defensiva costó bastante en este caso, y los cambios que nos hicieron a buen tiempo de Nevelev, como que no pudo leer bien ese tramo final del partido, que al final terminó costando, clavaron el tercer y el cuarto gol. Y que por Xavier Valdés, incluyendo esa tajada que hizo en la primera mitad del penal, que por Xavier Valdés la goleada no fue mucho más abultada.
4: Manuel, ¿qué esperanza tiene la República Dominicana ahora, después de esta derrota, de poder clasificar a la siguiente ronda?
7: Bueno, mira, en estos momentos, si nos vamos a objetivos, Dominicana ya tiene sus primeros dos objetivos conseguidos. El primero era no descender a la Liga B, lo consiguen. El segundo era asegurar el playoff de la Copa Oro, lo consiguen. Ahora, los dos primeros de grupo, tiene que darse el siguiente escenario. El primer criterio de desempate, porque Dominicana lo que aspira es a empatar con Curazao o con la selección de Haití a 9 puntos. Por eso era tan importante cerrar el encuentro en el 2-1, porque la diferencia de goles pesa. La diferencia de goles es el primer criterio. La República Dominicana en estos momentos tiene -1 y Haití tiene 6 más 6 en total, igual que la selección de Curazao, que tiene -7. República Dominicana tiene que ganar por goleada a Nicaragua, que sí ya está eliminado, pero combinarse este resultado con una victoria de Costa Rica sobre Haití en Costa Rica, y Dominicana ganar por encima de los 4 goles para poder conseguir el pase, 4 o 5 goles para poder conseguir el pase en la siguiente ronda, se ve muy complicado. Es verdad, Curazao goleó a Nicaragua, Dominicana tuvo el chance de golear a Nicaragua aquí en Santiago, Nicaragua está eliminado, pero Dominicana tendrá 3 bajas muy importantes. De momento tendrá la baja de Dorny Romero por acumulación de tarjetas, se está peleando eso ante la revisión, pero no sé, todavía es probable que se pierda el encuentro. Mariano Díaz por acumulación de tarjetas, Junior Firpo por lesión, entonces veremos qué va a pasar en ese compromiso, cómo le podrá ir a Dominicana, pero lo que creo es cumplir con los 3 puntos. Si se logra la histórica, se logra, pero después sacar balance de este partido, porque contra México, que es un rival superior a Haití, Dominicana compitió muy bien en la Copa Oro. Contra Costa Rica, en ese momento, que era superior, también compitió, y creo que el tema de los centrales, tenemos jugadores de ofensiva muy buenos a nivel top y a nivel de ataque y a nivel del medio campo, pero el tema de los centrales, no tenemos centrales de alto nivel, y creo que es el punto a revisar.
4: Mira, entonces, ya hablando propiamente del aforo, de la cantidad de fanáticos en el estadio, yo creo que una de las cosas que debe de tener una persona que está a cargo de un negocio es conocer el producto que tiene y conocer su público. El haber programado o haber tenido este partido programado, República Dominicana y Haití, en el Centro Olímpico, debieron de haber sabido de que la mayoría de las personas que iban a estar interesados a ir en el estadio iban a ser los nacionales haitianos y no los dominicanos, porque los haitianos, el fútbol es su deporte rey, ¿verdad? Es su pasión. El fútbol para los dominicanos viene siendo una tercera o una cuarta opción dentro de todos los deportes. Y debieron de haber previsto esto, que se sabía de que iba a haber una asistencia grande de nacionales haitianos apoyando su selección, así como los mexicanos, cuando juega Estados Unidos contra México en California o en Texas.
8: Y los dominicanos en el clásico.
4: Exactamente, eso se sabe. Y la mejor muestra de eso es que se puso a la venta los boletos en Huepa Tickets. Para tú comprar boletas en Huepa Tickets, generalmente, según la información que yo tengo, históricamente, porque hemos trabajado en este tipo de cosas, el 80-85% de las boletas se venden digitalmente.
8: Correcto.
4: Y se venden comprados con tarjetas de crédito. Una persona que sea ilegal, que no tenga documentación en República Dominicana, no puede comprar boletas porque no tiene tarjetas de crédito. O sea que los que compraron un 80-85% tarjeta de crédito. Y hubo entre un 20 y un 15% que se compraron a través de los supermercados nacional y todas las tiendas del grupo CCN, que es donde se venden las boletas de Huepa Tickets, lo cual también dificulta para personas que no tienen mucho acceso a ese tipo de cosas. Entonces, esto demuestra, y Manuel y Gabriel me pueden confirmar esto, que el dominicano no se interesó tanto por comprar las boletas como

0: que estén sentadas, o sea, no había un desbordamiento de gente sentadas en las orillas, que tú veías como que había peligrosidad de que la gente se iba a caer el terreno. Se ve que entraron, porque hay videos de todo eso, de que rompieron los accesos. Correcto. Y en ese caso, yo vuelvo a decir lo que siempre he dicho, y hace unas cuantas semanas nosotros hablábamos de eso con respecto al caso que hubo para los Juegos Centroamericanos, donde hubo una rotura de acceso en la arena Banreservas, el Palacio de los Deportes Virgilio Travieso Soto, en un partido de República Dominicana contra Puerto Rico. Cuando tú vas a organizar un evento multitudinario, tú tienes que crear, en términos de seguridad y de boletería, dos círculos concéntricos. El primer círculo concéntrico debe de estar como a 500 metros o hasta un kilómetro de la entrada, lo más que se pueda de los accesos,
1: que tenga boletas,
0: que solamente permitan aquellas personas que estén verificadas que tienen boletas.
1: Claro.
0: Esto es para evitar lo que ocurrió ayer y lo que ha ocurrido en muchísimos eventos, que la gente que no tiene boletas se aglomera en las puertas, a sabiendas de que no tienen boletas, empiezan a presionar para romper los accesos y poder entrar gratis. Y más en este caso, que se sabía que las boletas en un 85% se habían entregado de manera electrónica, y que tú puedes compartirla de manera irregular con otras personas, y desde que esa boleta se escanea en el punto de acceso, ya si hay una persona que tiene una copia que tú le enviaste, se inhabilita, y el que tenga esa copia puede crear fricciones, puede crear algún tipo de situación para crear el caos y después entrar de manera gratuita. Correcto. El problema aquí fue, y si ustedes ven los videos, fue que permitieron que gentes que no tenían boletas llegaran a la puerta de acceso, y ahí no se crearon los círculos concéntricos que tú tienes que hacer para evitar ese tipo de situaciones. Cuando eso ocurre, que esa gente se aglomera en las puertas de entrada, de acceso directo al estadio. Señores, no hay ningún estadio del mundo que pueda contra las fuerzas de la gente.
1: En Miami sucedió
0: en la Copa América. En la Copa América. Exacto, en la final de la Copa América. Entonces, yo vengo diciéndolo, señores, aquí las autoridades de los ayuntamientos y las autoridades tienen que, de alguna manera u otra, ponerle control a la gente que cree que puede montar los eventos sin hacer las cosas de logísticas de rigor. Usted tiene que tener especialistas que sepan cómo controlar el público, porque estamos hablando de 30.000 personas, casi 30.000 personas que habían en los alrededores del estadio. Y una situación como esta puede crear una estampida que puede dejar cientos de personas muertas si las cosas se salen de control. Y aquí cualquiera cree que puede organizar un evento a la brigandina, como se dice. Deberían de tener una supervisión como se hace en los países desarrollados. Los ayuntamientos, las ciudades, tienen unas personas que verifican que todos los puntos de seguridad se dan, para que el que vaya al estadio se sienta seguro, que no se sobrevenda y que no hayan este tipo de situaciones. ¿Tú querías comentar algo, Gabriel?
2: No, comparar ese punto con dos ejemplos históricos de tanta aglomeración en los accesos que termina en estampida. El caso de lo que se vio, el famoso caso de Hillsborough en Inglaterra en 1989.
1: Hay un 30%
2: que terminaron con 97 fallecidos tratando de entrar al estadio en Sheffield. Y el otro caso, que fue ya terminando un partido, que después hubo disturbios, una estampida en Indonesia,
1: el
2: en Kanjuruhan. Eso fue en el 2022, que terminó con 135 fallecidos. Yeah, después de que la policía utilizara gas lacrimógeno, y entonces las personas desesperadas tratando de salir, se formaba una estampida. Entonces, por amontonamiento, fallecieron muchas personas.
1: Mira, tú sabes que viendo el vaso medio lleno y aterrizando en la realidad, quien está ligado al fútbol comprende el resultado del partido.
0: Sí.
1: Sabe que República Dominicana está en un proceso de ascenso, de tratar de solidificar más el fútbol. Y la mayoría de entendidos del fútbol que he escuchado hablar, pues entienden que el resultado, como se dio, pues podía ser la realidad que vivimos ayer en términos del partido. Y digo esto porque hay gente que

0: no quiere vivir los procesos. Y son más que todo comunicadores, incluso que son alejados al deporte, donde entiende que la Dominicana debe ir a un mundial de fútbol. Y esto es bueno que se vea, para que se entienda que hay que ir paso a paso. Nosotros no podemos volar de Copa Oro a un mundial de fútbol.
1: Exacto.
0: Y yo creo que las autoridades, la gente que están alrededor del fútbol, sí comprenden lo que está sucediendo, sí comprenden que las categorías formativas hay que desarrollarlas, que no es tan fácil, independientemente de la cantidad de equipos que ahora se aumentó para un mundial de fútbol. Hay que agotar los procesos y no es tan fácil, y Roma no se construyó en un solo día.
1: Exactamente. Manuel.
2: Para cerrar con el tema del nuevo foro, primero hablar de algo muy puntual. Las Dominicana es su primer gran ensayo de público. ¿Qué le pasó? Yo estoy de acuerdo con Alanis, pecaron de novatos. ¿En qué sentido? Hay partidos internacionales que se hacen lo siguiente, y pasa en el béisbol, pasa en otros deportes. Los Dodgers creo que lo hicieron en los Padres, en una serie contra los Dodgers, pero también lo hace mucho las selecciones de otros países. Cuando van a un país donde saben que hay una cantidad de inmigrantes grandes que le puede llenar el estadio o un club en una ciudad, tú tienes el control de la boletería y de la afición. Tú lo que haces es que divides y regulas. Dices, voy a venderle un tipo de boleta, voy a separar un tipo de boleta. O el país, ejemplo, Haití va de este lado de la valla, Dominicana de este lado de la valla. No le vendo más, o no siento de este lado fanáticos de este país o de este lugar. El código de barra del área, tú también te das cuenta de dónde puede ser comprado. O sea, son un sinnúmero de cosas que yo creo que le faltó a la Federación de Fútbol. Para mí tampoco esperaban que fuera esto, era su primer gran ensayo. Le quedó grande el escenario, hay que decirlo, para este primer montaje. Y con el tema de los incidentes de los incidentes que pasaron ahí, como decía Gabriel, ha pasado en momentos, en el fútbol tiene otro tipo de pasión, porque hay mucha gente de otros, que no son comentaristas deportivos, hablando de un sinnúmero de cosas. El fútbol se vive desde otro tipo de pasiones, se derrocha y va más allá del deporte. Hemos visto lo que ha pasado en Argentina, que hubo que mover en un momento el clásico Boca River a jugarlo en el Santiago Bernabéu, lo que pasó en la final de Miami, lo que pasó en la final de la Champions, lo que le pasó a Dominicana en Guatemala en las eliminatorias al Mundial recientemente, que le apedrearon la
1: guagua. No, Manuel, y algo importante, Manuel, ¿por qué había una cantidad abrumadora superior de haitianos por encima de dominicanos en el estadio? Porque los haitianos apoyan muchísimo más a su selección que lo que los dominicanos apoyan su selección. Esa es la realidad.
0: Eso se quedó claro.
1: Esa es la realidad. ¿Es o no así, Manuel?
2: Es así totalmente.
0: ¿Eh? Una cosa, he visto en algunos medios que supuestamente se habría solicitado que Haití jugara de aquí en adelante los partidos de local en el Centro Olímpico. ¿Qué se sabe de eso? ¿Si es cierto o qué pudiera
1: el dirigente CACAF, habló de eso, el dirigente
0: habló CACAF, de eso. Aprobar esta solicitud?
2: Se hizo en una ocasión, Haití jugó en un momento partidos o clubes haitianos, no la selección. Clubes haitianos en la pandemia y en el tema, porque Haití no tenía para montar este partido, clubes haitianos jugaron partidos de local en la República Dominicana. No pasó esto, por eso hubo un momento un lleno, Violet Cruz Azul en la pandemia, y no pasaban este sinnúmero de cosas. Haití se permitió, pero la CONCACAF quitó esto, no lo permitió, a partir de un sinnúmero de que los rivales, los países se quejaban con el tema de Haití, que tenía la localía. Entonces, como era una sede neutra, si tú no tenías para montar el encuentro, Haití juega a sus países en islas del Caribe, no en República Dominicana. Así que eso no es viable.
1: Y no creo que bajo la situación política actual, eso es algo que se vaya a permitir, no creo.
3: Por ejemplo, los partidos que está jugando Haití de local actualmente, que ya ha jugado un par en esta Nations League, han sido en Jamaica.
1: Exacto.
3: Y se ha visto mucha afluencia de público haitiano.
1: Así mismo. Bueno,
3: y también en las eliminatorias rumbo al mundial pasado, ellos tuvieron que jugar de local en Willemstad, en Curazao, y aún así también llevaron mucho público de su país.
1: Bueno, señores, de esta manera despedimos esta sección de fútbol en el día de hoy, agradeciendo a Manuel Paredes, que como siempre da su pronóstico, y cuando se equivoca, ¿verdad?, tiene la valentía de dar la cara y explicar el por qué se equivocó. Así que gracias, Manuel, por haber estado con nosotros durante estos minutos, y a Gabriel Santiago también, ambos que son multipicoteadores, ¿verdad? Tienen pluriempleo, ahora van a otros programas a dar sus opiniones en términos de fútbol. Nosotros hacemos una pausa y regresamos en breve ya con las líneas telefónicas, porque esta es la voz del fanático.
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0: Estamos de regreso con La Voz del Fanático y vamos a abrir las líneas telefónicas inmediatamente. Sabemos que ustedes quieren opinar, así que adelante, ¿a quién tenemos?
1: Buena, hoy me tocó el primer turno al bate. Voy aunque sea a tocar corriendo, a ver si me puedo envasar.
0: No, cuéntanos. No te ponches. Miguel Diloné.
1: Sí. Viendo la serie de que pasaron, yo me caí solamente en la de Boston y los Yankees, en las otras yo la di favorita. En esta serie yo me voy a ir con Tampa y me voy a ir con Cleveland en la Liga Americana. Y en la otra liga, en la Liga Nacional, me voy a ir con los Padres y me voy a ir en contra de los Dodgers. Creo que con la única que me voy a caer ahí va a ser en contra de los Dodgers.
0: Pero es por un asunto de que tú le tienes odio a los Dodgers.
1: No, que yo no quiero ya que sigan ganando.
0: Bueno, es lo mismo.
1: Porque ya es lo mismo. Y con respecto a Haití, a mí sí, ustedes lo dicen que la condición política no está para que ellos puedan jugar su partido aquí, pero yo creo que se deberían proporcionar la condición y demostrarle al mundo que nosotros no somos racistas y que ellos jueguen aquí, que ellos vayan a ver su solamente buscar la forma de que sean en orden, de que haya orden.
0: Sí, el problema es el costo político que eso tendría para las autoridades locales, ¿tú entiendes? Eso que tú dices está correcto, pero yo dudo mucho, ojalá que se pudiera hacer, pero yo dudo mucho que en la situación política actual, en el ambiente político actual, eso se dé.
2: Vámonos con la próxima, adelante, buenas tardes.
0: Buenas.
3: Buenas tardes, quemando la salsa de este lado.
0: Hey, ¿cómo está mi hermano?
3: ¿Cómo está? Estamos bien, hermano, todo bien, gracias a Dios.
0: Cuéntanos.
3: Ustedes saben que yo soy yanquista leninista, ¿verdad?
0: Sí.
3: Sí, exacto, pero yo no veo a Tampa ganando a mi Yankee. Digo, a mi Yankee ganando la Tampa.
0: ¿Por qué?
3: Yo creo que eso se va, en cuatro juegos se va a Tampa.
0: Pero el equipo de los Yankees no tiene a Cash Slater.
3: No, lo que pasa es la ofensiva de los Yankees.
0: Está bien, pero Slater te puede llevar el juego hasta el séptimo, permitiendo cero o una carrera fácilmente, sin ningún problema.
3: ¿De cuándo va a pichar Slater?
0: ¿Perdón?
3: El lunes.
2: El juego 2.
3: ¿Cuándo va a pichar?
2: El lunes.
4: El juego 2.
3: El juego 2.
0: Él puede pichar dos veces en esta serie.
4: Juego 2 y juego 5.
3: Sí, pero no llega el 5.
0: Pero óyeme, tú tienes que revalorizar eso porque tú dijiste en 4 que van a perder los Yankees en 4.
3: Exacto, pero eso te digo que el líder va a pichar un juego, no va a llegar al quinto juego, al segundo juego.
0: Okay. Bueno, está pesimista, quemando la salsa.
2: Yo sí creo que Tampa, por el enfrentamiento de Rasmussen Cole, debe quedar favorito en ese primer partido, porque yo diría que Cole hoy es el lanzador menos seguro de esa rotación del conjunto de los Yankees de Nueva York. Pero decir que esto va a ser una barrida me parece un exceso. Es que Cash Leader, juego 2.
0: Estás jugando en contra, yo
2: Carlos creo. Rodón, Manfred, es que el conjunto de los Yankees se puede robar un par de esos partidos.
5: Hay que jugar en contra de algo, es acomodar el escenario.
2: Sí, exacto. Mira. Y señores, todavía no sabemos si Josh va a seguir fuera de cara a la serie divisional.
4: Drew Rasmussen contra los Yankees.
5: Es lo normal que abra él, ¿verdad?
4: En 11 apariciones, 5 y 2, 1.81 de efectividad.
0: Yankee Killer.
4: Y 0.86 de whip.
0: 0.86
4: de whip.
0: Wow.
4: Y en el caso de la última vez que le lanzó unos hitters hasta el séptimo inning. Entonces,
5: pero tú dijiste 5 y 2, ¿verdad?
0: 5 sí, y 2.
2: Perdió 2 veces.
5: No, hay dos veces.
2: Ha perdido 2 veces.
5: Gracias a la tercera. Nadie sabe.
4: Gracias a Nibel.
5: El whip está bueno, pero puede ser una 0.
4: Exacto.
5: Pero Dani dijo que Cash Lear es capaz de ir al séptimo.
4: Exacto.
5: Permitiendo 0.
1: Sí, buenas tardes.
0: Buenas.
1: Sí, Odalí, es una pregunta para ti. Desde hace mucho tiempo yo he escuchado la frase nacional haitiano.
0: Ajá.
1: ¿Es porque tenemos nosotros la duda de que si decimos haitiano se escuche como racista, se escuche mal? Porque ese término de nacional no se aplica a otros extranjeros. A ver si alguien, algún oyente o tú en particular, puede arrojar luz.
0: Sí. No, ¿cómo tú le dices a una persona de tez negra en los Estados Unidos?
1: Bueno, si es negro, es negro.
0: Pero allá no le dicen negro, le dicen afroamericano.
1: Ah, ok, es por eso.
0: Es un término políticamente correcto.
5: Exacto.
0: ¿Tú entiendes? Pero tú tienes razón, okay. No se debería de utilizar el término nacional haitiano, debería claro. decírsele haitiano, tú tienes toda la razón, exacto. pero en esta época donde uno trata de ser políticamente correcto, al negro hay que decirle afroamericano sí, en los Estados como, Unidos y en Europa.
5: Privado de libertad, ah, okay. usted está preso.
0: ¿Entendiste? Okay, ¿Es así? Pero entendí. Tú tienes toda la razón y voy a tomar tu comentario, ¿verdad? Lo voy a tomar como sí. una crítica constructiva. Gracias.
4: Ingeniero mecánico. Okay,
1: gracias a ti, Odalí.
0: Ok, gracias. Sí, así, sí, pero es verdad lo que él dice.
5: Sí, sí, totalmente. Hay términos que se usan para como para notas de prensa. Exacto. Un privado de libertad es un preso.
4: Para
2: no herir sensibilidades.
0: Exacto, claro. sí. Sí, pero es verdad lo que él dice. Una persona que sea de nacionalidad haitiana, hay que decirle haitiano. Correcto. Un dominicano, cubano, venezolano, cubano. Exactamente. Claro. Él tiene razón.
5: Porque fíjate que de hecho, nosotros aquí cuando comenzamos el programa, muchas veces decimos. Prepárese porque vamos estamos a nivel nacional e internacional. Nosotros somos nacional.
0: Exacto, exacto. Sí, sí, exacto. Buenas, adelante.
3: Sí, buenas tardes, muchachos, ¿cómo se sienten?
0: Todo bien.
3: Qué bueno, que bueno. Sí, con relación a las series que están pautadas para mañana.
0: Las cuatro.
3: Con relación a Guaizó y Cleveland, ¿por qué me voy con Guaizó?
0: ¿Cómo?
3: Ellos han demostrado que tienen ofensiva. Pero ¿qué sucede? Que no sé si es que yo veo como una versión muy, muy detallista y muy buena del dirigente con relación a la debilidad que tiene con el picheo. Porque como yo vi esa serie y yo no vi en ningún momento que el dirigente se descuidó en cambiar a quien no lo esté haciendo bien. O sea, él está moviendo el picheo cada vez que puede, si tiene un cambio de perfil. Una ventaja de perfil, yo creo, y se da el toque de que en este momento el Papa, o sea, y el que está con Dios, le da pata a los santos. Yo creo que en esta serie
0: está bendecido el equipo. Serie,
3: sí, sí. Cleveland, yo creo que Guaizó le gana a Cleveland. Con relación a la serie de Tampa y los Yankees, siempre he apostado al 75% del juego, que es el picheo. A mi entender, los Yankees tienen un bullpen ahí que si Boone quiere, se puede ir hasta con opener de vez en cuando, en este caso.
2: No, no, hermano, el bullpen de Tampa fue mejor,
3: vamos a decir, pero que no, tiene, es tan profundo el picheo, bueno, que se puede dar el lujo de hacer eso. Si él quiere, en dado caso, en este caso, que no tiene ni a Fry, ni a Lister, ¿cómo que se llama el alemán?
4: Slitter.
3: El que es el Sayon, sí, okay. Slitter, yo creo que se llama.
0: Sí,
3: Slitter. Él no tiene esos dos para los primeros dos juegos, ¿verdad que sí?
0: El apellido
3: Rodón,
0: alemán.
3: En la última, okay. en el último hecho que ellos tuvieron, en la doble cartelera, Rodón le pichó muy bien a Tampa.
0: Sí, le ha ganado. No, Rodón finalizó la temporada tirando sí. excelente.
3: Sí, con relación entonces a la serie Atlanta y Dodgers, yo no puedo aportar en contra de Yamamoto, Skubal, Snell y Glasnow. Definitivamente no puedo aportar. Entonces tienen ahí en su line-up demasiado peloteros que pueden ser protagonistas.
0: Demasiado herida.
3: O sea, demasiado a profundidad. Cualquiera, hasta este hombre toque, que fue un fiasco en la temporada regular, se puede volver loco y da dos o tres honrones en esa serie.
0: Sí.
3: Y con relación a San Diego y a
0: Milwaukee.
3: Me voy con San Diego por el momento que tienen. Ese momento está demasiado bueno.
0: Perfecto.
3: Y sigo apostando en San Diego a que hay gente de poder ahí. El poder es determinante en playoff. Lo escucho por la radio.
0: Una pregunta. De las cuatro series, definitivamente la de Chicago y Cleveland es la menos atractiva. Voy a preguntarle a Iván, entendiendo que Iván es un hombre objetivo, ¿verdad? Que tiene sus gustos, ¿verdad? Su seguimiento a un equipo, pero de las otras tres series, para ti, ¿cuál se ve como la más atractiva? Porque me parece que las tres son sumamente atractivas, pero buenas, ¿cuál para ti sería la más atractiva?
5: De la
0: siendo objetivo.
5: Exceptuando Dodgers y...
0: No, exceptuando Cleveland y Chicago, que es la menos atractiva de las cuatro.
5: Yo diría que donde está la marca Yankee, hay como una polaridad. Yo creo que una serie Tampa Yankees, la gente la va a seguir más que todo.
0: Daniel.
2: Estoy con los Yankees.
0: También.
2: Yankees Race. Y más también con la figura de Junior Caminero, lo que ha estado representando, el hecho de que son equipos de una misma división, que no es la primera vez que luchan por un primer lugar, la narrativa de toda la temporada. Yo creo que es esa. Yankees Tampa.
4: Daniel. Si yo tengo que hacer un podio, Yankees Tampa, Dodgers, Atlanta por la historia, y Milwaukee y San Diego.
5: De la única manera que quizás Atlanta Dodgers pudiera superar a Yankees Rays es si un tipo como Acuña estuviese viviendo en un momento, y Otani, ¿verdad?, estuviera también en una posición de poder actuar bajo la dualidad que lo ha convertido en uno de los peloteros más llamativos de Grandes Ligas.
0: Yo hago la pregunta porque los Dodgers y los Yankees tienen que tener unos niveles de popularidad
5: altísimos,
0: y los Dodgers es mejor equipo que los Yankees.
4: Sí.
0: Entonces
2: es mejor equipo que los Bravos.
0: Pero no en términos de mercado.
5: Ahora los Rays,
0: en términos de atractivo, exacto, de mercado.
5: Los Rays a nivel de resultado, de rendimiento, son mejor equipo que Atlanta.
0: Sí.
5: No necesariamente como ciudad.
0: Exacto. Por eso yo estoy hablando de atractivo, y por eso es que yo digo que parece, y ustedes quizá. Aunque yo creo que la serie de Atlanta y los Dodgers sería más atractivo, y creo que debería de ser la que esté en prime time, contrario a la de los Yankees, pero lo que ustedes dicen, la marca de los Yankees es tan poderosa que está elevando esa rivalidad contra Tampa Bay, bueno, que es un equipo de mercado pequeño. Señores, Dodgers y Bravos son Tampa, de los equipos Tampa, más populares Tampa que hay.
5: Se está beneficiando en esa serie.
0: Sí.
5: Claro. Porque fíjate si es tan poderosa que para las series que finalizaron, Atlanta es un ganador de división y jugó a las 2 de la tarde. Sí. Yankee fue un wild card y jugó a las 8 de la noche en prime time.
0: Y sigue jugando al mejor horario.
5: Porque era Yankee Boston.
0: Así mismo. ¿Sí?
4: Si uno lo dominicaniza, los Yankees son Mauricio Báez, por ejemplo, y estaban para venir siendo los Prado.
2: ¿Y el Lidón?
0: Déjalo ahí. Buenas.
1: Buenas tardes, equipo.
0: Hola.
1: De este lado.
0: Sí.
1: Mira, de acuerdo con Dalí, el término que se usa de nacional haitiano es como políticamente correcto, pero la razón es la siguiente. El dominicano, nosotros los dominicanos, usamos el término haitiano de manera despectiva.
0: Sí.
1: Mira tú, haitiano, quítate de ahí. Fíjate que si viene un italiano o viene un español, nosotros nos encariñamos y de manera sonriente le decimos, dime España, dime Italia.
0: Italia, dímelo. Sí.
1: Claro, de manera cariñosa. Entonces las ONGs identificaron eso. Y entonces ya comenzaron con los medios de comunicación para como apaciguar la cosa.
0: Exacto.
1: Porque imagínate una noticia: haitiano se roba una vaca. En la psiqui del que oye, otra vez un haitiano. Pero cuando comienzan y lo apaciguan, nacional haitiano, exacto, incurrido supuestamente en tal cosa.
0: Es correcto.
1: Como que la gente se calma un poquito.
0: Sí. Así mismo.
1: Eso es.
0: Bueno, pues gracias por tu aporte.
4: Buen aporte.
0: Buenas.
6: Muy buenas tardes, Mikey Montana desde Arkansas.
0: ¿De dónde?
6: Todos.
2: Arkansas.
0: Hey, Arkansas, el hombre de Arkansas, la tierra de Bill Clinton.
6: Eso es correcto, y el creador del primer Walmart también.
0: Exactamente, así mismo.
4: Qué duro.
6: Óyeme, Odalí, voy a ser breve hoy con mi exposición, solo necesito 57 minutos.
0: Ok.
6: Mira, vengo del futuro, allá dejé a San Diego y a Tampa. El que no sea del Licey San Diego este año no va a celebrar, para que tenga una idea.
0: San Diego y Tampa, y en la Serie Mundial.
6: En la Serie Mundial.
2: Es la final que queremos los dominicanos.
0: Fernando Tatis Jr. contra Junior Caminero. Y algo de Manny Machado.
6: No te puedo dar mucho spoiler porque no quiero matar a la
0: persona. Ok.
6: Pero Manny Machado.
0: Hay un jonrón por el center field.
6: Hay dos, de hecho, hay dos.
0: Ay.
6: Y en Lidón, a los cronistas, que vayan preparando su plantilla, porque el MVP va a ser Mel Rojas. Son datos.
0: Mel Rojas.
6: Lo sigo escuchando.
0: Mel Rojas Jr.
4: Le gustan los underdogs a Mikey.
0: Buenas. Adelante.
5: Espera, otro.
2: Sí,
5: otro,
2: bueno, Iván, una pregunta.
5: Mucho ahora. Desvinculado.
0: ¿Cuál? Ah, desvinculado.
5: Sí, ¿verdad?
0: Cancelado. Sí, exacto. Lo botan como un perro. Antes se decía, ahora es desvinculado.
2: Fue despedido.
4: Los contratos lo dicen desvinculado.
5: Y bueno. Una acción policial, fulano de tal, fue neutralizado.
0: Neutralizado, sí.
2: Adelante.
0: Buenas.
3: Sí, bueno, Iván, una pregunta.
0: Adelante.
3: Si tú tienes dos atletas, un beisbolista y un basquetbolista, y los dos, y a los dos le da igual cantidad de tiempo de descanso, vamos a poner 4 días, ¿quién coge más rápido el time, el beisbolista o el basquetbolista?
5: Bueno, va a depender con relación al beisbolista. Si es un lanzador, tiene la cantidad exacta de descanso.
4: Claro.
5: Un baloncestista para jugar un juego importante con cuatro días de descanso también, yo creo que es bastante importante para ambos. Yo creo que diría yo un tiempo adecuado de descanso.
4: El bateador es que sale perdiendo ahí.
0: Por el ritmo.
4: Por el ritmo. Yo creo que el baloncestista
5: se acostumbra. Y va a depender más de qué tipo de bateador. Si es un slugger, puede ser que...
4: Sí.
5: Pero un tipo como Arraez, quizás no tanto.
4: Ah, eso sí. Pero, por ejemplo, un baloncestista tú lo puede durar 3 días sin jugar sin problema. O sea...
5: Con 2 días se repara, sí, incluso.
0: Por ejemplo, ahora se dice, fulano sufre de un ligero caso de halitosis.
5: También.
0: Antes se decía de otra manera.
5: Hay más también.
2: Vamos con la próxima.
0: Buenas.
2: Hello, buenas.
7: Ya tú no eres gordo, pero obeso.
5: ¿Qué?
4: Es verdad.
5: Obeso, es verdad.
0: Obeso. No, pasadito de libras.
5: Antes se decía gordo y colorado.
0: Pasadito de libras. Buenas.
8: Buenas tardes, ¿cómo estamos, Dalí?
0: Todo bien, gracias a Dios.
8: Iván, vamos por la quinta hoy, ¿oíste?
5: ¿Cómo es?
8: Vamos a matar a Mauricio hoy. Vamos por la número 5.
5: ¿Tú te refieres a los Prados?
8: Sí, mira, Dalí, no estoy de acuerdo contigo en cierta cosa con respecto a los haitianos.
0: ¿Qué pasó?
8: Aquí a los morenos americanos le dicen... es moreno americano. Ese moreno es moreno, si es de África, pero afroamericano no es un gentilicio. Haitiano es gentilicio, ese es su gentilicio. Por ejemplo, allá anda un equipo de Italia, y ustedes dicen, los italianos están jugando. A los haitianos le da vergüenza que le digan su gentilicio, o sea, le está discriminando porque le diga su gentilicio. Ese es un problema que lo han creado la ONG, los directores de medios allá, que los hijos de nosotros, y los nietos, van a cargar con ese problema, que no se le puede decir el gentilicio a una gente de un país. ¿Cómo le dicen a Jordan? ¿Americano? Es el gentilicio de los morenos americanos. No,
0: el gentilicio de él es estadounidense. Es correcto.
8: ¿Entiendes? Estadounidense.
0: Sí.
8: Pero ¿cuál es el gentilicio de los
0: haitianos? Pero lo que pasa es que tú parece que no entendiste. Aquí le dicen nacionales haitianos para tratar de utilizar un término políticamente correcto por lo que llamó el señor anterior. Y yo puse un ejemplo en Estados Unidos si de algunas haitiano, cosas que ocurren. No, yo niego de que

0: sea su gentilicio. Yo te estoy diciendo el por qué se utiliza ese término en República Dominicana. Lo que tú dices está correcto.
1: ¿En qué tú estás incurriendo mal si tú le dices a un haitiano? ¿En qué tú
0: nada, mal? Pero si tú tratas de ser político, es igualmente que si tú le dices a una persona, tú si estás gorda, tú no estás diciendo algo malo si esa persona está gorda. Lo que pasa es que tú le puedes decir, mira, tú estás pasadito. Entonces, de libra para tratar de ser políticamente correcto.
1: Espérate, entonces si tú le estás diciendo a un haitiano, está diciendo algo malo.
0: Pero yo no entiendo, te estoy explicando que es un término políticamente correcto, no, que tú le puedes, okay, le debes de decir a una persona que nació en Haití, haitiano, pero okay, en los medios de comunicación, en los últimos años, se utiliza nacional haitiano para utilizar un, vamos a decir, un método políticamente correcto.
1: ¿Tú sabes dónde se usa eso? ¿Eh? ¿Tú sabes dónde se usa eso? Nada más República Dominicana.
0: No, eso no se usa. Eso no se usa. Tú has ido a los países balcánicos, por ejemplo, la antigua Yugoslavia, donde se matan uno con otro y son enemigos todo el mundo. Hay ese tipo de cosas en todas partes del mundo. No quieras decir que eso nada más ocurre aquí.
1: Yo sé, eso, tú ves lo que pasó en los Balcanes.
0: Sí.
1: Entre los albanos y los kosovos.
0: Sí.
1: Esa vaina es lo que viene para allá, para República Dominicana.
0: Bueno, pues ve preparándote entonces.
1: No, yo estoy preparado mentalmente.
0: Preparado mentalmente no, físicamente, no es mentalmente.
1: ¿Tú sabes esa historia de los albanos y los kosovos?
0: Sí.
1: Se la sabe bien, es lo que está mismo que está pasando allá. Al final se revelan y creen que su país, que el país es de ellos, y quieren sacar a los dueños del país.
0: Tú quieres una conversación que tiene que ver con asuntos de fútbol, ya tú lo quieres llevar a un problema de nacionalismo.
1: No, ¿tú entiendes? Pero no, yo te estoy diciendo que tú no cometes ningún error diciendo los haitianos.
0: Pero yo no he dicho que yo he cometido ningún error, yo te estoy diciendo el por qué se utiliza el término, ¿tú entiendes? Porque una persona en Estados Unidos que es negro y le digan negro, no se está cometiendo un error, pero debido a todas las tensiones raciales que ha habido, exacto, se utiliza el término afroamericano, precisamente porque es un término políticamente correcto. Eso es todo lo que te estoy diciendo, pero tú no lo quieres entender.
1: Yo estoy de acuerdo contigo, sí, pero en decir el gentilicio de una gente...
0: Pero estoy de acuerdo contigo, no, que no es nada malo, estamos de acuerdo. Yo no entiendo por qué tú sigues discutiendo, estoy de acuerdo.
1: No, Otavio, mira, yo la niña, al favor, dime los refuerzos del Escogido, que no sean piches, ¿en qué posiciones que vienen?
2: Okay.
1: Van a jugar, por okay, favor.
2: Okay. Solamente han anunciado lanzadores.
3: No han anunciado ningún jugador de posición.
2: Exacto. Mira, mientras tanto, reporta Jansen Pujols en su cuenta de Instagram que el ministro de Deportes, Kelvin Cruz, dice que se le prohíbe la selección de fútbol de Haití que juegue en el país tras los hechos ocurridos este jueves en el Estadio Olímpico Félix Sánchez. Lo dijo al terminar la ceremonia de inauguración. De los Juegos Deportivos Universitarios 2026.
0: ¿Se le prohíbe?
3: Se le prohíbe.
0: Así mismo. Bueno, vamos a hacer una pausa y regresamos en breve con más de La Voz del Fanático.
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6: Hola amigos, soy Rafi de León. Un reconocido delincuente identificado como Samuel Antonio Brook de los Santos, alias Bombita, de 22 años, falleció tras enfrentar a tiros a una patrulla policial que se presentó en una casucha del sector El Brizal, provincia San Pedro de Macorís, donde se encontraba oculto. En otro orden, el Centro de Operaciones de Emergencias COE incrementó en 11 las demarcaciones en alerta verde en respuesta a las condiciones atmosféricas asociadas a la aproximación de una vaguada. 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

0: Estamos de regreso con La Voz del Fanático. Tenemos con nosotros a Fausto Medrano. Hermano, ¿cómo estás?
1: Buenas tardes, todo bien. Ahí con la temperatura agradable, estaba medio nubladito.
0: Sí, fresquecito este fin de semana.
1: Sí, ojalá. No ha sido tanto incidencia.
0: Me gusta el screensaver del celular tuyo. ¿Ela? Parece como si estuviera roto.
1: Sí,
0: pero se ve bien. O sea, y la Fórmula 1 es que está haciendo esos screensaver, ese tipo de cosas. Porque veo que en la parte de atrás está una grilla de Fórmula 1, muy chulo que está. Mira, parece de verdad como si tuviera el vídeo roto.
2: No, eso fue Spider-Man, un diseño de Spider-Man.
0: ¿Cómo estás, hermano? ¿Cómo te sientes?
1: Todo bien, gracias a Dios. Sí. ¿Y ustedes qué tal?
0: Saludos, mira, amables oyentes. Cuéntame, este fin de semana, Malasia.
1: Fin de semana,
0: hay que madrugar.
1: 3 de la mañana.
0: Exactamente.
1: Es un clásico. Dice que el Gran Premio de Bahrein está sustituyendo el Gran Premio de Bahrein, pero se está haciendo en el clásico icónico Gran Premio de Malasia, ahí en Sepang. Es un circuito muy complicado porque es un asfalto muy abrasivo y de hecho los circuitos de las mismas dimensiones de tamaño tienen un promedio de vuelta de 1:20, 1:19, y ese lo tienen promediado a nivel de simulación en 1:31. Sin embargo, aquí acabo de ver los resultados de la práctica 2 y el promedio, la vuelta más rápida tuvo Charles Leclerc con 1:37. O sea, eso quiere decir que todavía le están buscando la vuelta a ese trazado. Teníamos mucho tiempo, por allá por el 2006 aproximadamente, creo yo que fue, 2013, fue la última vez que se corrió en ese gran premio. Y uno de los factores, inclusive, se estima que se vaya hasta dos paradas, porque rompen rápidamente los neumáticos de cada uno de los pilotos.
0: ¿La clasificación es a las 2 o a las 3?
1: La clasificación es a las 4 de la mañana.
0: A las 4, o sea, más tarde todavía.
1: Sí, la clasificación normalmente, como dura una hora, trata, hay una previa, la programación normal son 2 horas de televisión, el evento es 1 hora en la cual, y por eso empieza 1 hora después que la carrera. La carrera sí dura 2 horas, más media hora aproximadamente del pre-show, y para que terminen ambos escenarios a las 5 de la mañana. Pero sí, le toca madrugar, y también por ahí viene Singapur, más adelante hablaremos de ello. Son dos carreras donde nosotros de este lado del continente tenemos que acotarnos temprano o trasnocharnos como cualquier vigilante esperando esa carrera. Es muy interesante porque muchos de los pilotos que hoy en día están corriendo no conocen ese trazado, y ahí ventajas a nivel de conocimiento son pocos. Un tal Lewis Hamilton, un tal Fernando Alonso, y Verstappen va a tener mucha experiencia. Verstappen tendría que ver, creo que no, pero tendría que verlo.
2: Pero no lo conocen porque esto es nuevo, esta pista.
1: No, la pista es un clásico, pero tenía mucho tiempo que no se corría.
0: No se corría, exacto. Okay. Volvió al calendario,
1: sustituyendo el Gran Premio de Bahrein, que por las situaciones geopolíticas que está sucediendo de ese lado, la FIA determinó moverlo para el Gran Premio de Malasia, que se llama, el circuito se llama Sepang. Mañana, como bien dijo Dalis, la clasificación es a las 4 de la mañana. Es un futuro incierto. Ferrari, como siempre, está tirando adelante en las prácticas 1 y 2. Pero todo puede ser totalmente diferente para la clasificación, principalmente con ese Mercedes y ese McLaren, que ha demostrado una evolución totalmente constante después del parón veraniego.
0: Bueno, pues vamos a aprovechar que Fausto está aquí y abrimos la línea telefónica para nuestros oyentes. Si usted tiene alguna pregunta de Fórmula 1, quiere hablar sobre el partido de Haití contra República Dominicana ayer, si quiere hablar de la NBA también, si quiere hablar del béisbol de Grandes Ligas, lo que usted quiera. Usted es el dueño, usted es la voz del fanático.
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0: esto nos ayudan a seguir llegando a más y más personas.
1: Que se suscriban también.
0: Saludos a Andrea Antonio, que pregunta cuál equipo en este playoff tiene más presión. Yankees, Dodgers, San Diego. No creo que un equipo que sea bicampeón tenga tanta presión. San Diego tiene presión porque es un proyecto, verdad, que tiene rato y que no ha conseguido el gran resultado, pero yo creo que ningún equipo tiene más presión que el conjunto de los Yankees de Nueva York. Saludos para Dionis Bretón, para Daniel Estrella, para Mikey Rodríguez, que dice que todos los caminos conducen al San Diego Tampa en la final.
2: Wow.
0: Saludos para Osiris Mármol desde el ensanche de las Américas, también para Andrew Aquino, que nos saluda desde Atlanta y dice arriba los Dodgers. Saludos para Niblek, que dice que el abridor del primer juego le ha lanzado a los Yankees muy bien. Y ya justamente compartíamos los números. Jordan lo hacía.
1: Sí, le hizo pañolita a Niblek.
0: Correcto. Saludos para Winston Hernández, para Bones Moments, también para Malija, para Carlos Luis, que dice que es liceísta y que en esta serie él está 100% con el conjunto de los Rays y con Junior Caminero.
2: Ahí está.
0: Son dos escenarios distintos. Sí. Porque Caminero le haya dado ese palo al Licey, el liceísta no lo odia en Grandes Ligas. Cuando venga su uniforme aquí en Lidón con el Escogido, obviamente querrán que le vaya mal.
1: Turno, claro.
0: Saludos para Naney, para Ricky Rodríguez, para Manuel Roa, que dice que para aprovechar los errores del contrario, se necesita virtud de los atacantes. Hablando, verdad, acerca de ese partido de ayer, donde la República Dominicana tuvo muchas oportunidades, pero la mayoría no pudo concretarlas. Saludos también para Milton José, también para Junior Concepción, que dice que nos escucha desde La Vega.
2: Ah, qué bien.
1: La ciudad olímpica.
2: Sí, los Concepción, que son de allá de La Vega.
0: Correctamente.
2: Concepción, sí. La Vega.
0: Y
1: ese otro, no lo diga vegano, uno de Jarabacoa.
0: Saludos para Pedro Martínez, no, que dice que no subestimen al conjunto de los Bravos de Atlanta, que es un equipo con mucha experiencia en esta postemporada.
2: Vámonos entonces con la primera llamada de esta tanda. Adelante, buenas.
3: Aló, buenas.
2: Hola,
3: buenas.
2: Hola.
3: Hola, ¿qué tal? Oye, yo soy oyente, pero yo casi no llamo. Pero, oye, yo soy fanático full de la Fórmula 1. Pero este muchacho que está ahí, pana, cuando usted vaya a un programa a hablar de Fórmula 1...
0: Se llama Fausto, oye, el pana, hermano.
3: Fausto.
2: Sí.
3: Haga su tarea, infórmese. Si un circuito nuevo, déle informaciones como tiene que darla.
4: ¿Y cómo la información? ¿En qué?
0: ¿Cuál es la información? ¿En qué se equivocó?
3: Oh, usted se equivocó, dije que no sabe ni cuándo fue la última carrera, no sabe si Verstappen corrió el último, o sea, si él corrió, y Verstappen incluso fue el último ganador.
4: Ok, gracias por la información. En ningún momento dije que Verstappen no corrió, yo dije que tengo que asegurarme la información.
0: Pero bueno, se mencionó que hace rato no se corría en este circuito. Entiendo.
4: ¿Cuándo fue la última vez que se corrió?
0: ¿Verdad?
3: En el 2017 se corrió y Verstappen fue el ganador del 2017.
2: Bueno, pero tú sabes lo bueno de este programa es que hay gente como tú, ¿verdad? Que nosotros que tratamos de estar informados, pero muchas veces no tenemos toda la información. Gracias a gente como ustedes, llenan esos huecos.
3: Lo que pasa es que se supone que si él habla de Fórmula 1 y si viene un circuito nuevo, él tiene que saber todas las informaciones más o menos, porque eso es como lo más fácil, saber quién es el último ganador. Y eso es como una información muy precisa que hay que dar, porque yo me la sé, porque yo sé un poco, no es que soy el mejor de Fórmula 1 sabiendo, pero sé un poco. Y por lo menos eso como que me indigna de... Como que quiero entrar por la pantalla, porque yo escucho por YouTube.
2: No, pero no te pongas así, no, pero por Dios. Mira, yo tengo, tú sabes que...
4: Un poco de agua.
2: Tú sabes que yo tengo muchos años trabajando en este asunto de deporte y yo reconozco que hay cosas elementales que puede ser que se me olviden, y gracias a ustedes, ustedes llaman y corrigen y nosotros y nosotros rectificamos, porque para eso que nosotros estamos, nosotros abrimos las líneas telefónicas para compartir opiniones con ustedes y que ustedes nos ayuden, ¿verdad?, a hacer un programa mucho mejor. Así que agradecemos enormemente que ustedes nos hayan llamado, y de hecho Fausto no iba a hablar sobre eso, yo fui que le pregunté y él dijo, bueno, yo tengo que buscar la información. No recuerdo.
4: Claro.

0: en esa parte, pero gracias por la información. Y usted sabe mucho, porque una gente que sepa esa información así de primera mano es una persona que es un experto en Fórmula 1.
1: Y lo sigue frecuentemente.
0: Buenas.
2: Buenas tardes, caballero. ¿Cómo están ustedes?
0: Hey, ¿cómo estás, mi hermano Ángel?
2: Todo bien, gracias a Dios que los Yankees no van a jugar, porque aquí está cayendo un aguacero, mire. Que es muy difícil.
0: Que no van a jugar, como... que no van a jugar en Nueva York hoy.
2: Exacto, que no van a jugar hoy. Eso
3: lo dice. Como, ah, quiera, no, como quiera van a jugar en Tampa. Correcto, no, como quiera fuese en Tampa, porque tienen la desventaja de la serie.
1: Jugarían el miércoles,
2: no,
1: creo.
2: Claro, va a arrancar en Tampa, pero yo al ver el aguacero digo, gracias a Dios que no, no toca jugar. Entonces, mira, nada más le faltan a estos fanáticos que saquen la correa y le entren a correazo a los muchachos. ¿Qué es lo que está pasando?
0: No, lo que pasa es que él quería dar corregir eso y agradecemos que nos haya llamado.
3: Sí, pero hay formas de corregir.
2: Sí, pero si el premio no se da hace 9 años, hace tiempo que no se da, ¿cuál fue la equivocación? Yo no entiendo con la gente. Así también es cuando llama Fido Dido al programa Merán. Merán se cree que le va a golpear de luna y aparte que está ahí. Yo no entiendo. Mínimo Merán, yo no sé, David, Merán es cosa tuyo, socio.
0: Ese es mi hermano.
2: Es tu hermano, esto es socio.
0: No, él es hermano mío, igual que tú eres hermano mío, hermanos que son, ¿verdad? Vehemente en sus comentarios, ¿verdad? Pero hay que quererlos así.
2: Sí, pero me agarró a Ale Luna, un hombre que no se mete con nadie, que un hombre tan cosa, tan tranquilo, y la semana, en esta semana me lo acabó.
0: Lo rifó.
2: Y lo digo, cógelo suave. ¿Qué es lo que pasa contigo? Si es que te está yendo, si es que te está yendo mal en el hogar o algo así.
0: No.
2: Que se le quite con la gente de su hogar, pero no con los muchachos. ¿Qué es lo que pasa? Mira, Odalí.
0: Dímelo.
2: Yo me preocupé cuando yo estaba viendo el juego del fútbol.
0: ¿El juego?
2: Cuando yo miré esa grada, Odalí, que había más nacionales haitianos.
0: No, más haitianos.
2: Sí, más haitianos que dominicanos. Oye, yo me asusté, digo yo, y cuando tumbaron esa puerta, digo yo, no, pero si esa gente tiene ese coraje y tanta gente más que uno, tenemos que tener cuidado con la ciudadanía cuando viene a ver, nos sacan del país.
0: Bueno.
2: Pero mira, en cuanto al juego, para terminar, se notó demasiada técnica futbolística con respecto,
0: sí,
2: a nosotros.
0: Cierto nivel nosotros superior.
2: Sí, pateábamos demasiado largo en muchas ocasiones, y ellos toque corto y la velocidad no mataron nada. Lo sigo escuchando.
0: Gracias, Ángel. Vamos con otra llamada. Adelante, buenas.
4: Buenas.
5: Sí, buenas tardes.
0: Hola.
5: Sí, Rafael Mato por aquí.
0: Cuéntanos, Rafael.
5: Ya estamos en Navidad.
0: Casi.
5: Sí, voy a hacer una preguntita. Las dimensiones de esa cancha de fútbol de anoche con relación a las demás juegos que yo he visto, es más pequeña, ¿verdad? Las dimensiones.
0: Bueno, si es comparado con los estadios de Estados Unidos, obviamente es mucho más pequeño, pero
5: no,
0: el estadio...
5: No me refiero a la dimensión.
0: Tiene que ser la misma, sí.
3: Es la misma.
0: Aunque ahí, vamos a decir, hay algunas... se permiten algunos cambios, pero son muy mínimos en términos generales, pero es el mismo tamaño.
3: O sea, haciendo un símil con el de béisbol. ¿Perdón?
5: O sea, el área de juego, ¿verdad?
0: Sí, el área de juego es igual en todos los sitios.
3: Sí, haciendo un símil con el de béisbol, los estadios tienen diferentes tamaños, pero el cuadro tiene las mismas dimensiones.
0: El rectángulo.
3: En el fútbol, el área grande de la portería tiene las mismas dimensiones en todos los estadios.
1: Sí, lo que pasa es que como ven el estadio con el tema de la...
0: De la pista.
1: De la pista, no se distingue tan grande como otros estadios que sí son de fútbol netamente.
0: Que no tienen pista.
1: Exacto.
0: Que se ve la grada más cerca. Buenas.
1: Exacto.
0: Adelante.
6: Sí, Omar Santana desde Boston para el mundo.
0: Omar, dímelo.
6: Llamando, hermano mío, para felicitar de manera increíble, de manera, no sé, llegando allá al top de la luna, felicitar a Fausto, excelente trabajo de toda la vida, lo sigo en todas sus redes, ecuánime, sensato, un tipo completo. Muchísimas gracias, lo sigo escuchando.
3: Gracias por la llamada, profesor.
4: Sí. Era para terminar con el circuito de CEPAN, en las simulaciones que se estaban dando, tiene una muy buena estructura para la carrera, ya que se puede ver que van a haber buenos rebases y todo va a determinar el equipo o el piloto que gestione mejor el ritmo de carrera. Sí, ahí pude ver la data. Sigue consumiendo mucho neumático y todo va a estar en la mano de quien controle mejor el ritmo de carrera, más que ser el más rápido en una vuelta.
0: Vamos con otra llamada. Adelante, buenas.
7: Buenas tardes, estimados.
0: Hola.
7: David, Daniel. Fausto, a usted en mi comentario. Quiero decirte que tiene que tenerle paciencia a los fanáticos de Max Verstappen. Ellos están un poquito complicados en estos años. Saben que me está pegando un coche vos para hablar contigo.
4: Eso es fanático, sí. Hermano. Este es la voz del fanático, tranquilo.
7: Exacto. Hola, Liz.
0: Hey.
7: Estuve ayer en el estadio de fútbol.
0: Ok, o sea que tú tienes información de primera mano.
7: Sí, llegué hasta el primer círculo, como tú mencionabas, pero inmediatamente tiraron el primer spray, paper spray. Tuve que agarrar a mi muchacho y arrancar para atrás. Déjame decirte algo que yo viví. Es un espejo, y lamentable que lo diga así, de lo que pasaba antes en la frontera, o no sé si sigue pasando, con el tema del dinero. Los nacionales haitianos estaban llegando y yo vi bucones recibiendo el dinero y no entraban al estadio delante de todo el mundo. 7,000 y 8,000 pesos por boleta, Odalí.
0: Ajá.
7: Lamentablemente fue un desastre de organización. Ya yéndome del partido, yo que no sé mucho de fútbol, ya cuando llegué a mi casa de nuevo, porque me fui en la entrada, vi que había una debilidad demasiado notable en la defensa del jugador, el número 23 de Dominicana.
0: Uh-huh.
7: Y por ahí la brecha haitiana se abrió y nos conectaron esos 4 goles que nos sacaron de sintonía. El manager no sé qué pasó, el dominicano, que nunca lo identificó y no pudo sacar esa habilidad que teníamos ahí, por ahí se fue el juego. Yo entiendo que es un equipo muy superior, pero también entiendo que debemos mejorar en ambos sentidos, tanto en organización del evento como en la parte dirigencial del equipo.
0: Excelente.
7: Lo escucho por radio.
0: Bueno, pues muchísimas gracias por tu llamada, Fausto, hermano. Entonces mañana
4: a las 4 de la mañana, o sea, la ahorita. Clasificación, exacto, bien. Ahorita. Y el domingo a las 3 de la mañana, Gran Premio de CEPAN, eso es en Malasia, Kuala Lumpur.
0: Y el último ganador,
4: Max Verstappen, Max en 2017.
0: Sí,
4: nosotros aprendemos de ello también, claro. Eso no es problema. Sí. Y gracias a los fanáticos que no tuve que alzar la voz, lo hicieron por mí.
0: Así que hacemos una pausa y cuando regresemos vamos a tener con nosotros a Michael Monegro hablando de tenis.
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4: Estamos de regreso con La Voz del Fanático y le damos la bienvenida al señor Michael Monegro, que nos acompaña en el set aquí en La Voz del Fanático.
5: Saludos, Iván, saludos, Daniel, Jordaniel, Martínez, a todo el público en sintonía con La Voz del Fanático. Un placer siempre estar con ustedes por acá.
6: Saben que recientemente, en colaboración contigo, Michael, subimos un contenido acerca de Víctor Estrella Burgos, su gran relación con algunos de los grandes del fútbol, tanto con Djokovic como también con Rafa Nadal, y sobre todo cómo la carrera de Víctor Estrella da un salto luego de que Víctor cumple 33, 34 años.
5: Sí.
6: Que es un caso, ¿verdad?, atípico en el mundo de los deportes.
5: Bastante atípico. Mira, ese contenido me lo recomendó Joan Guerrero. Me dijo, vamos con Víctor. Bueno, vamos a darle con Víctor. Y el tema de la relación con los tres grandes también fue idea de él, porque hemos hablado de Víctor muchísimas veces por acá. Pero a veces uno se olvida de que han pasado 10 años de que Víctor Estrella, 10 no, 12 años después de que Víctor Estrella entró al top 100. O sea, uh-huh. 12 años, ¿cuántos años tú tenías hace 12 años?
6: Hace 12 yo tenía 13 años.
5: Y hay personas que están en los 20 bajitos que eran niños a los hace 12 años y no se acuerdan de nada de eso. Entonces, sí recuerdan a Nadal, recuerdan a Federer, han visto a Djokovic, pero ese gran desempeño que tuvo Víctor Estrella, que prácticamente se hizo solo.
4: ¿Por qué ese salto a esa edad?
5: No había apoyo, había una estructura que te permitía llegar hasta un punto. Aquí tú tenías torneos, esos torneos eran muy buenos porque para tú jugar a nivel nacional, tú tenías que ser bueno en tu club. Jugabas en tu ciudad, luego te ibas a los regionales y finalmente te ibas a los nacionales. O sea, habían varios peldaños en el tenis para tú poder desarrollarte. Aquí los chicos a los 12 años están jugando torneos nacionales.
4: ¿Habían talento igual que Víctor en ese momento? Quizás se quedaron en el camino,
5: claro,
4: por falta de...
5: Claro que sí, definitivamente. Y de hecho está el caso de Johnson García, que todo ese el mundo lo vio, sí, todo el mundo habló de Johnson, la lesión que tuvo, que lo mantuvo fuera, pero el talento que tenía para jugar era impresionante. Y había muchísimos jugadores que tal vez no salen a relucir porque se quedaron siendo jugadores de clubes, que se fueron a Estados Unidos a estudiar, desarrollaron sus carreras universitarias por allá, vinieron con su título, dejaron el tenis. Pero sí, tú te buscas periódicos de los 80 y tú ves los torneos de tenis que se hacían aquí, eran impresionantes. O sea,
4: sí, María Emilia hablaba mucho de eso.
5: Aquí. Gran cantidad de jugadores. Entonces, en el caso de Víctor, ya tomó la iniciativa de desarrollar su carrera, consiguió el apoyo de un empresario de Santiago que lo apadrinó todo el tiempo y pudo dar ese salto y mantenerse por par de años, ya lo que su cuerpo le permitía a esa edad, claro, también. Claro. Porque no es lo mismo un físico a los 34 años jugando torneos de menor nivel, que era lo que él hacía, jugar torneos ITF.

0: Djokovic, un grandote, tenía como 7 pies. Probablemente el mejor saque del circuito en ese momento. Y se lo ganó en tiebreak, en altura, me parece que fue en Quito, mi hermano. Eran unos saques que pasaban de los 230 kilómetros por hora. Y Víctor, más pequeño, menos alcance, más rápido, obviamente, le ganó ese partido por un partidazo. Una cosa impresionante.
1: Wow. ¿Cómo se da entonces esa gran relación de Víctor con Rafael Nadal? Que ahora mismo no recuerdo en qué torneo fue. En un momento, Nadal lo elige a él, a Víctor, para que sea su dupla o su rival.
0: En una exhibición, un jugador, ¿verdad? Que en una exhibición en Puerto Rico, le iba a jugar contra Pablo Andújar, español también. Se lesiona a Pablo Andújar. Primera opción, Víctor Estrella, coge un avión 45 minutos y está aquí. Y así lo hizo. Entonces jugó con él en Australia. Y la historia de Víctor desde que llegó, yo no sé si ustedes recuerdan, todas las cadenas internacionales de Estados Unidos en inglés y en español detrás de Víctor, Univision, CNN, Telemundo, todas detrás de esa historia, porque era el jugador de más de 30 años que llegaba a un Grand Slam por primera vez en un país que no es tradicional en el tenis como República Dominicana.
1: Ahora, ¿qué pudiera uno decir? Porque hablamos mucho, ¿verdad?, de los hombres, de Víctor, de Nick Hart, en su momento de El Bebo, Hernández. Pero qué decir acerca del fútbol femenino, y ahí mencionar
0: del tenis, tú tienes el fútbol bien cruzado.
1: Sí, lo que pasa es que hemos hablado mucho de fútbol. Hemos hablado mucho de fútbol en el día de hoy. ¿Qué decir del tenis femenino? Y ahí te voy a mencionar dos nombres.
0: Sí.
1: Joelle Shant y Francesca Zegarelli.
0: Bueno, Francesca es la más reciente, es la exponente más reciente de manera exitosa en el tenis dominicano. Llegó a ser 400 y tantos del mundo, ganó torneos de los más bajos del nivel profesional, que son los ITF. Ahora se le llaman, se le llamaban futuros, y ahora tienen otros nombres. Pero representó a República Dominicana en la Copa Fed, la Copa Federación, que es lo equivalente a la Copa Davis en masculino. Obtuvo medallas de bronce en Juegos Centroamericanos. Entonces, una carrera, digamos que modesta, comparado con lo que hizo Víctor Estrella, que es sumamente diferente. El nivel que alcanzó Víctor fue impresionante. Pero lo que hizo Joelle Shant es hasta ahora la hazaña más importante que ha logrado una tenista femenina de la República Dominicana. Joelle fue la primera tenista en jugar hombre, mujer, en unos Juegos Olímpicos. Lo hizo en Atlanta 96. Tuvo la mala suerte que le tocó Martina Hingis, que por ese tiempo ganó 3 de los 4 Grand Slam del año. Llegó por lo que había hecho, por el papel que había jugado en la región. Fue una 217 del mundo en el ranking femenino. Y hay una gran diferencia lo que se produce en República Dominicana en femenino y masculino. Y para esto no hay una razón específica, porque cuando tú te vas a Puerto Rico es completamente diferente. Puerto Rico tiene jugadoras muy buenas, Mónica Puig, Gigi Fernández, por ejemplo, para mencionar dos casos nada más. Y jugadores masculinos de Puerto Rico, tú no puedes mencionar los últimos 20, 30 años. O sea, jugadores buenos que fueron top 100, top 200, es difícil mencionar. Entonces, en cada país siempre hay como una preferencia de cada deporte, y pasa lo mismo en las ramas. Femenina, digamos que opta por el voleibol, digamos, y los masculinos por el baloncesto, el béisbol. Y es lo que sucede en Puerto Rico. Las mujeres han tomado más el tenis, tal vez se le da más facilidades en el caso femenino. En México también el tenis femenino es mejor que el masculino. Y aquí en Dominicana, pues el masculino es el que prima. Hemos visto ya los resultados del equipo dominicano de mujeres en las selecciones nacionales y no han sido de los mejores. Estamos jugando grupo 2 de América. Ya vimos ahora que el grupo masculino pasó al grupo 1 mundial. O sea que estamos viendo todavía que hay unos remanentes de esa generación que dejó Víctor Estrella. Por ahí está Roberto Cid, Peter Bertrán, está Nick Hart, que es un poco más joven. Y República Dominicana a nivel masculino en la región se mantiene por lo menos batallando.
2: ¿Qué tan buena es la escuela básica en Dominicana para un adolescente que quiere convertirse en profesional?
0: Si tú llegaste a los 12, 13 años siendo el mejor del país, vete de aquí.
2: Hay que... ¿Ya? Es tan simple como eso.
0: Es sencillo. Solamente. Señores, Nick Hart a los 12 era el mejor de 14 de Centroamérica y el Caribe.
1: Wow.
0: A los 14 era el mejor de 16 en Centroamérica y el Caribe. A los 16 era el mejor de 18. Y ya los últimos 2 años, de 16 a 18, se la pasó viajando por el mundo, jugando los mejores torneos juniors. Pero ni Hart tenía el dinero para viajar a esos lugares, porque no es fácil, mi hermano.
2: Sí, tú explicaste los otros días.
0: Entonces, que... y ahí ningún torneo. Ah, no, mira que Daniel llegó a la final del Banana Bowl, que se hace, me parece que ese es en...

0: Hay un torneo que se llama así, pero no te
1: ríes. Sí, sí, sí.
0: Hay un Banana Bowl y que...
2: No es relajado.
0: Es más, la Copa del Café en Costa Rica, que inicia el año, Junior, uno de los torneos más prestigiosos. Tú la ganas y no te dan nada.
3: Oye,
0: tú ganaste la Copa del Café ya. Uh-huh. Tal vez una mural, una tarjeta tuya.
3: Una greca te regalaron.
0: Probablemente. Un sobre de café.
2: Tú hablabas, Michael, de manera larga y extendida acerca de el tenis femenino.
0: Sí.
2: Pero ¿por qué no mencionar a Mary Joy Fernández, que incluso fue top 5 del mundo?
0: Sí, Mary Joy Fernández. Mira. Dominicana. Mary Joy Fernández nace en República Dominicana, supuestamente en Jarabacoa. Pero sus padres son...
3: Inarquemado.
0: Son españoles. Lo que todavía no está muy claro es si ella fue adoptada por esa pareja española,
2: okay,
0: o si ella es hija natural de esos dos españoles. Ese detalle de su vida personal todavía es un rumor. Pero de que nació en Dominicana, en Jarabacoa, sí, nació.
3: Hay una teoría de la adopción que,
0: sí,
3: que
0: es cobra una más teoría. Fuerza
2: que la una que dominicana la... adoptada por españoles, ¿sería?
0: Sí, sí. O una hija de extranjeros nacida en Jarabacoa. Pero
3: el hecho de haberse criado ya fuera, ella no se siente dominicana.
0: Exacto, Iván. Por ejemplo, te voy a poner tres casos. ¿Dónde nació Vladimir Guerrero Jr.?
2: En Canadá.
0: ¿Y dónde nació Canadá. Moisés Alou?
3: En Atlanta.
0: ¿Y dónde nació Alex Rodríguez?
3: En Miami.
4: Washington High, sí.
3: Bueno, en Nueva York.
0: Los tres dicen que son dominicanos.
3: Correcto.
2: Totalmente.
0: Entonces, en el caso de Mary Joy Fernández, nunca dijo que era dominicana. Incluso Mario Emilio Guerrero hizo una columna de eso. Hizo cinco partes hizo. Y explicando todo eso, porque en ese tiempo Mario Emilio era parte de la federación, y explicaba que Mary Joy Fernández, por un tema de contrato comercial con un hotel de la capital, le convenía estar en la órbita de esa dominicanidad. Cuando ya ella da el salto a las mejores del mundo, al top 5, como decía Daniel, bueno, pues ahí no, ahí se va con Estados Unidos, es parte del equipo de Estados Unidos en la Copa Federación de 1992, si no me falla la memoria, 91-92. Y cuando a Dominicana la llama para formar parte del equipo en el 90, ella no participó. Uh-huh. Entonces, desde un primer momento, cuando pudo optar por la nacionalidad deportiva dominicana, no lo hizo. Cuando tuvo la oportunidad... La llamaron de Estados Unidos, perfecto, vamos. Y mira, que también pudo jugar por España, por el tema del padre que te mencionaba. Pero Mary Joy Fernández nunca jugó por República Dominicana. Cuando tú ves juegos de tenis, cada tenista tiene su bandera ahí. Ahí nunca estuvo la bandera dominicana al lado del nombre de Mary Joy Fernández.
2: Allá le parecía la estadounidense.
0: Exactamente, porque siempre jugó por Estados Unidos.
2: Sí, mira, su padre es español, su uh-huh. madre cubana.
0: Sí.
2: Y entonces, siendo ella bien pequeña, se la llevaron a Estados Unidos.
0: Sí.
2: Y ahí entonces se crió y justamente adoptó esa nacionalidad.
0: Pero tú sabes que ella jugó torneos juniors en el país.
2: En República Dominicana.
0: Ella jugó aquí. Una copa famosa que se hacía en los años 70, 80, la jugó aquí. Uh-huh. Y jugó en otros países representando a Dominicana, pero como junior. Ya como cuando fue profesional, pues inmediatamente adoptó la nacionalidad deportiva de Estados Unidos. Entonces, a la gente que se saque eso de la cabeza, Mary Joy Fernández ni habla español.
3: Mira, me dice por aquí Ángel Tatis Molina. Recuerdo en un enfrentamiento de Víctor Estrella con Milo Raonic en Grand Slam.
0: Sí, tercera ronda de US Open de 2015, que fue la mejor participación de Víctor en un Grand Slam. El partido terminó, si no fue 7-5, 7-5, 7-5, fue 7-6, 7-6, 7-6.
3: O sea, más reñido todavía.
0: O sea, fue sumamente reñido todo el tiempo. Milo Raonic en ese momento, 5 del mundo.
3: Oh, wow.
0: Uno de los mejores sacadores del circuito en ese momento, en cancha rápida.
3: Le han tocado algunos sacadores duros.
2: Raonic, canadiense.
0: Sí, canadiense. Lo que pasa es que es una tercera ronda. En una tercera ronda ya tú estás hablando de que son los mejores 32 jugadores del torneo.
3: Claro.
0: Y Víctor nunca fue de los mejores 32 del mundo. Entonces iba a enfrentar a uno que sí estaba dentro de los mejores 32. No le tocó Nadal, Federer ni Djokovic, pero le tocó Raonic, que era número 5.
2: Bueno, Michael, yo creo que la mesa está más que servida con relación a todos estos temas muy interesantes. La gente que quería saber un poquito más acerca de Víctor Estrella Burgos y además del tenis femenino, que no necesariamente se le ha dado tanto seguimiento.
0: Vamos a hacer una segunda parte de ese video en colaboración con La Voz del Fanático, porque a la gente le gustó mucho, y ahí simplemente abordamos el tema de Víctor y la relación con el Big Three, y a partir de ahí la gente empezó a rememorar que el partido este, que sí, cuando hizo esto, cuando hizo lo otro. Entonces vamos a hacer una perspectiva más amplia vamos a tener de la carrera de Víctor, aunque obviamente va a ser por partes, porque fue enorme.
2: Déjame robarte un minuto más, porque aquí hay un amigo que quizás quiera hacer una pregunta acerca de tenis. Adelante.
1: Daniel, se lo agradezco, mi hermano. Le quiero hacer una pregunta, Monegro.
0: Adelante.
1: Y pan del revudú de ayer, que me gustó y eso me encanta. Que yo busqué en el ChatGPT los 10 mejores yankees de toda la historia. Y para Aaron Judge lo pusieron el número 10, me lo dijo ChatGPT. En el número 10 lo puso ChatGPT como el yankee más grande de todo tiempo. Oye. Llamo negro, oye, negro.
0: Dígame.
1: Leí un artículo en un periódico ahí, yo creo que era internacional, y estaban hablando de la posibilidad de que Sabalenka se vuelva a enfrentar a Rabaquina en el abierto de China.
0: Uh-huh.
1: Entonces ahí leí cómo tendrían que hacerse los braques y cómo irían avanzando. ¿Qué opinión tú tienes de esa posibilidad? Lo escucho, muchacho.
0: Bueno, todo depende de cómo se haga el bracket, como usted dijo, el cruce de los partidos. Ahora mismo ellos están 1-2. Para que se vean las caras, tienen que jugar en la final obligatoriamente. Entonces tendría que darse eso, que las dos vayan avanzando hasta esa ronda. Ahora mismo Rybakina le lleva 2100 puntos a Sabalenka. Para Sabalenka recuperar ese número uno va a ser bastante difícil en lo que resta del año, porque obviamente ella va de más a menos. En el caso de Rybakina va de menos a más. Lo que haga Rybakina se suma. Y para Sabalenka mejorar lo que hizo el año pasado en lo que resta de temporada va a estar bastante complicado.
2: El China Open, que es un ATP 500.
0: También.
2: Que
0: donde sería Djokovic no ha perdido nunca en su vida.
2: El segundo gran evento de tenis en China, porque obviamente está el ATP 1000 de Shanghái.
0: De Shanghái.
2: Que todavía falta, ¿verdad? Es parte de lo que resta en el circuito.
0: Sí, todavía falta el Masters de París. Uh-huh. Y la final de maestros.
2: Bueno, muchísimas gracias, Michael Monegro. Nosotros nos vamos a la pausa y en breve venimos con la parte final de La Voz del Fanático.
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10: Antes de ir con un par de llamadas que tenemos, Iván, en la NBA vimos una firma de Jalen Duren con el equipo.
11: Hay varias informaciones interesantes del baloncesto de la NBA. Una de ellas es esta.
10: Porque esa relación estaba crispada.
11: Sí, pero no hay nada que 200 millones no puedan arreglar y una buena conversación. El campamento de

0: Jalen Duren estaba plantado en 40, 45 millones, Detroit con las dudas porque fue que se cayó realmente en la postemporada. Él tenía la fortaleza de su argumento en 23 años, un tipo joven, un tipo con un perfil que puede avanzar. Al final Detroit entiende que el tipo vale dinero, aunque no le dieron todo lo que él quería. Yo creo que llegaron al acuerdo en el que se vislumbraba, porque era un riesgo él aceptar la oferta calificada, ir a una nueva temporada con el riesgo de que no necesariamente las cosas le podían salir bien y bajar sus bonos, o tener una gran temporada y aumentarlos. Entre una cosa y otra, Jalen Duren asegura 200 millones por las próximas 5 temporadas.
1: Buen dinerito.
0: Esto es una parte muy importante para Detroit, porque ya tienen el tridente asegurado. Kate Cunningham, Ausar Thompson y Jalen Duren están asegurados por un tiempo prudente para que este proyecto de Detroit pueda tratar de tener cierto nivel de resultado. Así que qué bueno para ambas partes. Hablando de extensiones, cada día más se hace más incisiva la posible extensión del dominicano Carl Anthony Towns con Nueva York. Nueva York en este momento está tratando de ver cómo se sienta con él, porque lo que se habla es que el gran objetivo de los Knicks es que dentro del contrato él gane la menor cantidad de dinero en el 28, que es donde llega el año donde Jalen Brunson va a comenzar a dispararse a nivel comercial, a ganar más de 60 millones por temporada, para que esto no destruya, ¿verdad?, las finanzas y lo que ha ido construyendo el equipo de Nueva York, para que se mantenga más o menos igual que como está ahora. Al día de hoy, Towns y Brunson ocupan el 58% del salario de los Knicks de Nueva York. Ellos están buscando que eso se mantenga más o menos ahí. De la manera como se puede dar es que Towns acepte la opción de jugador que le queda de 61 millones de dólares y que la extensión comience él ganando unos 40 y tantos de millones, para que entonces llegue el contrato de Brunson y todos puedan permanecer ahí, porque Nueva York tiene interés de que él se quede. Va a depender del jugador, que tiene al día de hoy sobrados argumentos de poder decir: no, yo quiero mi extensión completa,
2: yo quiero mi cuarto,
0: yo quiero todo el dinero, porque yo he hecho esto, desde que llegué aquí he ido a final de conferencia, promedio tantos puntos, tantos rebotes, fui campeón de la NBA, en fin, él tiene los argumentos, pero vamos a ver. Yo creo que hablando también ahí la gente pudiera entenderse. Y lo último que sale es unas declaraciones un tanto controversiales por parte de Víctor Wembanyama, donde él decía claramente: me da mucha tristeza ver cómo jugadores están aceptando patrocinio de empresas ligadas a las apuestas. Yo no acepto eso, no todo el dinero me lo voy a ganar, porque yo he rechazado muchísimas ofertas, porque yo quiero irme por una línea donde yo pueda inspirar cosas de buena manera. Y esto va en una crítica franca, primero a la NBA y segundo a jugadores que han aceptado este tipo de patrocinios. Recuerden que LeBron James llegó a un acuerdo con Polymarket muy jugoso hace muy poco tiempo. Giannis Antetokounmpo también tiene un acuerdo con una empresa de predicciones que se llama Calci. Y óyeme, totalmente frontal las declaraciones de Víctor Wembanyama con relación a un mundo donde muchos atletas y sobre todo jugadores de la NBA se han visto envueltos de manera directa e indirecta, donde a veces hay jugadores que declaran que cenando va alguien y se le acerca y le dice: por ti perdí o por ti gané. Y jugadores que han comenzado a ser incluso baneados de por vida del baloncesto de la NBA.
2: Un par de llamadas antes de finalizar el programa. Adelante, buenas.
3: Buenas.
2: Hola.
3: Ángel Román Santana Gómez por
2: aquí. Cuéntanos, Ángel.
3: Hola, Ari Santiago. Tiene que pedirle perdón al fanático que llamó antes de ayer, que te pidió que debieron prohibir ese juego de Dominicana y Haití.
2: Verdaderamente.
3: Mira cómo hoy,
2: él fue un visionario.
3: Hoy, escúchame, mira cómo hoy, después de lo que pasó, el ministro dice que prohíbe.
2: Exacto.
3: Mira, para que tú veas cómo se fue la cosa.
2: Así mismo.
3: Yo no lo prohibiera, yo era que sí, que venga como local y mando la quinta brigada y toda la guagua de la onza.
2: La quinta brigada,
3: mando toda la compañía que tenga ahí de la quinta brigada a coger todo el que esté ilegal para la frontera. Pasen buenas.
0: Lo que habría que ver ahí, si eso no puede crear un conflicto de interés entre CONCACAF y la República Dominicana como país.
2: Y la FIFA también.
0: Y la FIFA.
2: Y el Comité Olímpico Internacional también. Tú prohibir que un país pueda jugar en tu país, un país con el cual
0: Haití pudiera en algún momento jugar de visitante, porque ahora lo hizo como local.
2: Exactamente. No, ellos lo hicieron como visitante.
0: desde el partido no era como lo
1: no, ahora ahí estaba
0: como local, exacto.
1: Ahora como visitante.
2: Visitante, sí. Sí, o sea que, pero el problema fue que estaban como visitantes en el papel, pero eran locales por la cantidad de fanáticos.
1: Sí.
2: Última llamada, buenas.
4: Bueno, vamos a ver.
2: Maitillito.
4: Sí, mi hermano, ¿cómo están ustedes?
2: Todo bien, gracias a Dios. ¿Y tú?
4: Bueno, a tu vez estamos aquí oyendo, no ha hablado nada de Toño Invernal, que estamos a ley desde 2 o 3 días.
2: No, ya los equipos están semanas, entrenando ya.
4: Exactamente. Y no hay un posible line out de ningún equipo de que se pueda hacer juicio con ellos.
1: Ah, pero claro que sí, hermano.
4: Vamos a ir a más o menos al Escogido, que yo no puedo ver, más o menos que van a jugar.
1: Los Leones del Escogido, una alineación.
2: Bueno, el equipo del Escogido es uno de los equipos que más definido está desde el principio, claro. ¿Verdad? John Laniel. Primera base.
5: Ya Michael Navarro.
2: Receptor.
5: Michael de la Cruz.
2: Segunda base.
5: Vidal Bruján.
2: Shortstop.
5: Eric González.
2: Tercera base.
5: Marco Hernández.
2: Ay, ay, ay. Jardineros.
5: Los jardineros Junior Lake, Sócrates Brito y Eliel Hernández.
1: Ajá. Cuidado que... Ya está Jesús Báez integrado. Jesús
5: va por ahí
1: y viene Joshua Báez desde el inicio, según ha dicho el gerente.
5: Y Franchi Cordero está por ahí también calladito.
2: Exacto. O
1: sea, y Marmolejos también.
2: O sea, tiene un equipo fuerte el Escogido, por lo menos jugadores de posición.
1: Sí.
2: Los abridores ya confirmados están
5: Víctor Santos.
2: Y cómo se llama, Radamés Liz.
5: Radamés Liz, creo que es uno de esos. Hay gente que pone a Gabriel Guinoa,
1: ¿no? Y recuerden que Domingo Germán está con el
5: Domingo Germán también. Sí, exacto.
2: Exactamente. Bueno, señores, de esta manera hemos finalizado el programa por esta semana, por el día de hoy y por esta semana. Esperamos que todos pasen un excelente fin de semana y que el próximo lunes nos acompañen de nuevo a partir de las 5 de la tarde con otra entrega más de La Voz del Fanático.
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11: Hola amigos, soy Rafi de León. La República Dominicana anunció este viernes el retiro de su embajada en Nicaragua mientras persistan las condiciones que afectan el ejercicio de las libertades y los principios democráticos en esa nación. En otro orden, un reconocido delincuente identificado como Samuel Antonio Brook de los Santos, alias Bombita, de 22 años, falleció tras enfrentar a tiros a una patrulla policial que se presentó en una casucha del sector El Brizal, provincia San Pedro de Macorís, donde se encontraba oculto. 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
12: En CDN Radio, la hora, 7 de la noche.
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0: noches, bienvenidos como cada viernes a nuestro segmento de salud y bienestar aquí en Buenas Noches y Buena Suerte. De este lado te saluda Karina Taveras. Señores, definitivamente el año se está terminando. Hemos llegado al último trimestre de este año 2026. Hace unas semanas, dos o tres semanas, yo estaba hablando del inicio del año escolar y ya se está hablando de la Navidad. Ya la gente está poniendo arbolitos y ya estamos comprando y poniendo todo lo que necesitamos para nuestros hogares, para decorarlos. En este trimestre empezamos a redefinir, a ver qué culminamos, qué logramos con las metas que nos propusimos a inicio de año, qué fue eso que dejamos y qué nos falta aún por hacer. Es un fin de año donde algunos están muy felices, están todavía en proceso de culminar procesos, y otros no están tal vez tan felices porque no lograron y todavía no ven cómo lograr lo que se propusieron, o tal vez perdieron familiares en el proceso o rompieron con alguna relación. Entonces, para poder desarrollar cómo culminar de manera exitosa, sin culpa, con menos dolor o menos vacío, vamos a estar conversando con la psicóloga clínica y con especialidad en neuropsicología.
1: Neuropsicología, así es.
0: ¿Y psicología? ¿Me hablaste de algo de los niños?
1: Sí, neuropsicología educativa.
0: Y neuropsicología educativa. Hoy me acompaña Sheila Rosario. Muy buenas noches, Sheila, ¿cómo te sientes?
1: Muy buenas noches, Karina. Todo muy bien, gracias a Dios.
0: Bienvenida y muchísimas gracias por aceptar la invitación de venir hoy a hablar con nosotros, nuestros oyentes, aquí al segmento de salud.

0: bienestar.
1: Muchas gracias a ti. Para mí es un honor estar con todos ustedes en el día de hoy.
0: Mira, realmente hay sensaciones que podemos tener, pensamientos, emociones diferentes cuando ya está llegando el fin de año. O sea, ¿qué nos pasa cuando se acerca el cierre del año?
1: Sí, realmente ya cuando estamos, como decimos, en estos meses que terminan en breve, que muchas veces, aunque las personas, algunos la perciben como que, wow, demasiado rápido, personas que comienzan a adornar su casa con relación a las festividades navideñas, personas que comienzan a poner el arbolito. Pero ¿qué sucede? Que en muchas ocasiones cuando se habla de Navidad, por lo regular suele asociarse a un momento de felicidad. Sin embargo, es muy importante que no se etiquete como tal, como algo bueno o algo malo, porque realmente eso va a depender. Eso es una experiencia subjetiva de cada persona. Uh-huh. Y en todo caso, ¿qué es lo que sucede aquí? Como tal pueden aparecer pensamientos y emociones nuevas, sí, claro que sí. Pero lo que más ocurre en este caso es que se suelen a veces intensificar o se pueden modificar emociones o sensaciones que ya estuvieron previamente. Entonces, cuando llega o se está acercando esta fecha de final de año, las personas comienzan a hacer como una especie de auditoría de qué sucedió, qué hice, cuáles fueron esas metas que yo me propuse a finales del año pasado, qué pude lograr, qué no. Y eso puede generar, por así decirlo, como fluctuaciones en el estado de ánimo, un sinnúmero de pensamientos y a la vez sentimientos donde puede haber felicidad, puede haber culpa, entre otras cosas, como ansiedad, por ejemplo. La ansiedad es muy común en estas fechas.
0: O sea, que la sensación de tal vez no logré eso que me propuse puede cambiar nuestras emociones y nos puede incluso llegar a, nos podemos llegar a sentir ansiosos o caer en un estado emocional mayor.
1: Sí, de hecho, vamos a decir que una de las sensaciones que se suele presentar, sobre todo cuando nos estamos acercando al fin de año, es esa ansiedad por las expectativas de año nuevo. Porque ¿qué sucede aquí? Cuando nosotros vamos a lo que es las celebraciones navideñas, para poner un ejemplo, ¿qué sucede? Aquí queremos que todo salga perfecto. Queremos hacer la cena perfecta, queremos reunirnos con los familiares. Hay personas que de hecho a veces quieren participar en todos los eventos, quieren hacer los mejores regalos. ¿Y qué sucede aquí? Que en muchas ocasiones las cosas no nos van a salir tan perfectas como nosotros esperamos. Hay metas que, por ejemplo, dependiendo de cuáles fueron esos tipos de metas, porque tenemos metas a corto, mediano y largo plazo, y hay personas que, por ejemplo, cuando se plantean esos objetivos, quizás una de las equivocaciones que cometen es que no son objetivos tan realistas, y quizás yo digo, bueno, en este año voy a lograr tal cosa específica como perder peso. Sin embargo, sí se pudiera lograr, pero hay ocasiones donde se requiere de más tiempo y a veces se nos olvida que lo que yo no logré ahora, bueno, a lo mejor lo puedo lograr más adelante, y esto genera ese sentimiento de frustración, y más cuando hay esta presión social. Cuando nosotros llegamos a vernos con personas a fin de año y de repente comienzan a cuestionarnos, a hablar de la apariencia, o decir si tú tienes pareja, o cuándo vas a tener los hijos, o cuándo vas a terminar la carrera. Entonces eso es una combinación de muchos factores lo que pueden desencadenar este tipo de emociones.
0: ¿Y cómo yo pudiera hacer un balance de cómo ha sido mi año sin convertirlo en un fracaso, dado que posiblemente yo me propuse una lista de metas de 10 y tal vez cumplí 4? Entonces, ¿cómo yo puedo hacer que estas 4, que fueron las únicas que cumplí, me faltaron bastante, no convertirlas en un fracaso?
1: Sí, algo que a nosotros se nos olvida también y que es muy importante resaltar es que nosotros debemos ser autocompasivos con nosotros mismos y que debemos ser de vez en cuando menos exigentes con nosotros, porque cuando queremos que todo nos salga perfecto, que a veces no sucede así, de esa manera, entonces eso es lo que genera más es culpa y frustración. Y muchas veces cuando nos toca mirarnos a nosotros mismos como frente a ese espejo, a confrontarnos a esa realidad de qué fue lo que hice durante todo el año, cuando uno se mira al espejo, lo que uno suele resaltar siempre es la parte negativa, no solamente en las cualidades, sino también incluso en la parte física. Entonces, algo que yo siempre le digo a las personas y más a los pacientes es que aprendan a celebrarse a sí mismos y a celebrar esos logros, por más pequeño que parezcan o por más pequeño que lo perciban, porque hay ocasiones donde yo entiendo que quizás a lo mejor yo no logré nada. Sin embargo, para otra persona eso fue algo bastante grande. ¿Qué sucede? Que si hacemos la comparación de dónde yo estaba antes y dónde estoy ahora, yo digo, bueno, pero antes cuando yo inicié no tenía nada. Ahora yo tengo este logro específico que aunque no haya sido alcanzado en la totalidad, o sea, estoy en el lugar donde se supone que en algún momento quise estar.
0: ¿Cómo yo puedo identificar que estoy llegando a mi límite emocional? En base a que no he cumplido con todo lo que he querido y no me siento bien emocionalmente. Entonces, ¿dónde hay un momento que realmente ya debo buscar ayuda o simplemente debo tratar de ver si puedo cumplir al menos con una meta más?
1: Sí, ya cuando nosotros comenzamos a ver que todos esos malestares o esa posible sintomatología comienza a afectarnos de una manera muy significativa, ya al punto que estoy teniendo dificultad para desenvolverme en el día a día, o de repente no puedo cumplir con mis funciones en diferentes ámbitos, dígase en la parte laboral, si aplica la parte académica, en la parte familiar o social, es muy importante buscar ayuda. Pero siempre nuestra mente y nuestro cuerpo termina avisándonos cuando debemos decir ya basta. Porque hay ocasiones donde también algo que yo le digo mucho a las personas es que cuando alguien estalla o alguien explota, no es por algo que llegó de repente, algo muy grande que llegó de la nada, sino que esto viene siendo un conjunto de cosas pequeñas que se van acumulando a lo largo del tiempo. Entonces, lo que nosotros tenemos que replantearnos en ese preciso momento es, okay, yo he puesto mi energía muchas veces a lo largo del año en cosas que a lo mejor están drenando lo que es mi salud emocional, pero ¿qué estoy haciendo conmigo realmente? ¿Cuándo voy a dedicar ese tiempo para mí? ¿Cuándo me voy a preocupar por mí? Y que en muchas ocasiones el hecho de querer cumplir esas metas para muchas personas significa cumplir no solamente mi expectativa, sino la de las demás personas.
0: En base a eso que dices, cumplir las expectativas de las demás personas, ahorita mencionaste que aún con el paso de los tiempos, la familia de cierta manera nos ataca o nos somete a alguna presión emocional y psicológica sobre si tienes hijos, si vas a tener más hijos, si no tienes hijos, si te casaste, si tienes novio. O sea, aún con el paso de los tiempos, del tiempo, hemos visto que todo ha cambiado, pero esa presión familiar continúa. Entonces, ¿a qué se debe eso y cómo debemos manejarlo? Porque realmente, a nivel familiar, en diciembre es que uno ve más a la familia, los amigos, y donde la presión se siente más. Vamos a conversarlo luego de esta pausa, ya regresamos.
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0: Bueno, estamos hablando hoy sobre cómo cerrar el año con él y mantener las emociones en balance. Les recordamos que estamos por la 92.5 FM para el Gran Santo Domingo, zona sur y este, y 89.7 FM para la región norte. También estamos en la 89.9 FM para Punta Cana. Y nuestros teléfonos en cabina son 809-683-8790 y 809-683-8791. Y desde el interior sin cargo, 809-200-7777. El día de hoy estoy acompañada de la psicóloga clínica Sheila Rosario. Sheila, hablábamos sobre el hecho de la presión familiar que sentimos. La presión puede ser tanto familiar, social, laboral, de que si cumpliste o no cumpliste una meta que el otro entiende que tú debías haber cumplido en este año, y no porque tú te lo propusiste o no porque tú no quisiste cumplirla, pero tú debiste cumplirla porque así yo me imagino que debió ser, pero desde la perspectiva de la otra persona. ¿Cómo debemos manejar esos escenarios?
1: Bueno, sí, es muy importante en este caso recordar de que hay cosas que como tal no son una verdad absoluta. que realmente eso va a depender mucho, no solamente del tipo de personas con las que nosotros nos relacionemos, sino incluso la dinámica familiar, claro, que hemos llevado, porque al final esas son creencias que han venido moldeándose a lo largo del tiempo a través de esos estereotipos que a nosotros nos han impuesto. Entonces, ¿qué sucede aquí? Se espera que cuando las mujeres, por ejemplo, lleguen a una determinada edad, estén casadas, tengan hijos, o
0: aún,
1: si están...
0: Aún todavía hoy se espera.
1: Exactamente.
0: Eso.

0: Incluso cuando estamos cursando algún tipo de carrera universitaria, empezar a pedir algún tipo de explicación de cuánto tiempo te falta, cuánto tiempo llevas en la universidad. Y es que nosotros debemos no solamente tener cierto nivel de empatía, sino que comprender que cada persona lleva su proceso de una manera distinta y que realmente al final la vida no es una competencia, porque no solamente son los comentarios, sino las comparaciones.
1: Claro,
0: No es que
1: sobre todo las
0: cuando, sí,
1: comparaciones.
0: no es solamente que cuando tú lo vas a lograr, sino que de repente viene este familiar que dice, bueno, tu primo ya logró esto,
1: Claro.
0: tu tía hizo aquello, tal y tal persona,
1: ¿Cómo es que ha
0: miembro de
1: pasado
0: la
1: este tiempo y
0: familia.
1: todavía tú no lo has logrado?
0: Exactamente. Entonces, ¿qué sucede acá? Es muy importante trabajar con lo que es sobre todo nuestra autoestima, porque una persona que tiene una autoestima adecuada, realmente como tal, debe comprender que al final lo que yo debo cumplir son mis propias expectativas y esas cosas no solamente que me den paz mental,
1: Claro.
0: sino que me hagan sentir bien conmigo mismo. Porque, para poner un ejemplo, hay personas que de repente el sentirse realizadas no necesariamente tiene que ver con casarse, tener hijos, tener una carrera. Hay mujeres que simplemente no quieren ahora mismo pensar en un matrimonio, sino que para ellas sentirse realizadas es viajar o terminar algún tipo de carrera universitaria, algún tipo de preparación. Pero en este caso,
1: Igual los hombres tienen otro tipo de
0: exacto.
1: metas diferentes, e incluso yo diría que los hombres tienen unas metas aún más amplias que nosotras las mujeres, porque a nosotras se nos asigna de manera literal cómo
0: Exactamente.
1: debemos de comportarnos y lo que tenemos que lograr hasta cierto tiempo. El hombre
0: Exacto.
1: no. El hombre puede elegir y tiene más libertad incluso de poder
0: Exactamente.
1: hacerlo.
0: Exactamente. Y que de hecho también, una de las cosas que también yo siempre digo en este tipo de casos, en consulta y a nivel general, es que para vencer esto, o por lo menos para tratar de manejarlo, lo que nosotros podemos hacer es una acción que es muy, muy difícil, pero que realmente es totalmente necesaria para nuestro bienestar, y es el establecimiento de límites, que no todo el mundo realmente puede lograrlo a estas alturas de juego, porque es muy difícil, y más porque a
1: Y
0: nosotros
1: más es a
0: nos.
1: nuestras familias, poner límite a tu mamá, poner
0: Exacto.
1: límite a tu papá, poner límite a tus familiares, a tus tías o tíos, que a veces también transgreden esos límites de una manera significativa.
0: Exacto, entonces a
1: Y
0: nosotros
1: sin no
0: nos,
1: pedirle.
0: sí, nos han condicionado a pensar que si yo pongo algún límite, no solamente estoy faltando el respeto, sino que debo sentirme culpable o que quizás soy mal hijo o soy mal padre. Y estos límites deben incluir a la familia. Aunque se
1: Claro.
0: escuche un poquito fuerte, hay ocasiones donde para nosotros preservar nuestra salud mental, si es necesario ponerle un límite a un familiar, hay que hacerlo,
1: ¿En
0: sobre
1: qué
0: todo.
1: momento tú consideras que se debe poner ese límite? O sea, un ejemplo de cuándo tú tienes que poner un límite.
0: Bueno, ya en ese caso, valga la redundancia, cuando nosotros mismos comenzamos a percibir que ya la persona está empezando, como quien dice, a rebasar esa línea que nosotros mismos nos hemos trazado. Porque realmente hay ocasiones donde, de cierta manera, los límites no se ponen es porque a las personas les suele dar miedo. Entonces, ¿qué sucede aquí? Algo que nosotros podemos poner como ejemplo es que el límite viene siendo como una especie de casa. Yo soy una casa, yo tengo mi hogar y yo
1: ¿Cómo
0: tengo la
1: yo le puedo
0: llave.
1: poner un límite, por ejemplo, a mi mamá o a mi papá o a mi tío? O sea, yo dejo simplemente de comunicarme con esta persona porque no puedo dejarlo. Por ejemplo, yo vivo con esta persona en este hogar. ¿Cómo yo le puedo poner un límite sin que se quiebre la relación?
0: Bueno, en ese caso ya el quiebre de la relación siempre va a depender de con quién nos estamos manejando, sobre todo porque quizás en muchas ocasiones algo que nosotros podemos percibir como tal es que si yo le pongo un límite a mi mamá, por ejemplo, puede que mi mamá se moleste, puede que mi mamá lo perciba como una falta de respeto. Entonces, ¿qué sucede aquí? Podemos hacerlo, sí, podemos lograrlo sin llegar a este nivel de alcanzar la agresividad, manteniendo una comunicación efectiva y un lenguaje totalmente asertivo, donde yo le pueda comunicar a la persona no solamente cómo me siento, sino cuáles son mis necesidades. Ahora, siempre es muy importante recordar, sobre todo, que yo puedo tener el control de lo que yo hago, o sea, de mis acciones, de lo que yo pienso, pero no tenemos el control de cómo va a reaccionar la otra persona. Y realmente de eso también depende mucho si va a funcionar el hecho de que le pongamos límite a alguna persona.
1: Hablando de quiebre y de relación, hay relaciones que para fin de años ya no van a ser, ya no van a estar, ya sea de una pareja, de un matrimonio, de un familiar. ¿Qué ocurre a nivel emocional, a nivel familiar y de festejo también con estas personas que ya no se encuentran con ese ser querido? ¿Cómo viven este fin de año, ya este último trimestre? Todo el mundo está festejando, pero tal vez yo no me sienta con el ánimo que los demás se sienten. ¿Qué ocurre en estas Navidades con estas personas?
0: Sí, lo primero es que debemos aprender a abrazar esas emociones independientemente de lo que estemos sintiendo. Si en este momento tú quieres celebrar y te sientes feliz o sientes que la Navidad es una época de alegría, es válido, pero de la misma forma hay que aceptarlo si en ese momento yo no me siento en condiciones para hacerlo. Porque cuando yo me estoy enfrentando a una pérdida, sea la de algún miembro de la familia que falleció, alguna persona cercana o incluso una ruptura, y no necesariamente ese tipo de pérdidas, incluso hasta el despido de algún trabajo, el hecho de que sí, yo me tuve que trasladar a otro país, o sea, cosas que representen para mí algún cambio muy significativo, estamos en lo que es un proceso de duelo, que viene siendo un proceso totalmente natural en la vida del ser humano. ¿Qué sucede aquí? Que, como estuve mencionando anteriormente, cuando llega la Navidad, ya esas emociones preexistentes comienzan a tener una especie de fluctuación, a veces se ponen más intensas, son emociones que están a flor de piel, y más si estamos hablando de un duelo no resuelto. Entonces,
1: ¿cuándo es natural, es un duelo no resuelto?
0: Ya cuando nosotros hablamos de un duelo no resuelto, viene siendo este duelo que viene a afectar nuestro día a día. Cuando llega ese punto que vemos unas manifestaciones que son clínicamente significativas y ya yo no me puedo desenvolver de una manera normal en mi día a día, porque esta pérdida me ha generado este nivel de afectación tan intensa.
1: Ya no puedo relacionarme, hacer, trabajar, cumplir con mis las prioridades
0: con
1: que tenía.
0: Exacto, con la responsabilidad.
1: Las responsabilidades.
0: Exacto, hay personas que, por ejemplo, pueden presentar algún tipo de aislamiento, pueden dejar de disfrutar actividades que antes le parecían placenteras, e incluso hay rutinas que acostumbraban a hacer con la otra persona, que incluso puede llegar a ese nivel de evitación porque le trae recuerdos. O ese tipo, como nosotros le llamamos, flashback de cuando yo lo hacía con la otra persona. Que muchas veces en consulta, cuando se están acercando todas estas fechas, 24 de diciembre, 25 de diciembre, muchas personas lo que me dicen, por ejemplo, es que cuando era la Nochebuena, yo la pasaba era en casa de su familia, a veces refiriéndose a la experiencia de una expareja. Y mañana, por ejemplo, viene la Nochebuena y simplemente yo la voy a pasar en casa y cada quien por su lado. Entonces es natural que la persona en ese momento comience a sentir ese estado de ánimo depresivo cuando se van acercando estas fechas.
1: Bueno, yo me imagino, tú me mencionabas que las personas también en estas fechas dejan la consulta un poquito a un lado y comienzan a vivir un poquito más la festividad. Pero cuando sienten estas emociones, entonces regresan de manera inmediata a consulta.
0: Sí, exactamente, porque como ya nosotros vemos que las personas comienzan como a cuestionarse y a replantearse todo lo que ha ocurrido a lo largo de este tiempo, entonces esto viene y se convierte en el motivo de consulta, porque la Navidad o las festividades, ya cualquiera que sean, despiertan lo que son ciertas emociones que en sí no es que la Navidad las está provocando, sino que están relacionadas a todos esos acontecimientos del pasado, y ya cuando la persona comienza a experimentar ese malestar, por lo regular comienza a buscar esa ayuda psicológica, a veces incluso para tratar de sobrellevar la situación.
1: Yo sé que no debemos obligarnos a estar alegres, pero hay momentos donde las personas no quieren estar alegres por no faltarle a la persona que le falta, ya sea porque no por un rompimiento, sino por una ausencia de que ya no está más. Entonces, ¿cómo debe de llevar? Me imagino que es una forma de duelo no concluido, como mencionaste ahorita, pero ¿cómo se debe de sobrellevar esta parte? No quiero estar feliz, o sea, porque siento que te falto.
0: Sí, exactamente, y que eso también ha sido un tema que ha generado mucho cuestionamiento con relación a cómo cada persona vive el duelo, porque justamente no solamente es el sentir de la propia persona, sino incluso lo que la misma sociedad impone. Porque si de repente no manifiestan la tristeza de la forma en la que el otro espera, dicen, ah, no, esta persona simplemente no le dolió la pérdida.
1: Claro.
0: Entonces muchas veces eso también influye. ¿Qué sucede? Que tiene que ver también con factores no solamente aprendidos, lo que a mí me inculcaron en la familia, sino culturales, porque incluso algo que se estila hacer, por ejemplo, para cuando una persona pierde un ser querido en un proceso de duelo, es vestir de negro. Y en la Navidad lo que predomina mucho es como este ánimo muy colorido, los colores vivos como el color rojo, color dorado, y existe también incluso ese sentimiento de culpabilidad de que yo debería estar de luto. Pero ¿qué sucede? Que el duelo se vive internamente. Que es como me decía alguien el otro día, el duelo se lleva es dentro de uno, dentro del corazón. Que para uno manifestar que se siente mal o que se siente triste por ese momento, no hay que estarlo gritando a los cuatro vientos ni hay que estarlo demostrando a nadie. Pero ¿qué sucede? Que la mejor manera, o una de las mejores maneras, aunque la persona no lo crea, de honrar a una persona que ya no está, es tratar de vivir la vida o seguir adelante, porque al final quien queda aquí en la tierra es la persona realmente que está experimentando la pérdida. Entonces, ¿qué sucede? Decimos, bueno, no le queremos faltar a la otra persona, pero si la otra persona estuviera aquí ahora, ¿aprobaría o se sentiría bien si me viera de esta manera en el estado en el que yo me encuentro?
1: Antes de irnos a la pausa, me gustaría saber cómo podemos acompañar a esa persona que está atravesando un duelo y que realmente pudiéramos estar en esa mesa y esa silla vacía. ¿Cómo la podemos acompañar? No, antes de la pausa.
0: Bueno, ya es muy importante no solamente trabajar con lo que se refiere al tema de la empatía, sino también recordar que las experiencias que tienen que ver con el proceso de duelo son experiencias totalmente distintas, que independientemente de que este sea un proceso universal que todos los seres humanos en algún momento vamos a vivir, realmente no hay un duelo que sea igual, y por lo tanto no podemos esperar que todo el mundo reaccione de la misma forma. Entonces, más que tratar de hacer algo específico, lo que la persona necesita es saber que hay alguien que está ahí, sentirse acompañada, sentirse apoyada y escuchada, porque hay veces que de repente nos reprimimos porque no sabemos qué hacer o no sabemos qué decir, y sobre todo también tratar de evitar estos comentarios que muchas veces hacen, como que tal persona ya está en un mejor lugar, o simplemente las cosas pasan por algo, o de repente, mira, para que fuera peor más adelante, mejor que pasar ahora, cuando pasa una ruptura, para poner un ejemplo. Entonces, muy importante.
1: No son buenos comentarios ninguno.
0: Exacto. Exactamente. Simplemente mantenerse ahí, que la persona pueda sentir que tiene una red de apoyo a su alrededor, porque hay ocasiones que las palabras simplemente sobran.
1: Totalmente de acuerdo. Bueno, vamos a una pausa, ya regresamos.
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6: Bueno, continuamos aquí en Buenas Noches y Buena Suerte. Estamos hablando de cómo vamos a sobrevivir a este trimestre del año. Y no, y cómo ha sido este año a nivel de salud mental y qué esperar para lo que queda ya de año. ¿Cómo esperar? ¿Qué podemos esperar a nivel emocional? ¿Qué podemos esperar a nivel incluso económico? ¿Cómo están las personas en el aspecto? ¿Cómo nos afecta o nos ha afectado a nivel emocional y económico este año? Realmente, esta época puede ser especialmente demandante porque queremos lograr lo que no logramos en todo el año. Queremos culminar esa meta que tal vez en todo el año no nos fue posible. Esto nos genera mucha ansiedad, nos genera mucho estrés. Y en base a eso, Sheila, las estadísticas que han arrojado hasta el día de hoy de cómo estamos a nivel de salud mental, a nivel de ansiedad y a nivel de estrés.
7: Bueno, según el Ministerio de Salud Pública, alrededor de 4.7% de personas aquí en República Dominicana padecen de ansiedad, y lo que es un 5.7% de depresión. Entonces, ¿qué sucede aquí? Que no solamente es importante prestar atención, por ejemplo, a todas esas emociones que pueden aflorar, porque en sí, tener emociones no es nada malo, porque todas nuestras emociones de cierta manera son necesarias para nosotros y tienen su función adaptativa. ¿Qué sucede aquí? Lo que debemos aprender es a gestionarla sobre todo, pero aquí también está esta parte de la población que en algún determinado momento ha sido diagnosticada con un trastorno mental. Entonces hay que prestar atención a este tipo de casos, porque aquí lo que podemos ver en muchas ocasiones es que se suelen agravar este tipo de síntomas, y más si no los tenemos controlados, porque hay que ver que eso va a depender mucho de la experiencia vivida de cada persona, y que realmente debemos mantener esa postura, no solamente de buscar ayuda, sino también de tratar de identificar diferentes señales en los nuestros, en personas que están a nuestro alrededor y pudieran necesitarla. Algo muy bueno es que, pese a las estadísticas, cada vez más personas están buscando ayuda, y eso quiere decir que están siendo más conscientes de los problemas de salud mental y de la importancia de cuidarla, y realmente esperamos que continúe todo esto a lo largo del tiempo, por lo menos en lo que finaliza el trimestre. Pero es muy importante siempre también tener esa actitud o esa postura de intentar ayudar al otro, porque en muchas ocasiones incluso no solamente está este tema de lo que yo espero de la Navidad y el hecho de yo reprimir cuando no me siento lo suficientemente bien, porque realmente uno no tiene que estar bien siempre, y eso es algo totalmente natural y válido, sino que también vienen los mismos comentarios. Cuando una persona no disfruta la Navidad como la gente

0: Espera también, vienen estos comentarios de que viene la antinavidad o vino el Grinch, cuando decimos que una persona es un Grinch porque no disfruta tanto.
1: No disfruta igual que
0: Entonces,
1: yo.
0: exacto, ¿qué sucede aquí? Hay que tomar en consideración que realmente quizás debe haber algún motivo por el cual esta persona está viviendo la Navidad de esta manera. No sabemos si en algún momento ocurrió alguna experiencia traumática o si esta persona está asociando la Navidad a algún tipo de situación que le ha afectado durante este año.
1: Escuchándote, entiendo que a nivel de salud mental, todo el año ha sido, tal vez no todo el año, pero ha sido positivo lo que se ha vivido a nivel de salud mental en este año. En base a que las personas han sido más conscientes, han ido a su terapia, han dado su cita, están asistiendo. ¿Qué podemos esperar a nivel emocional y a nivel de la salud mental en base a lo que ves en consulta para el cierre de este año, para este último trimestre? ¿Qué tú entiendes que podemos esperar en base a lo que es la salud mental?
0: Bueno, realmente ya con lo que se refiere a qué esperar para este cierre de año, eso siempre va a depender específicamente del tipo de caso. O sea, realmente cómo la persona esté manejando lo que esté manifestando en este momento,
1: Sí, pero a
0: porque
1: nivel global en base a la salud mental. No en base a una persona, sino en base a lo que es la salud mental como la estamos viendo hoy en República Dominicana.
0: bueno, a pesar de que hemos visto estos avances, sí realmente algo que nosotros debemos trabajar mucho es que debemos darle más importancia a lo que tiene que ver la salud mental, porque a pesar de que hemos dado grandes pasos, vamos a decir que todavía no se ha logrado esa conciencia plena. Entonces
1: No se puede
0: realmente,
1: tomar muy a la ligera.
0: exacto, no se debe tomar a la ligera nunca, porque no solamente es un derecho humano la salud mental, sino que también viene siendo una responsabilidad de la persona el tratar de ejercer ese autocuidado. Entonces, ¿qué sucede aquí? Es muy importante que en todo caso siempre estemos atentos a las diferentes señales y que ya de repente si nos damos cuenta que llega un determinado momento que ya simplemente no podemos más buscar ayuda, pero realmente en base a lo que se ha visto de las personas que ahora de repente dicen, bueno, mira, personas que incluso tienen mucho tiempo teniendo un malestar significativo, años que este año han tomado la decisión, han tomado esa iniciativa de buscar ayuda, que continúa ocurriendo de esta manera, porque realmente ya los profesionales de salud mental hemos estado trabajando para seguir promoviendo lo que es el cuidado en este ámbito.
1: Excelente. ¿Cuáles serían tres señales de alertas que no deberíamos ignorar?
0: Bueno, tres señales de alerta. Siempre tomar en cuenta que cuando hablamos de salud mental pueden haber muchísimas manifestaciones, que no solamente es lo que tiene que ver con los procesos mentales, sino que podemos ver manifestaciones emocionales, conductuales, a nivel cognitivo. Es decir, ¿a qué me refiero con la parte conductual? Todo lo que tiene que ver con mi comportamiento, cómo yo reacciono o lo que yo hago dependiendo de la situación específica que yo esté viviendo. Por ejemplo, una persona que se aísla, una persona que tiene estos episodios de irritabilidad, una persona que de repente antes socializaba y ahora no tiene interés por socializar. Pero una de las señales de alarma también, ya en lo que se refiere cuando vemos la parte física, una persona que no está durmiendo de manera adecuada, que tiene alteraciones en el sueño y que además también presenta este tipo de anhedonia, que la de anhedonia viene siendo esta pérdida de placer, de actividades que antes yo disfrutaba y la falta de motivación o de voluntad para yo poder realizar una actividad que pudiera ser indicadores del estado de ánimo. Pero ¿qué sucede? Que físicamente también nuestro cuerpo nos comunica cosas. Si de repente yo comienzo a experimentar malestares, malestares como dolores de cabeza, malestares gastrointestinales, tensión en el cuerpo, dolor, por ejemplo, en el cuello, en la espalda, y de repente voy al médico, pero no encuentro ninguna causa. Esas son cosas también que vendrían siendo señales de alerta porque puede ser, vamos a decir, que un indicador de que aquí hay algo que está ocurriendo y que hay algo que está afectándome psicológicamente.
1: En base a eso, ¿qué tú crees que estamos culminando este trimestre, este año? ya lo que queda de año, de manera emocionalmente cansados o nos hemos acostumbrado al estilo de vida de estar estresados, ansiosos, buscando, teniendo muchas cosas que hacer y sin pararnos? O sea, nos hemos acostumbrado a esto y claro, ya no buscar ayuda.
0: Sí, claro que sí. Y que de hecho, hoy en día, en la mayoría de los casos, nosotros llevamos un estilo de vida que es demasiado rápido. Uh-huh. Y nos movemos como lo que nosotros conocemos, ese piloto automático. Todo lo hacemos en automático. Nos sobrecargamos de actividades. Y no solamente eso, que esa evitación para buscar ayuda viene de esa creencia de que yo tengo que ser fuerte y tengo que poder con todo. Y no necesariamente.
1: Y si no lo logro, entonces no estoy bien.
0: Exactamente. Entonces, ¿qué sucede aquí cuando hablamos de esa sobrecarga de estrés? Bueno, hay que ver que hay mucha sobreestimulación en el ambiente hoy en día y que nosotros hoy en día estamos recibiendo cada vez más información, y más cuando hablamos de las redes sociales y la tecnología, información que nosotros estamos procesando de una manera más lenta que antes. Uh-huh. Y eso nos llega a sobrecargar.
1: Claro.
0: Que en nuestros tiempos, o sea, los tiempos de antes de nuestros abuelos, nuestros padres, no había tanta exigencia o tanta demanda como la hay ahora, y quizás esa información no llegaba a saturar tanto, pero hoy en día es como que la vida va muy rápida y tenemos también ese efecto de inmediatez, que en las redes sociales todo lo tenemos aquí a la palma de la mano.
1: De acuerdo, bueno, con esto vamos a ir a una pausa y ya regresamos.
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1: Bueno, continuamos y ahora vamos al mito y realidad. Dentro del mito y realidad, tengo tres preguntitas para ti. ¿Tenemos que superar una pérdida y seguir adelante?
0: Bueno, realmente,
1: ¿es un mito o una realidad?
0: Realmente en sí vamos a decir que en parte. en parte, porque eso es una experiencia subjetiva y eso va a depender mucho de la etapa del duelo en el que la persona se encuentre, porque en sí el duelo no implica olvidar o superar a una persona como tal, sino aprender a vivir con este dolor a lo largo del tiempo y tratar de recordarla, pero ya llevándonos como esos buenos recuerdos o esas situaciones específicas que vivimos de manera positiva.
1: Las metas que no cumplí, ¿también me pueden enseñar algo?
0: Sí, claro que sí. Realmente eso nos ayuda, no solamente a llevarlo como experiencia, esto viene siendo una realidad como tal, sino que viene siendo un aprendizaje de ver realmente qué yo tengo que hacer ahora, a partir del próximo año, para que esto suceda. ¿Qué, por ejemplo, no hice en este año? ¿Cómo puedo mejorar? Y no verlo solamente como la parte negativa del tema, sino también replantearme, pero esta meta fue lo suficientemente realista para que yo la pudiera cumplir en este año completo, o hay algo que yo tengo que modificar, porque al final nunca es tarde para uno poder lograr sus objetivos.
1: Excelente. Y por último, ¿una meta demasiado grande puede convertirse en una fuente de ansiedad?
0: Sí, eso es una realidad. Totalmente real, porque hay muchas ocasiones donde sí es bueno tener ciertas expectativas altas, pero hay momentos donde tenemos que bajarlas un poco. Y sobre todo, ya cuando nosotros vamos llegando a Año Nuevo, no es solamente preparar una lista, sino hacer ese hábito de definir qué tipo de meta es. Sería una meta de corto, mediano, largo plazo, porque eso es lo que va a determinar si realmente es algo alcanzable a lo largo del año, porque a lo mejor puede que no lo logremos este año completo, porque quizá nos tome más tiempo de lo que nosotros esperábamos, quizá hasta incluso más de un año. Entonces es importante tener eso en consideración, que cuando nosotros nos planteamos una meta específica, tiene que ser algo realista.
1: Ok, ya que hablaste de plantearnos metas realistas, ¿cuáles serían tus últimas recomendaciones?
0: Bueno, en este caso, lo que yo le diría a la población es que la Navidad, o bueno, estos últimos meses del año, no tienen que ser como tal perfectos para que sean valiosos. Está bien si de repente no pudiste cumplir todas tus metas, si extrañas a alguien, si reconoces que necesitas descansar sin sentirte culpable o pensar que para ser funcional tienes que estar activo todo el tiempo. O sea, lo que nosotros debemos tomar en cuenta aquí es que nuestro bienestar, eso es lo que merece un lugar en esa mesa de Navidad. Entonces, aquí lo que nosotros tenemos que observar, sobre todo, es no solamente lo que hemos logrado, sino la calidad de los vínculos que nosotros tenemos, y darle esta importancia a lo que es la reunificación familiar, más que tomar en cuenta este tipo de cosas materiales o el establecimiento de metas, porque es muy importante que nosotros abracemos nuestras emociones de la manera en la que se presenten. Si estoy bien, estoy bien. Si no me siento lo suficientemente bien, también aceptarla y dejar que todo eso se procese.
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0: Sí, nos pueden localizar a través del Centro Integral de Salud Mental, Mentalmente. 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
1: ¿Algún número de contacto?
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1: Sheila, muchísimas gracias por haberme acompañado, a mí, a todos nuestros oyentes, por habernos traído tantas informaciones importantes de cómo podemos culminar de manera exitosa este trimestre, sin entender que dejando algunas metas para el próximo año, para el próximo trimestre, es un fracaso, sino que es una oportunidad nueva de nosotros poder trabajar de manera más positiva y tal vez incluyendo cosas que nos puedan aportar. Así que gracias y nada.
0: Muchísimas gracias a ti.
1: De nuestra parte, señores, ha sido todo. Ha sido más que un gusto y un placer de poder estar con ustedes por esta vía. Así que sean felices, que tengan un excelente fin de semana. Estuvo con ustedes Karina Taveras. Buenas noches, buena suerte.

0: hasta aquí. Buenas noches, buena suerte. Agradeciendo su sintonía y esperando contar con su audiencia a las 7 de la noche, cuando regresemos con otro invitado especial.
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buenas tardes a todos. ¿Qué tal? ¿Cómo están? En los momentos difíciles de la vida, la música puede convertirse en un consuelo e incluso darnos esperanzas, como en la canción Somewhere Over the Rainbow de la película El Mago de Oz. Nuestro invitado de hoy, el violoncelista venezolano Gregorio Nieto, la interpretó no hace mucho junto a la pianista japonesa Riko Iguma.

0: Buenas tardes, Gregorio.
1: Buenas tardes.
0: Gregorio Nieto, bienvenido. Gracias, a Radio Francia, señor. Internacional. Sería fantástico, ¿no?, que detrás del arco iris hubiese un mundo donde los sueños pudiesen hacerse realidad.
1: Sí, y ese somewhere, yo creo que ese lugar, ¿no crees que esté dentro? Y a veces lo buscamos fuera.
0: Entonces,

0: Para mí es fascinante siempre cómo la música tiene esa capacidad de hacerte sentir que el tiempo se detiene y que nada existe durante un momento. Gracias por compartir ese fragmento de
1: Gracias a ti
0: Over the
1: por
0: Rainbow.
1: ofrecérnoslo. La música puede ser verdaderamente un bálsamo para el sufrimiento, como lo fue sin duda en el concierto por Venezuela en el que participaste ahí en el Hollywood Bowl junto a Gustavo Dudamel. Mucha emoción, imagino, ¿no? En ese concierto.
0: Sí, muchos. Para mí era un sentimiento encontrado, ¿no? Porque si bien representa para mí un gran momento como artista poder estar en un escenario como ese, la razón por la que estábamos allí esa noche era realmente dolorosa para nosotros como venezolanos, pero hay un momento donde como artistas tenemos que simplemente entregarle a la audiencia lo mejor que tenemos y eso fue lo que hicimos y bueno, atesoraré ese momento por siempre por muchas razones.
1: ¿Qué os decía Gustavo en ese momento tan difícil?
0: Bueno, para él también era un momento muy emotivo, era su último concierto oficial como director titular frente a la Filarmónica de Los Ángeles y a mí me pareció que fue sumamente generoso que él, después de 17 años, haya decidido dedicar precisamente ese último concierto a una causa tan necesaria y tan importante para nosotros como país. Entonces, básicamente nos dedicamos a hacer el mejor concierto posible, porque la audiencia no tiene la culpa, ¿no? De los sentimientos que pueden haber allí. Pero en realidad fue un concierto precioso, creo que se logró el objetivo y bueno, es algo que todos vamos a recordar siempre.
1: Hablábamos de sueños. Calderón ya decía que la vida es sueño en su obra de teatro, Life is a Dream. Además, es precisamente el título del álbum en el que interpretas obras del gran actor británico Anthony Hopkins, que no sabía que era compositor también.
0: Sí, yo tampoco lo sabía. Ya había escuchado un vals que se popularizó, creo que en YouTube. Y bueno, cuando recibo la invitación para ser el chelo solista de la obra estelaria en Life is a Dream, realmente me sentí emocionado en muchos niveles, porque yo siempre lo he admirado por el gran actor que es. Cuando me invitan, no me envían aún la música, es decir, que fue prácticamente una cita a ciegas, es decir, yo acepté la invitación y solo recibí otras grabaciones de otras composiciones de él para tener una idea de cuál era su lenguaje.
1: No, ¿no temías que fuese demasiado contemporáneo, quizás,
0: Ese
1: como
0: fue
1: compositor?
0: mi primer temor, pero la verdad es que él es un artista y un ser humano tan extraordinario, de una profundidad, de una. Es maravilloso conocerlo. Y su música refleja muy bien ese mundo interno que él nos ha compartido a través de ese álbum. Es precioso, ¿eh?
1: ¿Pudiste conocerle durante la grabación?
0: Sí, el día de la grabación nos saludamos en la mañana, inmediatamente grabamos, luego pudimos almorzar juntos, luego en la noche tuvimos una cena en su casa y desde entonces hemos hecho una muy bonita amistad, hemos seguido en contacto. Hay un concierto de cello que quiere escribirme y bueno, no, esto ha sido realmente Life is a Dream, la vida es un sueño, tal cual como él ha decidido titular el álbum.
1: Además, con su música vas a debutar con la Filarmónica de Los Ángeles, siempre bajo la batuta de Gustavo Dudamel. Eso también es un sueño, ¿no?
0: Sí, por supuesto. De verdad, este ha sido un año en el que no puedo quejarme. Solo puedo agradecer.
1: Permíteme que recuerde a nuestros oyentes que has nacido en Barquisimeto en 1984, pero me gustaría que nos contases qué ha supuesto para tu trayectoria el haber formado parte desde muy joven del sistema de orquestas juveniles ahí en
0: Sí,
1: Venezuela.
0: bueno, el Sistema Nacional de Orquestas ha convertido a Venezuela en un país musical.
1: La potencia, ¿no?
0: Sí, ya hoy en día. Hay quienes mencionan que Barquisimeto es la ciudad musical de Venezuela. También tenemos unos